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0: propaganda es lo contrario del pensamiento crítico. 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

0: El reto es ese, darle a la gente contenidos que también sean hondos, que también sean profundos, y hay formas de hacerlo. 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
1: Señor, ábreme los labios.
2: Y mi boca proclamará tu alabanza.
1: Dios mío, ven en mi auxilio.
2: Señor, date prisa en socorrerme.
1: Gloria al Padre, y al Hijo, y al Espíritu Santo.
2: Como era en el principio, ahora y siempre, por los siglos de los siglos. Amén.
1: Misterios gozosos del Santo Rosario.
3: Misterios que dan sentido a las alegrías del hogar, a la fatiga del trabajo, a la oración en familia.
4: Todo unido a Jesús, que se hace hombre para salvar a la humanidad, y unido a María, la llena de gracia, que coopera a la obra de la salvación.
1: Primer misterio, la encarnación del Hijo de Dios.
5: Alégrate, llena de gracia, el Señor está contigo. Bendita tú entre las mujeres. Has hallado gracia ante Dios. Concebirás en tu vientre y darás a luz un hijo y le pondrás por nombre Jesús.
4: Hágase en mí según tu palabra.

0: Como María, estaré siempre dispuesto a aceptar la voluntad del Padre en favor de los hermanos.
1: Padre nuestro que estás en el cielo, santificado sea tu nombre, venga a nosotros tu reino, hágase tu voluntad en la tierra como en el cielo.
2: Danos hoy nuestro pan de cada día, perdona nuestras ofensas como también nosotros perdonamos a los que nos ofenden. No nos dejes caer en la tentación y líbranos del mal. Amén.
1: Dios te salve María, llena eres de gracia, el Señor es contigo. Bendita tú eres entre todas las mujeres y bendito es el fruto de tu vientre, Jesús.
2: Santa María, Madre de Dios, ruega por nosotros pecadores, ahora y en la hora de nuestra muerte. Amén.
1: Dios te salve María, llena eres de gracia, el Señor es contigo. Bendita tú eres entre todas las mujeres y bendito es el fruto de tu vientre, Jesús.
2: Santa María, Madre de Dios, ruega por nosotros pecadores, ahora y en la hora de nuestra muerte. Amén.
1: Dios te salve María, llena eres de gracia, el Señor es contigo. Bendita tú eres entre todas las mujeres y bendito es el fruto de tu vientre, Jesús.
2: Santa María, Madre de Dios, ruega por nosotros pecadores, ahora y en la hora de nuestra muerte. Amén.
1: Dios te salve María, llena eres de gracia, el Señor es contigo. Bendita tú eres entre todas las mujeres y bendito es el fruto de tu vientre, Jesús.
2: Santa María, Madre de Dios, ruega por nosotros pecadores, ahora y en la hora de nuestra muerte. Amén.
1: Dios te salve María, llena eres de gracia, el Señor es contigo. Bendita tú eres entre todas las mujeres y bendito es el fruto de tu vientre, Jesús.
2: Santa María, Madre de Dios, ruega por nosotros pecadores, ahora y en la hora de nuestra muerte. Amén.
1: Dios te salve María, llena eres de gracia, el Señor es contigo. Bendita tú eres entre todas las mujeres y bendito es el fruto de tu vientre, Jesús.
2: Santa María, Madre de Dios, ruega por nosotros pecadores, ahora y en la hora de nuestra muerte. Amén.
1: Dios te salve María, llena eres de gracia, el Señor es contigo. Bendita tú eres entre todas las mujeres y bendito es el fruto de tu vientre, Jesús.
2: Santa María, Madre de Dios, ruega por nosotros pecadores, ahora y en la hora de nuestra muerte. Amén.
1: Dios te salve María, llena eres de gracia, el Señor es contigo. Bendita tú eres entre todas las mujeres y bendito es el fruto de tu vientre, Jesús.
2: Santa María, Madre de Dios, ruega por nosotros pecadores, ahora y en la hora de nuestra muerte. Amén.
1: Dios te salve María, llena eres de gracia, el Señor es contigo. Bendita tú eres entre todas las mujeres y bendito es el fruto de tu vientre, Jesús.
2: Santa María, Madre de Dios, ruega por nosotros pecadores, ahora y en la hora de nuestra muerte. Amén.
1: Dios te salve María, llena eres de gracia, el Señor es contigo. Bendita tú eres entre todas las mujeres y bendito es el fruto de tu vientre, Jesús.
2: Santa María, Madre de Dios, ruega por nosotros pecadores, ahora y en la hora de nuestra muerte. Amén.
1: Gloria al Padre y al Hijo y al Espíritu Santo.
2: Como era en el principio, ahora y siempre, por los siglos de los siglos. Amén.
1: Segundo misterio. La visitación de la Virgen María a su prima Santa Isabel.
3: En aquellos días se levantó María y se fue con prontitud a la región montañosa, a una ciudad de Judá. Entró en casa de Zacarías y saludó a Isabel.
0: Así ha de ser mi servicio a Dios y a los hermanos que necesiten mi ayuda. Con prontitud, con alegría, aunque me cueste.
2: Padre nuestro que estás en el cielo, santificado sea tu nombre. Venga a nosotros tu reino. Hágase tu voluntad en la tierra como en el cielo.
1: Danos hoy nuestro pan de cada día. Perdona nuestras ofensas como también nosotros perdonamos a los que nos ofenden. No nos dejes caer en la tentación y líbranos del mal. Amén.
2: Dios te salve María, llena eres de gracia, el Señor es contigo. Bendita tú eres entre todas las mujeres y bendito es el fruto de tu vientre, Jesús.
1: Santa María, Madre de Dios, ruega por nosotros pecadores, ahora y en la hora de nuestra muerte. Amén.
2: Dios te salve María, llena eres de gracia, el Señor es contigo. Bendita tú eres entre todas las mujeres y bendito es el fruto de tu vientre, Jesús.
1: Santa María, Madre de Dios, ruega por nosotros pecadores, ahora y en la hora de nuestra muerte. Amén.
2: Dios te salve María, llena eres de gracia, el Señor es contigo. Bendita tú eres entre todas las mujeres y bendito es el fruto de tu vientre, Jesús.
1: Santa María, Madre de Dios, ruega por nosotros pecadores, ahora y en la hora de nuestra muerte. Amén.
2: Dios te salve María, llena eres de gracia, el Señor es contigo. Bendita tú eres entre todas las mujeres y bendito es el fruto de tu vientre, Jesús. Jesús.
1: Santa María, Madre de Dios, ruega por nosotros pecadores, ahora y en la hora de nuestra muerte. Amén.
2: Dios te salve María, llena eres de gracia, el Señor es contigo. Bendita tú eres entre todas las mujeres, y bendito es el fruto de tu vientre, Jesús.
1: Santa María, Madre de Dios, ruega por nosotros pecadores, ahora y en la hora de nuestra muerte. Amén.
2: Dios te salve María, llena eres de gracia, el Señor es contigo. Bendita tú eres entre todas las mujeres, y bendito es el fruto de tu vientre, Jesús.
1: Santa María, Madre de Dios, ruega por nosotros pecadores, ahora y en la hora de nuestra muerte. Amén.
2: Dios te salve María, llena eres de gracia, el Señor es contigo. Bendita tú eres entre todas las mujeres, y bendito es el fruto de tu vientre, Jesús.
1: Santa María, Madre de Dios, ruega por nosotros pecadores, ahora y en la hora de nuestra muerte. Amén.
2: Dios te salve María, llena eres de gracia, el Señor es contigo. Bendita tú eres entre todas las mujeres, y bendito es el fruto de tu vientre, Jesús.
1: Santa María, Madre de Dios, ruega por nosotros pecadores, ahora y en la hora de nuestra muerte. Amén.
2: Dios te salve María, llena eres de gracia, el Señor es contigo. Bendita tú eres entre todas las mujeres, y bendito es el fruto de tu vientre, Jesús.
1: Santa María, Madre de Dios, ruega por nosotros pecadores, ahora y en la hora de nuestra muerte. Amén.
2: Dios te salve María, llena eres de gracia, el Señor es contigo. Bendita tú eres entre todas las mujeres, y bendito es el fruto de tu vientre, Jesús.
1: Santa María, Madre de Dios, ruega por nosotros pecadores, ahora y en la hora de nuestra muerte. Amén.
2: Gloria al Padre, al Hijo y al Espíritu Santo.
1: Como era en el principio, ahora y siempre, por los siglos de los siglos. Amén. Tercer misterio: el nacimiento del Hijo de Dios.
3: Mientras estaban en Belén, le llegó a María el tiempo del parto y dio a luz a su hijo primogénito, lo envolvió en pañales y lo acostó en un pesebre, porque no tenían sitio en la posada.
0: Sin hablar, en el silencio de la primera Nochebuena, Jesús me enseña su primera lección: amor, sencillez, pobreza.
1: Padre nuestro que estás en el cielo, santificado sea tu nombre. Venga a nosotros tu reino. Hágase tu voluntad en la tierra como en el cielo.
2: Danos hoy nuestro pan de cada día. Perdona nuestras ofensas como también nosotros perdonamos a los que nos ofenden. No nos dejes caer en la tentación y líbranos del mal. Amén.
1: Dios te salve María, llena eres de gracia, el Señor es contigo, bendita tú eres entre todas las mujeres, y bendito es el fruto de tu vientre, Jesús.
2: Santa María, Madre de Dios, ruega por nosotros pecadores, ahora y en la hora de nuestra muerte. Amén.
1: Dios te salve María, llena eres de gracia, el Señor es contigo, bendita tú eres entre todas las mujeres, y bendito es el fruto de tu vientre, Jesús.
2: Santa María, Madre de Dios, ruega por nosotros pecadores, ahora y en la hora de nuestra muerte. Amén.
1: Dios te salve María, llena eres de gracia, el Señor es contigo, bendita tú eres entre todas las mujeres, y bendito es el fruto de tu vientre, Jesús.
2: Santa María, Madre de Dios, ruega por nosotros pecadores, ahora y en la hora de nuestra muerte. Amén.
1: Dios te salve María, llena eres de gracia, el Señor es contigo, bendita tú eres entre todas las mujeres, y bendito es el fruto de tu vientre, Jesús.
2: Santa María, Madre de Dios, ruega por nosotros pecadores, ahora y en la hora de nuestra muerte. Amén.
1: Dios te salve María, llena eres de gracia, el Señor es contigo, bendita tú eres entre todas las mujeres, y bendito es el fruto de tu vientre, Jesús.
2: Santa María, Madre de Dios, ruega por nosotros pecadores, ahora y en la hora de nuestra muerte. Amén.
1: Dios te salve María, llena eres de gracia, el Señor es contigo, bendita tú eres entre todas las mujeres, y bendito es el fruto de tu vientre, Jesús.
2: Santa María, Madre de Dios, ruega por nosotros pecadores, ahora y en la hora de nuestra muerte. Amén.
1: Dios te salve María, llena eres de gracia, el Señor es contigo, bendita tú eres entre todas las mujeres, y bendito es el fruto de tu vientre, Jesús.
2: Santa María, Madre de Dios, ruega por nosotros pecadores, ahora y en la hora de nuestra muerte. Amén.
1: Dios te salve María, llena eres de gracia, el Señor es contigo, bendita tú eres entre todas las mujeres, y bendito es el fruto de tu vientre, Jesús.
2: Santa María, Madre de Dios, ruega por nosotros pecadores, ahora y en la hora de nuestra muerte. Amén.
1: Dios te salve María, llena eres de gracia, el Señor es contigo, bendita tú eres entre todas las mujeres, y bendito es el fruto de tu vientre, Jesús.
2: Santa María, Madre de Dios, ruega por nosotros pecadores, ahora y en la hora de nuestra muerte. Amén.
1: Dios te salve María, llena eres de gracia, el Señor es contigo, bendita tú eres entre todas las mujeres, y bendito es el fruto de tu vientre Jesús.
2: Santa María, Madre de Dios, ruega por nosotros pecadores, ahora y en la hora de nuestra muerte. Amén.
1: Gloria al Padre, y al Hijo, y al Espíritu Santo.
2: Como era en el principio, ahora y siempre, por los siglos de los siglos. Amén.
1: Cuarto misterio: la presentación del niño Jesús en el templo.
3: Cuando llegó el tiempo de la purificación de María, según la ley de Moisés, los padres de Jesús lo llevaron a Jerusalén para presentarlo al Señor y para entregar la ofrenda, como dice la ley del Señor, un par de tórtolas o dos pichones.
0: Obediencia a la ley del Señor, sin regateos, con generosidad, con sencillez.
2: Padre nuestro que estás en el cielo, santificado sea tu nombre, venga a nosotros tu reino, hágase tu voluntad en la tierra como en el cielo.
1: Danos hoy nuestro pan de cada día, perdona nuestras ofensas como también nosotros perdonamos a los que nos ofenden. No nos dejes caer en la tentación y líbranos del mal. Amén.
2: Dios te salve María, llena eres de gracia, el Señor es contigo. Bendita tú eres entre todas las mujeres y bendito es el fruto de tu vientre, Jesús.
1: Santa María, Madre de Dios, ruega por nosotros pecadores, ahora y en la hora de nuestra muerte. Amén.
2: Dios te salve María, llena eres de gracia, el Señor es contigo. Bendita tú eres entre todas las mujeres y bendito es el fruto de tu vientre, Jesús.
1: Santa María, Madre de Dios, ruega por nosotros pecadores, ahora y en la hora de nuestra muerte. Amén.
2: Dios te salve María, llena eres de gracia, el Señor es contigo. Bendita tú eres entre todas las mujeres y bendito es el fruto de tu vientre, Jesús.
1: Santa María, Madre de Dios, ruega por nosotros pecadores, ahora y en la hora de nuestra muerte. Amén.
2: Dios te salve María, llena eres de gracia, el Señor es contigo. Bendita tú eres entre todas las mujeres y bendito es el fruto de tu vientre, Jesús.
1: Santa María, Madre de Dios, ruega por nosotros pecadores, ahora y en la hora de nuestra muerte. Amén.
2: Dios te salve María, llena eres de gracia, el Señor es contigo. Bendita tú eres entre todas las mujeres y bendito es el fruto de tu vientre, Jesús.
1: Santa María, Madre de Dios, ruega por nosotros pecadores, ahora y en la hora de nuestra muerte. Amén.
2: Dios te salve María, llena eres de gracia, el Señor es contigo. Bendita tú eres entre todas las mujeres y bendito es el fruto de tu vientre, Jesús.
1: Santa María, Madre de Dios, ruega por nosotros pecadores, ahora y en la hora de nuestra muerte. Amén.
2: Dios te salve María, llena eres de gracia, el Señor es contigo. Bendita tú eres entre todas las mujeres y bendito es el fruto de tu vientre, Jesús.
1: Santa María, Madre de Dios, ruega por nosotros pecadores, ahora y en la hora de nuestra muerte. Amén.
2: Dios te salve María, llena eres de gracia, el Señor es contigo. Bendita tú eres entre todas las mujeres y bendito es el fruto de tu vientre, Jesús.
1: Santa María, Madre de Dios, ruega por nosotros pecadores, ahora y en la hora de nuestra muerte. Amén.
2: Dios te salve María, llena eres de gracia, el Señor es contigo. Bendita tú eres entre todas las mujeres y bendito es el fruto de tu vientre, Jesús.
1: Santa María, Madre de Dios, ruega por nosotros pecadores, ahora y en la hora de nuestra muerte. Amén.
2: Dios te salve María, llena eres de gracia, el Señor es contigo. Bendita tú eres entre todas las mujeres y bendito es el fruto de tu vientre, Jesús.
1: Santa María, Madre de Dios, ruega por nosotros pecadores, ahora y en la hora de nuestra muerte. Amén.
2: Gloria al Padre, al Hijo y al Espíritu Santo.
1: Como era en el principio, ahora y siempre, por los siglos de los siglos. Amén. Quinto misterio: el niño Jesús perdido y hallado en el templo.
3: Cuando Jesús cumplió 12 años, subió con sus padres a la fiesta, según la costumbre. Cuando terminó, se volvieron. Pero el niño Jesús se quedó en Jerusalén sin que lo supieran sus padres.
0: Cuando yo pierdo a Jesús por culpa mía, lo busco con la angustia y la prontitud con que lo hicieron María y José cuando involuntariamente lo perdieron.
1: Padre nuestro que estás en el cielo, santificado sea tu nombre. Venga a nosotros tu reino, hágase tu voluntad en la tierra como en el cielo.
2: Danos hoy nuestro pan de cada día, perdona nuestras ofensas como también nosotros perdonamos a los que nos ofenden. No nos dejes caer en la tentación y líbranos del mal. Amén.
1: Dios te salve María, llena eres de gracia, el Señor es contigo. Bendita tú eres entre todas las mujeres y bendito es el fruto de tu vientre, Jesús.
2: Santa María, Madre de Dios, ruega por nosotros pecadores, ahora y en la hora de nuestra muerte. Amén.
1: Dios te salve María, llena eres de gracia, el Señor es contigo. Bendita tú eres entre todas las mujeres y bendito es el fruto de tu vientre, Jesús.
2: Santa María, Madre de Dios, ruega por nosotros pecadores, ahora y en la hora de nuestra muerte. Amén.
1: Dios te salve María, llena eres de gracia, el Señor es contigo. Bendita tú eres entre todas las mujeres y bendito es el fruto de tu vientre, Jesús.
2: Santa María, Madre de Dios, ruega por nosotros pecadores, ahora y en la hora de nuestra muerte. Amén.
1: Dios te salve María, llena eres de gracia, el Señor es contigo. Bendita tú eres entre todas las mujeres y bendito es el fruto de tu vientre, Jesús.
2: Santa María, Madre de Dios, ruega por nosotros pecadores, ahora y en la hora de nuestra muerte. Amén.
1: Dios te salve María, llena eres de gracia, el Señor es contigo. Bendita tú eres entre todas las mujeres y bendito es el fruto de tu vientre, Jesús.
2: Santa María, Madre de Dios, ruega por nosotros pecadores, ahora y en la hora de nuestra muerte. Amén.
1: Dios te salve María, llena eres de gracia, el Señor es contigo. Bendita tú eres entre todas las mujeres y bendito es el fruto de tu vientre, Jesús.
2: Santa María, Madre de Dios, ruega por nosotros pecadores, ahora y en la hora de nuestra muerte. Amén.
1: Dios te salve María, llena eres de gracia, el Señor es contigo. Bendita tú eres entre todas las mujeres y bendito es el fruto de tu vientre, Jesús.
2: Santa María, Madre de Dios, ruega por nosotros pecadores, ahora y en la hora de nuestra muerte. Amén.
1: Dios te salve María, llena eres de gracia, el Señor es contigo. Bendita tú eres entre todas las mujeres y bendito es el fruto de tu vientre, Jesús.
2: Santa María, Madre de Dios, ruega por nosotros pecadores, ahora y en la hora de nuestra muerte. Amén.
1: Dios te salve María, llena eres de gracia, el Señor es contigo. Bendita tú eres entre todas las mujeres y bendito es el fruto de tu vientre, Jesús.
2: Santa María, Madre de Dios, ruega por nosotros pecadores, ahora y en la hora de nuestra muerte. Amén.
1: Dios te salve María, llena eres de gracia, el Señor es contigo. Bendita tú eres entre todas las mujeres y bendito es el fruto de tu vientre, Jesús.
2: Santa María, Madre de Dios, ruega por nosotros pecadores, ahora y en la hora de nuestra muerte. Amén.
1: Gloria al Padre y al Hijo y al Espíritu Santo.
2: Como era en el principio, ahora y siempre, por los siglos de los siglos. Amén.
1: Letanías de Nuestra Señora. Señor, ten piedad.
2: Señor, ten piedad.
1: Cristo, ten piedad.
2: Cristo, ten piedad.
1: Señor, ten piedad.
2: Señor, ten piedad.
1: Cristo, óyenos.
2: Cristo, óyenos.
1: Cristo, escúchanos.
2: Cristo, escúchanos.
1: Dios Padre Celestial,
2: ten misericordia de nosotros.
1: Dios Hijo Redentor del mundo,
2: ten misericordia de nosotros.
1: Dios Espíritu Santo,
2: ten misericordia de nosotros.
1: Trinidad Santa, un solo Dios,
2: ten misericordia de nosotros.
1: Santa María,
2: ruega por nosotros.
1: Santa Madre de Dios,
2: ruega por nosotros.
1: Santa Virgen de las Vírgenes,
2: ruega por nosotros.
1: Madre de Cristo,
2: ruega por nosotros.
1: Madre de la Iglesia,
2: ruega por nosotros.
1: Madre de la Divina Gracia,
2: ruega por nosotros.
1: Madre Purísima,
2: ruega por nosotros.
1: Madre Castísima,
2: ruega por nosotros.
1: Madre y Virgen,
2: ruega por nosotros.
1: Madre Santa,
2: ruega por nosotros.
1: Madre Inmaculada,
2: ruega por nosotros.
1: Madre Amable,
2: ruega por nosotros.
1: Madre Admirable,
2: ruega por nosotros.
1: Madre del Buen Consejo,
2: ruega por nosotros.
1: Madre del Creador,
2: ruega por nosotros.
1: Madre del Salvador,
2: ruega por nosotros.
1: Virgen Prudentísima,
2: ruega por nosotros.
1: Virgen digna de veneración,
2: ruega por nosotros.
1: Virgen digna de alabanza,
2: ruega por nosotros.
1: Virgen Poderosa,
2: ruega por nosotros.
1: Virgen Clemente,
2: ruega por nosotros.
1: Virgen Fiel,
2: ruega por nosotros.
1: Ideal de Santidad,
2: ruega por nosotros.
1: Morada de la Sabiduría,
2: ruega por nosotros.
1: Causa de nuestra alegría,
2: ruega por nosotros.
1: Templo del Espíritu Santo,
2: ruega por nosotros.
1: Honor de los pueblos,
2: ruega por nosotros.
1: Modelo de entrega a Dios,
2: ruega por nosotros.
1: Rosa escogida,
2: ruega por nosotros.
1: Fuerte como la Torre de David,
2: ruega por nosotros.
1: Hermosa como Torre de Marfil,
2: ruega por nosotros.
1: Casa de Oro,
2: ruega por nosotros.
1: Arca de la Nueva Alianza,
2: ruega por nosotros.
1: Puerta del Cielo,
2: ruega por nosotros.
1: Estrella de la Mañana,
2: ruega por nosotros.
1: Salud de los enfermos,
2: ruega por nosotros.
1: Refugio de los pecadores,
2: ruega por nosotros.
1: consoladora de los afligidos,
2: ruega por nosotros.
1: Auxilio de los cristianos,
2: ruega por nosotros.
1: Reina de los ángeles,
2: ruega por nosotros.
1: Reina de los patriarcas,
2: ruega por nosotros.
1: Reina de los profetas,
2: ruega por nosotros.
1: Reina de los apóstoles,
2: ruega por nosotros.
1: Reina de los mártires,
2: ruega por nosotros.
1: Reina de los que viven su fe,
2: ruega por nosotros.
1: Reina de las vírgenes,
2: ruega por nosotros.
1: Reina de todos los santos,
2: ruega por nosotros.
1: Reina concebida sin pecado original,
2: ruega por nosotros.
1: Reina elevada al cielo,
2: ruega por nosotros.
1: Reina del Santísimo Rosario,
2: ruega por nosotros.
1: Reina de la familia,
2: ruega por nosotros.
1: Reina de la paz,
2: ruega por nosotros.
1: Cordero de Dios que quitas el pecado del mundo,
2: perdónanos, Señor.
1: Cordero de Dios que quitas el pecado del mundo,
2: escúchanos, Señor.
1: Cordero de Dios que quitas el pecado del mundo,
2: ten misericordia de nosotros.
1: Ruega por nosotros, Santa Madre de Dios,
2: para que seamos dignos de las promesas de Cristo.
1: Te pedimos, Señor, que nosotros, tus siervos, gocemos siempre de salud de alma y cuerpo, y por la intercesión de Santa María la Virgen, líbranos de las tristezas de este mundo y concédenos las alegrías del cielo. Por Jesucristo nuestro Señor.
2: Amén.

0: Vengo a este rato de oración con ganas de pararme, de frenar el ritmo y escucharte. Necesito recibir de ti una palabra nueva. Quiero acercarme a tu evangelio para conocerte internamente, amarte y seguirte más de cerca. Concédemelo, Señor. Sigo avanzando en este camino, día a día, entendiendo que cuando tú llamas a compartir la vida en comunidad, la misión es compartida. Siempre llamas con otros. Rezamos hoy con el Evangelio de Marcos.
1: Jesús subió a la montaña, fue llamando a los que él quiso y se fueron con él. Nombró a 12, a quienes llamó apóstoles, para que convivieran con él y para enviarlos a predicar con poder para expulsar demonios. Nombró pues a los 12, a Simón, a quien llamó Pedro, a Santiago de Zebedeo y a su hermano Juan, a quienes llamó Boanerges, que significa hijos del trueno, a Andrés y Felipe, a Bartolomé y Mateo, a Tomás, Santiago de Alfeo y Tadeo, a Simón el Celota y a Judas Iscariote, el que incluso le traicionó.

Jesús sube al monte para orar. Es algo que hace a menudo, pero en este pasaje cobra un significado especial. Jesús va a elegir a sus discípulos y pone este momento trascendental en manos del Padre. La elección de los 12 no es una casualidad. No es tampoco estrategia. Es algo querido por Dios, inscrito en el corazón de Dios. Así, llamó a los que Él quiso. No a los mejores, no a los más perfectos, sino a los que Él llevaba en el corazón.

Jesús llama a algo tan simple como estar con Él y hacer como Él. Estar con Él, es decir, pasar tiempo a su lado para aprender del Maestro en lo más cotidiano. Y hacer como Él, esto es, expulsar demonios y predicar la buena noticia. Me puedo detener en esta llamada, con Él y como Él. Contigo y como tú, Señor. Y me pregunto en qué consiste anunciar hoy esa buena noticia.

Finalmente, el texto invita a poner mi nombre en esa lista de amigos del Señor. Jesús no convoca a gente anónima, sino que lo hace llamando a cada uno por su nombre. Y además hay personas a las que llama a vivir juntos, compartir el camino con Él, sentirse unidos, porque Él es el amigo común. Me imagino así, formando parte de una comunidad, con otros, llamados por el mismo amigo. ¿Qué sentimientos despierta esto?

0: Vuelvo a escuchar el texto y me detengo en los nombres de los apóstoles. Son personas reales, con su historia y sus límites. Sin embargo, tú confías plenamente en ellos. No pones condiciones. No buscas nada distinto de lo que son. Me maravillo ante esta llamada y deseo sumarme a ella. Pongo también en esta lista los nombres de personas que conozco con quienes me gustaría compartir el camino tras tus huellas.
1: Jesús subió a la montaña, fue llamando a los que él quiso y se fueron con él. Nombró a 12, a quienes llamó apóstoles, para que convivieran con él y para enviarlos a predicar con poder para expulsar demonios. Nombró pues a los 12, a Simón, a quien llamó Pedro, a Santiago de Zebedeo y a su hermano Juan, a quienes llamó Boanerges, que significa hijos del trueno, a Andrés y Felipe, a Bartolomé y Mateo, a Tomás, Santiago de Alfeo y Tadeo, a Simón el Celota y a Judas Iscariote, el que incluso le traicionó.

En estos momentos quiero profundizar en tu llamada, Señor. No sé exactamente cómo o dónde, no sé por qué o cuándo, pero sí sé algo que se repite una y otra vez. Tú me llamas a estar contigo y como tú. Y eso me da tranquilidad. Eso me da paz.

0: Padre nuestro que estás en el cielo, santificado sea tu nombre. Venga a nosotros tu reino. Hágase tu voluntad en la tierra como en el cielo. Danos hoy nuestro pan de cada día. Perdona nuestras ofensas, como también nosotros perdonamos a los que nos ofenden. No nos dejes caer en la tentación y líbranos del mal. Amén.
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0: Rezo del Ángelus. El ángel del Señor anunció a María.
1: Y concibió por obra y gracia del Espíritu Santo.
0: Dios te salve María, llena eres de gracia, el Señor es contigo, bendita tú eres entre todas las mujeres y bendito es el fruto de tu vientre Jesús.

0: Bendito es el fruto de tu vientre, Jesús.
1: Santa María, Madre de Dios, ruega por nosotros pecadores, ahora y en la hora de nuestra muerte. Amén.
0: Ruega por nosotros, Santa Madre de Dios.
1: Para que seamos dignos de alcanzar las promesas de nuestro Señor Jesucristo. Amén.
0: Derrama, Señor, tu gracia sobre nosotros, que por el anuncio del ángel hemos conocido la encarnación de tu Hijo, para que lleguemos por su pasión y su cruz a la gloria de la resurrección. Por Jesucristo nuestro Señor.
1: Amén.
0: Gloria al Padre, al Hijo y al Espíritu Santo.
1: Como era en un principio, ahora y siempre, por los siglos de los siglos. Amén.
0: Gloria al Padre, al Hijo y al Espíritu Santo.
1: Como era en un principio, ahora y siempre, por los siglos de los siglos. Amén.
0: Gloria al Padre, al Hijo y al Espíritu Santo.
1: Como era en un principio, ahora y siempre, por los siglos de los siglos. Amén.
2: De agosto, memoria de San Alfonso María de Ligorio, obispo y doctor de la Iglesia, que refulgió por su celo por las almas y por sus escritos, su palabra y su ejemplo. Al fin de promover la vida cristiana en el pueblo, trabajó infatigablemente predicando y escribiendo, especialmente sobre teología moral, disciplina en la que es considerado maestro. Y tras muchos obstáculos, fundó la Congregación del Santísimo Redentor para evangelizar a la gente falta de formación. Elegido obispo de Sant Agata dei Goti, se entregó de modo excepcional a este ministerio, que tuvo que dejar 15 años después, aquejado por graves enfermedades, y pasó el resto de su vida en Nocera de Pagani, en Campania, Italia, tras grandes sacrificios y dificultades. Conmemoración del triunfo de los siete santos hermanos mártires, que en Antioquía de Siria, hoy Turquía, por su invencible fidelidad en el cumplimiento de la ley del Señor, durante el reinado de Antíoco Epifanes, sufrieron un fin cruel, al igual que su madre, que presenció con dolor la muerte de cada uno de sus hijos, coronada de gloria en todos ellos, como se nos refiere en el libro de los Macabeos. Asimismo, conmemoración también de San Eleazar, uno de los escribas más destacados, varón de edad ya avanzada, que en la misma persecución se negó a comer carne prohibida para salvar su vida, aceptando una muerte gloriosísima antes que una vida ignominiosa, y se adelantó de buen grado al lugar del suplicio, mostrando un admirable ejemplo de virtud. En Madrid, en España, Beato Bienvenido de Miguel Araal, presbítero de los terciarios capuchinos de Nuestra Señora de los Dolores y mártir, que en el furor de la persecución contra la fe derramó su sangre por Cristo.
3: Rezando voy. Tres pasos hacia la reconciliación. Examen de conciencia.

En este camino hacia la reconciliación, prepárate para dar un paso que es al tiempo difícil y sanador. Todos necesitamos mirarnos por dentro y ponerle nombre a lo que hemos hecho o dejado de hacer. Es importante revisar la vida. Es importante pedir perdón. Y es importante el saber por qué lo hacemos, pues nuestra vida deja huella. Antes de comenzar a orar, pídele a Dios lucidez, valentía y honestidad para ponerle nombre a la parte más sombría de tu historia. El canto Ad Tende Domine es una oración para presentarle a Dios nuestra fragilidad. Escucha, Señor, y ten misericordia de nosotros, porque hemos pecado contra ti.

0: Rezamos hoy con el Evangelio de Lucas.
1: Un hombre tenía dos hijos. El menor dijo al padre: «Padre, dame la parte de la fortuna que me corresponde». Él le repartió los bienes. A los pocos días, el hijo menor reunió todo y emigró a un país lejano, donde derrochó su fortuna viviendo como un libertino. Cuando gastó todo, sobrevino una carestía grave en aquel país y empezó a pasar necesidad. Fue y se puso al servicio de un hacendado del país, el cual lo envió a sus campos a cuidar cerdos. Deseaba llenarse el estómago de las bellotas que comían los cerdos, pero nadie se las daba. Entonces, recapacitando, pensó: «¿A cuántos jornaleros de mi padre les sobra el pan mientras yo me muero de hambre? Me pondré en camino a casa de mi padre y le diré: he pecado contra Dios y te he ofendido. Ya no merezco llamarme hijo tuyo. Trátame como a uno de tus jornaleros». Y se puso en camino a casa de su padre.

Seguro que has oído muchas veces la parábola del hijo pródigo. Presta atención aquí a la primera parte. Esa historia de un muchacho insensato, apresurado, quizás un poco banal, que abandona padre y hermano, derrocha bienes y vida, y lo pierde todo. Pero fíjate en la palabra que describe lo que ocurre entonces. Se nos dice que el joven recapacita. Recapacitar es tratar de mirar la propia verdad. Se te invita a ti hoy a recapacitar, a mirar tu vida reciente y tratar de descubrir tu pecado.

para examinar tu pecado, piensa primero en la ofensa contra el prójimo. Trata de recapacitar. ¿Has podido herir a gente con tus palabras, tus actitudes o tus acciones, cuando podrías haberlo evitado?

te descubres tratando con abuso, con injusticia, con egoísmo, con soberbia, con frialdad a otros?

Tal vez el problema no es lo que haces, sino lo que no haces. ¿El pecado de omisión? Hay asignaturas pendientes con el prójimo, cercano y lejano, que nunca parecen encontrar su momento en tu vida.

Dedica ahora un espacio a pensar en el pecado contra ti misma, contra ti mismo. Dios nos llama a ser su imagen. Nos ha dado la posibilidad de serlo. Nos ha creado con tantas capacidades y talentos, pero a menudo uno entierra el talento y deja que crezcan otras cosas. Piensa en si hay palabras, pensamientos, dinámicas personales, adicciones, consumos, maneras de vivirte que te encierran, te empobrecen o te dañan.

dedica un momento a pensar en el pecado contra Dios. Padre, he pecado contra ti. Piensa si tu fe tiene más de rutina que de pasión. Si en realidad vives un ateísmo práctico. Si su palabra cae en terreno baldío y no da fruto. Piensa si de verdad le dejas amarte. Y si respondes a ese amor. Piensa si cultivas la fe, buscando crecer y seguirle más. Si tomas en serio su evangelio.

Me declaro culpable de no haber hecho con estas manos que me dieron una escoba. ¿Por qué no hice una escoba? ¿Por qué me dieron manos? ¿Para qué sirvieron si solo vi el rumor del cereal? Si solo tuve oídos para el viento y no recogí el hilo de la escoba, verde aún en la tierra, y no puse a secar los tallos tiernos y no los pude unir en un haz áureo, y no junté una caña de madera a la falda amarilla hasta dar una escoba a los caminos. Así fue. No sé cómo, se me pasó la vida sin aprender, sin ver, sin recoger y unir los elementos. En esta hora no niego que tuve tiempo, tiempo, pero no tuve manos y así, ¿cómo podía aspirar con razón a la grandeza si nunca fui capaz de hacer una escoba, una sola, una? Sí, soy culpable de lo que no dije, de lo que no sembré, corté, medí, de no haberme incitado a poblar tierras, de haberme mantenido en los desiertos y de mi voz hablando con la arena.

0: La última palabra no la tiene el mal, ni la tiene nuestra fragilidad o nuestro pecado. La tiene un Dios que perdona, que acoge, al que se puede volver. Quizás puedes terminar este momento como ese hijo pródigo. Después de recapacitar, puedes decir: me levantaré y volveré donde mi padre para pedirle perdón.
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0: Señor, ábreme los labios.
1: Y mi boca proclamará tu alabanza.
0: Gloria al Padre, al Hijo y al Espíritu Santo.
1: Como era en el principio, ahora y siempre, por los siglos de los siglos. Amén.
0: Misterios gozosos. Primer misterio, la encarnación del Hijo de Dios. El ángel Gabriel fue enviado por Dios a una ciudad de Galilea llamada Nazaret, a una virgen desposada con un hombre llamado José, de la estirpe de David. La virgen se llamaba María. El ángel dijo:
1: alégrate, llena de gracia, el Señor está contigo. Bendita tú entre las mujeres.
0: Ella se turbó ante estas palabras. El ángel le dijo:
1: no temas, María, porque has encontrado gracia ante Dios. Concebirás en tu vientre y darás a luz un hijo, y le pondrás por nombre Jesús.
0: María contestó:
2: aquí está la esclava del Señor. Hágase en mí según tu palabra.
3: Por su humilde y confiado hágase en mí según tu palabra, María se convierte en Madre de Dios y Madre de la Iglesia. Dios ha querido entrar así en nuestra historia y cargar con nuestro propio destino.
0: Padre nuestro que estás en el cielo, santificado sea tu nombre. Venga a nosotros tu reino. Hágase tu voluntad en la tierra como en el cielo.
4: Danos hoy nuestro pan de cada día. Perdona nuestras ofensas, como también nosotros perdonamos a los que nos ofenden. No nos dejes caer en la tentación y líbranos del mal. Amén.
0: Dios te salve, María, llena eres de gracia, el Señor es contigo. Bendita tú eres entre todas las mujeres y bendito es el fruto de tu vientre, Jesús.
5: Santa María, Madre de Dios, ruega por nosotros pecadores, ahora y en la hora de nuestra muerte. Amén.
0: Dios te salve, María, llena eres de gracia, el Señor es contigo. Bendita tú eres entre todas las mujeres, y bendito es el fruto de tu vientre, Jesús.
5: Santa María, Madre de Dios, ruega por nosotros pecadores, ahora y en la hora de nuestra muerte. Amén.
0: Dios te salve, María, llena eres de gracia, el Señor es contigo. Bendita tú eres entre todas las mujeres, y bendito es el fruto de tu vientre, Jesús.
5: Santa María, Madre de Dios, ruega por nosotros pecadores, ahora y en la hora de nuestra muerte. Amén.
0: Dios te salve, María, llena eres de gracia, el Señor es contigo. Bendita tú eres entre todas las mujeres, y bendito es el fruto de tu vientre, Jesús.
5: Santa María, Madre de Dios, ruega por nosotros pecadores, ahora y en la hora de nuestra muerte. Amén.
0: Dios te salve, María, llena eres de gracia, el Señor es contigo. Bendita tú eres entre todas las mujeres, y bendito es el fruto de tu vientre, Jesús.
5: Santa María, Madre de Dios, ruega por nosotros pecadores, ahora y en la hora de nuestra muerte. Amén.
0: Dios te salve, María, llena eres de gracia, el Señor es contigo. Bendita tú eres entre todas las mujeres, y bendito es el fruto de tu vientre, Jesús.
5: Santa María, Madre de Dios, ruega por nosotros pecadores, ahora y en la hora de nuestra muerte. Amén.
0: Dios te salve, María, llena eres de gracia, el Señor es contigo. Bendita tú eres entre todas las mujeres, y bendito es el fruto de tu vientre, Jesús.
5: Santa María, Madre de Dios, ruega por nosotros pecadores, ahora y en la hora de nuestra muerte. Amén.
0: Dios te salve, María, llena eres de gracia, el Señor es contigo. Bendita tú eres entre todas las mujeres, y bendito es el fruto de tu vientre, Jesús.
5: Santa María, Madre de Dios, ruega por nosotros pecadores, ahora y en la hora de nuestra muerte. Amén.
0: Dios te salve, María, llena eres de gracia, el Señor es contigo. Bendita tú eres entre todas las mujeres, y bendito es el fruto de tu vientre, Jesús.
5: Santa María, Madre de Dios, ruega por nosotros pecadores, ahora y en la hora de nuestra muerte. Amén.
0: Dios te salve, María, llena eres de gracia, el Señor es contigo. Bendita tú eres entre todas las mujeres, y bendito es el fruto de tu vientre, Jesús.
5: Santa María, Madre de Dios, ruega por nosotros pecadores, ahora y en la hora de nuestra muerte. Amén.
0: Gloria al Padre, al Hijo y al Espíritu Santo.
1: Como era en el principio, ahora y siempre, por los siglos de los siglos. Amén.
0: Segundo misterio, la visitación de Nuestra Señora. María se puso en camino y fue a prisa a la montaña, a un pueblo de Judá. Entró en casa de Zacarías y saludó a Isabel. En cuanto Isabel oyó el saludo de María, saltó la criatura en su vientre. Se llenó Isabel del Espíritu Santo y dijo a voz en grito:
2: bendita tú entre las mujeres y bendito el fruto de tu vientre. ¿Quién soy yo para que me visite la madre de mi Señor? En cuanto tu saludo llegó a mis oídos, la criatura saltó de alegría en mi vientre. Dichosa tú que has creído, porque lo que te ha dicho el Señor se cumplirá.
0: María dijo:
2: proclama mi alma la grandeza del Señor. Se alegra mi espíritu en Dios, mi Salvador.
3: Las palabras de Isabel ponen de manifiesto la grandeza de María. Bienaventurada tú porque has creído. María tiene fe en todo lo que Dios quiere hacer en ella. Y esa fe transforma una sencilla visita familiar en fuente perenne de oración y consuelo.
4: Padre nuestro que estás en el cielo, santificado sea tu nombre. Venga a nosotros tu reino. Hágase tu voluntad en la tierra como en el cielo.
0: Danos hoy nuestro pan de cada día. Perdona nuestras ofensas, como también nosotros perdonamos a los que nos ofenden. No nos dejes caer en la tentación y líbranos del mal. Amén.
5: Dios te salve, María, llena eres de gracia. El Señor es contigo. Bendita tú eres entre todas las mujeres y bendito es el fruto de tu vientre, Jesús.
0: Santa María, Madre de Dios, ruega por nosotros pecadores, ahora y en la hora de nuestra muerte. Amén.
5: Dios te salve, María, llena eres de gracia. El Señor es contigo. Bendita tú eres entre todas las mujeres y bendito es el fruto de tu vientre, Jesús.
0: Santa María, Madre de Dios, ruega por nosotros pecadores, ahora y en la hora de nuestra muerte. Amén.
5: Dios te salve, María, llena eres de gracia. El Señor es contigo. Bendita tú eres entre todas las mujeres y bendito es el fruto de tu vientre, Jesús.
0: Santa María, Madre de Dios, ruega por nosotros pecadores, ahora y en la hora de nuestra muerte. Amén.
5: Dios te salve, María, llena eres de gracia. El Señor es contigo. Bendita tú eres entre todas las mujeres y bendito es el fruto de tu vientre, Jesús.
0: Santa María, Madre de Dios, ruega por nosotros pecadores, ahora y en la hora de nuestra muerte. Amén.
5: Dios te salve, María, llena eres de gracia. El Señor es contigo. Bendita tú eres entre todas las mujeres y bendito es el fruto de tu vientre, Jesús.
0: Santa María, Madre de Dios, ruega por nosotros pecadores, ahora y en la hora de nuestra muerte. Amén.
5: Dios te salve, María, llena eres de gracia. El Señor es contigo. Bendita tú eres entre todas las mujeres y bendito es el fruto de tu vientre, Jesús.
0: Santa María, Madre de Dios, ruega por nosotros pecadores, ahora y en la hora de nuestra muerte. Amén.
5: Dios te salve, María, llena eres de gracia. El Señor es contigo. Bendita tú eres entre todas las mujeres y bendito es el fruto de tu vientre, Jesús.
0: Santa María, Madre de Dios, ruega por nosotros pecadores, ahora y en la hora de nuestra muerte. Amén.
5: Dios te salve, María, llena eres de gracia. El Señor es contigo. Bendita tú eres entre todas las mujeres y bendito es el fruto de tu vientre, Jesús.
0: Santa María, Madre de Dios, ruega por nosotros pecadores, ahora y en la hora de nuestra muerte. Amén.
5: Dios te salve, María, llena eres de gracia. El Señor es contigo. Bendita tú eres entre todas las mujeres y bendito es el fruto de tu vientre, Jesús.
0: Santa María, Madre de Dios, ruega por nosotros pecadores, ahora y en la hora de nuestra muerte. Amén.
5: Dios te salve, María, llena eres de gracia. El Señor es contigo. Bendita tú eres entre todas las mujeres y bendito es el fruto de tu vientre, Jesús.
0: Santa María, Madre de Dios, ruega por nosotros pecadores, ahora y en la hora de nuestra muerte. Amén.
5: Gloria al Padre, al Hijo y al Espíritu Santo.
0: Como era en el principio, ahora y siempre, por los siglos de los siglos. Amén. Tercer misterio, el nacimiento del Hijo de Dios. José subió a Belén para inscribirse con su esposa María, que estaba encinta. Y mientras estaban allí, dio a luz a su hijo primogénito. Lo envolvió en pañales y lo acostó en un pesebre, porque no tenían sitio en la posada. En aquella región había unos pastores. Un ángel les dijo:
1: No temáis, os traigo la buena noticia, la gran alegría para todo el pueblo. Hoy en la ciudad de David os ha nacido un Salvador, el Mesías, el Señor. Y aquí tenéis la señal. Encontraréis un niño envuelto en pañales y acostado en un pesebre.
3: En medio del silencio y de la más grandiosa intimidad, se inicia una vida tierna y frágil en la que aparece la humanidad y la bondad de nuestro Dios. Junto a María, anonadados y con el corazón lleno de gratitud, decimos: Gloria a ti, Dios nuestro, en ese niño que nace en suma pobreza.
0: Padre nuestro que estás en el cielo, santificado sea tu nombre. Venga a nosotros tu reino. Hágase tu voluntad en la tierra como en el cielo.
4: Danos hoy nuestro pan de cada día. Perdona nuestras ofensas, como también nosotros perdonamos a los que nos ofenden. No nos dejes caer en la tentación y líbranos del mal. Amén.
0: Dios te salve, María, llena eres de gracia, el Señor es contigo. Bendita tú eres entre todas las mujeres y bendito es el fruto de tu vientre, Jesús.
5: Santa María, Madre de Dios, ruega por nosotros pecadores, ahora y en la hora de nuestra muerte. Amén.
0: Dios te salve, María, llena eres de gracia, el Señor es contigo. Bendita tú eres entre todas las mujeres, y bendito es el fruto de tu vientre, Jesús.
5: Santa María, Madre de Dios, ruega por nosotros pecadores, ahora y en la hora de nuestra muerte. Amén.
0: Dios te salve, María, llena eres de gracia, el Señor es contigo. Bendita tú eres entre todas las mujeres, y bendito es el fruto de tu vientre, Jesús.
5: Santa María, Madre de Dios, ruega por nosotros pecadores, ahora y en la hora de nuestra muerte. Amén.
0: Dios te salve, María, llena eres de gracia, el Señor es contigo. Bendita tú eres entre todas las mujeres, y bendito es el fruto de tu vientre, Jesús.
5: Santa María, Madre de Dios, ruega por nosotros pecadores, ahora y en la hora de nuestra muerte. Amén.
0: Dios te salve, María, llena eres de gracia, el Señor es contigo. Bendita tú eres entre todas las mujeres, y bendito es el fruto de tu vientre, Jesús.
5: Santa María, Madre de Dios, ruega por nosotros pecadores, ahora y en la hora de nuestra muerte. Amén.
0: Dios te salve, María, llena eres de gracia, el Señor es contigo. Bendita tú eres entre todas las mujeres, y bendito es el fruto de tu vientre, Jesús.
5: Santa María, Madre de Dios, ruega por nosotros pecadores, ahora y en la hora de nuestra muerte. Amén.
0: Dios te salve, María, llena eres de gracia, el Señor es contigo. Bendita tú eres entre todas las mujeres, y bendito es el fruto de tu vientre, Jesús.
5: Santa María, Madre de Dios, ruega por nosotros pecadores, ahora y en la hora de nuestra muerte. Amén.
0: Dios te salve, María, llena eres de gracia, el Señor es contigo. Bendita tú eres entre todas las mujeres, y bendito es el fruto de tu vientre, Jesús.
5: Santa María, Madre de Dios, ruega por nosotros pecadores, ahora y en la hora de nuestra muerte. Amén.
0: Dios te salve, María, llena eres de gracia, el Señor es contigo. Bendita tú eres entre todas las mujeres, y bendito es el fruto de tu vientre, Jesús.
5: Santa María, Madre de Dios, ruega por nosotros pecadores, ahora y en la hora de nuestra muerte. Amén.
0: Dios te salve, María, llena eres de gracia, el Señor es contigo. Bendita tú eres entre todas las mujeres, y bendito es el fruto de tu vientre, Jesús.
5: Santa María, Madre de Dios, ruega por nosotros pecadores, ahora y en la hora de nuestra muerte. Amén.
0: Gloria al Padre, al Hijo y al Espíritu Santo.
5: Como era en el principio, ahora y siempre, por los siglos de los siglos. Amén.
0: Cuarto misterio, la purificación de Nuestra Señora. Cuando llegó el tiempo de la purificación de María, según la ley de Moisés, llevaron a Jesús a Jerusalén para presentarlo al Señor. Y cuando cumplieron todo lo que prescribía la ley del Señor, se volvieron a Galilea, a su ciudad de Nazaret. El niño iba creciendo y robusteciéndose y se llenaba de sabiduría, y la gracia de Dios lo acompañaba.
3: En brazos de María y al lado de José está el Cordero de Dios que quita el pecado del mundo y va a ser presentado al Eterno Padre. Solo María, José, Simeón y Ana, pobres, mansos, misericordiosos, con hambre y sed de justicia, vieron la luz que iluminaba aquel niño en brazos de su madre.
4: Padre nuestro que estás en el cielo, santificado sea tu nombre. Venga a nosotros tu reino. Hágase tu voluntad en la tierra como en el cielo.
0: Danos hoy nuestro pan de cada día. Perdona nuestras ofensas, como también nosotros perdonamos a los que nos ofenden. No nos dejes caer en la tentación y líbranos del mal. Amén.
5: Dios te salve, María, llena eres de gracia. El Señor es contigo, bendita tú eres entre todas las mujeres, y bendito es el fruto de tu vientre, Jesús.
0: Santa María, Madre de Dios, ruega por nosotros pecadores, ahora y en la hora de nuestra muerte. Amén.
5: Dios te salve, María, llena eres de gracia. El Señor es contigo, bendita tú eres entre todas las mujeres, y bendito es el fruto de tu vientre, Jesús.
0: Santa María, Madre de Dios, ruega por nosotros pecadores, ahora y en la hora de nuestra muerte. Amén.
5: Dios te salve, María, llena eres de gracia. El Señor es contigo. Bendita tú eres entre todas las mujeres y bendito es el fruto de tu vientre, Jesús.
0: Santa María, Madre de Dios, ruega por nosotros pecadores, ahora y en la hora de nuestra muerte. Amén.
5: Dios te salve, María, llena eres de gracia. El Señor es contigo. Bendita tú eres entre todas las mujeres y bendito es el fruto de tu vientre, Jesús.
0: Santa María, Madre de Dios, ruega por nosotros pecadores, ahora y en la hora de nuestra muerte. Amén.
5: Dios te salve, María, llena eres de gracia. El Señor es contigo. Bendita tú eres entre todas las mujeres y bendito es el fruto de tu vientre, Jesús.
0: Santa María, Madre de Dios, ruega por nosotros pecadores, ahora y en la hora de nuestra muerte. Amén.
6: Dios te salve, María, llena eres de gracia. El Señor es contigo. Bendita tú eres entre todas las mujeres y bendito es el fruto de tu vientre, Jesús.
0: Santa María, Madre de Dios, ruega por nosotros, pecadores, ahora y en la hora de nuestra muerte. Amén.
6: Dios te salve, María, llena eres de gracia. El Señor es contigo. Bendita tú eres entre todas las mujeres y bendito es el fruto de tu vientre, Jesús.
0: Santa María, Madre de Dios, ruega por nosotros, pecadores, ahora y en la hora de nuestra muerte. Amén.
6: Dios te salve, María, llena eres de gracia. El Señor es contigo. Bendita tú eres entre todas las mujeres y bendito es el fruto de tu vientre, Jesús.
0: Santa María, Madre de Dios, ruega por nosotros, pecadores, ahora y en la hora de nuestra muerte. Amén.
6: Dios te salve, María, llena eres de gracia. El Señor es contigo. Bendita tú eres entre todas las mujeres, y bendito es el fruto de tu vientre, Jesús.
0: Santa María, Madre de Dios, ruega por nosotros pecadores, ahora y en la hora de nuestra muerte. Amén.
6: Dios te salve, María, llena eres de gracia. El Señor es contigo. Bendita tú eres entre todas las mujeres, y bendito es el fruto de tu vientre, Jesús.
0: Santa María, Madre de Dios, ruega por nosotros pecadores, ahora y en la hora de nuestra muerte. Amén.
5: Gloria al Padre, al Hijo y al Espíritu Santo.
0: Como era en el principio, ahora y siempre, por los siglos de los siglos. Amén. Quinto misterio. El niño Jesús perdido y hallado en el templo. Cuando Jesús cumplió 12 años, subieron a la fiesta, según la costumbre, y cuando terminó se volvieron. Pero el niño Jesús se quedó en Jerusalén sin que lo supieran sus padres. A los 3 días lo encontraron en el templo sentado en medio de los maestros, escuchándoles y haciéndoles preguntas. Todos los que le oían quedaban asombrados de su talento y de las respuestas que daba.
3: Jesús niño, a quien buscan anhelosos María y José, y encontrado en el templo ocupándose de las cosas que tocan al servicio de su Padre. Primera lección fuerte de Jesús: hay que buscar primero el reino de Dios. Lo demás es añadidura.
0: Padre nuestro que estás en el cielo, santificado sea tu nombre. Venga a nosotros tu reino. Hágase tu voluntad en la tierra como en el cielo.
4: Danos hoy nuestro pan de cada día. Perdona nuestras ofensas, como también nosotros perdonamos a los que nos ofenden. No nos dejes caer en la tentación y líbranos del mal. Amén.
0: Dios te salve, María, llena eres de gracia, el Señor es contigo. Bendita tú eres entre todas las mujeres y bendito es el fruto de tu vientre, Jesús.
5: Santa María, Madre de Dios, ruega por nosotros, pecadores, ahora y en la hora de nuestra muerte. Amén.
0: Dios te salve, María, llena eres de gracia, el Señor es contigo. Bendita tú eres entre todas las mujeres, y bendito es el fruto de tu vientre, Jesús.
5: Santa María, Madre de Dios, ruega por nosotros, pecadores, ahora y en la hora de nuestra muerte. Amén.
0: Dios te salve, María, llena eres de gracia, el Señor es contigo. Bendita tú eres entre todas las mujeres, y bendito es el fruto de tu vientre, Jesús.
5: Santa María, Madre de Dios, ruega por nosotros, pecadores, ahora y en la hora de nuestra muerte. Amén.
0: Dios te salve, María, llena eres de gracia, el Señor es contigo. Bendita tú eres entre todas las mujeres, y bendito es el fruto de tu vientre, Jesús.
5: Santa María, Madre de Dios, ruega por nosotros, pecadores, ahora y en la hora de nuestra muerte. Amén.
0: Dios te salve, María, llena eres de gracia, el Señor es contigo. Bendita tú eres entre todas las mujeres, y bendito es el fruto de tu vientre, Jesús.
5: Santa María, Madre de Dios, ruega por nosotros, pecadores, ahora y en la hora de nuestra muerte. Amén.
0: Dios te salve, María, llena eres de gracia, el Señor es contigo. Bendita tú eres entre todas las mujeres, y bendito es el fruto de tu vientre, Jesús.
5: Santa María, Madre de Dios, ruega por nosotros, pecadores, ahora y en la hora de nuestra muerte. Amén.
0: Dios te salve, María, llena eres de gracia, el Señor es contigo. Bendita tú eres entre todas las mujeres, y bendito es el fruto de tu vientre, Jesús.
5: Santa María, Madre de Dios, ruega por nosotros, pecadores, ahora y en la hora de nuestra muerte. Amén.
0: Dios te salve, María, llena eres de gracia, el Señor es contigo. Bendita tú eres entre todas las mujeres, y bendito es el fruto de tu vientre, Jesús.
5: Santa María, Madre de Dios, ruega por nosotros, pecadores, ahora y en la hora de nuestra muerte. Amén.
0: Dios te salve, María, llena eres de gracia, el Señor es contigo. Bendita tú eres entre todas las mujeres, y bendito es el fruto de tu vientre, Jesús.
5: Santa María, Madre de Dios, ruega por nosotros, pecadores, ahora y en la hora de nuestra muerte. Amén.
0: Dios te salve, María, llena eres de gracia, el Señor es contigo. Bendita tú eres entre todas las mujeres, y bendito es el fruto de tu vientre, Jesús.
5: Santa María, Madre de Dios, ruega por nosotros, pecadores, ahora y en la hora de nuestra muerte. Amén.
0: Gloria al Padre, al Hijo y al Espíritu Santo.
5: Como era en el principio, ahora y siempre, por los siglos de los siglos. Amén.
0: Letanías de Nuestra Señora. Señor, ten piedad.
7: Señor, ten piedad.
0: Cristo, ten piedad.
7: Cristo, ten piedad.
0: Señor, ten piedad.
7: Señor, ten piedad.
0: Santa María,
7: ruega por nosotros.
0: Santa Madre de Dios,
7: ruega por nosotros.
0: Santa Virgen de las Vírgenes,
7: ruega por nosotros.
0: Hija predilecta del Padre,
7: ruega por nosotros.
0: Madre de Cristo Rey,
7: ruega por nosotros.
0: Gloria del Espíritu Santo,
7: ruega por nosotros.
0: Virgen hija de Sion,
7: ruega por nosotros.
0: Virgen pobre y humilde,
7: ruega por nosotros.
0: Virgen sencilla y obediente,
7: ruega por nosotros.
0: Esclava del Señor,
7: ruega por nosotros.
0: Madre del Señor,
7: ruega por nosotros.
0: Colaboradora del Redentor,
7: ruega por nosotros.
0: Llena de gracia,
7: ruega por nosotros.
0: Fuente de hermosura,
7: ruega por nosotros.
0: Conjunto de todas las virtudes,
7: ruega por nosotros.
0: Fruto escogido de la redención,
7: ruega por nosotros.
0: Discípula perfecta de Cristo,
7: ruega por nosotros.
0: Imagen purísima de la Iglesia,
7: ruega por nosotros.
0: Mujer nueva,
7: ruega por nosotros.
0: Mujer vestida de sol,
7: ruega por nosotros.
0: Mujer coronada de estrellas,
7: ruega por nosotros.
0: Señora llena de benignidad,
7: ruega por nosotros.
0: Señora llena de clemencia,
7: ruega por nosotros.
0: Señora nuestra,
7: ruega por nosotros.
0: Alegría de Israel,
7: ruega por nosotros.
0: Esplendor de la Iglesia,
7: ruega por nosotros.
0: Honor del género humano,
7: ruega por nosotros.
0: Abogada de la gracia,
7: ruega por nosotros.
0: Dispensadora de la piedad,
7: ruega por nosotros.
0: Auxiliadora del pueblo de Dios,
7: ruega por nosotros.
0: Reina de la caridad,
7: ruega por nosotros.
0: Reina de la misericordia,
7: ruega por nosotros.
0: Reina de la paz,
7: ruega por nosotros.
0: Reina de los ángeles,
7: ruega por nosotros.
0: Reina de los patriarcas,
7: ruega por nosotros.
0: Reina de los profetas,
7: ruega por nosotros.
0: Reina de los apóstoles,
7: ruega por nosotros.
0: Reina de los mártires,
7: ruega por nosotros.
0: Reina de los confesores,
7: ruega por nosotros.
0: Reina de las vírgenes,
7: ruega por nosotros.
0: Reina de todos los santos,
7: ruega por nosotros.
0: Reina concebida sin pecado original,
7: ruega por nosotros.
0: Reina asunta a los cielos,
7: ruega por nosotros.
0: Reina del mundo,
7: ruega por nosotros.
0: Reina del cielo,
7: ruega por nosotros.
0: Reina del universo,
7: ruega por nosotros.
0: Cordero de Dios, que quitas el pecado del mundo,
7: perdónanos, Señor.
0: Cordero de Dios, que quitas el pecado del mundo,
7: escúchanos, Señor.
0: Cordero de Dios, que quitas el pecado del mundo,
7: ten piedad de nosotros.
0: Ruega por nosotros, Santa Madre de Dios,
7: para que seamos dignos de las promesas de Jesucristo.
0: Oremos. Señor y Dios nuestro, concédenos gozar de constante salud de alma y cuerpo, y por los ruegos de la Virgen María, líbranos de las penas de esta vida, y haz que alcancemos la alegría sin fin, por Cristo nuestro Señor.

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0: Sábado de la primera semana. Señor, ábreme los labios.
1: Y mi boca proclamará tu alabanza.
0: Gloria al Padre, y al Hijo, y al Espíritu Santo.
1: Como era en el principio, ahora y siempre, por los siglos de los siglos. Amén.
0: Aleluya. Del Señor es la tierra y cuanto la llena. Venid, adorémosle.
1: Del Señor es la tierra y cuanto la llena. Venid, adorémosle.
0: Venid, aclamemos al Señor. Demos vítores a la roca que nos salva. Entremos a su presencia, dándole gracias. Aclamad.

0: como el día de Masá en el desierto, cuando vuestros padres me pusieron a prueba y me tentaron, aunque habían visto mis obras.
1: Durante 40 años aquella generación me asqueó y dije: es un pueblo de corazón extraviado, que no reconoce mi camino. Por eso he jurado en mi cólera que no entrarán en mi descanso. Gloria al Padre, y al Hijo, y al Espíritu Santo.
0: Como era en el principio, ahora y siempre, por los siglos de los siglos. Amén.
1: Del Señor es la tierra y cuanto la llena. Venid, adorémosle.
0: Del Señor es la tierra y cuanto la llena. Venid, adorémosle.

0: El que se haga pequeño como un niño, ese es el más grande en el reino de los cielos.
1: El que se haga pequeño como un niño, ese es el más grande en el reino de los cielos.
0: Salmo 130. Señor, mi corazón no es ambicioso, ni mis ojos altaneros. No pretendo grandezas que superan mi capacidad, sino que acallo y modero mis deseos como un niño en brazos de su madre.
1: Espere Israel en el Señor, ahora y por siempre.
0: Gloria al Padre, y al Hijo, y al Espíritu Santo.
1: Como era en el principio, ahora y siempre, por los siglos de los siglos. Amén.
0: El que se haga pequeño como un niño, ese es el más grande en el reino de los cielos.
1: El que se haga pequeño como un niño, ese es el más grande en el reino de los cielos.

0: Dios mío, con sincero corazón te lo ofrezco todo.
1: Dios mío, con sincero corazón te lo ofrezco todo.
0: Salmo 131. Señor, tenle en cuenta a David todos sus afanes, como juró al Señor e hizo voto al fuerte de Jacob.
1: No entraré bajo el techo de mi casa, no subiré al lecho de mi descanso, no daré sueño a mis ojos, ni reposo a mis párpados, hasta que encuentre un lugar para el Señor, una morada para el fuerte de Jacob.
0: Oímos que estaba en Éfrata, la encontramos en el soto de Jaar. Entremos en su morada, postrémonos ante el estrado de sus pies.
1: Levántate, Señor, ven a tu mansión, ven con el arca de tu poder. Que tus sacerdotes se vistan de gala, que tus fieles vitoreen. Por amor a tu siervo David, no niegues audiencia a tu ungido.
0: Gloria al Padre, y al Hijo, y al Espíritu Santo.
1: Como era en el principio, ahora y siempre, por los siglos de los siglos. Amén.
0: Dios mío, con sincero corazón te lo ofrezco todo.
1: Dios mío, con sincero corazón te lo ofrezco todo.

0: El Señor juró a David una promesa: su reino permanecerá eternamente.
1: El Señor juró a David una promesa: su reino permanecerá eternamente.
0: El Señor ha jurado a David una promesa que no retractará: a uno de tu linaje pondré sobre tu trono.
1: Si tus hijos guardan mi alianza y los mandatos que les enseño, también sus hijos por siempre se sentarán sobre tu trono.
0: Porque el Señor ha elegido a Sion, ha deseado vivir en ella. Esta es mi mansión por siempre, aquí viviré porque la deseo.
1: Bendeciré sus provisiones, a sus pobres los saciaré de pan. Vestiré a sus sacerdotes de gala, y sus fieles aclamarán con vítores.
0: Haré germinar el vigor de David. Enciendo una lámpara para mi ungido. A sus enemigos los vestiré de ignominia. Sobre él brillará mi diadema. Gloria al Padre, y al Hijo, y al Espíritu Santo. Como

0: Era en el principio, ahora y siempre, por los siglos de los siglos. Amén.
1: El Señor juró a David una promesa: su reino permanecerá eternamente.
0: El Señor juró a David una promesa: su reino permanecerá eternamente.
1: Venid a ver las obras del Señor,
0: las maravillas que hace en la tierra.

0: De la segunda carta a los Corintios. Hermanos, por tercera vez estoy preparado para ir a Corinto, y tampoco ahora seré una carga. No me interesa lo vuestro, sino vosotros. No son los hijos quienes tienen que ganar para los padres, sino los padres para los hijos. Por mi parte, con muchísimo gusto gastaré y me desgastaré yo mismo por vosotros. Os quiero demasiado. ¿Es una razón para que me queráis menos? Pase, dirán algunos, que yo no he sido una carga para vosotros. Pero como soy tan astuto, os he casado con engaño. Vamos a ver, de los que he mandado a Corinto, ¿de cuál me he servido para explotaros? Le pedí a Tito que fuera, y con él mandé al otro hermano. ¿Se ha aprovechado Tito en algo de vosotros? ¿No hemos procedido con el mismo espíritu? ¿No hemos seguido las mismas huellas? ¿Pensáis que nos estamos defendiendo otra vez ante vosotros? Hablo en Cristo, delante de Dios, y todo es para construir vuestra comunidad, queridos hermanos, porque me temo que, cuando vaya, no os voy a encontrar como quisiera, y que tampoco vosotros me vais a encontrar a mí como quisierais. Podría encontrar contiendas, envidias, animosidad, disputas, difamación, chismes, engreimientos, alborotos. Temo que, cuando vaya, Dios me aflija otra vez por causa vuestra, y tenga que ponerme de luto por muchos que pecaron antes y no se han convertido de la inmoralidad, libertinaje y desenfreno en que vivían. Esta va a ser mi tercera visita. Todo asunto se resolverá basándose en la declaración de dos o tres testigos. Repito ahora ausente lo que dije en mi segunda visita a los antiguos pecadores y a todos en general, que, cuando vuelva, no tendré contemplaciones. Tendréis la prueba que buscáis de que Cristo habla por mí, y Él no es débil con vosotros, sino que muestra su poder entre vosotros. Es verdad que fue crucificado por su debilidad, pero vive ahora por la fuerza de Dios. Nosotros compartimos su debilidad, pero por la fuerza de Dios compartiremos su vida para vuestro bien. Poneos a la prueba, a ver si os mantenéis en la fe. Someteos a examen. ¿No sois capaces de reconocer que Cristo Jesús está entre vosotros? A ver si es que no pasáis el examen. Pero reconoceréis, así lo espero, que nosotros sí lo hemos pasado. Pido a Dios que no hagáis nada malo. No nos interesa ostentar nuestros títulos, sino que vosotros practiquéis el bien, aunque parezca que nosotros no tenemos títulos. No tenemos poder alguno contra la verdad, solo en favor de la verdad. Con tal que vosotros estéis fuertes, nos alegramos de ser nosotros débiles. Todo lo que pedimos es que os enmendéis. Por esta razón os escribo así mientras estoy fuera, para no verme obligado a ser tajante en persona con la autoridad que el Señor me ha dado para construir, no para derribar. Y nada más, hermanos, alegraos, enmendaos, animaos, tened un mismo sentir y vivid en paz, y el Dios del amor y de la paz estará con vosotros. Saludaos mutuamente con el beso ritual. Os saludan todos los santos. La gracia del Señor Jesucristo, el amor de Dios y la comunión del Espíritu Santo esté siempre con todos vosotros. Palabra de Dios.
1: Te alabamos, Señor.
0: Alegraos, enmendaos, vivid en paz.
1: Y el Dios del amor y de la paz estará con vosotros.
0: La paz de Dios, que sobrepasa todo juicio, custodiará vuestros corazones en Cristo Jesús.
1: Y el Dios del amor y de la paz estará con vosotros.

0: De la carta de San Ignacio de Antioquía, obispo y mártir a San Policarpo de Esmirna. Huye de la intriga y del fraude. Más aún, habla a los fieles para precaverlos contra ello. Recomienda a mis hermanas que amen al Señor y que vivan contentas con sus maridos, tanto en cuanto a la carne como en cuanto al espíritu. Igualmente predica a mis hermanos en nombre de Jesucristo que amen a sus esposas como el Señor ama a la Iglesia. Si alguno se siente capaz de permanecer en castidad para honrar la carne del Señor, permanezca en ella, pero sin ensoberbecerse, pues si se engríe, está perdido, y si por ello se estimare en más que el obispo, está corrompido. Respecto a los que se casan, esposos y esposas, conviene que celebren su enlace con conocimiento del obispo, a fin de que el casamiento sea conforme al Señor y no por solo deseo. Que todo se haga para gloria de Dios. Escuchad al obispo, para que Dios os escuche a vosotros. Yo me ofrezco como víctima de expiación por quienes se someten al obispo, a los presbíteros y a los diáconos. Y ojalá que con ellos se me concediera entrar a tener parte con Dios. Colaborad mutuamente unos con otros, luchad unidos, corred juntamente, sufrid con las penas de los demás, permaneced unidos en espíritu aún durante el sueño, así como al despertar, como administradores que sois de Dios, como sus asistentes y servidores. Tratad de ser gratos al capitán bajo cuyas banderas militáis y de quien habéis de recibir el sueldo. Que ninguno de vosotros sea declarado desertor. Vuestro bautismo ha de ser para vosotros como vuestra armadura, la fe como un yelmo, la caridad como una lanza, la paciencia como un arsenal de todas las armas. Vuestras cajas de fondos han de ser vuestras buenas obras, de las que recibiréis luego magníficos ahorros. Así pues, tened unos para con otros un corazón grande, con mansedumbre, como lo tiene Dios para con vosotros. Ojalá pudiera yo gozar de vuestra presencia en todo tiempo. Como la iglesia de Antioquía de Siria, gracias a vuestra oración, goza de paz, según se me ha comunicado, también yo gozo ahora de gran tranquilidad, con esa seguridad que viene de Dios, con tal de que alcance yo a Dios por mi martirio, para ser así hallado en la resurrección como discípulo vuestro. Es conveniente, Policarpo felicísimo en Dios, que convoques un consejo divino y elijáis a uno a quien profeséis particular amor y a quien tengáis por intrépido, el cual podría ser llamado correo divino, a fin de que lo deleguéis para que vaya a Siria y dé, para gloria de Dios, un testimonio sincero de vuestra ferviente caridad. El cristiano no tiene poder sobre sí mismo, sino que está dedicado a Dios. Es obra de Dios y también de vosotros cuando la llevéis a cabo. Yo, en efecto, confío en la gracia, que vosotros estáis prontos para toda buena obra que atañe a Dios. Como sé vuestro vehemente fervor por la verdad, he querido exhortaros por medio de esta breve carta. Pero como no he podido escribir a todas las iglesias por tener que zarpar precipitadamente de Troas a Neápolis, según lo ordena la voluntad del Señor, escribe tú, como quien posee el sentir de Dios, a las iglesias situadas más allá de Esmirna, a fin de que también ellas hagan lo mismo. Las que puedan, que manden delegados a pie, las que no, que envíen cartas por mano de los delegados que tú envíes, a fin de que alcancéis eterna gloria con esta obra, como bien lo merecéis. Deseo que estéis siempre bien, viviendo en unión de Jesucristo nuestro Dios. Permaneced en Él, en la unidad y bajo la vigilancia de Dios. A Dios en el Señor. De la carta de San Ignacio de Antioquía, obispo y mártir, a San Policarpo de Esmirna. Manteneos firmes y constantes, trabajad siempre por el Señor sin reservas.
1: Convencidos de que el Señor no dejará sin recompensa vuestra fatiga.
0: No os canséis de hacer el bien.
1: Convencidos de que el Señor no dejará sin recompensa vuestra fatiga.

0: Oración. Oh Dios, protector de los que en ti esperan, sin ti nada es fuerte ni santo. Multiplica sobre nosotros los signos de tu misericordia, para que bajo tu guía providente, de tal modo nos sirvamos de los bienes pasajeros, que podamos adherirnos a los eternos. Por nuestro Señor Jesucristo, tu Hijo, que vive y reina contigo en la unidad del Espíritu Santo y es Dios, por los siglos de los siglos.
1: Amén.

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0: 1 de agosto, memoria de San Alfonso María de Ligorio, obispo y doctor de la Iglesia, que refulgió por su celo, por las almas y por sus escritos, su palabra y su ejemplo. Al fin de promover la vida cristiana en el pueblo, trabajó infatigablemente predicando y escribiendo, especialmente sobre teología moral, disciplina en la que es considerado maestro, y tras muchos obstáculos fundó la Congregación del Santísimo Redentor para evangelizar a la gente falta de formación. Elegido obispo de Sant Agata dei Goti, se entregó de modo excepcional a este ministerio, que tuvo que dejar 15 años después, aquejado por graves enfermedades, y pasó el resto de su vida en Nocera de Pagani, en Campania, Italia, tras grandes sacrificios y dificultades. Conmemoración del triunfo de los 7 santos hermanos mártires, que en Antioquía de Siria, hoy Turquía, por su invencible fidelidad en el cumplimiento de la ley del Señor, durante el reinado de Antíoco Epifanes, sufrieron un fin cruel, al igual que su madre, que presenció con dolor la muerte de cada uno de sus hijos, coronada de gloria en todos ellos, como se nos refiere en el libro de los Macabeos. Asimismo, conmemoración también de San Eleazar, uno de los escribas más destacados, varón de edad ya avanzada, que en la misma persecución se negó a comer carne prohibida para salvar su vida, aceptando una muerte gloriosísima antes que una vida ignominiosa, y se adelantó de buen grado al lugar del suplicio, mostrando un admirable ejemplo de virtud. En Madrid, en España, Beato Bienvenido de Miguel Araal, presbítero de los terciarios capuchinos de Nuestra Señora de los Dolores y mártir, que en el furor de la persecución contra la fe derramó su sangre por Cristo.
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0: Dios mío, ven en mi auxilio.
1: Señor, date prisa en socorrerme.
0: Gloria al Padre, al Hijo y al Espíritu Santo.
1: Como era en el principio, ahora y siempre, por los siglos de los siglos. Amén.
0: Aleluya. Gracias, Señor, por la aurora. Gracias por el nuevo día. Gracias por la Eucaristía. Gracias por Nuestra Señora.
1: Y gracias por cada hora de nuestro andar peregrino. Gracias por el don divino de tu paz y de tu amor, la alegría y el dolor, al compartir tu camino.
0: Gloria al Padre, gloria al Hijo, gloria al Espíritu Santo, por los siglos de los siglos. Amén.

0: Mis inicuos perseguidores están lejos de tu voluntad.
1: Tú, Señor, estás cerca, y todos tus mandatos son estables. Hace tiempo comprendí que tus preceptos los fundaste para siempre. Gloria al Padre, al Hijo y al Espíritu Santo.
0: Como era en el principio, ahora y siempre, por los siglos de los siglos. Amén.
1: Me adelanto a la aurora pidiendo auxilio.
0: Me adelanto a la aurora pidiendo auxilio.

0: Mi fuerza y mi poder es el Señor. Él fue mi salvación.
1: Mi fuerza y mi poder es el Señor. Él fue mi salvación.
0: Cantaré al Señor. Sublime es su victoria. Caballos y carros ha arrojado en el mar. Mi fuerza y mi poder es el Señor. Él fue mi salvación.
1: Él es mi Dios, yo lo alabaré. El Dios de mis padres, yo lo ensalzaré. El Señor es un guerrero, su nombre es Yahvé.
0: Los carros del faraón los lanzó al mar. Ahogó en el Mar Rojo a sus mejores capitanes.
1: Al soplo de tu nariz se amontonaron las aguas, las corrientes se alzaron como un dique, las olas se cuajaron en el mar.
0: Decía el enemigo: los perseguiré y alcanzaré. Repartiré el botín. Se saciará mi codicia. Empuñaré la espada. Los agarrará mi mano.
1: Pero sopló tu aliento y los cubrió el mar. Se hundieron como plomo en las aguas formidables.
0: ¿Quién como tú, Señor, entre los dioses? ¿Quién como tú, terrible entre los santos, temible por tus proezas, autor de maravillas?
1: Extendiste tu diestra, se los tragó la tierra. Guiaste con misericordia a tu pueblo rescatado. Los llevaste con tu poder hasta tu santa morada.
0: Los introduces y los plantas en el monte de tu heredad, lugar del que hiciste tu trono, Señor, santuario, Señor, que fundaron tus manos. El Señor reina por siempre jamás. Gloria al Padre, al Hijo y al Espíritu Santo.
1: Como era en el principio, ahora y siempre, por los siglos de los siglos. Amén.
0: Mi fuerza y mi poder es el Señor. Él fue mi salvación.
1: Mi fuerza y mi poder es el Señor, Él fue mi salvación.

0: Alabad al Señor todas las naciones.
1: Alabad al Señor todas las naciones.
0: Alabad al Señor todas las naciones. Aclamadlo todos los pueblos.
1: Firme es su misericordia con nosotros, su fidelidad dura por siempre.
0: Gloria al Padre, al Hijo y al Espíritu Santo.
1: Como era en el principio, ahora y siempre, por los siglos de los siglos. Amén.
0: Alabad al Señor todas las naciones.
1: Alabad al Señor todas las naciones.

0: De la segunda epístola de San Pedro. Hermanos, poned cada vez más ahínco en ir ratificando vuestro llamamiento y elección. Si lo hacéis así, no fallaréis nunca, y os abrirán de par en par las puertas del reino eterno de nuestro Señor y Salvador Jesucristo. A ti grito, Señor, tú eres mi refugio.
1: A ti grito, Señor, tú eres mi refugio.
0: Y mi lote en el país de la vida.
1: Tú eres mi refugio.
0: Gloria al Padre, al Hijo y al Espíritu Santo.
1: A ti grito, Señor, tú eres mi refugio.

0: Ilumina, Señor, a los que viven en tinieblas y en sombra de muerte.
1: Ilumina, Señor, a los que viven en tinieblas y en sombra de muerte.
0: Bendito sea el Señor, Dios de Israel, porque ha visitado y redimido a su pueblo, suscitándonos una fuerza de salvación en la casa de David, su siervo, según lo había predicho desde antiguo.

0: por la boca de sus santos profetas.
1: Es la salvación que nos libra de nuestros enemigos y de la mano de todos los que nos odian. Realizando la misericordia que tuvo con nuestros padres, recordando su santa alianza y el juramento que juró a nuestro padre Abraham.
0: Para concedernos que, libres de temor, arrancados de la mano de los enemigos, le sirvamos con santidad y justicia, en su presencia todos nuestros días.
1: Y a ti, niño, te llamarán profeta del Altísimo, porque irás delante del Señor a preparar sus caminos, anunciando a su pueblo la salvación, el perdón de sus pecados.
0: Por la entrañable misericordia de nuestro Dios, nos visitará el sol que nace de lo alto, para iluminar a los que viven en tinieblas y en sombras de muerte, para guiar nuestros pasos por el camino de la paz. Gloria al Padre, al Hijo y al Espíritu Santo.
1: Como era en el principio, ahora y siempre, por los siglos de los siglos. Amén.
0: Ilumina, Señor, a los que viven en tinieblas y en sombra de muerte.
1: Ilumina, Señor, a los que viven en tinieblas y en sombra de muerte.
0: Bendigamos a Cristo, que, para ser ante Dios el sumo sacerdote compasivo y fiel, quiso parecerse en todo a sus hermanos, y supliquémosle diciendo: concédenos, Señor, los tesoros de tu amor.
1: Concédenos, Señor, los tesoros de tu amor.
0: Señor, sol de justicia, que nos iluminaste en el bautismo, te consagramos este nuevo día.
1: Concédenos, Señor, los tesoros de tu amor.
0: Que sepamos bendecirte en cada uno de los momentos de nuestra jornada y glorifiquemos tu nombre con cada una de nuestras acciones.
1: Concédenos, Señor, los tesoros de tu amor.
0: Tú que tuviste por madre a María, siempre dócil a tu palabra, encamina hoy nuestros pasos para que obremos también como ella, según tu voluntad.
1: Concédenos, Señor, los tesoros de tu amor.
0: Haz que, mientras vivimos aún en este mundo que pasa, anhelemos la vida eterna, y por la fe, la esperanza y el amor, gustemos ya anticipadamente las delicias de tu reino.
1: Concédenos, Señor, los tesoros de tu amor.
0: Con la misma confianza que tienen los hijos con sus padres, acudamos nosotros a nuestro Dios, diciéndole:
2: Padre nuestro que estás en el cielo, santificado sea tu nombre. Venga a nosotros tu reino. Hágase tu voluntad en la tierra como en el cielo. Danos hoy nuestro pan de cada día. Perdona nuestras ofensas, como también nosotros perdonamos a los que nos ofenden. No nos dejes caer en la tentación y líbranos del mal. Amén.
0: Oración. Te pedimos, Señor, que la claridad de la resurrección de tu Hijo ilumine las dificultades de nuestra vida, que no temamos ante la oscuridad de la muerte y podamos llegar un día a la luz que no tiene fin. Por nuestro Señor Jesucristo, tu Hijo, que vive y reina contigo en la unidad del Espíritu Santo y es Dios por los siglos de los siglos.
1: Amén.

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Padre, y del Hijo, y del Espíritu Santo. El Señor esté con ustedes. Buenos días y bienvenidos a la Eucaristía. Hoy la Iglesia celebra la memoria de San Alfonso María de Ligorio, obispo y doctor de la Iglesia, que promovió y trabajó infatigablemente promoviendo la vida cristiana en el pueblo, especialmente en la teología moral, disciplina en la que se considera un maestro. Comenzamos la celebración reconociendo nuestra debilidad, nuestro pecado, y arrepentidos pedimos perdón.

0: Tú que no has venido a condenar, sino a perdonar, Kyrie eleison.
1: Kyrie eleison.
0: Tú que has dicho que hay gran fiesta en el cielo por un pecador que se arrepiente, Christe eleison.
1: Christe eleison.
0: Tú que perdonas mucho a quien mucho ama, Kyrie eleison.
1: Kyrie eleison.
0: Dios Todopoderoso tenga misericordia de nosotros. Perdone nuestros pecados y nos lleve a la vida eterna.
1: Amén.
0: Oremos. Oh Dios, que suscitas continuamente en tu Iglesia nuevos ejemplos de virtud, concédenos seguir las huellas del obispo San Alfonso María en el celo por las almas, de modo que consigamos su recompensa en el cielo. Por nuestro Señor Jesucristo, tu Hijo, que vive y reina contigo en la unidad del Espíritu Santo y es Dios, por los siglos de los siglos.
1: Amén. Lectura del profeta Jeremías. En aquellos días los sacerdotes y los profetas dijeron a los príncipes y al pueblo: este hombre es reo de muerte porque ha profetizado contra esta ciudad, como lo habéis oído con vuestros oídos. Jeremías respondió a los príncipes y al pueblo: el Señor me envió a profetizar contra este pueblo y esta ciudad las palabras que habéis oído. Pero ahora enmendad vuestra conducta y vuestras acciones, escuchad la voz del Señor vuestro Dios, y el Señor se arrepentirá de la amenaza que pronunció contra vosotros. Yo por mi parte estoy en vuestras manos, haced de mí lo que mejor os parezca. Pero sabedlo bien, si vosotros me matáis, echáis sangre inocente sobre vosotros, sobre esta ciudad y sobre sus habitantes. Porque ciertamente me ha enviado el Señor a vosotros a predicar a vuestros oídos estas palabras. Los príncipes del pueblo dijeron a los sacerdotes y profeta: este hombre no es reo de muerte, porque nos ha hablado en nombre del Señor nuestro Dios. Entonces Ahicán, hijo de Zafán, se hizo cargo de Jeremías para que no lo entregaran al pueblo para matarlo. Palabra de Dios.
0: Te alabamos, Señor.
1: Escúchame, Señor, el día de tu favor.
0: Escúchame, Señor, en el día de tu favor.
1: Arráncame del cieno que no me hunda, líbrame de los que me aborrecen y de las aguas sin fondo, que no me arrastre la corriente, que no me trague el torbellino, que no se cierre la poza sobre mí.
0: Escúchame,
1: escucha, Señor, el día de tu favor. Yo soy un hombre malherido, Dios mío, soy un pobre malherido, Dios mío, tu salvación me levante. Alabaré el nombre de Dios con canto, proclamaré su grandeza con acción de gracia. Escúchame, Señor, el día de tu favor. Miradlo los humildes y alegraos, buscar al Señor y vivirá vuestro corazón. Que el Señor escucha a sus pobres, no desprecia a sus cautivos.
0: Escúchame, Señor,
1: el día de tu favor.

El Señor esté con ustedes. Lectura del Santo Evangelio según San Mateo. En aquel tiempo oyó el tetrarca Herodes lo que se contaba de Jesús y dijo a sus cortesanos: Ese es Juan el Bautista, que ha resucitado de entre los muertos y por eso las fuerzas milagrosas actúan en él. Es que Herodes había mandado prender a Juan y lo había metido en la cárcel encadenado por motivo de Herodías, mujer de su hermano Filipo, porque Juan le decía que no le era lícito vivir con ella. Quería mandarlo matar, pero tuvo miedo de la gente que lo tenía por profeta. El día del cumpleaños de Herodes, la hija de Herodías danzó delante de todos y le gustó tanto a Herodes que juró darle lo que pidiera. Ella, instigada por su madre, le dijo: «Dame ahora mismo en una bandeja la cabeza de Juan el Bautista». El rey lo sintió, pero por el juramento de los invitados ordenó que se la dieran y mandó decapitar a Juan en la cárcel. Trajeron la cabeza en una bandeja, se la entregaron a la joven y ella se la llevó a su madre. Sus discípulos recogieron el cadáver, lo enterraron y fueron a contárselo a Jesús. Palabra del Señor. Ciertamente que la palabra de Dios es buena noticia para nuestra vida, en cada momento y en cada circunstancia. Y es una palabra que también corrige, enmienda y nos marca el camino de esa buena noticia, desde siempre esa opción libre a los que quieran realmente seguirla y escucharla. Pero una palabra que no se equivoca, que no hierra, que no nos deja tirado nunca en la cuneta de la vida. Por eso hoy al escucharla, uno podía preguntarse, sin miedo, sin que te atrape la duda, sin escrúpulo, ¿qué partes de mi vida tiene la palabra de Dios que evangelizar? Porque vivimos muchas veces aspectos de nuestra vida, pues, camuflados o dejándolas a un lado, porque es más fácil no pensar. ¿Para qué? Todo está bien. Y muchas veces, lo decía ayer en la homilía, es preferible decir: yo no tengo nada, porque no pienso en nada. Sí, sí tiene, sí tenemos. Sí tenemos debilidad, tenemos fragilidad que te hace y nos hacen sufrir. Y deja que las llagas del crucificado y resucitado las toque. Por eso hoy podemos, a la luz de la palabra de Dios, que nos deja al descubierto nuestras conciencias, qué aspectos de mi vida tiene el Señor que evangelizar y yo no se los he dado todavía. Tu conciencia, tu pacto con la mezquindad, con la maldad, tus afectos, tu forma de opinar, de pensar, de hablar, de mirar, de escuchar. Y siéntete a lo mejor quizás reflejado con todos los personajes que hemos escuchado, un rey que prefiere la corrupción a la lealtad. Una mujer ambiciosa, vanidosa, que por interpelar que lo que está haciendo es mal, manipula al rey y hace que decapite aquel que le está diciendo que eso no está bien. Una hija, en su inocencia, una joven manipulada y lo que le hace es que su ambición y su envidia y su mundo celotípico le lleve a pedirle al rey lo que le está diciendo su madre. Por eso, ¿con qué personaje? O quizás me identifico con Jeremías en la primera lectura que le dice al pueblo: cuidado con lo que le están diciendo. Parece que hoy vivimos una censura tremenda, como a alguien se le ocurra decir desde un púlpito
algo en el campo moral, enseguida lo tachamos. Eso no es, eso está pasado de moda. Fijemos lo que estamos diciendo y la coherencia. El Evangelio muchas veces nos complica la vida. No es una capa de barniz para quedarme bien, bien socialmente, que bien estoy. No. Interpela. Y cuando una herida escuece, pues hay que curarla. Pero no puedo pactar con que estoy bien, todo bien. No. Trabájate por dentro, crece por dentro, madura por dentro, vive el Evangelio, desvívete. No importa que te vengan en contra, porque caminas en la lealtad, en la honradez, en la fidelidad y en la perseverancia al Evangelio. ¿Lo vivo así? ¿Estoy dispuesto a vivirlo así? ¿O estoy dispuesto a pactar con la mediocridad? Me va bien, estoy bien. Lo vamos a pensar, porque el Señor escucha constantemente. No importa que me haya equivocado, no importa que haya caído muchísimas veces, lo que importa es volver al Dios de la vida con un corazón arrepentido. Ante ti, Señor, me encuentro nuevamente. Ante ti, vengo para que me renueve, para que me limpie, para que me cure. Como dice el Salmo, busquen al Señor y revivirá su corazón. Que Él escucha a sus pobres y no desprecia a nadie, no desprecia ni deja tirado a nadie. Que el Señor Jesús nos ayude a dos cosas: a caminar siempre en una conciencia formada y delicada, siempre a la luz del Evangelio, y a siempre anunciar la buena noticia con lealtad, con perseverancia y con fidelidad, no manipulándola y no haciéndola hacer lo que yo quiero o lo que yo digo.

0: Presentemos nuestras súplicas al Señor por la intercesión de San Alfonso María de Ligorio.
1: Por el Papa y sus intenciones, y por todas las necesidades de toda la Iglesia, roguemos al Señor.
0: Escucha, Señor, nuestra oración.
1: Señor, tú que das refugio a todos los necesitados, te pedimos la protección divina para todos los inmigrantes que han abandonado sus hogares en busca de nuevas oportunidades. Roguemos al Señor.
0: Escucha, Señor, nuestra oración.
1: Te rogamos de manera especial y por intercesión de la Virgen María por los niños y adolescentes inmigrantes que son vulnerables a la explotación y al abuso de otros. Roguemos al Señor.
0: Escucha, Señor, nuestra oración. Padre bueno, escucha nuestras súplicas por Jesucristo nuestro Señor.

Bendito sea, Señor, Dios del universo, por este pan, fruto de la tierra y del trabajo del hombre, que recibimos de tu generosidad y ahora te presentamos. Él será para nosotros pan de vida. Bendito sea, Señor, Dios del universo, por este vino, fruto de la vid y del trabajo del hombre, que recibimos de tu generosidad y ahora te presentamos. Él será para nosotros bebida de salvación.

Oren, hermanos, para que este sacrificio mío y de ustedes sea agradable a Dios Padre Todopoderoso. Señor, enciende misericordioso nuestros corazones en el fuego celestial del Espíritu. Tú que concediste a San Alfonso María celebrar estos misterios, ofreciéndose él mismo por medio de ellos como víctima santa. Por Jesucristo nuestro Señor, el Señor esté con ustedes. Levantemos el corazón. Demos gracias al Señor nuestro Dios. En verdad es justo y necesario, es nuestro deber y salvación, darte gracias siempre y en todo lugar, Señor Padre Santo, Dios Todopoderoso y Eterno, por Cristo Señor nuestro. Porque nos concedes la alegría de celebrar hoy la fiesta de San Alfonso María de Ligorio, fortaleciendo a tu Iglesia con el ejemplo de su vida santa, instruyéndola con su palabra y protegiéndola con su intercesión. Por eso, con los ángeles y con la multitud de los santos, te cantamos el himno de alabanza, diciendo sin cesar: Santo, santo, santo es el Señor, Dios del universo. Llenos están el cielo y la tierra de tu gloria. Hosanna en el cielo. Bendito el que viene en nombre del Señor. Hosanna en el cielo. Santo eres en verdad, Señor, fuente de toda santidad. Por eso te pedimos que santifiques estos dones con la efusión de tu Espíritu, de manera que se conviertan para nosotros en el cuerpo y la sangre de Jesucristo nuestro Señor, el cual, cuando iba a ser entregado a su pasión voluntariamente aceptada, tomó pan. Dándote gracias, lo partió y lo dio a sus discípulos diciendo: Tomad y comed todos de él, porque esto es mi cuerpo que será entregado por vosotros.

Del mismo modo, acabada la cena, tomó el cáliz y, dándote gracias de nuevo, lo pasó a sus discípulos diciendo: «Tomad y bebed todos de él, porque este es el cáliz de mi sangre, sangre de la alianza nueva y eterna, que será derramada por vosotros y por muchos para el perdón de los pecados. Haced esto en conmemoración mía».

0: Este es el sacramento de nuestra fe. Así pues, Padre, al celebrar ahora el memorial de la muerte y resurrección de tu Hijo, te ofrecemos el pan de vida y el cáliz de salvación, y te damos gracias porque nos haces dignos de servirte en tu presencia. Te pedimos humildemente que el Espíritu Santo congregue en la unidad a cuantos participamos del cuerpo y sangre de Cristo. Acuérdate, Señor, de tu Iglesia extendida por toda la tierra, y con el Papa León, con nuestro obispo José, con el obispo auxiliar Cristóbal y todos los pastores que cuidan de tu pueblo, llévala a su perfección por la caridad. Recuerda a tu hija Sor Rosario, monja de esta comunidad del Cister, a quien llamaste de este mundo a tu presencia. Concédele que así como ha compartido ya la muerte de Jesucristo, comparta también con él la gloria de la resurrección. Acuérdate también de nuestros hermanos que durmieron en la esperanza de la resurrección, y de todos los que han muerto en tu misericordia, admítelos a contemplar la luz de tu rostro. Ten misericordia de todos nosotros, y así, con María la Virgen, Madre de Dios, su esposo San José, los apóstoles, San Alfonso María de Ligorio, San Bernardo y cuantos vivieron en tu amistad a través de los tiempos, merezcamos por tu Hijo Jesucristo compartir la vida eterna y cantar tu alabanza. Por Cristo, con él y en él, a ti Dios Padre omnipotente, en la unidad del Espíritu Santo, todo honor y toda gloria por los siglos de los siglos.
1: Amén.
0: El amor de Dios ha sido derramado en nuestros corazones con el Espíritu Santo que se nos ha dado, digamos con fe y esperanza. Padre nuestro que estás en el cielo, santificado sea tu nombre. Venga a nosotros tu reino. Hágase tu voluntad en la tierra como en el cielo. Danos hoy nuestro pan de cada día. Perdona nuestras ofensas, como también nosotros perdonamos a los que nos ofenden. No nos dejes caer en la tentación y líbranos del mal. Líbranos de todos los males, Señor, y concédenos la paz en nuestros días, para que, ayudados por tu misericordia, vivamos siempre libres de pecado y protegidos de todo mal, mientras esperamos la gloriosa venida de nuestro Salvador Jesucristo. Señor Jesucristo, que dijiste a tus apóstoles, la paz les dejo, mi paz les doy. No tengas en cuenta nuestros pecados, sino la fe de tu Iglesia. Y conforme a tu palabra, concédele la paz y la unidad. Tú que vives y reinas por los siglos de los siglos.
1: Amén.
0: La paz del Señor esté siempre con todos ustedes. Como hermanos, nos damos fraternalmente la paz. Que quitas el pecado del mundo, ten piedad de nosotros. Ten piedad de nosotros.

Este es Jesús, es el Señor, el Cordero de Dios que quita el pecado del mundo. Dichosos los invitados a la cena del Señor.

esfuerzo de que

0: Oremos. Oh Dios, que hiciste a San Alfonso María fiel dispensador y predicador de este misterio tan grande, concede a tus fieles recibirlo frecuentemente y alabarte sin cesar al recibirlo. Por Jesucristo nuestro Señor.
1: Amén.
0: El Señor esté con ustedes.
1: Y con tu espíritu.
0: Y la bendición de Dios Todopoderoso, Padre, Hijo y Espíritu Santo, descienda sobre ustedes y les acompañe siempre.
1: Amén.
0: En el nombre del Señor pueden ir en paz.
1: Demos gracias a Dios.
0: Que pasen un feliz día.

Un saludo, amigas y amigos de la Diocesana de Canarias, un día más desde esta ventanita que abrimos para la entrevista, como saben, aquí en la Casa de la Iglesia. Hay personas que, por su trabajo, por su vocación, tienen el privilegio de estar donde ocurre la historia, de ver con sus propios ojos lo que el resto solo podemos llegar a veces incluso a imaginar. Eva Fernández es una de esas personas, corresponsal de COPE.

0: En Roma y el Vaticano desde el pasado 2016. Eva lleva una década acompañando al Papa en sus viajes apostólicos y, por supuesto, en el día a día por el mundo. Desde Bangladesh hasta Chile, desde Malta hasta Hungría. Miles de kilómetros, cientos de crónicas y un ojo que sabe ver no solo lo que ocurre, sino además mostrarnos lo que significa. Ahora, esa historia, la historia de la Iglesia, llega por suerte a nuestra diócesis, a nuestra casa. El Papa León XIV viene a España y su última parada, el broche final de este viaje apostólico, son estas islas, las Canarias. El puerto de Arguineguín, nuestra catedral y esa celebración eucarística masiva con nuestra iglesia diocesana, y Eva estará ahí, como siempre, con su micrófono y con su mirada. Para esta casa y particularmente para quien les habla, este es un espacio muy especial. Eva Fernández, bienvenida y gracias por dedicarnos estos minutitos.
1: Bueno, Saúl, muchísimas gracias por esta invitación. Gracias por esas palabras con las tan bonitas con las que me has presentado. Y solo puedo decir, de verdad, que voy a cumplir un deseo soñado desde hace mucho tiempo, que es acompañar al Santo Padre en esos dos preciosos días que de verdad parecen pocos, pero se nos van a multiplicar porque las horas junto al Santo Padre se multiplican y va a ser, como decías, un final de este cuarto viaje del Papa. Para él, inolvidable. He de decirte, Saúl, he de deciros a todos que entre mis compañeros de la prensa internacional que han querido venir, muchos se han quedado sin poder subirse al avión, han sido muchísimas las solicitudes, pero os confieso, ahora que nadie me escucha, de ellos, que la cita en la diócesis de Canarias y la de Tenerife, la cita en las islas es la más deseada, es la más esperada, y en el fondo todos tenemos puesta la cabeza y el corazón, por supuesto, en todo el viaje, pero en concreto en estos dos días en las Islas Canarias.
0: Eva, para quien no te conoce, ¿qué supone ser corresponsal de COPE en el Vaticano?
1: Bueno, la verdad es que siempre lo digo, es un privilegio, ¿eh? Uh-huh. Es un privilegio, ha sido un regalo que me ha dado la vida, porque creo que nada hay más bonito para un periodista y un periodista practicante con fe que seguir el día a día del sucesor de Pedro, ¿no? Uh-huh. Que es una aventura maravillosa, y creo sinceramente, después de estos 10 años, que el trabajo de ser pontífice es uno de los más difíciles del mundo, si no el más difícil. Entonces, el seguir, el leer cada día los escritos, el seguir sus pasos, el mirar las caras del Santo Padre, que eso es algo que yo recomiendo mucho en este viaje, estar muy, muy atenta a todo lo que nos va a decir, a lo que nos quiere decir, que va, además, multiplicado, que esto es un punto muy importante. Hay que pensar que es que la visita del Papa está multiplicada por millones de oraciones en todo el mundo. Sí. O sea, allá donde va el Papa, va la Iglesia. Entonces, por eso las islas van a estar en el punto de mira de todo el mundo durante esos dos días, ¿no? Y hay mucha oración. Y por lo tanto, es que yo, vamos, ya podemos decir que el viaje va a ser un éxito, porque va a ser un éxito, y sobre todo el mayor éxito es el efecto que hagan cada uno de nuestros corazones y todo el pozo que deje el viaje cuando el Papa abandone las islas.
0: Uh-huh. De este tiempo, Eva, echando un poquito la mirada atrás a esos inicios hace 10 años que destacabas ahora, ¿qué es lo que más te sorprendió al llegar a Roma y que todavía hoy te pueda seguir sorprendiendo?
1: A ver, hay una cosa que a lo mejor te puede sorprender, pero es que me sigue sorprendiendo cada día Roma. Es que me sigue sorprendiendo y espero que nunca se me pase, que nunca deje de pasar por delante de la Basílica de San Pedro y hacer una fotografía. O sea, yo creo que habré hecho 1000 fotografías de la Basílica de San Pedro, pero es que cada vez que paso por delante, y paso todos los días, es que digo, por favor, estoy aquí, estoy en Roma. Es algo difícil de explicar, pero es una sensación que no quiero que se me pase nunca. Y luego, pues la cantidad de gente, a mí me ha abierto muchísimo, Saúl, la mirada. He descubierto lo que es la universalidad de la Iglesia, sí, aquí, porque aunque estoy segura que muchos lo sabemos, el vivirlo, el conocer a realidades tan distintas, al ver, por ejemplo, religiosos con hábitos de todos los colores. Yo he visto aquí hábitos que no, eran como impensables, que yo no, nunca me podía imaginar que existieran hábitos rojos, te pongo un ejemplo, ¿no? De órdenes religiosas esparcidas por el mundo que vienen a Roma, de tantos movimientos, todos sumando, tan distintos, pero cuando los conoces te das cuenta de que todos vamos sumando en la misma dirección. El conocer también, incluso, ¿sabes qué diría? Los problemas, porque a Roma, por eso el trabajo del Papa es tan difícil, a Roma llegan todas las crisis, los problemas que la Iglesia atraviesa en todo el mundo. Entonces, sí, por eso te da una visión, pues, digamos, muy amplia, muy universal, y te hace creer todavía aún más a la Iglesia.
0: Uh-huh. Cuéntanos un poco, Eva, por encima, cómo es esa experiencia, no solo de acompañar al Santo Padre, sino de transmitir todo lo que ocurre en un viaje apostólico. Te lo preguntamos porque puede existir el tópico de concebirlo pues como algo muy solemne, como una película, pero claro, como comentabas tú antes, donde va el Santo Padre va a la Iglesia.
1: Efectivamente, por eso es tan importante, ¿no?, que un Papa visite un país, ¿no? Y lo que va a ocurrir en España y en concreto en vuestras preciosas islas. A ver, un viaje, seguir al Papa es realmente una aventura. He de deciros que es como un maratón. O sea, puertas adentro es un maratón, pero lo digo sinceramente. A los que se suben al avión por primera vez, les digo, os saludo aquí, no sé si os voy a volver a saludar a lo largo del día, pero lo digo en serio, porque es verdad, cada uno nos ponemos en forma supervivencia, porque hay que compaginar los desplazamientos de seguir al pontífice. Vosotros lo estáis comprobando en la organización, todo sí, es muy, muy meticuloso. Los periodistas normalmente el toque de levantarnos es a las 4 de la mañana prácticamente todos los días, tenemos que estar muy pronto en los lugares. Esto significa que nos acostamos tarde porque hay que contar, cada uno tenemos que hacer nuestro trabajo, contar. Sí. Todo lo que ocurre esta última hora de la tarde, de la noche, nos levantamos pronto y tenemos que estar súper pendientes de dónde tenemos que estar en cada momento para, digamos, formamos parte de ese séquito papal, ¿no?, que tiene que estar, llegar antes que llegue el Papa, pero irnos antes de que el Papa termine sus palabras. Bueno, es una auténtica aventura, pero un privilegio, porque puedes ver, digamos, que más cerquita las caras del Papa, ver que a mí es una de las cosas que más me apasiona, es ver cómo el Papa mirará a toda la población de la diócesis de Canarias y de Tenerife, cómo mirará a la gente desde el papamóvil y cómo la gente mira al Papa, cómo le recibe, cómo le sonríe. Ese intercambio de gestos para mí es uno de los momentos más emocionantes, porque los gestos a veces también dicen más que las propias palabras.
0: Personalmente, Eva, debo reconocer que hablar de ti es casi traer a nuestro tiempo, revivir a Francisco por todo cuanto transmitías, cómo lo hacías y, por supuesto, el propio carisma de Bergoglio, ¿no?, que vamos a contarles a nuestros oyentes que no sepan. ¿Podrías compartir con nosotros, Eva, qué te enseñó Francisco como persona, como referente que fue de la Iglesia, que tú no supieras o que ya sabías pero que no sentías antes de llegar a Roma?
1: La verdad es que puedo aseguraros que jamás en mi vida hubiera llegado a pensar que podría haber tenido la fortuna de conocer de cerca a un pontífice, jamás, por mucho que hubiera venido a Roma, jamás. Entonces, he tenido esa suerte de poder tocar, de poder sentir esa paternidad esa humanidad del Papa Francisco, que yo creo que es un regalo que el Espíritu Santo da al resto de pontífices. Lo que pasa que no lo puedo comparar, porque todavía tenemos la suerte de tener a León, pero de momento es un año y lo tenemos poquito, ¿no?
0: Sí.
1: Pero bueno, me dio más tiempo a compartir con Francisco. Y por ejemplo, yo en este viaje, Saúl, lo tengo muy claro. O sea, pensar que lo sabemos porque es así, el Papa León, la condición, digamos, sine qua non para viajar a España era viajar a las islas antes que las otras citas que va a tener a España, y eso fue por Francisco. O sea, pensar que yo me he conmovido, y lo digo recientemente porque sabéis que el Papa leyó las cartas de inmigrantes que tuve la ocasión de llevarle, de entregarle en persona.
0: Sí.
1: Yo, pues las cartas de uno de ellos era Usenú, que creo que va a poder tener la ocasión de saludar a León XIV. Y el Papa, en cuanto leyó esas cartas llegadas desde la diócesis de Canarias, el Papa se emocionó y el Papa lloró. Esto lo he sabido por un compañero que acaba de escribir un libro publicado hace un par de meses, porque el Papa se lo dijo, le dijo que uno de los momentos más difíciles de los últimos años, y cuando decidió en su corazón que tenía que ir a Canarias, fue tras leer esas cartas que yo le entregué en una bolsa de tela de Senegal, que había llegaba también de Canarias, de la Asociación Buen Samaritano, y bueno, pues eso por ejemplo es un reflejo. No era solamente que vimos cuando vimos en Lampedusa esa emoción, esa palabra, qué vergüenza, que digamos fue la primera elección de su pontificado. Es que lo bonito es que el Papa Francisco también había querido, se puede decir, que finalizar su pontificado también en las islas, y por lo tanto va a ser un honor, y el Papa León así lo ha querido, cumplir este deseo de Francisco. Y para mí me hace mucha ilusión, por eso lo repito, ¿no? Yo soy madrileña, ¿eh? O sea, soy madrileña y por lo tanto voy a pasar por Madrid y me hace mucha ilusión. Pero os confieso que en mi corazón la mayor ilusión es, en cierta forma, poder también acompañar al Papa León en este deseo de visitar la diócesis de Canarias y la de Tenerife, visitar las islas que tanto él había querido y que deseó hasta el último momento de su vida.
0: Uh-huh. En referencia a esto último que ha señalado Eva, bueno, este es el primer viaje apostólico de León XIV a España. No obstante, como señalabas tú antes, se cumple hace muy poquito ese año del inicio de su pontificado. Este viaje, como saben, comienza el próximo 6 de junio. Quisiera preguntarte qué significa para ti, como madrileña, como española, que un papa venga por primera vez desde Benedicto XVI, allá por el 2011, y por supuesto poder comunicarlo.
1: Bueno, pues yo espero no emocionarme demasiado, o sea, eso ante todo. O sea, estoy preparando, pero me conozco y creo que voy a vivir momentos difíciles de transmitir, pero bueno, mi trabajo es sobreponerme. Pero evidentemente es algo increíble, inenarrable. O sea, pisar junto al sucesor de Pedro tu país, el poder contar lo que él quiere contarle a tu país, discursos tan importantes que va a pronunciar en las distintas etapas de todo el viaje. Y fijaros, de verdad que tengo una seguridad total de que se va a quedar impactado el Papa. Uh-huh. Se va a quedar impactado en su cuarto viaje. Efectivamente, en algunos de los países de África que he tenido la oportunidad de acompañar también ha sido recibido estupendamente, pero es que lo de España va a ser apoteósico.
0: Sí.
1: O sea, lo sé, va a ser apoteósico. Entonces, va a ser también para él la primera vez de encontrarse las calles llenas, abarrotadas, con gente que va a estar horas sin importarle el calor, sin importarle la espera, tan solo para verle pasar con el orgullo de que ha estado presente. Todos recordaremos, yo estuve ahí, yo estuve en el puerto de Arguineguín, yo estuve en la catedral, yo estuve en la calle, yo estuve en la misa. O sea, esto lo vamos a recordar siempre, incluso los pequeños que acudan lo podrán decir a sus hijos y nos va a dejar una marca de verdad. Mira, yo ya os lo estoy contando y me estoy emocionando porque va a ser muy bonito. Y creo que ya tenemos que empezar a disfrutarlo, a rezarlo y a procurar que nos deje el pozo que nos tiene que dejar para que realmente sea absolutamente histórico e inolvidable.
0: Uh-huh. Bueno, estos dos días, el 11 y el 12 de junio, con su estadía en Canarias, deseamos se pone el broche a este viaje apostólico. Hemos comentado también en varios momentos de esta entrevista que ese primer momento en nuestra diócesis es en el puerto de Arguineguín, ese puerto conocido por todos por aquel otoño de 2020, esas dramáticas imágenes de bueno, pues todos esos migrantes hacinados en esa pequeña explanada del muelle. ¿Por qué crees que León XIV, antes notabas alguna pincelada, Eva, ha querido que esa sea la imagen final de este viaje apostólico?
1: Pues quiere que sea la imagen final porque realmente era la imagen inicial. Era la imagen inicial, como os digo, el motivo de este desplazamiento a España era ese, ¿no? Era hacer ver al mundo que aquel muelle de la vergüenza va a pasar a ser el muelle de la esperanza. Sí. y que no podemos olvidarnos de esa ayuda que tenemos que dar a tantas personas que tienen que huir de la miseria, que ojalá no fuera necesario que hicieran esa travesía tan peligrosa, la ruta del Atlántico. Pensar que el Papa, el Pontífice, quiere algo que es muy importante, que el mundo se dé cuenta de lo que está ocurriendo en esa ruta del Atlántico, en esa ruta hacia las Canarias, que vosotros lleváis, digo la palabra soportando en el sentido bueno, o sea, sí, aguantando, sí, y trabajando en esa ayuda a tantas personas que van llegando desde hace tantos años, pero a lo mejor en solitario, porque el mundo está como más pendiente de lo que puede ocurrir en la frontera México-Estados Unidos o en la del Mediterráneo, que pilla más cerca del resto de Europa. Entonces parece que tienen como más acogida en los medios, pero es que pensar que el Papa por eso quiere que todo el mundo nos demos cuenta de lo que está pasando, de lo que ha pasado y de vuestro trabajo para ayudar a todos los migrantes. Y es muy importante que los periodistas internacionales que acompañan al Papa, tantos medios norteamericanos que ahora por ser el Papa norteamericano le siguen de forma especial, sí, que New York Times, que el Washington Post, digamos, las grandes agencias norteamericanas, AP, hablen de lo que ocurre allí, es para vosotros muy, muy importante, porque es necesario, ¿no?, que se sepa todo lo que vosotros habéis realizado. Por lo tanto, pensar que este viaje, además del Papa, trae a la prensa internacional, que va a multiplicar el conocimiento de Canarias en el mundo.
0: Uh-huh. Comentabas antes, este viaje nace en el corazón del Papa Francisco. Con la perspectiva que nos puedes aportar, Eva, ¿qué crees que puede pasar después de esta visita del Papa a Arguineguín, de manera particular, pero también a este rinconcito del Atlántico, y qué puede mover ese gesto de cara al futuro?
1: Yo creo que de cara al futuro, Saúl, más o menos un poquito tiene que ver con lo que te acabo de comentar. De hecho, el Papa seguramente, como es su costumbre, habrá que estar atentos al miércoles siguiente durante la audiencia general. Al regreso del viaje, el Papa suele utilizar la audiencia general para volver a contar al mundo, hacer un resumen, ¿no?, de lo que ha vivido. Y yo estoy convencida de que Canarias va a estar ahí en primera línea, como estará en la rueda de prensa de regreso. Sabéis que en cuanto nos subamos al avión, perdonad, uno de los momentos más esperados de todos los periodistas que acompañan al Papa es esa rueda de prensa, uh-huh, que tendrá lugar cuando adquiramos la velocidad de crucero, Yo estoy convencida de que también el Papa hablará de lo que le ha impresionado del viaje y, vamos, estoy convencida de que Canarias va a ser uno de los puntos importantes que más va a resaltar, porque les va a impactar, os lo digo ya, de todo el viaje, porque se lo he preguntado a los compañeros internacionales, o sea, todos los extranjeros, digamos, me dicen, la cita que más nos interesa es Canarias. Esto lo digo así porque hay gran interés en lo que el Papa quiera decir respecto a la migración.
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0: Rezo del Santo Rosario. Por la señal de la Santa Cruz, de nuestros enemigos, líbranos, Señor Dios nuestro, en el nombre del Padre, y del Hijo, y del Espíritu Santo. Amén. Amén.
1: El Rosario nos ayuda a contemplar la vida de Jesús a través de los ojos de María. Por eso le pedimos a ella que nos deje acompañarla en su largo caminar. El rosario es una oración de contemplación y reflexión.

Acto de contrición. Señor mío Jesucristo, Dios y hombre verdadero, Creador, Padre, Redentor mío, por ser tú quien eres, bondad infinita, y porque te amo sobre todas las cosas, me pesa de todo corazón haberte ofendido. También me pesa porque puedes castigarme con las penas del infierno. Ayudado de tu divina gracia, propongo firmemente nunca más pecar, confesarme y cumplir la penitencia que me fuera impuesta. Amén. Los misterios que vamos a meditar en el día de hoy son los misterios de gozo. Primer misterio, la encarnación del Hijo de Dios.

0: Padre nuestro que estás en el cielo, santificado sea tu nombre. Venga a nosotros tu reino. Hágase tu voluntad en la tierra como en el cielo.
1: Danos hoy nuestro pan de cada día. Perdona nuestras ofensas, como también nosotros perdonamos a los que nos ofenden. No nos dejes caer en la tentación y líbranos del mal. Amén.
0: Dios te salve, María, llena eres de gracia, el Señor es contigo. Bendita tú eres entre todas las mujeres, y bendito es el fruto de tu vientre, Jesús.
1: Santa María, Madre de Dios, ruega por nosotros, pecadores, ahora y en la hora de nuestra muerte. Amén.
0: Dios te salve, María, llena eres de gracia, el Señor es contigo. Bendita tú eres entre todas las mujeres, y bendito es el fruto de tu vientre, Jesús.
1: Santa María, Madre de Dios, ruega por nosotros, pecadores, ahora y en la hora de nuestra muerte. Amén.
0: Dios te salve, María, llena eres de gracia, el Señor es contigo. Bendita tú eres entre todas las mujeres, y bendito es el fruto de tu vientre, Jesús.
1: Santa María, Madre de Dios, ruega por nosotros, pecadores, ahora y en la hora de nuestra muerte. Amén.
0: Dios te salve, María, llena eres de gracia, el Señor es contigo. Bendita tú eres entre todas las mujeres, y bendito es el fruto de tu vientre, Jesús.
1: Santa María, Madre de Dios, ruega por nosotros, pecadores, ahora y en la hora de nuestra muerte. Amén.
0: Dios te salve, María, llena eres de gracia, el Señor es contigo. Bendita tú eres entre todas las mujeres, y bendito es el fruto de tu vientre, Jesús.
1: Santa María, Madre de Dios, ruega por nosotros, pecadores, ahora y en la hora de nuestra muerte. Amén.
0: Dios te salve, María, llena eres de gracia, el Señor es contigo. Bendita tú eres entre todas las mujeres, y bendito es el fruto de tu vientre, Jesús.
1: Santa María, Madre de Dios, ruega por nosotros, pecadores, ahora y en la hora de nuestra muerte. Amén.
0: Dios te salve, María, llena eres de gracia, el Señor es contigo. Bendita tú eres entre todas las mujeres, y bendito es el fruto de tu vientre, Jesús.
1: Santa María, Madre de Dios, ruega por nosotros, pecadores, ahora y en la hora de nuestra muerte. Amén.
0: Dios te salve, María, llena eres de gracia, el Señor es contigo. Bendita tú eres entre todas las mujeres, y bendito es el fruto de tu vientre, Jesús.
1: Santa María, Madre de Dios, ruega por nosotros, pecadores, ahora y en la hora de nuestra muerte. Amén.
0: Dios te salve, María, llena eres de gracia, el Señor es contigo. Bendita tú eres entre todas las mujeres, y bendito es el fruto de tu vientre, Jesús.
1: Santa María, Madre de Dios, ruega por nosotros, pecadores, ahora y en la hora de nuestra muerte. Amén.
0: Dios te salve, María, llena eres de gracia, el Señor es contigo. Bendita tú eres entre todas las mujeres, y bendito es el fruto de tu vientre, Jesús.
1: Santa María, Madre de Dios, ruega por nosotros, pecadores, ahora y en la hora de nuestra muerte. Amén.
0: Gloria al Padre, y al Hijo, y al Espíritu Santo,
1: como era en el principio, ahora y siempre, por los siglos de los siglos. Amén.
0: Ave María Purísima,
1: sin pecado concebida,
0: María, Madre de gracia, Madre de misericordia, en la vida y en la muerte, ampáranos, Señora. Segundo misterio, la visitación de Nuestra Señora a su prima Santa Isabel.

0: venga a nosotros tu reino. Hágase tu voluntad en la tierra como en el cielo.
1: Danos hoy nuestro pan de cada día. Perdona nuestras ofensas, como también nosotros perdonamos a los que nos ofenden. No nos dejes caer en la tentación y líbranos del mal. Amén.
0: Dios te salve María, llena eres de gracia, el Señor es contigo, bendita tú eres entre todas las mujeres, y bendito es el fruto de tu vientre, Jesús.
1: Santa María, Madre de Dios, ruega por nosotros pecadores, ahora y en la hora de nuestra muerte. Amén.
0: Dios te salve María, llena eres de gracia, el Señor es contigo, bendita tú eres entre todas las mujeres, y bendito es el fruto de tu vientre, Jesús.
1: Santa María, Madre de Dios, ruega por nosotros pecadores, ahora y en la hora de nuestra muerte. Amén.
0: Dios te salve, María, llena eres de gracia. El Señor es contigo. Bendita tú eres entre todas las mujeres, y bendito es el fruto de tu vientre, Jesús.
1: Santa María, Madre de Dios, ruega por nosotros pecadores, ahora y en la hora de nuestra muerte. Amén.
0: Dios te salve María, llena eres de gracia, el Señor es contigo, bendita tú eres entre todas las mujeres, y bendito es el fruto de tu vientre, Jesús.
1: Santa María, Madre de Dios, ruega por nosotros pecadores, ahora y en la hora de nuestra muerte. Amén.
0: Dios te salve María, llena eres de gracia, el Señor es contigo, bendita tú eres entre todas las mujeres, y bendito es el fruto de tu vientre, Jesús.
1: Santa María, Madre de Dios, ruega por nosotros pecadores, ahora y en la hora de nuestra muerte. Amén.
0: Dios te salve María, llena eres de gracia, el Señor es contigo, bendita tú eres entre todas las mujeres, y bendito es el fruto de tu vientre, Jesús.
1: Santa María, Madre de Dios, ruega por nosotros pecadores, ahora y en la hora de nuestra muerte. Amén.
0: Dios te salve María, llena eres de gracia, el Señor es contigo, bendita tú eres entre todas las mujeres, y bendito es el fruto de tu vientre, Jesús.
1: Santa María, Madre de Dios, ruega por nosotros pecadores, ahora y en la hora de nuestra muerte. Amén.
0: Dios te salve María, llena eres de gracia, el Señor es contigo, bendita tú eres entre todas las mujeres, y bendito es el fruto de tu vientre, Jesús.
1: Santa María, Madre de Dios, ruega por nosotros pecadores, ahora y en la hora de nuestra muerte. Amén.
0: Dios te salve María, llena eres de gracia, el Señor es contigo, bendita tú eres entre todas las mujeres, y bendito es el fruto de tu vientre, Jesús.
1: Santa María, Madre de Dios, ruega por nosotros pecadores, ahora y en la hora de nuestra muerte. Amén.
0: Dios te salve María, llena eres de gracia, el Señor es contigo, bendita tú eres entre todas las mujeres, y bendito es el fruto de tu vientre, Jesús.
1: Santa María, Madre de Dios, ruega por nosotros pecadores, ahora y en la hora de nuestra muerte. Amén.
0: Gloria al Padre, y al Hijo, y al Espíritu Santo.
1: Como era en el principio, ahora y siempre, por los siglos de los siglos. Amén.
0: Ave María Purísima,
1: sin pecado concebida.
0: María, Madre de Gracia, Madre de Misericordia, en la vida y en la muerte, ampáranos, Señora.
1: Tercer misterio. El nacimiento del Hijo de Dios en Belén.

0: Padre nuestro que estás en el cielo, santificado sea tu nombre. Venga a nosotros tu reino. Hágase tu voluntad en la tierra como en el cielo.
1: Danos hoy nuestro pan de cada día. Perdona nuestras ofensas, como también nosotros perdonamos a los que nos ofenden. No nos dejes caer en la tentación y líbranos del mal. Amén.
0: Dios te salve, María, llena eres de gracia, el Señor es contigo. Bendita tú eres entre todas las mujeres y bendito es el fruto de tu vientre, Jesús.
1: Santa María, Madre de Dios, ruega por nosotros pecadores, ahora y en la hora de nuestra muerte. Amén.
0: Dios te salve, María, llena eres de gracia, el Señor es contigo. Bendita tú eres entre todas las mujeres, y bendito es el fruto de tu vientre, Jesús.
1: Santa María, Madre de Dios, ruega por nosotros, pecadores, ahora y en la hora de nuestra muerte. Amén.
0: Dios te salve, María, llena eres de gracia, el Señor es contigo. Bendita tú eres entre todas las mujeres, y bendito es el fruto de tu vientre, Jesús.
1: Santa María, Madre de Dios, ruega por nosotros, pecadores, ahora y en la hora de nuestra muerte. Amén.
0: Dios te salve, María, llena eres de gracia, el Señor es contigo. Bendita tú eres entre todas las mujeres, y bendito es el fruto de tu vientre, Jesús.
1: Santa María, Madre de Dios, ruega por nosotros, pecadores, ahora y en la hora de nuestra muerte. Amén.
0: Dios te salve, María, llena eres de gracia, el Señor es contigo. Bendita tú eres entre todas las mujeres, y bendito es el fruto de tu vientre, Jesús.
1: Santa María, Madre de Dios, ruega por nosotros, pecadores, ahora y en la hora de nuestra muerte. Amén.
0: Dios te salve, María, llena eres de gracia, el Señor es contigo. Bendita tú eres entre todas las mujeres, y bendito es el fruto de tu vientre, Jesús.
1: Santa María, Madre de Dios, ruega por nosotros, pecadores, ahora y en la hora de nuestra muerte. Amén.
0: Dios te salve, María, llena eres de gracia, el Señor es contigo. Bendita tú eres entre todas las mujeres, y bendito es el fruto de tu vientre, Jesús.
1: Santa María, Madre de Dios, ruega por nosotros, pecadores, ahora y en la hora de nuestra muerte. Amén.
0: Dios te salve, María, llena eres de gracia, el Señor es contigo. Bendita tú eres entre todas las mujeres, y bendito es el fruto de tu vientre, Jesús.
1: Santa María, Madre de Dios, ruega por nosotros, pecadores, ahora y en la hora de nuestra muerte. Amén.
0: Dios te salve, María, llena eres de gracia, el Señor es contigo. Bendita tú eres entre todas las mujeres, y bendito es el fruto de tu vientre, Jesús.
1: Santa María, Madre de Dios, ruega por nosotros, pecadores, ahora y en la hora de nuestra muerte. Amén.
0: Dios te salve, María, llena eres de gracia, el Señor es contigo. Bendita tú eres entre todas las mujeres, y bendito es el fruto de tu vientre, Jesús.
1: Santa María, Madre de Dios, ruega por nosotros, pecadores, ahora y en la hora de nuestra muerte. Amén.
0: Gloria al Padre, y al Hijo, y al Espíritu Santo.
1: Como era en el principio, ahora y siempre, por los siglos de los siglos. Amén.
0: Ave María Purísima,
1: sin pecado concebida.
0: María, Madre de gracia, Madre de misericordia, en la vida y en la muerte, ampáranos, Señora. Cuarto misterio. La presentación del niño Jesús en el templo.

0: tierra como en el cielo.
1: Danos hoy nuestro pan de cada día. Perdona nuestras ofensas, como también nosotros perdonamos a los que nos ofenden. No nos dejes caer en la tentación y líbranos del mal. Amén.
0: Dios te salve María, llena eres de gracia. El Señor es contigo. Bendita tú eres entre todas las mujeres. Y bendito es el fruto de tu vientre, Jesús.
1: Santa María, Madre de Dios, ruega por nosotros pecadores, ahora y en la hora de nuestra muerte. Amén.
0: Dios te salve María, llena eres de gracia, el Señor es contigo. Bendita tú eres entre todas las mujeres, y bendito es el fruto de tu vientre, Jesús.
1: Santa María, Madre de Dios, ruega por nosotros pecadores, ahora y en la hora de nuestra muerte. Amén.
0: Dios te salve María, llena eres de gracia, el Señor es contigo. Bendita tú eres entre todas las mujeres, y bendito es el fruto de tu vientre, Jesús.
1: Santa María, Madre de Dios, ruega por nosotros pecadores, ahora y en la hora de nuestra muerte. Amén.
0: Dios te salve María, llena eres de gracia, el Señor es contigo. Bendita tú eres entre todas las mujeres, y bendito es el fruto de tu vientre, Jesús.
1: Santa María, Madre de Dios, ruega por nosotros pecadores, ahora y en la hora de nuestra muerte. Amén.
0: Dios te salve María, llena eres de gracia, el Señor es contigo. Bendita tú eres entre todas las mujeres, y bendito es el fruto de tu vientre, Jesús.
1: Santa María, Madre de Dios, ruega por nosotros pecadores, ahora y en la hora de nuestra muerte. Amén.
0: Dios te salve María, llena eres de gracia, el Señor es contigo. Bendita tú eres entre todas las mujeres, y bendito es el fruto de tu vientre, Jesús.
1: Santa María, Madre de Dios, ruega por nosotros pecadores, ahora y en la hora de nuestra muerte. Amén.
0: Dios te salve María, llena eres de gracia, el Señor es contigo. Bendita tú eres entre todas las mujeres, y bendito es el fruto de tu vientre, Jesús.
1: Santa María, Madre de Dios, ruega por nosotros pecadores, ahora y en la hora de nuestra muerte. Amén.
0: Dios te salve María, llena eres de gracia, el Señor es contigo. Bendita tú eres entre todas las mujeres, y bendito es el fruto de tu vientre, Jesús.
1: Santa María, Madre de Dios, ruega por nosotros pecadores, ahora y en la hora de nuestra muerte. Amén.
0: Dios te salve María, llena eres de gracia, el Señor es contigo. Bendita tú eres entre todas las mujeres, y bendito es el fruto de tu vientre, Jesús.
1: Santa María, Madre de Dios, ruega por nosotros pecadores, ahora y en la hora de nuestra muerte. Amén.
0: Dios te salve María, llena eres de gracia, el Señor es contigo. Bendita tú eres entre todas las mujeres, y bendito es el fruto de tu vientre, Jesús.
1: Santa María, Madre de Dios, ruega por nosotros pecadores, ahora y en la hora de nuestra muerte. Amén.
0: Gloria al Padre, y al Hijo, y al Espíritu Santo,
1: como era en el principio, ahora y siempre, por los siglos de los siglos. Amén.
0: Ave María Purísima,
1: sin pecado concebida,
0: María, Madre de Gracia, Madre de Misericordia, en la vida y en la muerte, ampáranos, Señora.
1: Quinto misterio, el niño Jesús perdido y hallado en el templo.

0: Padre nuestro que estás en el cielo, santificado sea tu nombre. Venga a nosotros tu reino. Hágase tu voluntad en la tierra como en el cielo.
1: Danos hoy nuestro pan de cada día. Perdona nuestras ofensas, como también nosotros perdonamos a los que nos ofenden. No nos dejes caer en la tentación y líbranos del mal. Amén.
0: Dios te salve María, llena eres de gracia, el Señor es contigo. Bendita tú eres entre todas las mujeres, y bendito es el fruto de tu vientre, Jesús.
1: Santa María, Madre de Dios, ruega por nosotros pecadores, ahora y en la hora de nuestra muerte. Amén.
0: Dios te salve María, llena eres de gracia, el Señor es contigo. Bendita tú eres entre todas las mujeres, y bendito es el fruto de tu vientre, Jesús.
1: Santa María, Madre de Dios, ruega por nosotros pecadores, ahora y en la hora de nuestra muerte. Amén.
0: Dios te salve María, llena eres de gracia, el Señor es contigo. Bendita tú eres entre todas las mujeres, y bendito es el fruto de tu vientre, Jesús.
1: Santa María, Madre de Dios, ruega por nosotros pecadores, ahora y en la hora de nuestra muerte. Amén.
0: Dios te salve María, llena eres de gracia, el Señor es contigo. Bendita tú eres entre todas las mujeres, y bendito es el fruto de tu vientre, Jesús.
1: Santa María, Madre de Dios, ruega por nosotros pecadores, ahora y en la hora de nuestra muerte. Amén.
0: Dios te salve María, llena eres de gracia, el Señor es contigo. Bendita tú eres entre todas las mujeres, y bendito es el fruto de tu vientre, Jesús.
1: Santa María, Madre de Dios, ruega por nosotros pecadores, ahora y en la hora de nuestra muerte. Amén.
0: Dios te salve María, llena eres de gracia, el Señor es contigo. Bendita tú eres entre todas las mujeres, y bendito es el fruto de tu vientre, Jesús.
1: Santa María, Madre de Dios, ruega por nosotros pecadores, ahora y en la hora de nuestra muerte. Amén.
0: Dios te salve María, llena eres de gracia, el Señor es contigo. Bendita tú eres entre todas las mujeres, y bendito es el fruto de tu vientre, Jesús.
1: Santa María, Madre de Dios, ruega por nosotros pecadores, ahora y en la hora de nuestra muerte. Amén.
0: Dios te salve María, llena eres de gracia, el Señor es contigo. Bendita tú eres entre todas las mujeres, y bendito es el fruto de tu vientre, Jesús.
1: Santa María, Madre de Dios, ruega por nosotros pecadores, ahora y en la hora de nuestra muerte. Amén.
0: Dios te salve María, llena eres de gracia, el Señor es contigo. Bendita tú eres entre todas las mujeres, y bendito es el fruto de tu vientre, Jesús.
1: Santa María, Madre de Dios, ruega por nosotros pecadores, ahora y en la hora de nuestra muerte. Amén.
0: Dios te salve María, llena eres de gracia, el Señor es contigo. Bendita tú eres entre todas las mujeres, y bendito es el fruto de tu vientre, Jesús.
1: Santa María, Madre de Dios, ruega por nosotros pecadores, ahora y en la hora de nuestra muerte. Amén.
0: Gloria al Padre, y al Hijo, y al Espíritu Santo.
1: Como era en el principio, ahora y siempre, por los siglos de los siglos. Amén.
0: Ave María Purísima,
1: sin pecado concebida.
0: María, Madre de Gracia, Madre de Misericordia, en la vida y en la muerte, ampáranos, Señora. Letanías de la Virgen. Señor, ten piedad.
1: Señor, ten piedad.
0: Cristo, ten piedad.
1: Cristo, ten piedad.
0: Señor, ten piedad.
1: Señor, ten piedad.
0: Cristo, óyenos.
1: Cristo, óyenos.
0: Cristo, escúchanos.
1: Cristo, escúchanos.
0: Dios Padre Celestial,
1: ten misericordia de nosotros.
0: Dios Hijo Redentor del mundo,
1: ten misericordia de nosotros.
0: Dios Espíritu Santo,
1: ten misericordia de nosotros.
0: Trinidad Santa, un solo Dios,
1: ten misericordia de nosotros.
0: Santa María,
1: ruega por nosotros.
0: Santa Madre de Dios,
1: ruega por nosotros.
0: Santa Virgen de las Vírgenes,
1: ruega por nosotros.
0: Madre de Cristo,
1: ruega por nosotros.
0: Madre de la Iglesia,
1: ruega por nosotros.
0: Madre de la Divina Gracia,
1: ruega por nosotros.
0: Madre Purísima,
1: ruega por nosotros.
0: Madre Castísima,
1: ruega por nosotros.
0: Madre Siempre Virgen,
1: ruega por nosotros.
0: Madre Inmaculada,
1: ruega por nosotros.
0: Madre amable,
1: ruega por nosotros.
0: Madre admirable,
1: ruega por nosotros.
0: Madre del buen consejo,
1: ruega por nosotros.
0: Madre del Creador,
1: ruega por nosotros.
0: Madre del Salvador,
1: ruega por nosotros.
0: Virgen prudentísima,
1: ruega por nosotros.
0: Virgen digna de veneración,
1: ruega por nosotros.
0: Virgen digna de alabanza,
1: ruega por nosotros.
0: Virgen poderosa,
1: ruega por nosotros.
0: Virgen clemente,
1: ruega por nosotros.
0: Virgen fiel,
1: ruega por nosotros.
0: Espejo de justicia,
1: ruega por nosotros.
0: Trono de la sabiduría,
1: ruega por nosotros.
0: Causa de nuestra alegría,
1: ruega por nosotros.
0: Vaso espiritual,
1: ruega por nosotros.
0: Vaso digno de honor,
1: ruega por nosotros.
0: Vaso de insigne devoción,
1: ruega por nosotros.
0: Rosa mística,
1: ruega por nosotros.
0: Fuerte como la torre de David,
1: ruega por nosotros.
0: Hermosa como la torre de marfil,
1: ruega por nosotros.
0: Casa de oro,
1: ruega por nosotros.
0: Arca de la nueva alianza,
1: ruega por nosotros.
0: Puerta del cielo,
1: ruega por nosotros.
0: Estrella de la mañana,
1: ruega por nosotros.
0: Salud de los enfermos,
1: ruega por nosotros.
0: Refugio de los pecadores,
1: ruega por nosotros.
0: Consoladora de los afligidos,
1: ruega por nosotros.
0: Auxilio de los cristianos,
1: ruega por nosotros.
0: Reina de los ángeles,
1: ruega por nosotros.
0: Reina de los patriarcas,
1: ruega por nosotros.
0: Reina de los profetas,
1: ruega por nosotros.
0: Reina de los apóstoles,
1: ruega por nosotros.
0: Reina de los mártires,
1: ruega por nosotros.
0: Reina de los confesores,
1: ruega por nosotros.
0: Reina de las vírgenes,
1: ruega por nosotros.
0: Reina de todos los santos,
1: ruega por nosotros.
0: Reina concebida sin pecado original,
1: ruega por nosotros.
0: Reina elevada a los cielos,
1: ruega por nosotros.
0: Reina del Santísimo Rosario,
1: ruega por nosotros.
0: Reina de la familia,
1: ruega por nosotros.
0: Reina de la paz,
1: ruega por nosotros.
0: Cordero de Dios que quitas el pecado del mundo,
1: perdónanos, Señor.
0: Cordero de Dios que quitas el pecado del mundo,
1: escúchanos, Señor.
0: Cordero de Dios que quitas el pecado del mundo,
1: ten misericordia de nosotros.
0: Ruega por nosotros, Santa Madre de Dios,
1: para que seamos dignos de alcanzar las promesas de nuestro Señor Jesucristo. Amén.
0: Te rogamos, nos conceda, Señor Dios nuestro, gozar de continua salud de alma y cuerpo, y por la gloriosa intercesión de la bienaventurada siempre Virgen María, nos veamos libres de las tristezas de la vida presente y disfrutemos de las alegrías eternas. Por Jesucristo nuestro Señor.
1: Amén.
0: Salve. Dios te salve, Reina y Madre de Misericordia, vida, dulzura y esperanza nuestra. Dios te salve, a ti llamamos los desterrados hijos de Eva, a ti suspiramos gimiendo y llorando en este valle de lágrimas. Ea pues, Señora, abogada nuestra, vuelve a nosotros esos tus ojos misericordiosos, y después de este destierro, muéstranos a Jesús, fruto bendito de tu vientre. Oh clementísima, oh piadosa, oh dulce siempre Virgen María, ruega por nosotros, Santa Madre de Dios, para que seamos dignos de alcanzar las promesas de nuestro Señor Jesucristo. Amén.
2: Oremos ahora por las intenciones de nuestro Santo Padre el Papa. Padre nuestro que estás en el cielo, santificado sea tu nombre. Venga a nosotros tu reino. Hágase tu voluntad en la tierra como en el cielo.
1: Danos hoy nuestro pan de cada día. Perdona nuestras ofensas, como también nosotros perdonamos a los que nos ofenden. No nos dejes caer en la tentación y líbranos del mal. Amén.
0: Dios te salve, María, llena eres de gracia, el Señor es contigo. Bendita tú eres entre todas las mujeres, y bendito es el fruto de tu vientre, Jesús.
1: Santa María, Madre de Dios, ruega por nosotros, pecadores, ahora y en la hora de nuestra muerte. Amén.
0: Gloria al Padre, y al Hijo, y al Espíritu Santo.
1: Como era en el principio, ahora y siempre, por los siglos de los siglos. Amén.
0: Ave María Purísima,
1: sin pecado.

0: Hola, buenos días, oyentes de la emisora Diocesana. Una semana más nos dirigimos hasta ustedes desde el Centro de Salud de Tamaraceite para hacerles llegar consejos y recomendaciones relacionadas con nuestra salud. Hoy vamos a hablar del insomnio, ¿no? Del sueño. Como todas las semanas en la radio, me acompaña Maribel. Buenos días, Maribel.
1: Hola, buenos días.
0: Y esta semana también contamos con nuestras alumnas, como siempre. Hola, Claudia.
2: Hola, buena.
0: Y hola, Marta.
3: Hola.
0: Y para hablarnos del tema del insomnio, contamos también con Marco González, él es médico de familia de nuestro centro de salud. Buenos días, Marco.
4: Buenos días.
0: Vamos a hablar del insomnio.
1: Como introducción, pues comentarles que la palabra sueño designa tanto el acto de dormir como la actividad de la mente durante ese periodo de descanso. El descanso en sí realmente es una función natural del cuerpo humano, que es una de las más importantes y de mayor necesidad. Dormir es el acto de reposar en un estado inconsciente en el que se produce la suspensión de las funciones sensoriales y de los movimientos voluntarios del cuerpo, y que es fundamental para nuestra vida. Lo que pasa es que parece que estamos en la etapa donde muchas de las personas nos dicen que no pueden dormir. Entonces, para empezar, para romper el hielo, ¿dormimos igual en todas las etapas de la vida, Marco?
4: No, por supuesto que no. Sobre todo el sueño en el cuerpo humano viene regulado por una hormona que es la melatonina. Entonces, cuando somos bebés, producimos una cantidad X, bastante grande de melatonina, por eso los bebés duermen como están todo el rato durmiendo, y a medida que vamos cogiendo años, secretamos menos melatonina, ¿vale? Por década vamos perdiendo bastante cantidad de la que secretamos. Por eso a partir de los 50, sobre todo de los 60, se pierde mucho sueño. Y pasamos de 7, 8 horas a dormir 5 y a veces menos, dependiendo de los pacientes.
0: Hablamos de sueño, ¿no? Al final lo que hacemos cuando descansamos nuestras horas nocturnas, sobre todo, descansar, ¿no? ¿Qué diferencia hay entre descanso y sueño?
4: Más que descanso y sueño, yo diría que descanso

0: nos tomamos una benzodiazepina, logramos dormir, pero esa benzodiazepina se va a cargar las fases del sueño y no descansamos. Entonces dormimos, pero no descansamos. No sé si puse bien el ejemplo o si me han entendido. Entonces, sí. Descanso, sueño con descanso es tener todas las fases del sueño y nos levantamos recuperados. Y dormir, podemos dormir, el dormir puede dormir con un sueño reparador o no, dependiendo de cómo haya sido ese sueño.
1: También nos gustaría saber, Marcos, si tú dirías que el insomnio es un problema de salud relevante en las consultas de primaria.
0: Y tanto. Cada vez se consulta más por la falta de sueño. Como síntoma aislado o también como síntoma dentro de otras patologías. Hay muchas patologías que pueden cursar también con insomnio, como puede ser una depresión, un dolor crónico, un paciente con ansiedad, pero también pacientes con enfermedad tipo síndrome de apnea obstructiva del sueño, que también pierden el sueño, etc. Entonces, un gran porcentaje de las consultas pueden ser por falta de sueño.
2: A veces, para solucionar esta falta de sueño, pues tomamos algunos fármacos que nos pueden crear adicción o otros efectos adversos en el tiempo. ¿Qué fármacos son y por qué se deben hacer, no se debe hacer uso de ellos?
0: Son los que nosotros denominamos las benzodiazepinas, ¿no? Las benzodiazepinas tienen muchos efectos secundarios, ¿vale? Aumentan mucho el deterioro cognitivo, pueden acelerar una enfermedad tipo demencia senil, también pueden producir en pacientes mayores, como te dejan trastocado, pues múltiples caídas. Pero aparte, al tiempo de estarlas tomando, se crea lo que se llama tolerancia. Tú te la puedes estar tomando, pero ya no te está haciendo efecto, aunque tú la sigues necesitando para irte a la cama, porque te crean adicción. Entonces tenemos muchas cosas en contra de las benzodiazepinas. Una vez se instaura tratamiento con benzodiazepina, es muy difícil quitársela al paciente por esa adicción que le crea.
3: Y cuando un paciente te llega a la consulta, a consultarte un problema de insomnio, ¿habitualmente siempre te pide tratamiento o si le das ciertos consejos?
0: Lo normal es que ya venga con su idea en la cabeza de tomarse algo porque se lo ha recomendado fulanito o porque sabe de alguien que toma. Entonces es bastante difícil reorientarlo para no tomarse esa benzodiazepina. Lo ideal, siempre cuando tenemos problemas de insomnio, es ver qué es lo que nos está causando ese insomnio, porque a lo mejor si es un problema laboral, antes de que tomarte una benzodiazepina, habrá que solucionar el problema laboral, ¿no? O a lo mejor es por algún tipo de enfermedad, por ejemplo, está con un trastorno depresivo, pues a lo mejor tratamos un poquito más la depresión sin tener que llegar a poner una benzodiazepina utilizando otros métodos, ¿vale? Lo que yo siempre le digo a los pacientes es hemos detectado el problema, hemos detectado que tiene usted un insomnio, vamos a intentar hacerlo paso a paso. Y dentro de del paso a paso es muy importante las medidas higiénicas del sueño, que después hablaremos un poquito más, me parece, del tema.
1: ¿Y por qué en ciertos casos se recurre al uso de hipnóticos?
0: Hipnótico es diferente de benzodiazepina, ¿vale? Un hipnótico es un inductor del sueño, ¿vale? Y puede ser además necesario cuando no van funcionando las medidas higiénicas, más la melatonina, que es lo que se suele poner también extra para iniciar el tratamiento del sueño, ¿vale? Pero el hipnótico no es como la benzodiazepina, puede estar indicado para el tratamiento de un paciente con insomnio.
2: Y como bien se ha venido comentando a lo largo de la entrevista, en muchas ocasiones el insomnio va de la mano de la depresión, la ansiedad o el dolor crónico. ¿Qué se puede hacer en estos casos?
0: Pues, como dijimos antes también, el insomnio puede ser solo o asociado a estas patologías. Estas patologías ya tienen tratamiento por sí. Por ejemplo, un trastorno depresivo tiene su antidepresivo. Pues, si tiene depresión más insomnio, hay antidepresivos que también pueden inducir al sueño. Lo mismo pasaría con el dolor crónico, que tiene sus analgésicos, pues hay analgésicos también que nos pueden ayudar a conciliar el sueño. Entonces siempre va jugando un poquito con la patología que tiene el paciente para saber qué tipo de fármaco utilizar.
3: Estamos hablando, por ejemplo,
0: Perdón, Maribel, que se

0: se me había escapado, y no solo jugar con los fármacos para la patología del paciente, siempre además añadirle las medidas higiénicas del sueño y la melatonina, ¿vale? No, porque son cosas que podemos jugar. Es igual que el ejercicio y la dieta saludable para el resto de enfermedades, para el insomnio, las medidas higiénicas del sueño y la melatonina pueden ir ayudadas a los fármacos que utilicemos para el paciente.
1: Que estamos hablando, que acabo de referir Marta a la ansiedad, es que estamos además estamos como estamos constantemente ahora recibiendo en consulta pacientes que realmente lo que tienen son problemas de ansiedad, muchas veces relacionados pues su
0: Con el
1: situación,
0: trabajo.
1: trabajo, situaciones familiares, y a veces incluso pues yo es una opinión personal, ¿no? Que no hemos aprendido a abordar problemas que de la vida cotidiana, simplemente.
0: Perdón por seguir con lo mismo de lo que digo en consulta a mis pacientes, porque es lo que terminamos tal. Yo siempre les digo, la pastilla no le va a solucionar el problema laboral. Incluso en muchos casos se lo puede hasta empeorar. Entonces, usted no tiene un problema, el insomnio, sí tiene insomnio, pero tiene insomnio por un problema laboral. Solucione el problema laboral en vez de venir a tomarse una pastilla y seguir con el problema laboral después. Nos estamos drogando para evitar solucionar un problema laboral, por ejemplo,
1: Sí,
0: ¿no?
1: y hablamos del insomnio, pero porque estamos centrándonos en el insomnio, pero en cualquier cosa, hoy, por ejemplo, cualquier situación, los pacientes, en general, la población en general, quiere medicalizar situaciones que realmente lo que necesitan es un abordaje diferente.
0: Diferente, diferente, solucionar el problema que tienen antes que medicarse.
1: Estamos
0: La pastilla nunca va a ser la solución.
2: como en la sociedad de la inmediatez, ¿no? Y siempre que se me presenta un problema, quiero solucionarlo ya, ¿no? Y muchas veces falta esa espera, esa paciencia, oye, a ver si en 2 o 3 semanas ya me vuelvo otra vez del sueño, ¿no? Yo creo que a veces se corre demasiado en busca de la solución ya, ¿no? Y la solución ya suele ser una pastillita.
0: Pero vuelvo a lo mismo, si el insomnio te lo está causando tu problema laboral, vale, yo te pongo ahora un tratamiento para el insomnio. El problema laboral persiste. A la larga,
2: O se
0: da
2: empeora.
0: igual lo que te mandemos. Vas a seguir, te va a volver el insomnio porque la pastilla, si el problema persiste, no te lo va a solucionar.
1: Y luego está la otra parte de lo que decíamos al principio, el tener claro que a medida que nos hacemos mayores, el sueño vamos a ir disminuyendo.
0: Eso hay que irlo aceptando,
1: Hay que ir
0: claro.
1: aceptándolo, porque otro de los problemas que tenemos en consulta es que los pacientes, no es que no duermo, cuando haces tú una revisión tranquila con el paciente, te das cuenta que es que a lo mejor dormita muchas horas en el día, y bueno, y que tiene una edad. Entonces tú dices, bueno, ¿cómo le explicas que no podemos estar durmiendo como niños?
0: Sobre todo con las personas mayores, porque
1: Sí.
0: además ellos son mucho de hábitos, se suelen ir a la cama sobre las 8 de la noche y después, claro, si has disminuido ya las horas de sueño, cuentas tú 5 o 6 horitas que tal, se levantan a las 3 o a las 4 de la mañana. Es que a las 3 o a las 4 de la mañana ya estoy con los ojos mirando al cielo. No se acueste a las 8, acuéstese a las 10 y media, 11, se levantará a las 5 y media, 6, que es una hora ya prudente para levantarse, ¿no?
3: A mí me gustaría preguntarte por curiosidad, Marcos, si en algún momento te ha llegado a consulta algún paciente con problemas de insomnio que además, por ejemplo, trabaja el turno de noche y en ese caso, ¿cómo lo abordas? ¿Qué es lo que le recomiendas?
0: Ese es un caso complicado porque evidentemente la causa de su insomnio no es tampoco ningún problema de salud, sino el turno laboral que tiene. Entonces, eso no lo va a poder cambiar. Tiene un turno laboral de noche, ustedes mismas les tocará en algún momento hacer alguna guardia y se va perdiendo horas de sueño. Entonces, se dan unas pautas para intentar que concilie un poquito el sueño por la mañana, pero se trata de no conciliar mucho el sueño por la mañana. Se le recomienda dormir media hora, tres como máximo, ¿vale? Y tomarse un aporte de melatonina por la mañana y después descansar otra vez por la noche con otro aporte de melatonina por la noche. ¿Por qué una hora y media o 3 horas? Porque en una hora y media se dan todas las fases del sueño, el inicio, el mantenimiento y el despertar, ¿vale? Y no más de tres porque si desregularíamos el sueño, ¿vale? Pasaría a dormir más de mañana que de noche. Y si queremos seguir manteniendo el ritmo nocturno de sueño, pues como máximo 3 horas por la mañana.
4: Se ha ido comentando a lo largo de la entrevista que la melatonina va disminuyendo con la edad. ¿Podrían los adolescentes sufrir de insomnio?
0: Los adolescentes también padecen de insomnio, pero no por falta de melatonina, porque producen una cantidad correcta. El problema de los adolescentes hoy día está claro, es el móvil. Entonces, el móvil es una cosa que nos mantiene activos. activos hasta todo el rato que estemos con él. Entonces, y aparte la pantalla del móvil emite una luz azul que disminuye la secreción de melatonina. Entonces, a partir de cierta hora habría que disminuir el uso del móvil, a partir de las 8, casi prácticamente, si padecemos de insomnio, prácticamente quitarlo, ¿vale? Y en el caso de los adolescentes es un tema bastante difícil, porque normalmente prefieren no dormir a quitarse el móvil de al lado. Hay unas pantallitas protectoras que evitan esa luz azul que se puede comprar también, ¿vale? Para disminuir un poquito esa disminución de la secreción por parte de la pantalla, pero lo ideal sería a partir de las 8, no sé, coger el móvil y con unas medidas higiénicas del sueño, y si hace falta un aporte de melatonina también tomarlo, y con el tiempo vuelve a regulárseles el sueño. Otra cosa es que estén dispuestos a hacer, pues eso para ellos sería eso, un sacrificio.
2: Un sacrificio enorme.
0: Un sacrificio.
1: Mira, nosotros hablamos de los adolescentes, porque la pregunta va por ahí, pero amigo, habría que hacer un cuestionamiento de cuántos más no adolescentes,
0: claro,
1: estamos en
0: eso. Y usando el móvil, claro, también al instante. Por eso decía, sí, que es muy importante las medidas higiénicas del sueño, porque una medida higiénica básica es evitar el uso del móvil a partir de una hora.
2: Muchos adultos, yo no sé a ustedes en consulta, pero a mí me llegan pacientes que me dicen, es que no duermo y me pongo con el móvil, ¿no? Entonces ahí, claro, les trabajas, ¿no? La historia, claro, de que no deben estar con el móvil, pero sí.
3: ¿Y qué hábitos saludables así, a grosso modo, se deberían tener en cuenta respecto al sueño?
0: Vale, pues bueno, la del móvil ya la hemos comentado, no solo es evitar el móvil, también cualquier tipo de acción que nos mantenga nosotros normalmente despiertos, por ejemplo la tele, la radio, leer, que hay gente, no, a mí leer me da sueño, sí, pero si estamos en esa parte a lo mejor que se va a descubrir en el libro El Asesino, pues una página más y así vas perdiendo sueño, ¿no? Evitar también lo que son todo tipo de estimulantes en forma de bebidas, evidentemente la cafeína, la teína, todo lo que termina en ina es un estimulante y hay que evitarlo. Con respecto a la comida, que aquí lo hacemos en España bastante mal, no es cenar a última hora de la noche y acostarnos, habría que cenar como 2 horas antes de lo que queremos descansar. Ser un poquito estrictos en el horario, por ejemplo, si yo me quiero quedar dormido a las 10, pues no puedo estar estirando todas las tareas que estoy haciendo en casa, sino a las 10 irme a acostar todos los días. No, es que me ha quedado sin hacer la lavadora, recoger, no sé, no, mañana lo haces y te acuestas a las 10. Hay que ser muy estricto con el horario para que el cuerpo se vaya habituando a que a las 10 es su hora de sueño. El ejercicio, por supuesto, igual que para el resto de enfermedades, es básico. Habría que hacer una hora de ejercicio todos los días, ¿vale? Nos ayuda a llegar un poquito más cansado también por la noche y descansar a la hora que necesitamos. A grosso modo, esas son las medidas higiénicas del sueño, ¿vale?
4: Y ya para finalizar, ¿cuál sería el tratamiento recomendado para el insomnio?
0: Yo, el paciente que me entra por la consulta con insomnio, iba a decir nunca, no voy a decir nunca, no suelo pautar casi nunca una benzodiazepina. Yo lo que mando son las medidas higiénicas del sueño y también la melatonina, que a dosis creciente son bastante efectivas. Si aparte el paciente tiene alguno de los 3 supuestos que dijimos antes de tratamiento, trastorno depresivo, dolor crónico o ansiedad, puedo ayudarles con fármacos destinados para el tratamiento de las 2 cosas. ¿Vale?
1: Y con tu experiencia, Marco, ¿la gente suele responder a esto?
0: El problema es que es mucho más fácil poner la pastilla y no explicarle al paciente todo lo que conlleva que explicarle, mire, si le doy esto, estos son los efectos secundarios, lo mejor es ir por aquí, explicarle bien las medidas higiénicas del sueño, explicarle tal. Pero si lo haces bien, normalmente el paciente entra. ¿Cómo va a querer tomarse el paciente una pastilla que le va a aumentar el deterioro cognitivo, que le va a producir efectos secundarios, que le va a producir tolerancia, que le va a producir adicción? Cuando te dicen eso, dicen, no, a mí no me dé eso. Pero hay que explicarlo y estar bastante tiempo, dedicarle bastante tiempo a explicarlo. Normalmente cuando tú lo haces bien, lo explicas bien, el paciente suele querer el tratamiento correcto y más sano, por supuesto.
1: Ya nosotros hemos, el año pasado, en la temporada anterior, hablamos con una de las compañeras médicas, con Estela, sobre el tema de que estamos de la benzodiazepina, ¿no? Que estamos ahora mismo en la comunidad autónoma de más incidencia, de más prevalencia, ¿no? De fármaco, y además la isla, ¿no?
0: El problema, sí, tenemos, desgraciadamente somos los primeros en diabetes y los primeros en uso de benzodiazepinas a nivel nacional y yo creo que también europeo. El problema es con los que ya lo están tomando, ¿vale? Que por la misma adicción que crean, ya retirarlos es un suplicio tanto para ellos como para nosotros el camino a seguir. Pero, como hemos dicho en las charlas que damos en el centro de salud, el tema es no aumentar el uso de benzodiazepina. Los que están, ya están, es los pacientes que vengan nuevos, no introducirlas, ¿vale?
1: Y sobre todo a gente, por ejemplo, yo me pongo a pensar en toda esta, cuando estamos hablando de problemas, por ejemplo, laborales, estamos hablando de gente joven. Si tú, una persona joven, en su vida, pues con 30 o 40 años, empiezas a medicar, ¿qué va a pasar en el futuro, no?
0: Mi jefe me explota, me tiene acosado, me tiene tal, vale. ¿Y qué va a hacer la pastilla para evitar eso? Nada. Tu jefe te va a seguir explotando, buscas una solución con tu jefe o te cambias de trabajo, la pastilla, está claro, no es la solución para ese tipo de problema laboral. Al contrario, te va a sumar después más problemas, con efectos secundarios, con adicción, y un problema que era de un tipo, después se termina convirtiendo en otro.
2: Bueno, pues hemos dado un buen repaso, ¿no? al tema del sueño, del insomnio sobre todo. Y nada, se les han dado recomendaciones para lo que debemos y no debemos hacer para poder dormir bien. Así que con esto ya yo creo que les emplazamos hasta nuestro siguiente programa. Gracias por estar ahí.
1: Muchas gracias, Marcos, por venir.

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1: A ver, tú primero.
2: Vale.
1: ¿Cómo es?

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0: Bienvenidos a un nuevo programa de cómo conociste a Jesús aquí en la diocesana de Canarias. Hoy viene a visitarnos y a contarnos su historia de amor con Jesús Alicia Matías, una hermana que viene desde Cuba a Gran Canaria y bueno, aquí nos contará su historia. ¿Cómo estás, Alicia?
1: Muy bien, encantada de estar contigo hoy.
0: Sí, con todos ellos que están ahí atrás escuchando, que sabemos que cada testimonio pues puede tocar a lo mejor un corazón, quizás no hoy cuando salga el programa, pero a lo mejor dentro de un mes, un año, dos años, cuando alguien escuche el podcast, que es lo que hablábamos el otro día, ¿no? De la importancia de que con nuestra vida podemos llevar a Jesús resucitado allí por todo el mundo, ¿no? Así que desde la diocesana de Canarias pues lo estamos intentando hacer con estos programas. Bueno, Alicia, cuéntanos un poco sobre ti y sobre el Señor.
1: A ver, un poco cuando me invitabas a la entrevista yo decía, ¿qué puedo decir que pueda impactar a las personas, a que pueda ayudar a las personas? Porque realmente digo, pues no tengo cosas tan interesantes que contar. Pero yo creo que cada historia tiene como matices diferentes que puede impactar en la vida de las personas de una forma diferente. Yo creo, y quería buscar un momento específico donde yo te pudiera decir, aquí conocí a Jesús, y realmente no encontré o no he encontrado ese momento. Yo creo que me ha acompañado al final en todos los momentos de mi vida. Y hacía como un recapitulado en mi historia. Yo creo que la primera vez que lo conocí así, que dije, vale, él formó parte de mi vida en ese momento, fue cuando falleció mi padre a los 14 años, que era como esa persona para mí que no se separaba, que era como mi mano derecha y también la izquierda. Y cuando falleció yo me sentí tan sola y tan vacía que en ese momento dije, wow, hay algo aquí que no logro suplir. Y estuve como 4 años con un vacío increíble. Y después me di cuenta que algo me fue llenando y ese algo para mí, y hoy lo entiendo, fue Jesús. Y otra parte donde también sentí su presencia, bueno, la siento todos los días realmente, pero donde la sentí así fue cuando empecé a correr, Mariela. Mira, me encantaba salir por la mañana y ver el amanecer o ver el atardecer y sentir, o ponerme alguna música, yo conecto mucho a través de la música, y sentir

0: como de vacío, porque me ubicaron como en una clínica muy importante en la ciudad donde yo estaba, donde realmente tú estabas después de 20 años de graduado. Y yo dije, realmente esto es lo que toca para mí.
1: Con 23 años, ¿tú estabas en un lugar?
0: Como, sí, que aspiraban las personas 20 años
1: 20
0: después,
1: años de
0: que, claro.
1: experiencia, ¿no?
0: Y ya ahí dije, qué va, esto no es lo que yo quiero para mi vida. Y comencé el proceso entonces de emigrar y de
1: Okay.
0: venir aquí. Cuando vine aquí,
1: Porque tenías mucha responsabilidad, a lo mejor.
0: no, porque realmente llegas a un, con 23 años, llegas a un momento donde dices, ya. Es
1: Ya.
0: como que toque techo,
1: Sí.
0: pero no en el, no desde el ego, sino como aquí no me puedo expandir más. Cuba es un país donde por más que tú quieras hacer cosas,
1: Sí,
0: no te lo permite por
1: ya.
0: la propia, bueno, la
1: Sí, sí,
0: propia
1: sí.
0: estructura que hay ahí. Y luego en el proceso de emigrar llegué aquí con todos los planes de ser odontóloga, de tal, y ahí yo creo que Dios se manifestó súper profundo, porque yo llegué con el ego súper alto. Súper, súper, súper alto. Era como, perdona, que yo soy la doctora. Y cuando llegué, que me di cuenta que no tenía papeles, estuve 4 años sin papeles, luego que mi homologación todavía no estaba y tardaba, fue como que tuve que ponerme a limpiar, a cuidar personas mayores, que yo creo que es el trabajo más bueno que las personas hacen, pero a mí yo no conectaba con ese trabajo. Y ahí era como, amiga, que ya no eres la doctora, y vas a aprender a ser humilde. Y
1: Humildad.
0: en ese momento Dios trabajó conmigo súper bonito porque me enseñó a ser humilde.
1: Qué bonito porque como Él nos va llevando
0: Total.
1: a ser como es Él, ¿no?
0: Total.
1: Pase lo que pase, suceda lo que suceda, nos encontremos con quien nos encontremos, sirvamos donde sirvamos, Él de todo siempre saca lo mejor de nosotros, ¿no? Somos esa piedra preciosa que Él va puliendo con cada situación que nos pone delante o que permite, que a veces no entendemos.
0: Total.
1: Y bueno, y ahí te abajó, te dijo,
0: Sí,
1: aquí no, mi niña, pumba, ¿no?
0: yo siempre digo que entendamos el camino y que disfrutemos el camino porque a veces no entendemos el proceso en sí. Y dices, vas, ¿por qué estoy pasando por esto? Porque yo que ya tenía un camino, que pensaba que esto ya era como el logro, la cima. Y ahí entiendes cómo en el proceso es que realmente te construyes. Y lo típico que dicen como disfruta el proceso, yo ahí entendí lo que era disfrutar el proceso.
1: Qué bonito.
0: Sí.
1: ¿Y lograste ya homologar el título? ¿Todavía estás en el proceso?
0: No, tengo lo malo. A ver, realmente en esos 4 años que no podía un poco hacer nada, yo siempre digo que mi mejor inversión fueron unos auriculares, que imagínate el nivel que yo tenía en ese momento, que me costaron como 30 euros y me lo pensé una semana.
1: Ah, claro.
0: Imagínate.
1: Carísimo.
0: Entonces, ahí yo pensaba que aquello era. Y cuando me compré los auriculares empecé a escuchar cosas, podcast, todo esto que tenía que ver un poco con el marketing, y a partir de ahí me enamoré. Yo siempre digo que soy odontóloga
1: Profesión.
0: de profesión y marketer por vocación. Empecé a estudiar el marketing y me encantó, y a partir de ahí hicimos la empresa. Y realmente ya después me llegó la homologación, pero no estaba en los planes de Dios que yo fuera odontóloga en España.
1: ¿Y por qué tenías esa, por qué hiciste odontología?
0: Me gustaba.
1: ¿Te gustaba?
0: Además, me gusta mucho todavía. Pero
1: Sí.
0: bueno, también yo creo que hay que enfocarse en lo que eres buena y en lo que te gusta hacer realmente. Y bueno, por aquí me ha llevado Dios.
1: ¿Y aquí cuándo llegaste a Gran Canaria?
0: En 2019.
1: En 2019. Y
0: Justo antes
1: ahora,
0: de la pandemia.
1: justo, ¿y cómo te pilló la pandemia?
0: Bueno,
1: ¿Ya
0: Dios es
1: tenías
0: bueno.
1: fe en ese momento? O sea,
0: Sí, yo
1: ¿ya
0: creo.
1: practicabas, tenías todos tus sacramentos o lo fuiste?
0: No, realmente no. Yo tengo una conexión con Dios muy, yo a veces digo, muy genuina, muy diferente, muy de amigos. Y realmente no, pero no sé, es como que siempre en cada momento he estado contigo. Incluso cuando tú te apartas y ves tu vida en retrospectiva, dices, wow, gracias por estar, porque si no, ¿cómo hubiese llegado a esto? Por eso siempre digo que no te preocupes por el cómo, preocúpate por el qué. Y ya después deja que Dios haga el cómo a su forma, porque al final los planes de nosotros son muchísimo más chiquititos y muchísimo menos potentes que los planes de.
1: Y cuando liberas endorfinas y ahí pasa el estrés y conectas con la naturaleza, conectas con
0: Bueno.
1: el Señor, ¿qué pasa cuando alguien no tiene tiempo para poder hacer eso, ¿no? No tiene tiempo, algunos conectan más con el ejercicio, otros conectan más con la meditación contemplativa.

0: en casa, en su sofá o arrodillados. ¿Cómo conectas ahora si no puedes, por ejemplo, correr?
1: Mira, esto es algo muy, muy simpático, porque en una de las tantas carreras que me apunté, pues me caí y me partí el peroné y el tobillo, que fue justo cuando nos conocimos, tenía todavía la escayola. Bueno, pasé por una
0: Por eso lo
1: cirugía, sí,
0: preguntamos,
1: tenía una cirugía, tengo todavía las placas, los tornillos, todo en el pie, y aún me estoy recuperando. Y justo ahí fue increíble porque en el momento que me caí, Dios, lo único que pensé fue, Señor, ¿qué me quieres enseñar con esto? Porque todo el mundo decía, no, es una luxación. Yo decía, nada, esto es una fractura y es una fractura buena. Y ha sido un proceso que quien me está escuchando y quizás no ha pasado por procesos difíciles, bueno, casi todos hemos pasado por procesos difíciles, pero no entiende la forma a veces que Dios hace las cosas. Quizás dice, esta está loca.
0: No, no, no.
1: Pero
0: Aquí estamos todos locos, pero locos de amor por el Señor.
1: Realmente cuando entiendes el proceso, porque nosotros al final somos un poco cabeza dura. Y para tomar decisiones, a veces yo digo, Dios te lo va poniendo sutilmente y cuando tú no logras escucharlo, pues te va poniendo cosas más grandes para que lo logres entender y llevarte. Y a partir de ahí, yo siento, y siempre digo, yo me entrego al propósito de Dios. Me da mucha gracia porque le digo, yo te dejo mi checklist por si lo quieres tener en cuenta. Qué bueno,
0: Hombre,
1: viene bien.
0: pedir y se os dará, ¿no? Siempre con la confianza
1: Total.
0: de que Él está y que todo lo que sea para nuestro bien nos lo va a dar a su
1: Pero,
0: tiempo, a su tiempo.
1: total, pero aún así, siempre digo, Señor, haz tu voluntad y no la mía, porque va a ser muchísimo más bonita que lo que yo tengo pensado.
0: Y entonces, ahora que no puedes correr porque estás en proceso de recuperación,
1: A través de la música.
0: qué bonito.
1: Sí, me encanta.
0: ¿Y en el
1: Estoy
0: trabajo?
1: todo el día cantando y bailando, la verdad. Incluso en el trabajo.
0: Incluso en el
1: Sí, en
0: trabajo.
1: el coche. Yo creo que cualquier momento es bueno para conectar con Dios. Porque yo ahora, por ejemplo, venía en el coche, me pongo música y la gente que me pasa por el lado dirá, esta está muy loca.
0: Yo soy de
1: Y
0: la otra
1: él.
0: que viene alabando y gritando y ¡ah,
1: Sí.
0: Señor!
1: Al final yo creo que te llena el corazón. Y para quien nos está escuchando también, tenemos vidas como muy automatizadas. A mí que me encanta la automatización, siempre utilizo esa palabra porque es una realidad. Es como que vamos de una en otra, de una en otra. Ya si tienes hijos, una casa, ya es como, no puedo más. Entonces hay que buscar ese momento donde te sientas tú, donde seas tú, donde tengas esa conexión genuina realmente y donde aprendas a conocerte. Porque, a ver, yo tengo 31 años y siento que todavía no me conozco lo suficiente y cada día Dios me da como diferentes zonas o diferentes situaciones donde me hace conocerme más a través de él.
0: Pues qué interesante, sobre todo eso que dices de que estamos con el piloto automático puesto
1: Total.
0: y nos olvidamos de lo más importante. Bueno, algunos no, pero muchos dicen, no, no tengo tiempo para rezar, no, no tengo tiempo. Yo siempre digo, ¿has pensado o has probado en poner tu tiempo y tu agenda en manos del Señor? Porque cuando uno le da absolutamente todo y le dices, mira, yo no sé por qué me estás pidiendo esto, no sé cómo quieres que haga esto en 24 horas, pero si tú lo quieres, pues organízamelo porque yo no tengo forma, ¿no? O sea, cuando tú lo miras y dices, es que no tengo tiempo. Y entonces, ¿has intentado poner tu tiempo y tu agenda, tu calendario en manos de Dios? Porque esa es la única forma de poder hacer todas las cosas que Él nos pide. Desde
1: Total.
0: la oración de la mañana, la oración a media mañana, dar gracias cada vez que pasa algo, bendecir los alimentos, yo qué sé, estar todo el tiempo, cada cosa que pasa, yo intento, no digo que lo haga bien, ¿no? Pero intento pues tener ese momento de gracias, Señor. Bendito sea Dios. Ay, Señor, ayúdame porque esto no lo entiendo. No sé, con esto me estoy santificando en vez de decir, lo voy a matar, no, me voy a santificar. ¿No? Intentar poner a Dios y automatizarnos, pero con el Señor en el medio, ¿no? Qué
1: Total.
0: diferente es la vida.
1: Yo muchas veces digo, y mi frase es gracias por estar. Es como, voy, eso, en cada momento así que pasa algo, yo, gracias por estar.
0: Gracias, desde que te vas a tropezar y no te caes, uy, gracias, o que alguien te vas en el coche y te pegan un frenazo, ¿no? Esto yo todo lo vivo de las manos del Señor.
1: Total, y las cosas que no vemos, porque hay un montón de cosas que es como te van a hacer imposible verlas.
0: Lo visible y lo invisible.
1: Sí.
0: Está ahí. ¿Y el amor? ¿Qué significa para ti el amor?
1: Pues mira, si antes ya yo amaba y amaba profundamente, después de todo lo de mi cirugía, ha sido como, vamos, no sé, la muestra más bonita, sobre todo de parte de los amigos, porque yo estaba automatizada, muy automatizada, en plan, el trabajo, no tengo tiempo, los domingos eran para arreglar mi agenda y eso era después de las 5 de la tarde, eso no se podía mover, no podía tomar un café, no. Y luego que estaba en mi casa sola, que no podía caminar, que no podía hacer nada, no había coche, porque claro, nosotros, yo, mi madre y mi hermano están aquí, pero estamos hace muy poquito y la única que tiene coche en casa y que conduce soy yo. Claro, ¿ahora quién te lleva? La del taxi. Entonces, a partir de ahí, que todas mis amigas y mis amigos estuvieron ahí, fue como, wow, esto realmente es amar. Y amar incondicionalmente. Yo tengo una amiga, por ejemplo, que salía de la guardia, me iba a ver todos los lunes. Y tiene una niña, y tiene su casa, y yo decía, wow, esto es realmente lo que es el amor.
0: No hay amor más grande que el que da la vida por sus amigos. Y a veces, y me lo digo para mí, a veces no hace falta dar la vida, sino dar un ratito de tu vida cada día. Y muchas veces no lo damos físicamente, ¿no? Porque no podemos. Y a veces lo damos pues en la oración, o a veces lo damos en una llamada, o en un mensaje de texto. Quizás en el cómo estás, porque no todos tienen la posibilidad pues de estar, ¿no? Pero qué bonito y gloria a Dios para aquellos amigos que pueden demostrar ese amor y servir en ese servicio, ¿no? Que se ve. Pero también está el servicio invisible, ¿eh? Que también, sí, que también en las oraciones siempre funciona, aunque es invisible, también funciona. Y allí lo viste, el amor. ¿Y en tu familia qué tal? ¿Cómo va Dios?
1: Bien, muy bien.
0: Va bien. Sí. Va bien, no los mandamos al frente.
1: No, ellos ahí lo tienen con él. ¿Qué? Además, yo creo que también ser es una forma de... Yo soy menos de imposición y más de ejemplo. Uh-huh. Entonces, cuando lo ven en tu vida, cuando ven que no sé, que vives feliz independientemente de las circunstancias o del momento, yo creo que es una forma también de que las personas entiendan de que cuando estás con Jesús, yo creo que... No hay dificultades más grandes que estar.
0: ¿Y qué le dirías a algún amigo o alguna amiga que te aman y que a lo mejor no creen en que Jesús es Dios?
1: Que se permitan empezar. Porque al final también, no sé, los que... Yo te digo, no hubo un momento específico que yo dijera, pues mira, a partir de hoy voy a empezar a creer o voy a empezar a pedir. Y normalmente los testimonios que he escuchado han empezado a partir de momentos muy difíciles. Y no necesitas un momento difícil o difícil para ser más feliz o para conectar con la presencia de Dios o estar, no sé, a veces hasta soltar tus cargas y dejarlas ahí y decir, mira, no puedo con esto. Y no necesitas algo como muy trascendente en tu vida para que pase.
0: ¿Tú crees que los jóvenes, tú tienes 31 años y eres jovencita, crees que los jóvenes y la gente en general, ¿no? De todas las edades, pero sobre todo los jóvenes hasta los 40, 50, ¿sí? Están con un vacío en el corazón que desean llenar con algo?
1: Sí, lo crees enorme. Enorme, pero sin embargo he visto cada vez más que se acercan.
0: ¿Y tú qué manejas todo lo que es las redes? Que estás metida en todo, porque yo, claro, a mí todo me salta de Dios, Dios, Dios, Dios, claro. Porque es el algoritmo, ¿no? que uno elige. Pero tú que estás un poco más metida en el mundo digital, del marketing y demás, ¿qué es lo que más intenta consumir la gente para tapar esos vacíos? O ese vacío, ese gran vacío.
1: A ver, yo creo que el vacío más grande es el de no saber o no tener un propósito. Entonces, al final, si tu propósito es vestirte como el de las redes sociales o tener el coche de las redes sociales, o que muchas veces incluso es mentira, entonces ahí viene como el gran dilema de las redes sociales. No sé si has visto como los documentales, las películas que han sacado sobre eso. Al final también es la comparación y la falta de sentido propio. Cuando tú no tienes un propósito, un sentido propio, algo porque, No porque luchar, porque no me gusta la palabra luchar, porque inspirarte o porque
0: Sí.
1: vivir, ahí es cuando. Entonces, al final, en los jóvenes no nos conocemos. Por eso te decía, yo tengo 31 años y todavía siento que me falta muchísimo por conocer, no, por conocerme. Y cuando no nos conocemos, no sabemos o dudamos mucho de nosotros. Y siempre le digo a los jóvenes, a mis amigas, ya eres suficiente y si tienes a Dios eres más que suficiente. Entonces, siempre digo, ¿con quién navegas en tu barca? Y si no navegas con Jesús, pues invítalo a que venga.
0: Invitarlo. Invitarlo porque Él es el que nos conoce mejor que nadie. Nos
1: Total.
0: conoce desde el vientre materno, antes de nacer. Y sí, y mucha gente tiene esas ganas de llenar esos huequecitos con cosas que no son verdad, ¿no? Que muchas veces pueden ser verdad, pero hay unas cuantas que es todo mentira, ¿no? Entonces, te venden una realidad que no existe y lamento decirles lo que están escuchando y no lo creen, que Jesús, el camino, es la verdad y la vida. Entonces, les invitamos de verdad a que lo prueben. ¿Qué van a perder? No van a perder nada. Un mes intentando hablar con Dios para conocerse a uno mismo, de verdad que es una invitación y una prueba que les puede transformar el corazón, ¿verdad?
1: Total.
0: Me encanta. Y bueno, ya que estábamos hablando del amor, bueno, antes de pasar al amor, cuéntanos un poquito más sobre este proyecto de marketing digital que tienes en redes, porque después sabes que salimos en Instagram con la diocesana y tú también estás muy activa ahí en redes. ¿Cómo podemos contactarte si necesitamos algo?
1: Bueno, yo en Instagram me pueden encontrar como soy Alicia Matías y la verdad que comparto bastante de marketing, pero comparto de todo en general, porque no somos una empresa, somos más que eso. Entonces, al final, nada, Instagram soy Alicia Matías y pueden encontrar la web, el podcast, YouTube. Yo creo
0: Y
1: que estamos en casi todos sitios.
0: tú me ayudas después a mí también, ¿no?
1: Sí,
0: Con
1: total.
0: a llevar el evangelio al mundo entero.
1: Total.
0: Bueno, y entonces, nada, y ahí te seguiremos. Entonces, hablamos del amor en la amistad, ¿no? Y que Cristo es el mejor amigo que podemos tener, porque al final, aunque no se vea, Él está siempre con nosotros. Y Alicia, pues, quería, pues, un poco leer el evangelio. Perdón, la primera carta a los Corintios de San Pablo. ¿Lo quieres leer tú? ¿O lo leo yo? ¿Lo leo yo? Uy, no traje las gafas. Pues
1: Tan buena
0: bueno,
1: que eres.
0: vamos a leerlo porque la verdad que es bonito y de aquí se puede sacar muchas cosas. Y lo voy a leer. Si hablara las lenguas de los hombres y la de los ángeles, pero no tengo amor, no sería más que un metal que resuena o un címbalo que aturde. Si tuviera el don de profecía y conociera todos los secretos y todo el saber, si tuviera fe como para mover montañas, pero no tengo amor, no sería nada. Si repartiera todos mis bienes entre los necesitados, si entregara mi cuerpo a las llamas, pero no tengo amor, de nada me serviría. El amor es paciente, es benigno. El amor no tiene envidia, no presume, no se engríe, no es indecoroso ni egoísta, no se irrita, no lleva cuentas del mal, no se alegra de la injusticia, sino que goza con la verdad. Todo lo excusa, todo lo cree, todo lo espera, todo lo soporta. El amor no pasa nunca. Palabra de Dios. Gloria a ti, Señor Jesús.
1: Me encanta.
0: Qué maravilla.
1: Total.
0: Es para leerlo una y otra vez. Tanto sea el amor de pareja, el amor de amistad, el amor de hermanos en la fe, ¿no? Porque no se trata, antes me decía Alicia, dice, no es que quiero hablar del amor de pareja, sino el amor que es Dios, ¿no? El amor
1: Total.
0: que es Dios.
1: Y quería un poco, también traje, te decía que me gustaba ese porque lo aplico a casi todo, pero también quería hablar un poco del retiro de Emaús que estuve. Bueno, ahí fue
0: Sí.
1: donde nos conocimos, que yo estaba con mi pie aquí. Bueno, fue un poco loco porque cuando me hice todo lo del pie tenía como 5 viajes, tenía lo del retiro, tenía un montón de cosas y claro, lo suspendí todo. ¿Qué pasó? Que ya habían pasado 2 meses, aún estaba con la escayola, pero las chicas del retiro me dijeron, no, no, ven, nosotros te ayudamos, tal, y yo, bueno,
0: Allá que vamos.
1: yo que soy lanzada, pues me fui. Y yo ahí recibí tanto amor. Y yo creo que la palabra que todas decían, todas las que estábamos ahí, que éramos casi 50, era amor. Es como, ¿cómo pueden ser tan entregadas a estar ahí un fin de semana solo por amor, solo por ver la transformación en ti? Entonces también invito a quien quiera o quien pueda hacer un retiro que se lo permita, porque ahí va a conocer el amor y el amor de personas que tú no conoces. O sea, yo llegué ahí con un escayola en un pie, no podía ni caminar, era con dos muletas, no me gustaba la silla, o sea, nunca usé silla. Y todas eran 50 mujeres, todo el mundo preguntándote, ¿cómo estás? ¿Cómo te sientes? ¿En qué puedo ayudarte? ¿Qué puedo hacer por ti? Y tú dices, Dios, ¿cómo es posible que tengan un corazón tan bonito?
0: Así que no hay excusas. Si tienes la pierna rota, pues haces el retiro igual. No, es una invitación. Hoy lo decía, se lo decía a unas amigas. Digo, es el, a ver, todos los retiros, ¿no? Donde puedes encontrar el amor de Dios, porque al final es el Espíritu Santo que actúa en los corazones. Y bueno, intentamos cada una pues librarse de todo la carga, ¿no? Que tiene cada uno que viene, ¿no? Todos tenemos nuestras cargas y dedicarnos pura y exclusivamente al Señor, porque en tu corazón y en cada una de las personas que van a hacer el retiro está el Señor, ¿no?
1: Total.
0: Y vamos a servir. Y después las que caminan, pues si quieren seguir sirviendo, pues seguirán el camino. Y si no, libremente, pues cada una sigue su camino, que es el camino que Dios le tiene preparado, o el que cada uno quiera libremente, como decía, elegir, ¿no? Porque en el amor de Dios está la libertad. Y está la
1: Amén.
0: libertad interior y la libertad exterior. Hay un libro que es muy bonito que se llama La libertad interior de Jacques Philippe, que es muy bonito y que te lo recomiendo y el que esté por ahí escuchando también, que habla sobre eso, sobre la importancia de sentirse libres de elegir y de sentir esa libertad que Dios nos da, que pase lo que pase, estando con Él, nada nos tiene que turbar, ¿no? Nada nos tiene que dar miedo ni tirar para atrás.
1: Total, y sobre todo también llevarlo en el día a día, o sea, manifestar ese amor que está dentro de ti, porque independientemente de que seas la persona más como más seria, más tosca, por decirlo de alguna forma, tienes amor dentro de ti y yo creo que lo puedes manifestar fuera y vas a ser muchísimo más feliz. Y se manifiesta también lo que decías ahorita, en enviar el mensaje, en orar por esa persona, en estar presente para ella, a veces con el pensamiento.
0: Sí. Es que muchas veces el Señor va organizando la agenda y a veces no te da tiempo pues de estar. Yo por lo menos el don de la bilocación o trilocación no lo
1: Total.
0: tengo, ¿no? Tú tampoco y creo que ninguno de los que están escuchando tampoco lo tiene. Pero sí estar en el pensamiento y en la oración. Recordar que la oración es muy, muy, muy fuerte cuando se hace con el corazón, cuando se hace con un corazón limpio, y que es la oración de intercesión, ¿no? Cuando pedimos unos por otros en la iglesia, cuando hacemos la oración de los fieles, es esa oración que pedimos todos por todos y que nos lleva a pedirle al Señor que haga un milagro si es para nuestro bien, y todo en el nombre de nuestro Señor Jesucristo, ¿no? Qué
1: Total,
0: bonito, qué
1: qué
0: bonito.
1: bonito.
0: Pues Ali, nada, Alicia, ¿cómo era? En Instagram.
1: Ah, soy Alicia Matías.
0: Soy Alicia Matías, ay, pegué un grito. Soy Alicia Matías y la diocesana de Canarias. Nos ponemos a tope, a trabajar y bueno, gloria a Dios, que Dios te bendiga, que la Virgen te siga cuidando y que te recuperes pronto para volver a correr.
1: Total, muchísimas gracias.
0: Gracias a ti, un abrazo grande y nos encontramos en el próximo programa de Cómo conociste a Jesús aquí en la Diocesana de Canarias.

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0: Bienvenidos a Un Ratito en Familia. Soy Pilar y hoy vamos a hablar de un tema que, aunque a veces nos incomoda un poco, está mucho más cerca de lo que pensamos: la discapacidad. Personas normales, de las de todos los días, con historias que nos dejan sin palabras.
1: Totalmente, Pilar. La discapacidad no es algo raro ni lejano. Está en nuestra familia, en el cole de nuestros hijos, en el parque donde jugamos cada tarde. Pero muchas veces no sabemos muy bien cómo mirarla, cómo acercarnos, qué decir o qué no decir. Hoy queremos quitarle ese miedo y ponerle nombre, rostro y mucha esperanza a la discapacidad.
0: Porque ser padres ya es un reto, y cuando uno de los hijos tiene una discapacidad, este reto se multiplica. ¿Cómo acompañar sin desproteger? ¿Cómo ayudar a los hermanos a entender, a empatizar, a convivir sin comparaciones? ¿Cómo lograr que todos se sientan importantes?
1: De eso va el episodio de hoy, de entender qué es realmente la discapacidad, de por qué educar en la diversidad es un regalo para toda la familia y del papel tan grande que tenemos los padres en el desarrollo de nuestros hijos, cada uno con su ritmo y su manera de ser.
0: ¿Qué entendemos por discapacidad?
1: La discapacidad no define a nadie, no es una etiqueta, ni un límite que te encierra, ni un destino escrito. Es simplemente lo que pasa cuando una dificultad física, sensorial, intelectual se encuentra con un entorno que no siempre está preparado para acompañarle.
0: Por eso hablamos de diversidad funcional, porque al final todos funcionamos distinto, todos tenemos puntos fuertes, puntos débiles y todos necesitamos apoyo en algún momento de la vida.
1: Y también es verdad que la discapacidad trae momentos duros, no vamos a maquillarlo. Hay días de cansancio, de dudas, de miedo, y asumirlo lleva tiempo. No es un lo acepto y ya está, es un proceso real, humano, que se hace paso a paso.
0: De hecho, Ana, creo que merece la pena pararse un segundo aquí, porque muchas familias viven este proceso en silencio, el proceso de aceptar la discapacidad, ese camino interior que no se ve, pero que sostiene todo lo demás.
1: Sí, además aceptar no es rendirse, no es resignarse, no es decir, bueno, pues toca esto y punto. Aceptar es mirar la realidad de frente, con cariño, con realismo, con valentía, y descubrir que la vida puede seguir siendo buena, aunque no sea como la imaginábamos.
0: Claro, aceptar es dejar de pelearse con el porqué. Es que muchas veces nos pasamos la vida preguntando el porqué de las cosas. Y empezar a caminar hacia el para qué. Y eso vale para todos, tengan la fe que tengan. Es pasar del miedo a la confianza, de la incertidumbre a estar presente.
1: Y ojo, que aceptar no es un momento mágico, no es una frase inspiradora y listo. A veces empieza con un golpe de realidad, otras con una conversación honesta, otras con una lloradita después de semanas tensas, y muchas veces empieza con un simple, vale, vamos a hacerlo lo mejor que podamos.
0: Porque sí, la discapacidad trae retos, pero también trae luces, luces que muchas familias no esperaban y que con el tiempo se convierten en regalos.
1: Sí, la discapacidad puede sacar lo mejor de una familia, valorar lo pequeño, celebrar lo que antes pasaba desapercibido, aprender a ser más pacientes, más creativos, relativizar las cosas, ¿no? Lo que antes nos agobiaba, pues ahora no nos agobia tanto.
0: Y cuando una familia empieza a ver todo eso, aparece la esperanza. Una esperanza sencilla, sin grandes discursos. La esperanza de saber que incluso con dificultades también pasan cosas buenas.
1: Sí, la esperanza es confiar, porque al final, Pilar, cada niño tiene su ritmo y su manera de avanzar. No todos llegan a lo mismo ni al mismo tiempo. Y todo está bien, ¿no? A los padres pues nos toca acompañar, apoyar, animar, sin prisas, sin comparaciones, con cariño y con sentido común. Y detrás de cada reflexión hay vidas reales, y hoy queremos poner voz a una de ellas. Hemos llamado a Mariana Dugarte, madre de Marianita y de Jaime, y es conferenciante, escritora e influencer. Ella visibiliza la discapacidad con naturalidad y optimismo a través de su perfil de Instagram, y es autora del libro 2x21, La felicidad no entiende de cromosomas, una obra donde derriba mitos y demuestra desde su propia experiencia que ser feliz no depende de los cromosomas, sino del amor y la actitud ante la vida.
0: Sí, para poner rostro a todo lo que hemos hablado, nada mejor que escuchar a alguien que lo vive desde dentro. Mariana, gracias por estar aquí.
2: Nada, es un placer.
0: Gracias por abrirnos la puerta de tu experiencia, por dejarnos entrar en ese día a día que tantas veces se vive en silencio. Queremos escucharte, aprender de ti y sobre todo dar espacio a esa mirada tan tuya, tan serena y tan valiente. Entonces, ¿cómo recuerdas tú ese primer momento en el que la discapacidad entró en la vida de ustedes?
2: Bueno, el primer momento literal cuando la pediatra nos dijo, ¿no?, que tenía unas fuertes sospechas de que era niña tenía síndrome de Down, la verdad es que siempre digo que no sé qué se me pasó por la cabeza. O sea, tengo como un borrón ahí que no estoy muy bien, lo pensé. Lo que sí que me acuerdo es de mi primera reacción, que fue agarrar la mano de mi marido, ¿no?, y preguntar por la niña, porque no la podía tener conmigo en ese momento. Había tenido como, no una falta de oxígeno, pero sí que había nacido muy morada y tal, y yo solo quería cogerla y abrazarla, porque al final es verdad que siempre digo que mi vocación más sincera, ¿no?, y más profunda siempre ha sido la de ser madre. Entonces yo solo pensaba en qué miedo me está dando esto, no sé de qué va, pero quiero coger a mi hija, quiero abrazarla, claro. Y si la tengo encima, mi sensación era, si yo estoy con ella y ella está conmigo, vamos a estar bien. Entonces, dentro del pavor que me daba pues enfrentarme al síndrome de Down, porque es cierto que nunca he convivido con una persona con síndrome de Down hasta que nació Mariana, ¿no? Pues claro, eso te da pavor, o sea, todo lo desconocido, yo siempre digo que da mucho miedo, porque al final, la falta de información, la falta de recursos que crees que te faltan, ¿no? Y luego en realidad paso a paso vas viendo que tienes muchos más recursos de lo que a priori crees. Pero bueno, sí que es verdad que ese miedo yo sentía que lo iba a afrontar mejor si la tenía cerca de mí, a ella y a mi marido. Y así fue, al fin y al cabo.
1: ¿Y hubo alguna frase, algún gesto, alguna persona que marcara la diferencia en ese inicio?
2: Bueno, yo siempre digo que la pediatra fue la que marcó la diferencia. Tuvimos una suerte inmensa, porque conozco, sí, fue excepcional. Conozco a muchísima gente que dice que cómo les transmitieron el diagnóstico fue tremendo, ¿no? O sea, hay muchos pediatras. Y más que pediatras, diría que son más los ginecólogos de diagnóstico prenatal. Hay muchos que te plantean un futuro oscuro, tenebroso, horrible, ¿no? Hay mucha gente que te dicen, bueno, es que a saber cómo es tu hijo, a saber si llega a hablar, a saber si anda, os vais a sacrificar toda vuestra vida, va a ser un horror porque vais a tener un hijo con discapacidad. Entonces, claro, cuando te presentan así, y sobre todo cuando no te transmiten alegría, cuando ya has dado a luz, claro, ¿no?, y te ponen todo como terrible, pues la gente, pues lógicamente, sufre muchísimo. Muchísimo, y muchísimo más de lo que podrían sufrir, porque siempre se sufre un poco, por lo que he dicho anteriormente, ¿no?, del miedo, pero nosotros tuvimos la suerte, pues, que la pediatra fue súper amable, fue súper sensible, muy empática, y hablaba, yo siempre digo, hablaba con mucha objetividad, porque era una persona que tenía mucho conocimiento sobre la discapacidad y había tratado con niños con síndrome de Down, pero en ningún momento nos dulcificó ni la realidad, ¿no? No nos engañó. Pero sí que nos dijo, mirad, dentro de que va a ser más duro probablemente y va a suponer mayor entrega y sacrificio por vuestra parte, os aseguro que os va a hacer inmensamente felices. Y probablemente viváis cosas diferentes a lo que viven padres que no tienen hijos con discapacidad. Y eso pues supuso un gran alivio, la verdad, porque una persona que es conocedora, ¿no?, y te habla pues con esa franqueza, pero también pues en su mirada había esperanza y había alegría. Entonces yo creo que eso fue lo que nos hizo a mi marido y a mí pues vivir esa primera fase con mucha más serenidad.
0: Mira, Mariana, y si miras para atrás, ¿así qué emociones siguen vivas de aquellos primeros días?
2: ¿En qué emociones?
0: Sí.
2: Bueno, pues por un lado pues lo que he dicho, ¿no?, miedo, pero al mismo tiempo es curioso porque tenía tantas ganas yo de ser madre. Vi tan reflejado el sueño cumplido, ¿no? O sea, sí. De verdad, es que Blanca lo sabe, nunca ha sido muy buena estudiante, por ejemplo, nunca ha tenido una vocación profesional definida, sin embargo... sí que es cierto que la maternidad era para mí, pues eso, el sueño cumplido. Y más que la maternidad, la idea de familia en sí, ¿no? Yeah. Tengo una familia, pues que mis padres, pues yo siempre vivo esa unidad entre mis padres y que nos han transmitido a los hijos muy bien y los hermanos, pues nos apoyamos mucho los unos a los otros, pese a la distancia, porque estamos cada uno en una punta. pero sí que es verdad que yo eso que veía en mis padres y que veía en mi casa, yo lo quería para mí, porque yo veía que eso era bueno y que realmente te traía la felicidad, ¿no? Y entonces, pues, por otro lado, pues eso, pese al miedo, sentí una inmensa alegría por fin, ¿no? Carnalizar esa idea que tenía yo de la maternidad, sí. Y que realmente en ese momento que ves a tu hija nacer, o sea, ya desde el embarazo, yo ya sentía a mi hija y ya era madre, ¿no? Pero en el momento que la abrazas, es algo tan, tan excepcional que lo recuerdo también como con mucha ternura. Y también por otro lado, pues recuerdo pues un amor inmenso. O sea, yo con mi marido creo que ese momento nos unió aún más de lo que ya estábamos unidos, ¿no? Y el apoyo de toda nuestra familia, que es bastante grande, y que todos desde el primer momento nos apoyaron, nos hicieron saber que estaban ahí para ayudarnos, para apoyarnos en todo lo que hiciera falta. Y entonces realmente me siento muy privilegiada por haber sentido algo así tan intenso.
1: Claro. ¿Y con el segundo, con Jaime?
2: Con Jaime fue bastante diferente porque para empezar el parto lo viví sola, mi marido estaba en Dakar. estaba bastante lejos. Yo estaba con mis padres, gracias a Dios, en Galicia, que me acompañaron al hospital, pero al territorio fui sola. Y el pediatra que asistió a Jaime tras el parto, después de dar yo la voz de alarma, ¿no? Porque fui yo la que identificó que el niño tenía síndrome de Down, no hablaba bien español porque era extranjero. Fue un poco todo desastroso en ese sentido, porque tampoco supo transmitirme pues la serenidad y la tranquilidad que me había transmitido la pediatra de Mariana, ¿no? ¿Qué pasa? Que yo ahí venía un poco de vuelta, ya, claro. Pero yo ya sabía a lo que me enfrentaba, y la que aportó, de alguna manera, esa primera noche de serenidad en la habitación era yo, porque mi madre, la pobre, estaba como un flan, mi padre pues tampoco tal, pero sin embargo, del nacimiento de Jaime, pues recuerdo también cosas muy bonitas, porque, pues por ejemplo, al día siguiente, precisamente mi cuñada Blanca, que está ahí con vosotras, y mi hermano Coco, pues vinieron enseguida porque estaban cerca. Y Blanca pues me aportó, fue ella en realidad la que me dio esa serenidad. Fíjate. Que necesitaba, porque es una persona que sabe muy bien, sabe estar muy bien en todas ocasiones, pero cuando alguien necesita un momento de tranquilidad y de sosiego, creo que es la persona idónea para darlo. Y
0: está bien saberlo, para apuntarlo.
2: Sí.
0: Y si pensamos en una mañana cualquiera en tu casa, ¿cómo es?
2: Ay, mira, si te cuento cómo fue la mañana de ayer, fue de locos, porque íbamos, por ejemplo, o sea, Mariana y Jaime están en un momento muy movido, ¿no? Muy divertidos para algunas cosas, pero están en un momento de mucha intensidad, pues porque, por un lado, ya empiezan a ser, bueno, ya son muy autónomos, ¿no? En cuanto a su día a día, a comer, a vestirse, a todo esto. Pero está en un momento un poco rebelde también. Entonces, ayer, por ejemplo, después de levantarse, vestirse, desayunar, todo súper bien encaminado, además muy temprano para irnos al cole, porque muchas veces llegamos un poco tarde, confieso. Pues, por ejemplo, ayer Jaime le dio por salir al jardín, se escondió, se metió donde no debía, no lo encontraba. La otra decidió ir a buscarlo y se fue de casa. Entonces, sí, suena muy gracioso, ¿eh?
0: No, sí, ya, no, me imagino.
2: Cuando encuentras algo, toda la angustia. Entonces, bueno, no, pero por lo general, en nuestro día a día es muy similar al de cualquier familia, ¿no? Rutinas, colegios, baños, duchas, todo esto, con el extra, pues, de que ellos tienen terapias y tienen algunas actividades que les ayudan, pues, a que pues que su día a día y su futuro sean mejores, ¿no? Y sean capaces, pues, de desenvolverse mejor cada día. Pero bueno, luego sí que es verdad que son pues días también muy intensos. Pues el ejemplo que he puesto antes no es un ejemplo aislado, o sea, realmente el momento que viven ahora mismo pues requiere mucha atención, no se les puede perder de vista. Y bueno, pues también es un poquito más estresante. Pero bueno, muy feliz, en cualquier caso.
0: Claro. Mire, ¿recuerdan la edad que tienen Mariana y Jaime?
2: Pues tienen 9 y 7 años, pero dentro de nada cumplen los 2 y 18.
1: Y toda esa parte como emocional, Mariana, porque supongo que es un desgaste y un cansancio y una carga mental, que ¿cómo la gestiona?
2: Sí. Bueno, hay rachas, o sea, sí que es verdad que hay épocas que son, pues eso, como agotadoras, ¿no? Mm. Y, o sea, y incluso de ansiedad. O sea, yo he conocido la ansiedad por eso es así. Y es curioso porque la época para mí de mayor estrés de ansiedad es el verano.
3: Claro, ¿no? Es lógico. Tal,
2: pero es verdad que, claro, como no hay una rutina y
3: claro, pues, más desorden.
2: Tiempo libre. Ah. Sí, justo.
0: Vamos, que le pasa, diríamos, a todo el mundo, ¿no? A las familias le pasa que eso, como el verano tenemos los niños en casa, no hay rutinas y tal, efectivamente. Hay veces que decimos, sí, se echa de menos.
3: Pero bueno, tus niños tienen muchos primos, eso, que se entretengan con ellos.
2: Sí, tienen muchos primos. Lo que pasa es que luego no coincidimos tanto. Ojalá estuviéramos el verano juntos, pero como vivimos cada uno en un sitio, ya. Es verdad que cada vez se complica más. Pero bueno, sí que es verdad que creo que tengo la suerte de que emocionalmente soy bastante estable por lo general, ¿no?
0: Sí.
2: Y no, pero sí que es verdad que he aprendido como, pues a lo mejor he aprendido ciertos recursos pues para gestionar un poquito mejor esa ansiedad, aunque bueno, ha habido veces que ha sido de por Dios, o sea, de que me está, o sea, el primer ataque de ansiedad de verdad que me dio fue a raíz de los primeros escapismos de Mariana. Y dije yo, madre mía, ¿qué es esto? Hasta que fui consciente, mi madre me dijo, guapita, esto es un ataque de ansiedad. Bueno, pues, gracias a Dios no me han dado muchos en mi vida, porque consigo como controlarlo un poco antes de que venga lo gordo, ¿no? Y por lo general, pues tengo un marido también que también cuando ve venir una época un poco más estresante, pues me sabe también calmar. En ese sentido yo creo que también nos equilibramos mucho el uno con el otro, ¿no? Y somos capaces de, oye, venga, ya, sal de aquí, tómate un respiro que ahora entro yo en juego, ¿no? Nos vamos un poco compaginando cuando son épocas un poco más así. Pero bueno, nada, o sea, es que realmente la carga emocional, es verdad que hay momentos que son más complicados y otros que son más llevaderos, entonces pues nada, nos complicamos al más de paciencia.
3: Sí,
2: y
3: lo propio de la maternidad tampoco.
2: Justo, sí. Y también sobre todo el permitirse llorar, o sea, yo me he dado cuenta que a mí llorar me sienta bien. Entonces, ¿no?
3: una lloradita a tiempo.
2: Sí, descargo y luego ya dices, ay, bueno, pues ya estás un par de horitas con dolor de cabeza y ya luego como no.
0: Mira, Mariana, tú hablabas de tu marido ahora, porque claro, muchas veces la discapacidad pues transforma la relación de pareja. ¿Y cómo la han vivido ustedes?
2: Nuestra transformación ha sido para mejor.
3: Qué bien, o qué bonito.
2: Sea, sí. Bueno, yo creo que en ese sentido, pues, yo he elegido muy bien y él también.
0: O sea, no, es mutuo, es mutuo.
2: Sí, hemos visto reforzado nuestra relación de matrimonio, ¿no? Y porque hemos, o sea, en situaciones un poco de adversidad, creo que ahí es cuando te das cuenta de la importancia de realmente ir los dos a una, ¿no? Y estar dispuesto a, porque no siempre se va a una, en el sentido de, pues precisamente a lo mejor la carga emocional, ¿no? O el momento de, a mí a lo mejor me preocupan más unas cosas y a él otras, entonces pues no vas al unísono en el sentimiento, ¿no? A lo mejor, pero ahí está lo importante de saber de, oye, pues ahora yo estoy mal y él va a ser capaz de tirar de mí y al revés, ¿no? Entonces, creo que es importante tener en cuenta que en el matrimonio no estamos siempre los dos al 100% o los dos al 50%, ¿no? O sea, no, nunca se está al mismo nivel, pero hay que estar dispuesto a darse cuando el otro lo necesita y viceversa. Y en ese sentido creo que gracias a precisamente a la discapacidad de nuestros hijos hemos aprendido eso. A lo mejor antes de lo que muchos matrimonios lo puedan experimentar, porque nosotros fuimos padres a los 2 años de casarnos y entonces a lo mejor esas situaciones un poco más complejas llegan a veces un poco más adelante, ¿no? Entonces en ese sentido lo aprendimos más o menos rápido y lo aprendimos sobre todo de sopetón, pero creo que nos vino muy bien por eso, porque desde muy temprano pues comprendimos cómo se funciona bien un matrimonio. Y sobre todo comprendimos que realmente era el mejor proyecto que en el que tendríamos que poner, o sea, en el que podríamos poner toda nuestra energía, ¿no? Y sobre todo porque realmente lo más importante para nosotros éramos el uno para el otro, hasta que llegaron los niños, ¿no? Que ahí ya se complementó. Pero realmente teníamos claro que nos queríamos con locura por encima de todo y así sigue siendo.
3: Qué
2: así
3: bien.
2: Sí, la verdad es que sí, es una suerte.
3: Y Mariana, ¿qué te gustaría que la sociedad entendiera mejor sobre la discapacidad? ¿Qué dirías a la sociedad?
2: Pues creo que lo más importante sería que comprendieran que realmente una persona con discapacidad tiene exactamente el mismo valor y la misma dignidad que cualquier otra persona, ¿no? Porque esto es algo que parece que en muchos discursos se dice y se intenta como promover, pero luego no hay una conciencia, creo, real sobre ello, porque se está viendo, cada vez nacen, o sea, en el caso del síndrome de Down, que es una discapacidad que es detectable durante el embarazo, se está viendo que cada vez nacen menos. Entonces, por un lado, muy bien, igualdad de condiciones y vamos a luchar por la inclusión y todo esto, pero la inclusión empieza por el respeto a la vida de todas las personas, ¿no? Y darles el mismo valor. Entonces, creo que si realmente consiguiéramos que todo el mundo comprendiese que el valor de la vida humana no radica en las capacidades, sino en la dignidad del ser, que la tiene precisamente por ser, ¿no? Pues todo sería pues mucho más fácil de comprender el resto, ¿no? Y es que realmente las personas con discapacidad tienen muchísimo que aportar. Y aprendemos, o sea, todos los que estamos rodeados de personas con discapacidad, aprendemos mucho de ellos, pero además todos coincidimos en que somos, de que nos hacen mejores personas y de que somos tremendamente felices cuando estamos rodeados de personas con discapacidad, ¿no? Hace poco escuchaba yo en una entrevista a una amiga, Teresa, que tiene un hijo con síndrome de Down también, Bárbara José María, que además pasó por una leucemia. O sea, José María también tiene una historia detrás pues de superación muy tremenda, porque estuvo muy malito y tal. Y ella decía, es que no conozco a nadie, pues eso, que diga que no es feliz, ¿no? O sea, o al revés, que no es más feliz gracias a su hijo con síndrome de Down. Y decía yo, y más aún, no conozco a nadie de que se arrepienta de haber tenido a su hijo con síndrome de Down. Pues esto, digo yo que si coincidimos todos, será porque realmente tenemos razón, ¿no? Será por mejores. Entonces yo en esto insisto mucho para que la gente a lo mejor se pueda plantear abortar en caso de tener un hijo con síndrome de Down. Oye, ten en cuenta de que el 100% de las familias que tenemos algún hijo con síndrome de Down coincidimos en que somos muy felices y que no nos arrepentimos de tenerlo. Piénsalo para antes de tomar una decisión, ¿no?, de la que te puedas arrepentir.
0: Y una cosa, Mariana, cuando piensas en el futuro de tus hijos, ¿qué sueñas para ellos?
2: Pues yo lo primero que pienso, antes cuando era, los primeros años piensas mucho en la autonomía, ¿no?, y que sean capaces de valerse por sí mismos. Ojalá, o sea, eso por supuesto. Pero realmente lo que yo quiero es que ellos estén orgullosos de quienes son. Y me emociono diciendo esto porque... me emociono mucho porque es verdad que lo que no quiero es que sufran. Y menos aún por ser como son. Y yo he conocido adultos que con síndrome de Down que dicen, no quiero tener síndrome de Down.
3: Ahí no.
2: ¿No? Sí, pasa y por eso es comprensible porque ellos ven la diferencia en sí mismos, ¿no? Y ven que, o sea, creen que hay algo que falla.
3: Que está mal.
2: ¿Sabes? Porque alguien se lo ha transmitido así. Entonces, lo primero que quiero es que estén orgullosos y que sepan que nosotros lo estamos.
3: Claro.
2: Y entonces, a raíz de eso, que sean felices, porque la felicidad depende muchísimo de uno mismo, o sea, todo, yo creo, y insisto mucho en esto, ¿no? Uno es feliz si quiere ser feliz. Pero claro, si uno no está orgulloso de quién es, es mucho más complicado ese trabajo, ¿no? Nosotros intentamos, o sea, a día de hoy les decimos mucho que tienen síndrome de Down, ¿no? ¿Y quién tiene síndrome de Down? Yo. Y fulanito, mira, también tiene síndrome de Down. ¿Quién más tiene síndrome de Down? Pues yo, sí. O sea, que vean que tienen una característica que les hace diferente a la mayoría, sí, pero que es igual de bueno que la mayoría, ¿no? Que no tenerlo. Y sí, realmente consigo que estén orgullosos de sí mismos, tanto como lo estamos nosotros y el resto de la familia, creo que habremos hecho un gran trabajo.
3: ¿Y si pudieras hablarle a alguna familia que acaba de recibir un diagnóstico, ¿qué le dirías o qué te habría gustado que te dijeran a ti en ese momento?
2: Lo primero es enhorabuena y decirles que realmente es que van a ser muy felices. Es que aunque ahora mismo estén pues eso, con miedos, con dudas, con incertidumbres, que es que van a ser muy felices y que no lo pongan en duda y que no permitan que nadie les haga dudar de eso. Hace poco estuve yo hablando, hace 2 meses nació un niño con síndrome de Down, a cuyos padres pues tuve más o menos la suerte de acompañarlos durante el embarazo, pues porque les habían dicho que venía con síndrome de Down y con otras problemáticas, ¿no? Y les estaban animando mucho a abortar. Tanto el equipo médico como en un momento dado su entorno familiar, ¿no? Porque
4: decían qué triste que los médicos se dediquen a eso.
2: Sí, sí. Y bueno, y gracias a Dios, pero sobre todo gracias a la labor tan maravillosa que hace Leire Navarides, que si no la conocéis, pues os animo a conocer a su chica que, bueno, pues su primer embarazo lo abortó de forma voluntaria, el segundo lo perdió y el tercer hijo que tiene, pues sí que vive, ¿no? O sea, está, ella dice que tiene tres hijos, dos en el cielo y uno en la tierra. Y ella, bueno, pues a raíz de ese primer aborto que provocó, pues se dio cuenta de todos los traumas y lo duro que fue pasar por ello, y se dedica pues a dar conciencia de lo que es realmente el aborto, ¿no? Bueno, pues el padre de este bebé que ha nacido pues se puso en contacto con ella porque decía yo creo que no debemos hacer esto, ¿no? Lo cual ya fue un paso muy importante. Y ella pues se puso en contacto después con la Fundación Jérôme Lejeune, que les hizo gran parte del seguimiento médico, y a su vez con la Clínica de Navarra de Madrid, les ofrecieron mucho apoyo, y realmente venía con muchísimos problemas de salud, que en un momento dado se solventaron el embarazo, casi de forma milagrosa. Yo aún no entendí muy bien qué es lo que sucedió, pero es que o sea, realmente ha sido un caso muy, muy excepcional. Y realmente nos decían, y ahora me mandan fotos del niño y están tan felices, qué tan orgullosos. Dicen, mira que lo hemos pasado mal, mira que nos lo han puesto difícil, mira que nos decían cosas tremendas. Dice, y es que estamos tan felices que yo digo, es esto, ¿no? O sea, la gente se le llena la boca hablando de cosas que la gran mayoría de la gente que habla sobre abortar niños con síndrome de Down son gente que no tiene una experiencia con personas con síndrome de Down. Entonces, te hablan de una cosa que encima no conocen. Y a mí ha habido gente que acude a mí que me ha dicho, es que me están diciendo que aborte, que no voy a ser feliz, esto literal, ¿eh? Y dicen, y es que me meto en tu cuenta de Instagram y te he visto, y yo te veo feliz.
3: Sí, sí, das hasta envidia casi, ¿eh? Sí,
2: me dicen, pero dicen, pues es que te veo feliz, entonces, ¿por qué la gente me dice esto?
4: Y yo, bueno, pues mira que, dije, yo, no, qué gran labor a través de Instagram.
2: Digo, claro. Digo, pero esa gente, ¿qué sabe del síndrome de Down? Y me dice, no saben nada. Digo, pues hazme caso a mí, que yo sí sé.
4: Pues hace una gran labor, ¿no?, con la red social.
2: Bueno, eso es intento.
4: Sí, claro que sí, lo visibiliza. Pues Mariana, te damos las gracias por acompañarnos este ratito.
3: Sí, muchas gracias.
4: Aunque sea desde la distancia y nada, ánimo y muchísimas gracias.
2: Gracias a vosotras, de verdad.
3: Hasta luego.
4: Adiós.
5: Un beso a los niños.
3: Discapacidad y sociedad.
0: Pues después de esta conversación, Ana, que hemos tenido con Mariana, no sé qué te parece a ti, pero qué importante es educar la mirada, enseñar a los niños a convivir con la diversidad, enseñar a los adultos a no tener miedo, enseñar a todos a descubrir la riqueza de lo diferente.
3: Sí, está claro que la discapacidad no es un problema que tengamos que erradicar o resolver. Es una realidad humana que tenemos que aceptar y que si la miramos con respeto y con cariño, pues genera oportunidades, ¿no? Si la miramos con miedo o indiferencia, pues crea barreras y soledad.
0: Claro, fíjate que la mirada no es solamente un gesto, es una postura interior. Es decidir ver a la persona antes que a la etiqueta, al rostro antes que al diagnóstico.
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0: Rezo del Ángelus.
1: El ángel del Señor anunció a María.
0: Y ella concibió por obra y gracia del Espíritu Santo.
1: Dios te salve María, llena eres de gracia, el Señor es contigo. Bendita tú eres entre todas las mujeres, y bendito es el fruto de tu vientre Jesús.
0: Santa María, Madre de Dios, ruega por nosotros pecadores, ahora y en la hora de nuestra muerte. Amén.
1: He aquí la esclava del Señor.
0: Hágase en mí según tu palabra.
1: Dios te salve María, llena eres de gracia, el Señor es contigo. Bendita tú eres entre todas las mujeres, y bendito es el fruto de tu vientre Jesús.
0: Santa María, Madre de Dios, ruega por nosotros pecadores, ahora y en la hora de nuestra muerte. Amén.
1: Y el Verbo de Dios se hizo carne.
0: Y habitó entre nosotros.
1: Dios te salve María, llena eres de gracia, el Señor es contigo. Bendita tú eres entre todas las mujeres, y bendito es el fruto de tu vientre Jesús.
0: Santa María, Madre de Dios, ruega por nosotros pecadores, ahora y en la hora de nuestra muerte. Amén.
1: Ruega por nosotros, Santa Madre de Dios,
0: para que seamos dignos de alcanzar las promesas y gracias de nuestro Señor Jesucristo. Amén.
1: Infunde, Señor, tu gracia en nuestros corazones, para que cuantos por el anuncio del ángel hemos conocido la encarnación de tu Hijo Jesucristo, por su pasión y su cruz, lleguemos a la gloria de su resurrección. Por Jesucristo nuestro Señor.
0: Amén.
1: Gloria al Padre, y al Hijo, y al Espíritu Santo.
0: Como era en el principio, ahora y siempre, por los siglos de los siglos. Amén.
1: Gloria al Padre, y al Hijo, y al Espíritu Santo.
0: Como era en el principio, ahora y siempre, por los siglos de los siglos. Amén.
1: Gloria al Padre, y al Hijo, y al Espíritu Santo.
0: Como era en el principio, ahora y siempre, por los siglos de los siglos. Amén.

0: En la entrevista de hoy en la Casa de la Iglesia queremos hablar con Carlos Morales, que es el autor del libro Breve Historia del Opus Dei. Gracias por acompañarnos, Carlos.
1: Buenas tardes.
0: Oye, Carlos, tienes que contarnos cómo nace este libro, porque yo creo que es muy esperado por mucha gente.
1: A ver, el nacimiento de ese libro es fruto de mis muchos años, de más de 40 años en el Opus Dei. Y de haber estudiado no solamente a través de los libros, sino a través de muchas personas, de los primeros y de los mayores en el Opus Dei, su historia. Porque a mí, una de las cosas que me atrajo del Opus Dei, nada más pedir la admisión, fue la historia de los comienzos de la obra. Ajá. En el año 1928, en un clima bastante hostil hacia la Iglesia en España, bastante revuelto también, lógicamente, política y sociológicamente, y ver cómo un sacerdote con 26 años y nada más, sí, mucha vida interior, mucha vida de piedad, una gran espiritualidad, pero sin ningún medio humano, pudo, vamos a decir, convencer a una serie de jóvenes para que pusieran en marcha una inspiración que él consideraba divina, ¿no? Que era la santidad en medio del trabajo ordinario.

0: soy de aquí de Santa Cruz, de Tenerife, y estudiaba primero de BUP, tenía 14 años, y un amigo un día me invitó al piso de la obra que había en Santa Cruz, a un centro juvenil, ajá, que se llamaba Mocán, luego se cambió el nombre a Ucanca, y yo vi allí una manera de, lo explico en el prefacio del libro, Breve Historia de la Pompey, vi una manera de vivir la fe cristiana, por un lado, muy radical, es decir, había que ser santo, y a la vez muy laical, o sea, yo no tenía intención de entrar en el seminario, aunque tenía una tía que me daba la brasa continuamente porque me parecía una cosa estupenda, ojo, el sacerdocio, y me sigue pareciendo, pero yo no lo veía. Entonces, cuando yo conocí una institución donde se podía ser un buen poeta y un buen profesor de literatura, y ser santo a la vez, a mí eso me dejó, yo no era del todo consciente de la magnitud de ese cambio, ¿no?
1: Claro.
0: Pero para mí fue una visión distinta de la vida cristiana. Yo tenía una vida espiritual, desde la primera comunión a los 7 años, tenía una vida espiritual, vamos a decir, más o menos sólida, pero en fin, con mis más y mis menos. Pero cuando conocí la obra con 14 años, pues realmente la visión del cristianismo para mí fue fundamental. Uh-huh. Es una institución de la Iglesia y sé que está al servicio de la Iglesia y que, por supuesto, la misión de la Opus Dei es servir a la Iglesia. Pero poder servir a la Iglesia desde mi trabajo profesional y mi vocación literaria, pues para mí fue un descubrimiento.
1: Aparentemente, el título del libro es muy clarificador, pero yo no sé qué objetivo se propuso en el momento de escribir y cuál está siendo la respuesta que percibe de la gente, Carlos.
0: Bien, este es un libro, vamos a ver, yo creo que este es un libro que se difunde mucho por el boca a boca. Uh-huh. Porque en el año 21, sin que yo supiera que existía ese proyecto, uh-huh, apareció una historia del Opus Dei de 700 páginas en la edición Real. Yo no sabía que estaba ese proyecto en marcha. Me enteré un mes antes de que saliera. Y entonces, pues yo ya estaba, ya tenía mi libro en la cabeza. No lo había escrito, pero lo tenía en la cabeza porque son 40 años leyendo y escuchando a gente mayor en el Opus Dei, muchos de los cuales ya no están entre nosotros, están en el cielo. Entonces, lo que quiero decir es que es una breve historia, porque es más breve que la otra, tiene 337 páginas, pero tampoco es un folleto. Yo lo que hago es contar la historia del Opus Dei con mi estilo, y yo soy poeta, y no me gusta, por supuesto, con objetividad. Uh-huh. No quiero hacer una apología, ni un devocionario de San José María. Es más, yo no trato nunca a José María Escrivá de la Vega como santo, sino con José María Escrivá para que se vea que es un personaje histórico. Uh-huh. O sea, yo no beatifico a nadie. Es la Iglesia quien beatifica y canoniza a los cristianos, ¿no? Pero lo que quería escribirlo con un estilo que no solamente hablara de los hechos históricos, que serían inabarcables, porque el hecho más importante es lo que ocurre en cada alma, que se acerca a Dios, ¿no? Y entonces, y explicar el sentido que tenía cada uno de esos hechos, la novedad que suponía, por ejemplo, que el director del primer centro del Opus Dei no fuera un sacerdote, no fuera el fundador, fuera un estudiante de arquitectura en el año 34.
1: Lo que ahora, lo que ahora se demanda de la implicación de laicos, ¿no?
0: Claro, pero claro, eso que en el año 34, cuando San José María Escrivá abre el primer centro, que no es un centro religioso, oficialmente es una academia de Derecho y Arquitectura en Madrid. Ajá. Y que el director de ese centro y de la academia era un estudiante de arquitectura de último curso, no el fundador, que solo se ocupaba de la labor espiritual. Entonces, claro, explicar lo que eso implicaba en el año 34, lo que implicó muchas cosas en los años 40, cuando eso de los laicos era una santidad de segundo grado, pues claro, a mí me pareció, y es lo que es como la idea de fondo, la idea fuerza del libro, ¿no? Ver la novedad que supone el Opus Dei y por qué es muy difícil todavía que mucha gente

0: incluso muchos católicos entiendan la obra, porque en el fondo tenemos una visión un tanto clericalizada de la Iglesia.
1: Efectivamente.
0: Donde la mayor parte somos fieles laicos.
1: Si le pregunto qué es lo que más le ha llamado la atención de ese personaje, de como usted se refiere, ¿qué nos diría?
0: ¿De San José María Escrivá?
1: Sí.
0: Pues a mí lo que más me llama la atención es la capacidad de ser fiel a un mensaje que ha recibido de Dios. La fe en ese mensaje cuando no tenía ningún medio humano, porque su padre había muerto, él se había hecho cargo de la familia, tenía dos hermanos y su madre, y tenía que mantenerlos porque en aquella época el hermano era muy pequeño y las mujeres no trabajaban fuera. Entonces, como sacerdote, daba clases particulares y mantenía a su familia, a su madre y a sus hermanos. Entonces, sin ningún medio humano, eso sí, con mucha ciencia teológica, es verdad, se forma a hacer el doctorado en Derecho. Bueno, pues como a base de la fe en el mensaje que recibió el 2 de octubre de 1928, de la santidad en medio del trabajo y de los deberes ordinarios de cristianos, cómo consiguió ser fiel a ese mensaje cuando los caminos jurídicos en la Iglesia no estaban abiertos para ese tipo de institución laical. Y luego, ¿cómo supo abrir camino a tanta gente para que, sin salir de su vida ordinaria, extendieran ese mensaje por todo el mundo? Hoy el Opus Dei todavía no ha cumplido un siglo, faltan 5 años, y está en 68 países. Y hay miembros de más de 100 nacionalidades diferentes. Entonces, a mí me llama mucho la atención su fe, su capacidad, su seguridad ante Dios para abrir caminos cuando esos caminos resultaban absolutamente escandalosos. O sea, que una persona en el año 30 se planteara ser santo sin llevar hábito o sotana era algo absolutamente estridente, incluso herético en algunos campos, ¿no? Y por otra parte, la fidelidad al magisterio de la Iglesia, porque luego después del concilio algunos lo tacharon de conservador. Al principio lo tacharon de loco y de revolucionario, y luego lo tacharon de conservador. Y yo, que me he leído todas sus obras, veo que José María Escrivá de Balaguer era el mismo, a ver, con la evolución propia de una persona, pero que el mensaje era tan revolucionario en el 38 como en los 70. O sea que él no había cambiado en el sentido esencial de la palabra, ¿no? Uh-huh. O sea, incapaz de ser clasificado con una etiqueta.
1: Claro.
0: Como muchos han intentado poner.
1: Estaría bien, yo creo, aclarar cuál es el ámbito de acción del Opus Dei. ¿En qué lugares de nuestra sociedad está presente la obra? No sé, el educativo, social, pastoral.
0: A ver, en todos los ambientes donde hay personas que trabajan en un oficio honesto, uh-huh, o en una profesión honesta, ahí está. Pero claro, si el quicio del Opus Dei es la santificación a través del trabajo profesional ordinario, pues estamos en todos los ambientes donde hay personas que trabajan, desde la agricultura hasta la banca o hasta la investigación científica, pasando por todos los puestos de trabajo que pueda haber en los distintos sectores. Porque el miembro del Opus Dei hace su trabajo en nombre propio, no en nombre de ni de la Iglesia ni, por supuesto, de Opus Dei. Él se hace responsable de lo que hace, y cada miembro del Opus Dei es responsable de lo que hace en su trabajo, y por supuesto tiene plena libertad de actuación profesional, científica, política. Lo único que se le pide es que sea coherente con el Evangelio, es lo único que se le pide, y se le dan los medios para que sea coherente con el Evangelio en medio de un trabajo profesional que a veces presenta muchos retos, no solamente a nivel moral, sino a nivel económico, político, etcétera.
1: Y una pregunta, Carlos, que yo creo que es obligada. Para mucha gente, un sector de la sociedad, hay una opinión despectiva sobre el Opus cuando se habla de la obra. Yo creo que es por desconocimiento, ¿no? Pero ¿por qué cree, Carlos, que ocurre esto?
0: A ver, no nos podemos extrañar, seamos realistas. Si el cristianismo tardó 4 siglos. No en extenderse, que en eso tardó más por todo el mundo conocido, pero tardó 4 siglos en ser aceptado como algo bueno en el Imperio Romano, ¿eh? Porque hasta entonces ser cristiano era ser mártir y a la boca del león. Pues tampoco podemos pedirle peras al olmo,
1: yeah,
0: y pensar que una institución que nació en 1928, en menos de un siglo, pueda ser aceptada con un mensaje tan novedoso. A ver, tan conciliar, tan propio del Vaticano II. Pero es que lo puse muy anterior al Vaticano II. Pero es que por muchos años que ya han pasado el Concilio Vaticano II y del papel de la cosa de la Iglesia, la visión que hay dentro de los católicos muchas veces es una visión clerical, de que todos tenemos que formar un partido católico y comprometer, por tanto, la jerarquía de la Iglesia, a los pastores de la Iglesia, en un proyecto que es muy discutible políticamente. Entonces, que no le apuntéis, haya libertad para que cada uno milite o vote al partido que le dé la gana, es una cosa que cuesta entender, o que no ha podido promueva un partido político único, o que no promueva un tipo de enseñanza propio. No, en el Opus Dei no hay un tipo de enseñanza propia. Cada uno, yo soy profesor de instituto, me gano la vida, soy poeta y ensayista, pero me gano la vida fundamentalmente dando clases en mi instituto público, en Santa Cruz, en el Instituto Anaga, y yo soy responsable de lo que hago. A mí la tour del Opus Dei no me da, de hecho, ninguna consigna, ni profesional, ni tal. Simplemente me ayuda a que tenga una vida espiritual intensa. No sé si eso se entiende bien. Sí. Es difícil entender que una persona pueda gozar de plena libertad en su trabajo y ser fiel al Evangelio. O sea, yo creo que ese mensaje de que los católicos podamos discrepar en cosas lícitas y que tener cada uno nuestro modo de pensar en cosas que Dios no ha definido, ni la Iglesia tampoco se ha pronunciado, es muy difícil todavía entender, incluso entre los católicos, que un cristiano pueda tener tanta libertad en su vida profesional y temporal. Eso creo que es lo que está en la base de la incomprensión, pero yo creo que es tiempo al tiempo.
1: Sí, hay que pensar
0: que no han pasado ni 100 años.
1: Estoy de acuerdo con eso. Y la mejor manera es acercarse y conocer la obra, porque...
0: Claro, yo lo que pretendo con este libro es que precisamente allanar el camino para que, con la experiencia de los años y ver qué dificultades tiene la gente para comprender el Opus Dei, al hilo de los hechos históricos, ir explicando por qué estos hechos fueron así y por qué algunos hechos fueron así y no deberían haber sido así, ¿eh? Porque también doy algunos datos de cosas que luego se han corregido, lógicamente.
1: Bien, aquí lo tienen, el libro Breve Historia del Opus Dei. Tiene la misión de resultar muy útil a personas que son cercanas y personas lejanas. Por eso el interés de hacerle esta última pregunta de la opinión, a lo mejor, desfavorable que hay en una parte de la sociedad y que le hemos hecho a Carlos. Pues, Carlos, muchísimas gracias por este libro y gracias por atendernos.
0: El libro además está en una colección de bolsillo, Alianza Editorial, que es una editorial totalmente laical, y está en una colección, el libro de bolsillo, que es la colección de bolsillo más antigua de España, a disposición de cualquier tipo de público.
1: Pues ahí queda la información y es fácil ya recurrir a ese libro para conocer la obra, para conocer el Opus Dei. Carlos, muchísimas gracias, que vaya todo muy bien. Un abrazo.
0: Muchas gracias a ustedes, adiós.
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1: Señor Jesús, amigo verdadero, sígueme cobijando con la palma de tus manos, así nunca me perderé y me mantendré al abrigo de tu presencia. Quiero conocerte cada vez más. Quiero amarte y servirte. Hoy me ofreces una oportunidad nueva de hacerlo en la persona de mis hermanos.
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0: Hola a todos y bienvenidos a un nuevo programa de Hablamos de Salud. Hoy tenemos el honor de contar en nuestro programa con don José Luis Bimbela. José Luis Bimbela es doctor en psicología y profesor de la Escuela Andaluza de Salud Pública, aunque ya felizmente jubilado. Además, es autor de numerosos libros como Cuidando al Cuidador, o el libro Yo Decido, o el último que tiene publicado, Bondad. Don José Luis, muy buenas.
1: Muy buenas tardes, don Sergio.
0: Hombre, qué placer tenerte en mi programa, José Luis.
1: Para mí es un placer, un honor. La verdad, ya que hace tiempo que no podemos darnos el abrazo físico.
0: Es verdad, es verdad.
1: Presencial, al menos nos damos este por las ondas.
0: Por las ondas, que también algo seguro que llegará, ¿no, José Luis?
1: Sí, sí.
0: Pues, José Luis, yo quería hacer esta entrevista hoy porque, bueno, es una emisora de la diócesis y hay algo desde hace mucho tiempo que me viene llamando muchísimo la atención, y es el tema de la salud espiritual. Según leo, ya en 2017, en la Escuela Andaluza de Salud Pública, celebraste una jornada de salud espiritual que se llama Teoría y Práctica, y luego a raíz de ello pues se creó el curso de promoción de la salud espiritual. Y la pregunta que te quiero hacer es, ¿qué fue, José Luis, lo que llevó al equipo a diseñar esa jornada y la posterior creación del curso?
1: Pues como en tantas ocasiones, las experiencias personales, ¿no? Tú lo sabes porque me conoces de hace tiempo y sí. Además he publicado también algún libro respecto a esa experiencia. En 2009, a partir de unos dolores físicos muy incapacitantes que se fueron generalizando a otro tipo de dolores también emocionales y sociales, estuve con una crisis muy importante que me hizo cuestionar mi sentido vital, ¿no? ¿Qué hago yo aquí? ¿Qué sentido tiene mi vida? Incluso pensé, como tú sabes muy bien también, y he hecho público ya, pensé en su momento incluso en el suicidio, ¿no?
0: Sí,
1: una persona tan apasionada de la vida como era y como soy yo. Y entonces, en ese sentido, precisamente el intentar salir de ese agujero, ¿no? De alguna manera, cual ave fénix, si me permites la metáfora, el buscar, ¿no? ¿Qué es aquello que puede hacer levantar esa sensación de dolor emocional, de dolor social, de aislamiento, ¿no? Fue lo que me llevó a recuperar algo que ya en mi juventud había leído, por supuesto, el maravilloso libro de Viktor Frankl, El hombre en busca de sentido,
0: sí.
1: Donde, pero claro, fue maravilloso porque leerlo en ese momento fue para mí salvador. Me sanó realmente, ¿no? Y me permitió una vez más identificar aquello que podía dar sentido a mi vida y que de alguna manera me daría fuerzas, motivación para abordar esos dolores físicos y emocionales para volver a apasionarme con la vida, ¿no? Y precisamente a raíz de investigar sobre todo eso, porque es verdad que ya en España todas las personas profesionales que han trabajado en cuidados paliativos y hacen en la SEPAL y demás, ¿no? Hace ya muchos años que abordaban lo espiritual, parecía que lo espiritual solo había que abordarlo en los últimos momentos de la vida. Es obvio que ahí hay que abordarlo, pero mi propuesta desde la salud pública, que es mi ámbito de trabajo, yo soy psicólogo, salubrista, por tanto, mi lugar era decir, bueno, ¿cómo podemos hacer promoción, como se titulaba el curso que muy bien has citado, ¿no?
0: Cierto.
1: Promoción de la salud espiritual, es decir, cómo trabajar el sentido de la vida desde la, si me permite la expresión, desde la tierna infancia, desde la adolescencia, desde la adultez, precisamente para poder abordar con más capacidad de resolución y de éxito aquellas crisis del día a día, sean de dolores físicos, emocionales, sociales o del tipo que sean, ¿no? Que se nos van apareciendo porque es parte del reto de la vida, ¿no?
0: Sí.
1: De ahí vino y realmente el éxito de la jornada sobrepasó lo que los propios organizadores pensábamos, ¿no? Vino gente de toda España, eran sesiones en su origen presenciales, ¿no?
0: Sí.
1: Se llenó la Escuela de Salud Pública porque de alguna manera fue la primera vez que desde la ciencia de la salud pública, ¿no?, se ponía en la mesa de ese ámbito de aplicación de la promoción de salud y demás el tema de la espiritualidad ligado ni más ni menos que al sentido de la vida.
0: Claro. ¿Y por qué esa avalancha de asistentes? Realmente, ¿qué nos falta, José Luis, para que la gente acuda en masa a esa jornada que fueron un hito en la salud pública?
1: Efectivamente, no solamente eso, como tú también decías, a partir de allí se puso en marcha ese curso mítico ya de promoción, sí, de la salud espiritual, que hicimos muchísimas ediciones, tanto presenciales como luego virtuales cuando vino la pandemia, ¿no?
0: Pandemia,
1: hombre,
0: claro.
1: Tenemos un dato para explicarlo, ¿no? Si España encabeza desde 2019 el consumo, y tú lo sabes muy bien esto,
0: sí,
1: el consumo mundial de ansiolíticos, hipnóticos, sedantes, ¿no? Es decir, eso que llamamos los fármacos para las enfermedades del alma, para
0: sí,
1: entenderlos, ¿no?, del sentido de la vida, es porque algo está fallando, ¿no? Porque seguramente el estilo de vida que llevamos, el tipo de sociedad, los valores imperantes ahora, de competitividad, de estrés, realmente no nos dan satisfacción, no nos permiten una felicidad que llamaríamos sostenible o duradera, ¿no? Son valores muy basados en el hedonismo, en la inmediatez, ¿no? Que, hombre, obviamente está muy bien, placer, satisfacción. Ahora, si solo trabajamos esto, eso, como sabemos muy bien, no da sentido a una vida, ¿no?
0: No,
1: hace
0: grave.
1: Falta trabajar, además del hedonismo, abordar otro aspecto fundamental que, como tú sabes, también trabajábamos mucho como parte central en ese curso de la mano de la doctora Mariola Bernal, que era el concepto de eudemonía, ¿eh? Repito la palabra,
0: sí,
1: porque
0: eudemonía, sí.
1: Que no nos suena tanto como hedonismo y es clave. Eudemonía, que es precisamente buscar la autenticidad, el sentido. ¿Qué es lo que a ti te llena, ¿no? Yo, por ejemplo, te decía, ¿no?, a raíz de leer otra vez el libro de Viktor Frankl, encontré cuál era mi sentido. Mi sentido es hacer cosas, por ejemplo, como esta que estoy haciendo ahora, ¿no?
0: Sí.
1: El comunicar a través de los congresos, las comunicaciones, de los cursos, el formar. Eso, como estoy haciendo ahora aquí en la radio diocesana,
0: sí,
1: eso da sentido a mi vida. ¿Por qué? Porque como realmente es lo auténtico, lo que yo siento, lo que yo vivo, y es desde mi propia autenticidad y honestidad, es lo que me di cuenta que es lo que daba sentido a mi vida, ¿no? Por eso, cuando a veces me dicen, por ejemplo, cuando hago esos viajes tan complicados para llegar a Canarias, ¿no?, y me decís, gracias por haber venido. Yo digo, os agradezco que me lo digáis. Ahora bien, yo os digo, gracias por haberme invitado, igual que te he dicho a ti hoy, Sergio, ¿no? Porque
0: sí,
1: hacer esto da sentido a mi vida, me llena, porque creo que me hace ser útil, ¿no? Dar lo que uno tiene y darse a los demás es lo que al final uno llegaba a esa conclusión después de leer el libro de Viktor Frankl, ¿no?
0: Sí, sí.
1: Ni el dinero, ni el poder, ni el placer dan sentido a la vida. Que ayudan, por supuesto, y
0: sí,
1: que hacen momentos muy bonitos, preciosos. Pero para tener un sentido sostenible, una felicidad sostenible, que realmente de eso hablamos cuando hablamos de salud espiritual, eso requiere esa autenticidad, eso que te llene el alma.
0: Me imagino que cuando organizaste o pensaste en la jornada de salud espiritual en una escuela pública como es la Escuela Andaluza de Salud Pública, me imagino que a los directivos del poder político en aquel momento les sonaría un poco a extraño, ¿no? ¿Tuviste algún impedimento o te
1: Sí,
0: abrieron la
1: no,
0: puerta?
1: La verdad es que, como dices tú, es verdad que sonaba extraño, porque, pero bueno, es una de las características maravillosas de esa escuela andaluza de salud pública que yo amo, ¿no? Lo tengo escrito, lo he dicho y me encanta repetirlo, ¿no? Yo dejé mi queridísima Barcelona,
0: sí,
1: en el año 93, porque me vinieron a buscar los directivos de la Escuela Andaluza de Salud Pública, porque me dijeron textualmente, el año 93, se situó después de las Olimpiadas de Barcelona,
0: sí,
1: me dijeron textualmente, José Luis, queremos cambiar el mundo. ¿Te apuntas? Claro, una propuesta de este tipo, como puedes ver,
0: no,
1: pensar, claro, llena mucho la vida de uno, ¿no?
0: Uh-huh.
1: Y en ese sentido, la escuela siempre ha sido muy innovadora, muy atrevida.
0: Sí.
1: y fui atrevida, permitiéndome y dándome todo el apoyo para organizar estas jornadas. Luego, cuando vieron el éxito, pues realmente
0: hombre, claro.
1: Estuvieron muy contentos. Pero he de decir, como tú también comentabas, que realmente fueron atrevidos en, apoyándome en algo que en aquel momento sonaba un poco extraño en un ámbito como en la salud pública.
0: Sí,
1: luego,
0: sí.
1: La ciencia, evidentemente, nos ha dado la razón, ¿no? Porque ya hay muchas... De hecho, el subtítulo de ese curso, el de promoción de la salud espiritual, el subtítulo era de la evidencia científica a la práctica clínica, ¿no?
0: Ajá.
1: Porque era obvio que todo lo que se presentaba en el curso, todo lo que se entrenaba, las habilidades y capacidades que se entrenaban y se aprendían, respondían a lo que la ciencia ya había puesto sobre el tapete. En cuanto, por ejemplo, por citar algo muy importante y muy relevante, cuando una persona siente que su vida tiene sentido,
0: sí.
1: Se cuida más y, por tanto, se adhiere mejor a cualquier tratamiento, sea a tomar una pastilla para la hipertensión o a cuidarse más a nivel emocional o a cuidar más a las personas que le rodean cuando hablamos de la salud social también, ¿no?
0: Sí.
1: Por tanto, fijaros la relevancia que tiene para lo que es la salud pública en general, es que una persona sienta, un ciudadano sienta que su vida tiene sentido y, por lo tanto, vale la pena esforzarse, hacer ejercicio físico, cuidar su alimentación y ayudar a los demás.
0: Realmente, José Luis, ¿en qué consiste el curso en sí? ¿Cuál es el curso de salud espiritual? ¿Realmente cuál es el formato?
1: El formato de este curso tiene dos partes claramente diferenciadas.
0: Uh-huh.
1: Un poco por utilizar esa metáfora que todos conocemos, los aviones, cuando nos dicen, en caso de despresurización, por favor, antes de atender al de al lado, póngase usted la mascarilla.
0: Correcto.
1: Claro, todos entendemos que es fundamental, porque si yo no me pongo la mascarilla, no podré ayudar a los demás, ¿no? De hecho, los sanitarios también trabajamos mucho en esa línea que citabas de mis primeros libros, Cuidando al Cuidador,
0: sí.
1: Porque si el cuidador, sea un sanitario, sea un familiar, no se cuida, pues poco podrá cuidar al resto, ¿no?
0: Claro.
1: Y entonces, en ese sentido, en el curso hay dos partes. Primero, trabajar la propia espiritualidad de los profesionales que hacen el curso, es decir, cada uno de nosotros, ¿qué sentido vital tiene? ¿Cuál es su propósito en la vida? Para redondearlo, para tenerlo claro, para de alguna manera consolidarlo. Y en una segunda parte, fundamental en un curso que va dirigido a personas que trabajan con ciudadanos y pacientes, en la segunda parte, ¿cómo ayudar a que el ciudadano, a que el paciente aborde, trabaje también su salud espiritual, ¿no?
0: Uh-huh.
1: Porque buena parte de lo que luego aparece como patologías en el mundo de lo físico, de lo mental, de lo emocional, tienen a veces un origen en la falta de sentido, ¿no? Los jóvenes, por ejemplo, yo trabajo mucho con jóvenes, y hay jóvenes que te dicen, por ejemplo, yo hasta que no encontré la música me sentí sin rumbo en la vida, ¿no?
0: Sí.
1: Bueno, porque el arte, sabemos que el arte es también muy sanador, y es verdad que hay personas que ese sentido de la vida, que lo que les da sentido a su vida y les apasiona es lo que tiene que ver con el arte, ¿no?
0: Uh-huh.
1: Los poetas lo dicen, ¿no? Escribo para curarme, dicen algunos textualmente, ¿no?
0: Sí, sí,
1: ¿cuántos
0: sí,
1: músicos
0: sí.
1: no lo han dicho, ¿no? Entonces
0: sí.
1: el arte es una vía. Otra vía pueden ser, evidentemente, las creencias religiosas, por supuesto, que dan mucho sentido a la vida de muchas personas. Y en muchos casos también, como ocurre en nuestro caso, Sergio, también, que yo sé que tú eres una persona apasionada de tu trabajo, ¿no?
0: Sí.
1: Que te llena y que te entregas, como me ocurre a mí, es que muchas veces cuando hacemos un trabajo, eso que es nuestra pasión, eso también da un sentido muy grande a la vida.
0: Correcto.
1: Lo vimos también, por ejemplo, cuando la pandemia, ¿no?
0: Sí.
1: Esa entrega maravillosa de los sanitarios, ¿no? Que no solamente llenaba su vida, sino que además nos hacía a todos, ¿no? Reconocer eso y salir a aplaudirlos a las 8 de la tarde como se merecen y como se merecerían que hiciésemos cada día, incluso después de la pandemia.
0: Obviamente. Me dijiste que a raíz de la pandemia pues había ediciones online, obviamente, claro. Pero actualmente está en marcha los cursos de salud espiritual, de promoción de la salud espiritual.
1: Sí. de alguna manera diríamos que hemos extendido las semillas, por decirlo así, ¿no?
0: Sí.
1: Y entonces ya la escuela dinamizó a nivel, desde luego, no solamente en España, porque también conozco experiencias en Chile y en otros lugares de gente que se formó con nosotros en este curso y que luego lo ha expandido y lo hace allí, ¿no?
0: Ajá.
1: Lo hicimos un poco en la línea de formar formadores, es decir,
0: sí,
1: la gente que hizo el curso, que fue también gente que vino de toda España a formarse en estos temas, era por tanto gente también muy innovadora, muy sensible en ese tema, lo que ha hecho es en sus comunidades pues poner en marcha proyectos e intervenciones muy interesantes, ¿no? He de decir, por ejemplo, que yo que participo con frecuencia en los congresos de la Sociedad Española de Medicina Familiar y Comunitaria,
0: sí, sí,
1: hace un par de años estuve también en Gerona haciendo precisamente un taller para volver a poner de alguna manera en marcha, ¿no? Porque hace falta cuando hacer recordatorios de cuál era el origen de todo eso, y allí reunimos a más de 100 personas en un taller que fue un exitazo también, para que la gente que venía, que era de toda España, como ocurre en los cursos de la, en los congresos de la Sociedad Española de Medicina Familiar y Comunitaria, luego lo puedan extender y lo puedan incorporar, ¿no? Por tanto, de alguna manera hemos hecho como una fase primera donde fuimos el motor, dinamizamos,
0: sí,
1: y luego ahora pues es eso, es ir haciendo recordatorios, porque también una línea que sabes que yo he trabajado desde hace mucho tiempo es la línea de formar formadores,
0: sí,
1: ¿no? Es decir, que es importante que la gente que hace el curso no solo luego lo aplique en sí mismo y en su clínica, en su consulta, en su hospital o en su centro de salud, sino que además luego también lo puede incorporar formando pues a los nuevos médicos, al nuevo personal de enfermería que se va incorporando a ese centro de salud.
0: Sí. Sí, aquí nosotros, por ejemplo, en la Comunidad Canaria o en Las Palmas, donde vivimos, queremos poner en marcha un curso de este tipo, ¿con quién tenemos que contactar?
1: Pues en este caso conmigo directamente.
0: Ah, directamente.
1: Directamente conmigo y veríamos cómo ponerlo en marcha perfectamente.
0: Perfecto.
1: Vamos, y sería un placer también hacerlo, la verdad.
0: Hombre, pues sería para nosotros un honor, ya nos pondremos a trabajar para ver cómo lo sacamos adelante.
1: Efectivamente, correcto. Pues oye, magnífica excusa, entre comillas, para volver
0: para
1: a
0: volver
1: Canarias.
0: Aquí a Canarias, sí. Pues ya como último, en la revista que Folía Humanística, que publicaste un artículo excepcional, incluso me llegó al alma, como todo tu trabajo, hay una frase que me llamó mucho la atención, que pone: el bienestar individual está intrínsecamente ligado al bienestar de la comunidad. Es tremendo, ¿no, José Luis? ¿En qué medida?
1: Efectivamente. Fíjate que cuando hablamos en 2026 de las dimensiones de la salud, decimos, además de las clásicas biopsicosocial de toda la vida, incorporamos, como tú has dicho desde el principio magníficamente, desde el 2017 la salud espiritual, y desde el 2019 hemos incorporado también un aspecto que, aunque estaba, no se había conceptualizado en el término salud, que es el tema de la salud ética, ¿no?
0: Ética,
1: la salud,
0: correcto,
1: ética, que tiene que ver precisamente con esto que dices tú, mi bienestar y el bienestar del otro.
0: Sí.
1: Fíjate que un día hablando con la gran Adela Cortina, una de las grandes éticas de este país, me decía, hablando de la empatía y estas habilidades para entender al otro y ponerse en lugar del otro, me decía: recuerda, José Luis, que los torturadores también empatizan con las víctimas.
0: Sí.
1: Claro, me decía Adela Cortina, también se ponen en el lugar, ¿para qué? ¿Cuál es su objetivo? Averiguar los puntos débiles para hacer el mayor daño posible. Fijaros, una habilidad como la empatía, incluso, ¿no?, tan buena de entrada, puede tener un mal uso, igual que está pasando ahora cuando hablamos de la inteligencia artificial, ¿no? Puede tener muchos aspectos positivos, pero puede también usarse mal, contra uno mismo, contra los demás. Por eso hemos incorporado, y yo estoy trabajando en esta línea en diversos frentes, ¿no?, el tema de la salud ética.
0: Ética.
1: ¿Por qué? Porque cualquier intervención, método, habilidad, tiene primero que plantearse cuál es honestamente su objetivo, es decir, cuál es su para qué, su para qué. Y por eso viene muy a cuento de lo que tú me preguntabas ahora, porque en salud pública decimos, el para qué ético irrenunciable, innegociable, es el bienestar propio y el bienestar del otro. Eso en la radio diocesana se entenderá mucho.
0: Perfectamente.
1: Y muy bien, porque tenemos en las escrituras el famoso Mateo 22, 37, 39. Amarás al prójimo como a ti mismo. Fijaros que es clave, está ya en la Biblia.
0: Sí,
1: el amarás
0: sí, sí.
1: al prójimo como a ti mismo. Luego en las escuelas de negocios lo llaman el famoso win-win, ¿no?
0: Sí.
1: El cuadrante, pero yo les digo con cierta y sonrisa, les digo a los de las escuelas de negocios, esto ya está en la Biblia. En la Biblia tenemos un maravilloso win-win. Amarás al prójimo como a ti mismo. Eso es clave. Cualquier intervención tiene que tener este doble objetivo. El propio bienestar y el bienestar del otro. Ajá. De hecho, tú me comentabas en mi último libro, que es una de las recomendaciones también, que también quería citar hoy, ¿no?
0: Sí.
1: El de bondad práctica y radical, que cuando lo hemos presentado por toda España, recuerdo la presentación que hicimos en Málaga, que mi querido colega y amigo Miguel Guerrero, que estaba en la mesa, lo presentaba conmigo y dijo, este es un libro que además de bondad es un libro también de autobondad. Y me gustó mucho la expresión, ¿no? Claro. Porque la bondad, igual que en los aviones, hay que ponerse primero la mascarilla para atender al otro.
0: Claro.
1: Y la bondad igual, uno tiene primero que quererse, te amarás a ti mismo, para luego poder amar al resto, al prójimo.
0: Obviamente.
1: Poder ejercer la bondad implica que primero tienes que ejercerla contigo, porque si no es muy difícil que una persona que no se quiera, que no se ame, que no sea bondadosa consigo misma, pueda, eso suena un poco raro,
0: claro,
1: suena
0: claro.
1: un poco... si me permite la expresión, a postureo, ¿no?
0: Efectivamente.
1: A buenismo vacío. No, la bondad implica, como decías tú en esta última pregunta, que es de querida para acabar la entrevista,
0: sí.
1: es la bondad propia, el bienestar propio, y luego las dos, ¿no? La suma.
0: Sí.
1: Esa suma a través de la conjunción cumulativa. Mi bienestar y el bienestar del otro. Mi poder y el poder del otro. El amor va en ese doble sentido.
0: Efectivamente, José Luis. José Luis, pues muchísimas gracias por intervenir en nuestro programa, en mi programa y en la emisora que es la Diocesana de Canarias. Y estaremos en contacto, José Luis, para cualquier cosa que necesitemos de ti.
1: Ha sido un placer recordar también a los oyentes que además de este libro de Bondad Práctica y Radical, que como todos mis libros, como sabes tú muy bien, los beneficios van para ONGs, en este caso los beneficios económicos van, en este caso de la Bondad Práctica y Radical, que está editado por Descle de Brouwer, los beneficios van para la asociación Entre Libros, y también que sepan que los oyentes que en mi blog, el blog de Bimbela,
0: sí.
1: pueden encontrar también vídeos, publicaciones de acceso totalmente gratuito y totalmente legal, es decir, que tenemos ya los permisos pertinentes para que las personas que lo consulten se lo puedan descargar sin ningún problema, y ahí tienen el Cuidando al Cuidador y otros de los libros que has citado.
0: Muchísimas gracias, José Luis. Un gran abrazo.
1: Un abrazo muy grande, bueno, Sergio.
0: Hasta luego.
1: Hasta pronto.
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Y ya estamos aquí, ya estamos una semana más en Abiertos a la Cultura. Y al micrófono, ¿quién? Pues, ¿quién si no? Mari Bicot, desde la diocesana de Canarias. Abiertos a la Cultura, un espacio donde cada semana abrimos una puerta al conocimiento, a la cultura, a las personas y a esas iniciativas que hacen de nuestra sociedad, como no, un lugar un poquito mejor. Y hoy no es un programa cualquiera, hoy cerramos temporada, porque han sido unos meses de encuentros, de emociones, de aprendizaje, de entrevistas inolvidables, por supuesto, de cultura, de solidaridad, de ciencia, de literatura, de música y sobre todo, de personas extraordinarias que han querido compartir su tiempo con nosotros. Así que muchas gracias por permitirnos, antes que nada, entrar cada semana en sus hogares, en sus coches, en sus lugares de trabajo o allí donde nos hayan escuchado. Y para despedirnos hasta septiembre hemos querido preparar un programa pues muy especial, así que vamos a hablar de cómo educar a nuestros hijos e hijas en la no violencia, en la igualdad, en el respeto y sobre todo en la empatía, porque todos queremos, todos y todas queremos un mundo mejor, pero ese mundo empieza, ¿dónde? Desde casa. Y después cambiaremos completamente de escenario para hablar de otra gran familia, nuestra familia motera. Conoceremos el Mil Motos Fest y celebraremos él nos lo dirá, pero creo que es el 24 aniversario de Moteros de Gran Canaria, una asociación que demuestra que detrás del rugido de una motocicleta también hay solidaridad, amistad y, como no, compromiso. Así que, ¿qué decirte? ¿Qué? Comenzamos.

0: Y bueno, nuestra invitada de hoy conoce muy bien la realidad de muchas familias, es perito judicial y trabaja analizando situaciones relacionadas con conflictos familiares, violencia y protección de menores. Ustedes ya la conocen, pero ella siempre necesita una buena presentación. Nuestra perito judicial, Laura Paul, bienvenida.
1: Muy buenas tardes, Mari, ¿cómo estamos?
0: Pues yo aquí encantada, escuchando a Maná y disfrutando de la compañía que hoy es fabulosa.
1: Pues sí, la verdad que sí. Para mí es un placer acompañarte hoy en este cierre de temporada que además augura que van a venir muchos, muchos programas con más éxito todavía.
0: Pues nada, aquí los estaremos esperando.
1: Sí, señor.
0: Y tú de la mano conmigo, eso seguro. Pero hoy no vienes a hablarnos únicamente de problemas, vienes a hablarnos de prevención, porque educar también significa prevenir.
1: Sí, es cierto. Además, el verano es un periodo, un tiempo que disfrutamos, que además estamos como más distendidos y nos olvidamos que la principal piedra en casa sería pues educar, educar en esa igualdad que tanto hablamos, en equidad, y sobre todo es un gran privilegio poder hacerlo desde casa. Pero no con grandes discursos, sino con el ejemplo, con estos pequeños gestos cotidianos. Y con eso realmente vamos a dar muchos pasitos para que nuestros hijos obviamente fomenten el ejemplo.
0: Laura, muchas veces pensamos que la violencia empieza con un golpe, sin embargo, empieza mucho antes, empieza con un insulto, con una humillación, con la incapacidad de gestionar la frustración. ¿Qué significa realmente educar en la no violencia?

0: educando bien porque vivimos deprisa, trabajamos muchas horas, los niños pasan mucho tiempo delante de las pantallas, estamos perdiendo espacios para educar.
1: Sí, yo creo que al final nosotros los adultos estamos en esa vorágine que nos envuelve, que es el trabajo, es una serie de situaciones que a veces no podemos cambiarla, pero sí podemos hacer con gestos cotidianos, como un reparto de responsabilidades en el hogar, entre los hijos, da igual que sean niños, sean niñas, ambos tienen que hacer lo mismo. En enseñar a gestionar las emociones, es muy importante que nosotros validemos las emociones que ellos tienen, pero que además también validemos que las expresen. Y de ambas formas, o sea, tenemos nosotros también que aprender a decir perdón, los adultos, si nos equivocamos, porque tenemos que decir, hemos llamado la atención, nos hemos sobrepasado en la manera de corregir. Pues nosotros tenemos que afrontar con el ejemplo, ¿cómo? Pidiendo disculpas. Nosotros tenemos que también decir, oye, mijo, perdóname porque hoy tengo un mal día, y de manera natural, porque somos personas humanas y ellos tienen que entender que no somos perfectos, que también nos equivocamos.
0: Pregunta personal, ¿tienes hijos? ¿Le has pedido perdón alguna vez?
1: Sí, claro, tengo un hijo de más de 22 años ya, y le he pedido perdón no una, sino muchas veces. Claro, porque, a ver, yo llego a casa a veces súper cansada, liada, que no sé por dónde empezar, y a lo mejor cuando era más pequeño, mamá, mamá, mamá, y le decía, Néstor, por favor, y después me daba cuenta que realmente el pobre lo único que demandaba era un espacio personal, era mi atención, y al final pues decía, perdóname porque hoy estoy liada, porque hoy venía preocupada, porque hoy no me siento bien, porque también eso es cierto, tenemos que ser, transmitir que si no nos sentimos bien porque estamos
0: Claro.
1: enfermos, ellos también lo tienen que
0: No,
1: entender.
0: y muchas veces estamos agobiados, agobiadas, y lo primero que soltamos es a las personas que queremos,
1: Exacto.
0: no un chillido, porque bueno, sí, un chillido, es que soltamos un chillido. Y como, ¡buah!, explotamos
1: Claro,
0: con la
1: entonces
0: persona que no tenemos que explotar, claro,
1: nosotros no
0: tenemos que
1: podemos
0: pedir también
1: decirle a nuestros
0: disculpas.
1: hijos, oye, no te pelees en el colegio, resuélvelo todos los conflictos dialogando, si nosotros después en casa no
0: Exacto.
1: practicamos eso.
0: Exacto, la primera escuela es en casa. Siempre
1: Exactamente.
0: se dice que los hijos no hacen lo que les decimos, hacen lo que nos ven hacer. ¿Hasta qué
1: Exactamente.
0: punto el ejemplo puede pesar más que cualquier discurso, Laura?
1: Pues sobre todo van a copiar lo que nosotros hacemos. Y como te decía antes, el discurso no sirve de nada. El discurso se escucha y entra por un oído, como decía mi abuela, y sale por el otro. Pero los gestos cotidianos, los que nos van a hacer, cómo tratamos a las demás personas, cómo fomentamos el respeto con otras, cómo le hablamos de aceptar diversidades, diversas opiniones, sin entrar en un conflicto, eso realmente es lo que tiene peso.
0: Bueno, a tu lado está Sergio Hernández Orosa, en la parte de presidente de Monteros de Gran Canaria. También, bueno, vamos a saludarlo, ¿verdad, Sergio? Porque yo voy como una moto hoy.
2: Buenas tardes.
0: Como una moto y nunca mejor dicho, ¿no?
2: Nunca mejor dicho, motero de Gran Canaria.
0: Sergio, tú también has trabajado de profesor. ¿Cómo ves la educación también desde las aulas más?
2: Sí, hoy en día, bueno, yo trabajé en lo que es en la pública, y la verdad, la masificación, la falta de medios, se nota mucho. Está claro que hace falta una gran reforma y ponerse las pilas los políticos para aumentar el personal y mejorar las condiciones de las aulas y mejorar todo. Hacen falta muchas mejoras.
0: Laura, imaginemos una situación. Un niño de 8 años llega del colegio muy enfadado, empuja a su hermano pequeño porque dice que le ha quitado un juguete. El padre, cansado del trabajo, responde gritando, como ya te he dicho antes, como vuelvas a pegar, te llevas un castigo de una semana. ¿Qué ha ocurrido aquí? ¿Cómo podría resolverse desde la educación en la no violencia?
1: Hombre, yo realmente en ese caso que es habitual, que son lo más habitual que pasa, lo primero que haría es fomentar un respeto entre los hermanos, sobre todo lo que es la generosidad, el compartir. Cuando nosotros educamos desde niños a los chicos que es muy importante compartir, la petición de préstame, yo te presto, yo te dejo el negocio, el trueque. Yo siempre fomento en que entre los niños pequeños se fomente el trueque. Yo te presto y tú me dejas. Eso al final no nos deja en como que venga, yo me quedo sin nada y tú vas a jugar mientras yo miro. No,
0: Claro.
1: siempre hay que fomentar el trueque. Pero es verdad que ningún conflicto se soluciona generando más conflicto. Entonces el padre
0: Exacto.
1: en ese momento que alza la voz porque está nervioso, porque está cansado,

0: lo que tiene que decir es, a ver, chicos, discúlpeme porque estoy nervioso, no me siento bien hoy, pero no se pueden pelear por esto. Y pero sobre todo esto no es una cuestión de un día, esto es una cuestión de tiempo.
1: Claro, claro.
0: Y hay algo muy importante que acaba de decir él, el compañero, y es que en el centro educativo se enseña, pero hay ciertas cosas que solamente se pueden educar en casa. Y este tipo de valores, sobre todo, se trabajan en casa.
1: Claro.
0: El colegio puede hacer muchísimas cosas, los profesores pueden poner toda la carne en el asador, pero si no se hay una continuidad y un seguimiento en el hogar, la estructura no se solidifica de ninguna manera.
1: Ahora otro supuesto, sabes que a mí me encantan los supuestos porque la gente siempre se pone pues en el caso de ellos. Una niña de 10 años no quiere ir al colegio, dice que le duele el estómago, ya sabemos más o menos por dónde vamos, pero descubrimos que varias compañeras la excluyen continuamente pues de los juegos. No la insultan, no la pegan, pero simplemente hacen como si no existiera. ¿Qué deberíamos de hacer los padres y sobre todo qué papel tiene el colegio?
0: Bueno, obviamente hablamos aquí de un bullying importante, que los protocolos de actuación están para poder utilizarlos. En el momento que yo detecto que mi hijo no quiere ir al colegio porque está sufriendo...
1: Claro, pero al no insultarla y no pegarla,
0: no
1: ya el colegio
0: ver.
1: No tiene, muchas veces no abre ningún parte de bullying porque solo la están excluyendo. Así que ellos no abren parte porque ni la pegan ni la insultan.
0: Claro, pero en el momento en que la niña presenta a nivel pericial, por ejemplo, a mí me viene un menor con esta característica, no hace falta pegar. Recordamos que la violencia no es simplemente física. Hay violencia psicológica.
1: Pues lo tendremos que decir a algún colegio que otro.
0: Entonces, en el momento que la niña presenta este tipo de aptitudes, no quiere, ya para ella está generando un miedo, un temor en asistir a al colegio. Por lo tanto, ya ella va a necesitar recursos psicológicos. Cuando sucede todo eso, obviamente la madre tiene que tomar, pero además sobre la marcha, decisiones importantes.
1: Claro.
0: ¿Y qué? Pues lo comunicamos en el colegio. Y si es necesario, y el colegio que tiene que tomar medidas, pues ¿cómo? Pues tomar, hablar directamente con los padres del otro niño, con el otro menor, tomar medidas de a ver si hay, obviamente, mediación en el colegio, y si no existe, pues se activan los protocolos. Porque cuando nosotros permitimos, porque creemos que porque no se tocan, no se pegan.
1: Es que el problema está ahí, porque nosotros pensamos, la teoría sí está muy bien, pero después en la práctica los colegios si no pegas, si no insultas, solo excluyen, te dicen que no bullying. Y ahí se queda.
0: Pero existe algo que sí está reconocido y últimamente se habla mucho de ello, y es la discriminación. De nada nos sirve hablar y llenarnos la boca de que hay que aceptar una diversidad si seguimos discriminando por el motivo que sea.
1: ¿Crees que hay que cambiar cosas en ese sentido?
0: Sí, por supuesto. Por supuesto, hay que cambiar todavía mucha legislación y sobre todo muchos protocolos.
1: Sergio está sintiendo con la cabeza, yo no sé si, si quiere hablar del tema o dice pasa palabra. Yo vengo a hablar de mi aniversario,
2: no,
1: ¿cómo
2: no,
1: eso?
2: No, no,
1: yo vengo
2: no,
1: a hablar de mi libro.
2: No, pasa que es un tema muy complicado. Luego ves la injusticia de que al final el que está haciendo... en este caso víctima del bullying, al final compensan trasladando al del bullying y premiando a los que lo hacen. Yo el sistema actual no lo entiendo muy bien, no entiendo cómo no hay una mano dura hacia los que atacan de alguna manera a las víctimas, y que las víctimas sean víctimas, no doble víctima, sino que realmente se trasladen a los que están haciendo el bullying, no a la víctima.
1: Exactamente, porque yo sé de casos que han tenido que salir del instituto, salir del colegio para estudiar online, porque no se pueden enfrentar a esas personas en el instituto, en el colegio o donde sea. O sea, que al final los excluyen, los excluye la sociedad, los mete en su casa, estudiar online, y los que están haciendo bullying pues
0: pero
1: en las aulas.
0: Sobre todo son la baja información, porque yo siempre le digo a los padres que uno tiene que estar informado. Si yo tengo un menor en un colegio que está sufriendo el bullying, que no es físico, es psicológico, hay una discriminación de manera constante, ¿vale? Por lo tanto, en ese momento yo tengo que mover cielo y tierra. ¿Cómo? Pues acreditando con soporte documental, porque lo ve un psicólogo, porque lo ve un psicopedagogo, tiene que haber un informe el cual yo voy a acreditar no solamente en el centro escolar, sino me voy a ir al ministerio y además voy a poner una denuncia, porque esto es totalmente denunciable. ¿Vale? ¿Qué pasa? Que se tiene que activar, hacer un protocolo de activación. ¿Para qué? Para que realmente cuando, porque claro, si es un menor, decimos, ¿y qué hacemos si es un menor?
1: Claro.
0: Pero responden los padres.
1: Es muy difícil, es muy difícil. Todo esto es muy complicado, es muy difícil, sobre todo para personas que no tienen orientación, que luego empiezan a tenerlas, pero cuando ya ha pasado a lo mejor toda la historia y es un camino, la verdad, lleno de piedras, por así
0: Pero sí
1: decirlo.
0: es importante que tengamos en cuenta que aunque sea un menor de 10 años, recae toda la responsabilidad sobre sus padres. Entonces, si hay que proceder a una denuncia, se establece y no hay más.
1: Vamos con otro supuesto. Un adolescente de 13 años empieza a contestar mal, da portazos, se encierra en la habitación. Uy, me parece que soy yo cuando era chica. Mamá, perdóname. Cuando, cuando son bromas, ¿eh? Cuando, bueno, más o menos. Cuando los padres intentan hablar con él o con ella, responde, déjenme en paz. ¿Cómo distinguir, pues, entre una etapa normal y una llamada de auxilio? Porque eso también a veces es una llamada de auxilio, no es un déjenme en paz así por así.
0: Por eso es tan importante establecer momentos de conversación. Yo siempre suelo aconsejar que hay dinámicas que se deben establecer en familia. Y solamente se hace compartiendo en una mesa, en un momento de almuerzo, de cena, de desayuno. De hecho, hay que establecer esos momentos en roles importantes en la familia.
1: Claro.
0: Esto no de yo desayuno, me levanto y queda la mesa libre y otro viene, porque al final estamos viviendo cada uno por nuestro lado.
1: Pues sí.
0: Establecemos dinámicas de familia en el cual siempre mantenemos momentos de conversación en donde nosotros vamos a abrirnos para que ellos, si tienen algún problema, nos lo cuenten, creando un punto de confianza para que no se sienta culpable, porque generalmente este tipo de menores que después representan con violencia, que tienen un dolor por lo que están sucediendo, se sienten culpables. Ellos, de hecho, ellos piensan que ellos son los que están haciendo algo mal. Nosotros entonces creamos ese vínculo y con ese vínculo lo que establecemos es que cada vez que suceda algo, sientan la confianza de poder contarlo. Y obviamente los adultos no entrar en juicio. Eso también es muy importante, porque a
1: Claro.
0: veces nosotros se nos va un poco nuestra mente, pues tú qué hiciste, pues tú cómo te comportas, y no, aquí no estamos
1: No,
0: para...
1: y ya no nosotros, sino las personas que nos rodean se ven con el derecho o la potestad de decirte lo que debes, lo que no debes de hacer cuando no siquiera están en tus zapatos. O
0: Exactamente.
1: sea, que eso a veces nos juzgan por cómo tratamos una situación que ni ellos mismos, estando en nuestros zapatos, quizás podrían arreglar.
0: Pero fíjate que aquí yo también voy a levantar la bandera. Esto es en el caso de que nuestro hijo es el víctima, pero responsabilidad como padres y progenitores del cuidado y del poder tener una vía de contención con nuestro hijo cuando es el agresor.
1: Claro.
0: También tenemos que ser responsables sobre ello. Y cuando nos enteramos que nuestro hijo es el agresor, tenemos que tomar medidas
1: Claro.
0: porque somos los responsables.
1: Hablamos mucho de igualdad, pero también de equidad, y muchas veces confundimos esos conceptos. ¿Cómo se lo explicarías a una familia, Laura?
0: Vamos a ver, la igualdad es el derecho que tenemos ambos géneros de defender nuestra labor profesional, juego, nuestro hobby, todos. No hay estereotipos, no podemos entrar en estereotipos ni poner límites porque somos de diferentes géneros. Hay una igualdad y nosotros somos capaces de hombres y mujeres hacer todo, ¿vale? Tenemos que eliminar, esto es un juego de niñas, esto es un juego de niños, tenemos que eliminar todo este tipo de creencias limitantes que todavía, aunque creamos que no, existe. Y la equidad simplemente es que nosotros vamos a educar de forma igualitaria. Yo voy a dar responsabilidades de la misma manera al niño que a la niña. Yo voy a hablar de maltrato de la misma manera. O sea, yo no voy a la niña la tengo que empoderar mientras al niño lo tengo que... No, no, no. Empoderamos a ambas personas, a ambos géneros por igual. Eso es la equidad. Vamos a educar de la misma manera. Y la igualdad es la lucha que hacemos porque no existan brechas ni en salario, ni en profesiones, ni y todo este estereotipo que tristemente aún existe.
1: Vamos a aterrizar todo esto y vamos a hacer, pues, a invitarles a hacer algunas dinámicas en casa para este verano. ¿Qué actividades sencillas podrían hacer, por ejemplo, esta misma tarde?
0: Bueno, yo siempre tengo muchas dinámicas que a mí me gustan mucho. Por ejemplo, en los niños de edad media, entre los 10 y los 14 años, 9, 14 años, existe una dinámica que a mí me gusta mucho porque se utiliza para la inteligencia emocional y es el bote de los valores, ¿vale? Nosotros vamos a crear un bote donde vamos a escribir muchos valores en papelitos y cada día un miembro de la familia va a sacar un papel que va a sacar un valor exactamente. Y todos van a hablar de en qué momento de su vida han aplicado ese valor. Por ejemplo, la generosidad. Pues el miembro va a decir, va a contar una trayectoria personal, en qué momento recuerda él que pudo aplicar la generosidad. Vamos a hablar de qué es la generosidad y vamos a hacer como una especie de dinámica entre todos de lo que podemos hacer para ser generosos con los demás. Eso, por ejemplo, sería una dinámica.
1: Eso puede ser parecido al bote de los agradecimientos.
0: Por ejemplo, pero en este caso con los valores. Otro sería el cambio de roles. O sea, por ciertos momentos vamos a ponernos con la empatía en los pies del otro. ¿Qué vamos a hacer? Pues intercambiar, por ejemplo, tareas. Pues si mi madre friega por la mañana, yo no friego nunca, yo soy el hijo y no friego nunca, pues voy a hacer lo que hace mi madre todos los días y levantarse, fregar. O sea, vamos a intercambiar roles para saber lo que es la responsabilidad de cada uno. Es importante. Yo creo que desde niños siempre vamos a establecer tareas domésticas. Cada edad tiene un tope para poder hacer. Los niños pequeños, pues tienen que aprender a recoger sus juguetes cuando los riegan todos en el suelo. No va a ir mamá detrás a recogerlo. Desde pequeñitos tenemos que fomentar en el cuidado y en la protección de cada responsabilidad. Y otro que a mí me gusta mucho, mucho, mucho, son los gestos cotidianos. Vamos a aplicar tareas de gestos cotidianos, por ejemplo, de lo que es el esfuerzo, de cómo podemos ayudar a otros, porque todo al final radica en practicar la inteligencia emocional, porque realmente todo en la vida, en nuestro trabajo, en nuestro trato con los demás, en nuestra labor profesional, tenemos que tener una inteligencia emocional para poder gestionar todo lo que acontece.
1: Hay un par de ellos que yo hacía y me encantan. Uno es escribir todos los días algo bonito sobre un miembro de la familia y leerlo, bueno, al final de la semana, por ejemplo, el domingo. Y otro, algo bonito que te haya pasado durante el día, algo maravilloso, algo que te guste, que te haya pasado durante el día que te guste.
0: A mí me gusta mucho también, esas son, porque el escribir es maravilloso, o sea,
1: Exactamente.
0: realmente nosotros fomentamos mucho y además entendemos las cosas mucho mejor. Pero fíjate que yo añadiría eso, el pedir perdón. A mí me gusta mucho cuando la familia se sienta y al final de la semana dice, bueno, en esta semana me ha gustado que hayas hecho esto, mamá, pero me ha molestado lo otro, lo que sea. Y ese es el momento.
1: La madre ahí tiene que ser muy empática, hija mía. ¿Qué quieres que te
0: Y en, bueno,
1: diga?
0: la madre también tiene que decir qué le ha gustado y qué le ha molestado.
1: Mi hijo sale corriendo antes de decirme nada.
0: Y en ese momento pedimos disculpas y damos la gracia, porque la gratitud a veces tampoco se ejerce. Pero entonces en ese momento damos gracias por y pedimos perdón por. Eso es una manera de crear ambiente familiar y además confianza, porque al final practicamos la empatía, no juzgamos. Por ahí he visto algunas veces en TikTok, contamos pero no juzgamos. Y bueno, cuentan cosas, se cuentan cosas del pasado, etcétera. Y claro, cuando van a juzgar, contamos pero no juzgamos. Y es una forma de contar, decir las cosas, ser sinceros, no nos van a juzgar. Y si hemos cometido errores, pedir disculpas y sobre todo si hemos sido generosos, hemos hecho cosas buenas, pues que nos lo agradezcan, que
1: A
0: es
1: mí
0: importante.
1: eso de cambiar de roles me gusta, pero sí, me gustaría que tu hijo o tu hija pues te haga la cena, ¿no?
0: Hombre, sí, es que es fabuloso.
1: Ya por lo menos que me haga
0: Es fabuloso. Yo
1: algo.
0: tengo la gran fortuna.
1: Que llegue cansada y que vea la cena. Eso sí es un cambio de roles.
0: Pues yo tengo la gran fortuna que comenzó siendo un cambio de rol. Pero hoy en día ya es un acto que se hace sin pedirlo. Yo te podría decir que mi hijo cocina mejor que yo, porque comenzó pasito a pasito haciendo cambios y cocinando y haciendo un sándwich, cositas que obviamente.
1: Bueno, y desde aquí felicitar a tu hijo porque ha logrado algo esta semana, no lo voy a decir porque son cosas personales, pero ha
0: Sí.
1: logrado algo maravilloso y no es la cocina.
0: Sí, la verdad que estoy muy contenta, sí, es verdad, yo sí lo puedo contar porque me llena, me embarga de orgullo y es que ya se orló en el graduado en Derecho
2: Qué
0: y la
2: bueno.
0: verdad que para mí, yo le dije, tú te estás graduando, pero yo también.
1: Claro. Toma que claro. Está, cuando ellos terminan de estudiar, nosotros respiramos, ¿sabes?
0: Sí, la verdad que sí, yo estoy muy contenta, pero fíjate que todo esto que yo estoy aplicando aquí, que parece
1: Y
0: que.
1: sobre todo a veces respira la cartera también.
0: Sí. Pero es cierto que todo lo que yo te cuento no es porque yo lo cuente, porque lo leo, porque realmente porque es algo que hay que decir, la teoría. No, no, no. Te puedo asegurar, él no está aquí, pero te puedo asegurar que lo practiqué desde que era niño. Él tenía sus roles, tenía sus obligaciones desde que era niño. Su recoger, contar, si tenía. De hecho, mira, te voy a hacer
1: Y
0: un
1: eso es difícil porque a veces por no oírlos, por no tal, lo hacemos nosotros.
0: mira, yo
1: Entonces ahí lo estamos
0: recuerdo, esto
1: educando.
0: fue, esto es un, no sé cómo decirlo, porque realmente hoy en día digo qué pena el pobre, pero cuando era muy pequeñito, 8 o 9 añitos tenía, en el colegio me llegó con toda la camisa rayada, el uniforme, y le dije, bueno, Néstor, ¿esto qué es? No, mami, es que los niños me rayaron, pero es que no se rayan la camisa, se rayan los papeles. Y obviamente no va a salir. Yo lo alabé, la alabé y no salía. Le dije, mira, yo sé cómo vas a aprender que se raya en el papel. Y que vas a tener la fortaleza de poder decirle a tus compañeros, no me rayes la camiseta.
1: Madre mía, miedo me da.
0: Le dije, ¿tienes dinero en la hucha? Sí, sácalo. Fue conmigo hasta la tienda donde se vendían los uniformes. Saca el dinero, vamos a comprar tu camiseta. Y la compró él con su ahorro. Te puedo asegurar que nunca más volvió a traerme una
1: No,
0: camiseta
1: claro, pues le dolió
0: rayada.
1: gastarse el dinero, pobrecito
0: Pero
1: mío.
0: si tú te fijas, bueno, a mi madre me dijo que yo era una egoísta. No,
1: No, no,
0: fue
1: es
0: la
1: educar.
0: manera de
1: Es educar
0: educar,
1: en valores.
0: claro.
1: Es educar en valores.
0: Y que obviamente dijera, esto me cuesta, porque a él le costó en su momento sus ahorritos. Y entendió que, oye, son maneras, o por ejemplo, si hacía alguna cosa, yo le decía, mamá, mira, estás penado. No sé en qué, con qué, pero ya te diré la pena. Pasaba el tiempo, ¿eh? Pasaba el tiempo. Yo ya ni me había olvidado la pena. Pero a lo mejor de repente me decía, mira, que quiero ir al cine. ¿Tú te acuerdas que me debías una pena? Sí, pues hoy no vas al cine. Y aunque tú dijeras, pero Laura, ya no había pasado el tiempo. Sí, pero era cuando él realmente pensaba que yo me había olvidado. Y no me había olvidado. Cuando era pequeñito, le regalaban cosas y que eran que se tenían que enchufar en la red eléctrica. Y le decía, a ver, déjame utilizarlo, mamá, que las mamás que vamos y probamos todos los juguetes. Y él me decía, no, mamá, es mío. Y yo, sin pensármelo, lo desenchufaba de la red eléctrica. Y me decía, pero mamá, bueno, vamos a compartir. Tú me dejas utilizarlo, yo te dejo utilizar la red eléctrica, que la pago yo. Hasta el día de hoy. O sea, hoy somos súper, nos llevamos muy bien, pero es verdad que la complicidad surgió después de todo eso.
1: El pobre, es que no le quedaba más remedio, vamos, si no se quedaba
0: Pero
1: sin luz.
0: es así, tenemos que educar. ¿Qué te crees? No me dolía, claro que me dolía verle la carita, pero digo, pero es que si no lo hago ahora, cuando tenga 15 años. Va a ser estas clásicas actuaciones magistrales
1: Claro.
0: de portazos, de gritos y de obviamente esto es mío, cuando al final yo siempre digo, tú aquí no tienes nada, tú aquí no tienes nada. Si tú dijeras que te vas a llevar todo lo que has comprado tú, ¿qué te llevas?
1: Claro, está claro. Y pues yo quiero invitar ahora a nuestros radioyentes, a esas personas que nos escuchan, a que piensen un momento qué recuerdo, y ustedes también que están aquí, cómo no, qué recuerdo de su infancia les enseñó más, un castigo, una conversación, porque muchas veces educamos sin ser conscientes de que nuestros hijos, nuestras hijas, recordarán menos nuestras palabras que nuestra manera de tratarlos. Y de ahí, un ejemplo con Laura Pol, con todo lo que acaba de nombrar. Sergio, ¿te enseñó más una conversación o un castigo? Uf, mejor paso palabra, porque eres de la antigua escuela y en la
2: No,
1: antigua
2: sí.
1: escuela no te daban hasta con la
2: En
1: regla.
2: nuestra época no existía mucha palabra, no, era más bien sandalia y cogotazo,
1: Y
2: ¿no?
1: ten cuidado que ahora te denuncian, ¿oíste?
2: Exactamente. Entonces, yo creo que hemos pasado de, como en la sociedad actual, aquí se pasa de blanco a negro y el gris no, no hay manera, ¿no? Yo creo que ahora la generación posterior a la nuestra se ha educado demasiado en cristal, ¿no? Son muy suaves. Y en cambio, como ella acaba de decir, es que educar con rigidez, no con dureza, pero con rigidez, es la forma de que el niño termine una carrera, tenga una responsabilidad. Y el tema de tratar a los niños como amigos, a los hijos como amigos, eso ha sido un error muy grave que luego deriva en lo que deriva en
1: Exactamente.
2: adolescentes que están, que suben por las paredes porque no están acostumbrados a que le marques unas pautas. Pero marcar unas pautas no es malo, es nuestra labor, aunque sea dura, desgraciadamente es dura. No es malo,
1: Oye, voy a
2: ¿no?
1: echar una lanza en favor de todos esos jóvenes
2: Sí.
1: porque son una generación, entre comillas, de cristal, pero cuando hay que estar o cuando pasa algo, ellos están ahí, como pudo ser con la Dana, como puede ser con muchas cosas, que ellos están ahí hincando el codo para salir adelante y para ayudar a muchas personas a salir adelante. O sea, que muchos jóvenes, hay muchos jóvenes y muchas, muchos y muchas que vamos, que bueno, que diariamente a lo mejor son unos gansillos, pero que cuando tienen que estar ahí, están.
0: Es que la solidaridad no está para nada reñida con que
1: Con
0: no,
1: el
0: con el gandulismo. O sea,
1: gandulismo.
0: realmente son personas que sí fomentan de manera importante la solidaridad y obviamente se quitan la camiseta por ayudar a otro. Pero es cierto que yo te puedo asegurar que la mayoría es porque tienen una base ya estructurada
1: Ah, eso está
0: con una
1: claro.
0: educación dirigida a ello. Ya te puedo asegurar que hay muchos que te dirán, pues a mí me da igual que se busquen la vida, ¿vale? Porque es así. Pero es verdad que hay una gran juventud, sobre todo ya a partir de los 17, 18 años, que bueno, que sí es verdad que nos quitamos el sombrero.
1: Hay una palabra que aparece muchas veces en nuestro vocabulario, sobre todo en estos temas, que es respeto, y precisamente ese respeto también se vive en otros ámbitos, por ejemplo, pues sobre dos ruedas, porque quienes conocen el mundo de la moto hablan continuamente de compañerismo, de ayuda, de solidaridad, que es de lo que estamos hablando, y de eso queremos hablar ahora. Laura, si te parece, te invito a quedarte
0: Por
1: porque vamos
0: supuesto.
1: unos minutos más con nosotros, porque creo que descubrirás que hay muchos puntos en común entre educar para convivir y la filosofía del mundo motero, sobre todo la que lleva Sergio Hernández, ¿o no, Sergio?
2: Sergio Hernández y la que le está hablando ahora mismo, ¿no? Porque es un puntazo ahí, siempre ayudando y siempre colaborando. La verdad que
1: La unión hace la fuerza, tú lo sabes.
2: el mundo en la sociedad, en el trabajo, en todos lados. Ves uno la crispación, ve la competitividad malentendida. Y cuando uno entiende ya con la edad que ya tiene uno, que la competitividad se inicia con la cooperación. Es decir, si tú quieres avanzar, si quieres en cualquier aspecto de tu vida, necesitas seguir hacia adelante, avanzar, necesitas, por egoísmo, ser solidario,
1: Claro.
2: ser buena gente. Por egoísmo, fíjate cómo te lo estoy diciendo. Si tú quieres triunfar en la vida, no es el egoísta, no es la mala persona, esa gente no va a ningún sitio. La gente que da amor, que cosecha, que ayuda a los demás y a su vez le ayudan a él, porque evidentemente, ¿cómo voy a pedir un favor a una persona a la que le he negado el pan? Evidentemente me va a decir que ni de coña, ¿no? Entonces yo entiendo que si quieres ser egoísta, si quieres triunfar en la vida, sé generoso. Esa es una cosa que no se escucha mucho, al revés, parece que el triunfador en los negocios, el que estafa, el que hace malas jugadas, pero yo creo que en el fondo aquella gente que trabaja bien, que trabaja con conciencia, de una actitud sana, la gente lo respeta y la gente lo apoya. Yo creo que se triunfa más con la bondad y con el buen rollo que con las malas acciones. Y en el mundo de la moto yo lo veo así. Nosotros
1: Pues
2: como
1: sí.
2: moteros teníamos una mala fama de cuando yo empecé por las películas americanas. Todo era violencia, todo era malas cosas. Y entonces yo recuerdo en aquella época que había restaurantes en el campo, ¿no? En la parte interior de la isla de la Canaria, que no querían atender a moteros. ¿Por qué? Porque pensaba que éramos gente violenta, que éramos gente chunga, que de las películas americanas. Entonces, llegar de esa filosofía, yo llevo 24 años con esta batalla, a la actual en el cual no solo no solo no somos rechazados, sino al revés, nos llaman las asociaciones de vecinos, nos llaman para hacer acciones solidarias, saben que somos buena gente. Y esa cosecha que llevamos tantos años, yo creo que está dando sus frutos y ahora mismo yo creo que el colectivo Motero está muy bien valorado porque no somos gente violenta, no somos gente chunga, todo lo contrario, somos gente de todas las profesiones y bueno, de todas las profesiones hasta en el paro, vamos, no hace falta decir que todos estamos trabajando, habrá alguno que estará estudiando ahora mismo, otro que están en el paro y otros que tienen profesión, empresarios, vamos, habemos de todo, es un reflejo de la sociedad. Pero sí, lo más importante, el mensaje, es que los moteros somos amigos, somos buena gente y eso hemos estado luchando, bueno, tú lo sabes perfectamente, con
0: Exacto.
2: los eventos solidarios, los eventos a favor de aldeas infantiles, que es el que más nos llena de orgullo. Y la sociedad, yo creo que ya después de tantos años, ya identifica al motero no por las películas americanas, sino por la realidad, lo que estamos ahora mismo.
1: Pues sí, este año celebran su 24 aniversario y organizan también una nueva edición del 1000 Motofest, una gran cita para los amantes de las dos ruedas que vamos, que es apoteósica.
2: Sí,
1: Fíjate si es apoteósica que el sonido aquí se está volviendo loco.
2: sí, está los acoplamientos ahí, se están oyendo de vez en cuando, ¿no? De los micros.
1: Pero esas son las almas del 1000
2: Sí,
1: Motofest que vienen aquí a...
2: gente que quiere hablar, por favor, que se siente y que hablen, pero que no estén haciendo pito. Si quieren hablar, que hablen. Pues lo del 1000 Motofest es un orgullo que tenemos hace muchos años. Empezamos con el 1000 Motofest en el 2014, porque hacía tiempo, en esta isla de Gran Canaria tenemos, bueno, en Canarias tenemos la suerte del tiempo que tenemos, ¿no? Tenemos un clima maravilloso para las motos y da un poco de vergüenza que tú vas a Península, vas a cualquier país extranjero con lluvia, vientos, nieve, con unos malos tiempos increíbles y ves a todo el mundo con moto. Allí como vean una nube a lo lejos, ya no cogen la moto por si llueve, ¿no?
1: Pues sí.
2: Que parece increíble, porque aquí si llueve es una lluvia suave, no estamos hablando de esos fríos de
1: No están
2: menos algo.
1: acostumbrados, está en un clima caliente.
2: Total, estamos acostumbrados a vivir en este clima maravilloso que como veo una nube de lejos, muchas no cogen la moto. Y eso es una envidia que siempre he tenido a los moteros de otras tierras, ¿no?
1: Y
2: Que
1: luego están los pingüinos en Valladolid en pleno enero,
2: eso
1: que
2: es
1: yo lo he vivido y el frío allí cala los huesos, pero allí no hay nadie que
2: que
1: no
2: abandone.
1: se haga exactamente. Días y días en la
2: Sí.
1: acampada, en una zona de campamento, con sus motos y disfrutando.
2: Aquí nosotros como motero de Gran Canaria salimos siempre allá lo que haya, frío, calor, lluvia, lo que haya. Salvo que exista una alerta, entonces ya por responsabilidad no hay que salir. Pero nosotros durante todo el año tenemos las dos salidas mínimas mensuales y esas siempre salimos pase lo que pase. Siempre que no haya una alerta, pues salimos.
1: Sergio, cuando uno piensa en una concentración motera, imagina motos, pero quienes participan en esa concentración hablan siempre de amistad. ¿Es verdad que una moto une más personas que de las que imaginamos?
2: La frase de toda la vida nuestra es que la moto es la excusa para conocer personas, para conocer gente. Y en verdad, a mí una cosa que me daba o me da mucha envidia, ahora acaba de entrar otro para
1: Sí, sí,
2: pitar,
1: sí, sí, sí. Vamos, que se está
2: que pase,
1: llenando el cupo
2: se está
1: lleno. Pasen,
2: llenando.
1: por favor. Como se abra la puerta ahora, me echo a correr yo, ¿eh?
2: Total, no, yo no, yo corro, yo me quedo ya fijo aquí. Ya no me muevo si
1: De
2: la moto. Infarto.
1: infartado.
2: Y a mí una cosa que me encanta de otras tierras, las grandes concentraciones. Aquí estuvimos un tiempo cuando empecé yo con la moto hace 30 o 40 años. Las concentraciones aquí eran increíblemente grandes, increíblemente grandes. Luego, allá sobre el 2010, desaparecieron las grandes concentraciones. Yo cuando hablo de una concentración no hablo de 100 motos ni de 200 motos, que sí son grandes. Hoy en día las grandes concentraciones están entre 100 y 200 motos, pero en aquella época estamos hablando de 800, 900, 1000 motos. Era una locura cómo fue bajando el nivel y de repente se nos ocurrió en el 2014, digo, vamos a intentar volver otra vez a eso, a ver una gran concentración, a ver muchas motos juntas, ese ambiente de amistad, de tanta peña junta que se saludan, que aunque no se conozca nada, se parece que no hemos conocido de toda la vida, ¿no? Y eso se había perdido. Pero con el 1000 motos fue, se volvió a recuperar en el 2014 y de manera sorpresiva Llevamos ya 12 años, que es difícil que bajen de 700, hablando de motos, en personas hablan de 900, 1.000 personas, y en ocasiones hemos superado las 1.000 motocicletas, ¿no? Y eso es lo que vamos a intentar que suceda este próximo domingo 2 de agosto en el Centro Comercial Las Terrazas, donde esperamos que exista el mismo lleno que ha existido de aquí hacia atrás. Y lo tenemos todo, todo preparadito, incluso con un récord mundial, que vamos a intentarlo, que es una cosa curiosa, lo de récord, no tanto por concentración de motos, evidentemente aquí es imposible coger un récord mundial de concentración de número de motos, porque 10.000, 12.000, 20.000, 30.000
1: Cuéntanos,
2: motos es
1: cuéntanos, cuéntanos,
2: imposible.
1: cuéntanos. Algo se puede contar
2: Sí,
1: porque algo hay.
2: claro.
1: Cuéntanos.
2: Vale, tendremos en la salida, eso sí les recomiendo que el evento empiece a las 10, intenten llegar a las 10 menos cuarto, 10 menos 20, porque entiendo que este año se va a petar incluso más que el año pasado. Vengan tempranito para asegurarse su huequito. Tendremos las plazas de parking por moto, hasta que cuando ya una vez que se llene, pues ya no hay más hueco, pero bueno, yo creo que si van tempranito no se van a encontrar con ese problema. Luego nos iremos hacia Holiday World. Y en Holiday World vamos a hacer una cosa curiosa. ¿Qué récords del mundo podemos hacer aquí en Canarias? Las anteriores ha sido la conga motera más grande, la ola motera que hicimos en el circuito. Cosas extrañas que no se han hecho nunca. Es la única manera de poder superar al resto del mundo, ¿no?
1: Porque no se han hecho
2: Porque no se ha hecho nunca.
1: nunca.
2: Porque por cantidad no tenemos público como para superar, yo qué sé. Y entonces, la ola motera más grande en el circuito, que la hicimos hace 2 años. La conga motera también que le hicimos
1: Hace
2: la
1: dos
2: co
1: años que estaba yo hospitalizada.
2: sí que yo te oí
1: Sí, tú me oíste, por cierto, que yo estaba en el hospital, pero tú me
2: y te oí perfectamente por la
1: oíste
2: megafonía. Qué pasada,
1: en
2: tío.
1: él. No, no te digo
2: Son
1: yo, veo
2: los
1: otro
2: pitos, son los pitos que
1: fantasmita.
2: están aquí. Yo te oí por megafonía y sí, yo estaba en el hospital, pues yo te oí por megafonía, loco. Pues nada, pues eso que tú tienes muchos amigos por ahí que te llevan en tu representación.
1: Pero con mi voz, cualquiera.
2: Y este año, pues, ¿qué vamos a hacer raro? Que no se haya hecho en el mundo, un récord mundial aquí, ¿qué podemos hacer? Pues se nos ocurrió, en Holiday World tiene una noria que son 40, creo que son 40 plazas, 40 plazas, no, 40 cabinas, que son abiertas, y entonces vamos a meternos, son cuatro por cabina, con el casco puesto, y la suerte es que, como son abiertas, desde abajo ves que son moteros. Y esa es la imagen. Ese es el récord mundial, porque eso no hay ningún loco que se le haya ocurrido antes. Y eso es lo que vamos a reírnos un rato ahí, vamos a llenar la moto, perdón, la noria de moteros con sus cascos, saludando, porque se ve perfecto. Vamos a intentar, yo espero que sí, que vaya a la televisión canaria y eso que quede constancia y que se quede bonito.
1: ¿Qué encontrará quien vaya por primera vez al mismo Motofest? Aparte de locos y
2: Sí.
1: locas.
2: Hombre, lo que va a encontrar si no ha ido nunca es el sentirse en una gran concentración. Esas son cosas que no se pueden explicar. Cuando tú ves kilómetros de autopista lleno de motos, son cosas que eso no se pueden explicar si no se vive. O cuando ves el parking de Las Terrazas, que ahí cabe el mundo, o el de La Ballena, hace unos años también, que lo llenamos a tope, que no cabía ni un alfiler. Pues esas grandes concentraciones son cosas que no se deben perder en Canarias. Canarias tiene que seguir siendo una referencia, porque con el clima que tenemos me da mucha envidia que países que no tienen nada que ver con nosotros, un clima muchísimo peor, puedan acumular más motos. También somos islas, entendemos ese hándicap, pero que 1.000 motos, 800, 900 motos, que es lo que se está moviendo en este evento, yo creo que equivaldría a lo mejor a unas 20 en el continente. ¿Por qué? Porque el que está en Málaga y la concentración es en Faro, pues coge la autopista y va a Faro. Pero aquí no hay autopista, aquí tienen que ser los que están aquí y los afortunados que puedan pagarse un pasaje de barco, y los barcos tampoco pueden traer miles ni cientos de motos, es imposible.
1: La misma pregunta de siempre, ¿puede ir alguien que no tenga moto?
2: La gente suele ir a la salida a ver el espectáculo, a disfrutarlo, hay un montón de después grabaciones en las redes sociales y tal. Y luego, evidentemente, a Holiday World, si quieren ir, pues también vamos a tener música en directo, de Papas and Mojos, creo que se llama el grupo, y desde el esfuerzo de los patrocinadores y nuestro, y de Moteros Gran Canaria, no se pagan entradas. Y aquellos, los primeros 500, tendrán un certificado de asistencia, gratuito, todo gratuito, y Y no confundamos gratuito con malo, ¿no? Vamos a tener cursos de primeros auxilios en la salida, que lo va a impartir el Ejército y el Hospital Insular desde aquí de Gran Canaria. Vamos a tener, eso se consiguió el otro día, no sé, empiezo a llamar a gente y salen cosas raras, pero bueno, pero esto yo creo que está divertido. Va a venir una furgoneta a poner tatuajes, pero estos que son adhesivos a la gente y tal. Digo, bueno, si tú quieres ponerte a poner adhesivos, a poner tatuajes, pues bueno, también va a ser divertido. Y luego, como no, la ayuda de todo el mundo, tío, la ayuda de todo el mundo. La ayuda de los compañeros y darle también un agradecimiento grande también a la Cruz Roja y también a Bernardo, periodista de los de toda la vida aquí de Canarias. Y también, no, ya me metí en berenjenal, que ya ahora cualquiera sale de aquí. Pero bueno, yo también quiero darle las gracias a Dorama, que es el responsable también de nuestro plan de seguridad, que sin él sería imposible.
1: Sergio, ¿qué supone para ti cumplir 24 años de moteros de Gran Canaria? Bueno, lo acabas de decir con ese suspiro.
2: Es una vida dedicada a esto. Yo también quiero darle las gracias porque hay unas personas al lado mío que han soportado mis nervios, porque no todo es felicidad, también hay felicidad y también hay nervios, hay discusiones y hay un montón de batallas en el tema del mundo de la moto. Ya viene alguien. Vale, que pase. Que pase.
1: Yo creo que esa es tu señora por telepatía diciendo cállate ya.
2: Y nada, yo exactamente. Ahí por ahí van los tiros. Yo quiero darle las gracias a una persona que siempre está ahí aguantando mis locuras, porque estas son locuras. Yo en aquella época, cuando empecé con esto, tenía una pequeña academia y me he cansado de trabajar tantas horas. Digo, quité la academia y me dediqué por hobby a montar estas locuras de la moto. Y ella ha perdido, y nuestra familia ha perdido, evidentemente, recursos económicos por esta tontería de dedicarme yo a esta cosa. Pero yo le tengo que dar las gracias mil veces a mi mujer, y que está aquí, que ella ha aguantado carretones de este cambio de rumbo mío a dedicarme, bueno, siempre, gracias a Dios, siempre hemos tenido empleo, pero he dedicado muchísimo tiempo a un hobby, y la verdad es que yo entiendo que hemos perdido muchas cosas materiales por dedicarme a esto. Y eso, otra compañera me hubiera puesto las pilas, te lo digo yo.
1: Ella está aquí, pero no le voy a preguntar porque ya ha sonado el sonido de cállate. Vamos a pasar palabra, pero tienes mucha razón. Tienes una mujer como la copa de un pino, tienes una familia, unos hijos como las copas de un pino, y tienes unas amistades también al lado que te quieren mucho y que hacen todo porque sigas adelante. Todo camino tiene piedras, pero las piedras hacen que al llegar al final de ese camino, o casi llegando al final de ese camino en cada evento, sea más satisfactorio lo que hemos hecho. Así que
2: tú lo has vivido con nosotros, las piedras que hemos, ¿verdad? Has visto piedras, no, roque nulo, que son puestos en medio. Y la verdad es que sí, sí me he dado cuenta en esta vida que tú tienes que tener, el mundo vibra como tú vibres. Entonces ahí es donde no podemos dejar que nos quiten la ilusión. Cuando vienen personas negativas que vienen para que tú vibres de otra manera, ahí es cuando ganarían la batalla.
1: Es que ahí no le vamos a dar ni cabida, porque no vamos a hablar ni de eso. Laura, después de escuchar a Sergio, ¿crees que asociaciones como Moteros de Gran Canaria ayudan también a educar en valores?
0: Hombre, por supuesto.
1: Pues menos mal que dices que sí, porque si no te quito el micro. Así de claro te lo digo. Pues chicos, muchísimas gracias por estar pues una semana más aquí en Abiertos a la Cultura. Nosotros terminamos temporada, pero Sergio, ¿recuerdas alguna historia que represente ese espíritu solidario en el mundo motero? Corta, cortita, que nos queda nada y menos.
2: Una vez un niño, ese siempre lo tendría. Bueno, 20.000 historias, venga. Bueno, me centro en una vez. Estábamos pendientes de las infantiles y la directora me dijo que un niño se había puesto muy enfermo y tal, teníamos que operarlo. Y entonces el niño, antes de ir a la operación, lo que le preguntó a la directora le preguntó si él, después de la operación, estaría a tiempo para ver venir a los moteros, ¿no? Yo creo que ahí es donde está la fuerza de las buenas acciones.
1: Pues sí. Fijaos qué curioso. Laura Paul nos habla de compartir tiempo, Sergio nos habla de compartir camino y al final, pues quizá la educación y la carretera tienen algo en común, que no importa solo el destino, sino que importa también cómo recorremos el camino. Así
2: Totalmente.
1: es. Sergio, este micrófono es tuyo, así que invita a todos nuestros oyentes al Meet Motofest este próximo domingo.
2: Pues este domingo 2 de
1: Y al
2: agosto,
1: aniversario, al 24
2: correcto.
1: aniversario de Motores de Gran Canaria.
2: Este domingo 2 de agosto, en el Centro Comercial Las Terrazas, desde las 10 ya abrimos las puertas, así que pueden estar un poquito antes, mejor todavía. Y vamos a intentar o a crear otra vez ilusión. Que en Canarias se pueda hacer grandes concentraciones, que entre todos lo podemos conseguir, y este año, si Dios quiere, vamos además a conseguir el récord de la Noria Motera, que es una cosa un poco loca, pero bueno, vamos a divertirnos, a pasarlo bien, a bailar, tenemos muchas cosas, muchos sorteos, tenemos una gran ruta, tenemos un buen DJ a la salida, Juan, que es un buen amigo, tendremos también la presencia, no sé si ya la estoy involucrando sin ella saberlo, de la maestra de ceremonia, Mari Bicot.
1: No, no, ya lo sabía, ya lo sabía. No sé cómo, pero ya lo sabía.
2: Lo sospechaba, ¿no? Y nada, va a estar un día. Y darle, y también quiero
1: ¿Puedo reclamar
2: reiterar.
1: cosas? No, no,
2: No,
1: ¿verdad? No, no me
2: sí.
1: dejas nunca reclamar. No, no,
2: No,
1: no,
2: no,
1: no,
2: no.
1: no, no reclames nada.
2: En el gran rugido, a lo mejor y tal. Y bueno, ya aprovecho para darle las gracias, como no, al equipazo de Motero de Gran Canaria y recordar que este año, si Dios quiere, vamos a tener el Ángel Protector. Ese monumento que estamos diseñando en honor y en recuerdo a todos los que se han ido, como ángel protector de los que, de los presentes, de los futuros, y como referencia hacia la seguridad vial, ese comportamiento que tenemos que tener
1: Y
2: todos
1: eso
2: los
1: también es
2: usuarios.
1: un sueño, está en camino y hablaremos
2: Uf,
1: sobre ello otra vez en septiembre, ya más cerquita.
2: eso
1: Laura,
2: está muy
1: gracias
2: bien.
1: por recordarnos que la violencia no se combate únicamente cuando aparece, se previene educando. Gracias por ayudarnos esta temporada a entender también que la empatía, el diálogo, el respeto siguen siendo pues esas las mejores herramientas que podemos ofrecer a nuestros hijos, a nuestras hijas. Y Sergio, gracias por demostrar que
2: Gracias a
1: detrás
2: ti.
1: de una chaqueta de cuero y de una motocicleta también hay un enorme corazón. Así que muchísima suerte con el Mil Motofest, con este 24 aniversario de Moteros de Gran Canaria y que todo sea un gran éxito, como
2: Gracias.
1: siempre, que seguro que lo será. Un abrazo,
0: Un
1: Laura.
0: abrazo. Un abrazo y nos vemos pronto.
1: Oh, claro que sí, claro que sí. Y ahora pues ha llegado este momento que pues que a mí no me gusta. El año pasado sí hicimos un programa contra la leucemia para recaudar pues donantes, pero este año vamos a descansar esta temporada, estas vacaciones, este agosto, volvemos en septiembre. Ha llegado ese momento, como les digo, que nunca gusta. Hoy bajamos el telón de una temporada llena de emociones. Cada programa pues ha sido un viaje, cada entrevista una oportunidad para aprender, cada invitado como Sergio, como Laura, una historia que merecía ser contada y ustedes, nuestros oyentes, han sido el verdadero motor de Abiertos a la Cultura. Así que gracias por confiar en este espacio. Gracias por sentir que la radio, la Diocesana de Canarias, sigue siendo ese lugar donde las personas pueden encontrarse sin más. Y por escucharnos. Gracias por recomendarnos. Gracias por sentir que la radio sigue siendo ese lugar donde las personas pueden encontrarse sin prisa y sobre todo con el corazón abierto. Nos despedimos. ¿Hasta cuándo? Hasta septiembre. Disfruten de este agosto. Lean un buen libro. Escuchen música. Vayan a la playa. Viajen. Descansen. Rían. Si viajan, invítenme. Abracen mucho. Hablen más. Miren menos el reloj y más a las personas que tienen delante. Porque la vida, como la radio, está hecha de momentos que solo ocurren una vez. Volveremos en septiembre, si Dios quiere. Y si no quiere, como digo yo, que haga un poder. Así que volveremos con nuevas historias, nuevas voces y la misma ilusión del primer día hace ya 15 años. Hasta entonces, cuídense mucho, sean felices y no dejen nunca de sentir curiosidad por el mundo que les rodea. Soy Mari Bicot y ha sido un auténtico privilegio acompañarles una temporada más. Hasta septiembre. Esto ha sido Abiertos a la Cultura. Feliz verano.
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1: Oye, esperen, esperen, esperen, esperen. Que sean felices, muy, muy, que se creía, felices. Sergio, Sergio, Sergio, que sean felices, muy, muy, fe.
2: Felices.
1: Fe, todos a la vez, todos, todos, todos a la vez. Que sean felices, muy, muy, felices. Felices. Ole, ahí vamos. Feliz verano.

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0: corona de la divina misericordia. En el nombre del Padre, del Hijo y del Espíritu Santo. Amén.
1: Padre nuestro,
2: que estás en el cielo, santificado sea tu nombre. Venga a nosotros tu reino. Hágase tu voluntad en la tierra como en el cielo. Danos hoy nuestro pan de cada día. Perdona nuestras ofensas, como también nosotros perdonamos a los que nos ofenden. No nos dejes caer en la tentación y líbranos del mal. Amén.
1: Ave María, llena eres de gracia,
2: el Señor es contigo. Bendita tú eres entre todas las mujeres y bendito es el fruto de tu vientre, Jesús. Santa María, Madre de Dios, ruega por nosotros pecadores, ahora y en la hora de nuestra muerte. Amén.
1: Creo en Dios
2: Padre Todopoderoso, Creador del cielo y de la tierra. Creo en Jesucristo, su único Hijo, nuestro Señor, que fue concebido por obra y gracia del Espíritu Santo. Nació de Santa María Virgen, padeció bajo el poder de Poncio Pilato, fue crucificado, muerto y sepultado, descendió a los infiernos, al tercer día resucitó de entre los muertos, subió a los cielos y está sentado a la derecha de Dios Padre Todopoderoso. Desde allí ha de venir a juzgar a vivos y muertos. Creo en el Espíritu Santo, la Santa Iglesia Católica, la comunión de los santos, el perdón de los pecados, la resurrección de la carne y la vida eterna. Amén.
1: Padre eterno, te ofrezco el cuerpo y la sangre, el alma y la divinidad de tu amadísimo Hijo y Señor nuestro Jesucristo, en propiciación por nuestros pecados y los del mundo entero. Por su dolorosa pasión,
2: ten misericordia de nosotros y del mundo entero.
1: Por su dolorosa pasión,
2: ten misericordia de nosotros y del mundo entero.
1: Por su dolorosa pasión,
2: ten misericordia de nosotros y del mundo entero.
1: Por su dolorosa pasión,
2: ten misericordia de nosotros y del mundo entero.
1: Por su dolorosa pasión,
2: ten misericordia de nosotros y del mundo entero.
1: Por su dolorosa pasión,
2: ten misericordia de nosotros y del mundo entero.
1: Por su dolorosa pasión,
2: ten misericordia de nosotros y del mundo entero.
1: Por su dolorosa pasión,
2: ten misericordia de nosotros y del mundo entero.
1: Por su dolorosa pasión,
2: ten misericordia de nosotros y del mundo entero.
1: Por su dolorosa pasión,
2: ten misericordia de nosotros y del mundo entero.
1: Padre eterno, te ofrezco el cuerpo y la sangre, el alma y la divinidad de tu amadísimo Hijo y Señor nuestro Jesucristo, en propiciación por nuestros pecados y los del mundo entero. Por su dolorosa pasión,
2: ten misericordia de nosotros y del mundo entero.
1: Por su dolorosa pasión,
2: ten misericordia de nosotros y del mundo entero.
1: Por su dolorosa pasión,
2: ten misericordia de nosotros y del mundo entero.
1: Por su dolorosa pasión,
2: ten misericordia de nosotros y del mundo entero.
1: Por su dolorosa pasión,
2: ten misericordia de nosotros y del mundo entero.
1: Por su dolorosa pasión,
2: ten misericordia de nosotros y del mundo entero.
1: Por su dolorosa pasión,
2: ten misericordia de nosotros y del mundo entero.
1: Por su dolorosa pasión,
2: ten misericordia de nosotros y del mundo entero.
1: Por su dolorosa pasión,
2: ten misericordia de nosotros y del mundo entero.
1: Por su dolorosa pasión,
2: ten misericordia de nosotros y del mundo entero.
1: Padre eterno, te ofrezco el cuerpo y la sangre, el alma y la divinidad de tu amadísimo Hijo y Señor nuestro Jesucristo, en propiciación por nuestros pecados y los del mundo entero. Por su dolorosa pasión,
3: ten misericordia de nosotros y del mundo entero.
1: Por su dolorosa pasión,
3: ten misericordia de nosotros y del mundo entero.
1: Por su dolorosa pasión,
3: ten misericordia de nosotros y del mundo entero.
1: Por su dolorosa pasión,
3: ten misericordia de nosotros y del mundo entero.
1: Por su dolorosa pasión,
3: ten misericordia de nosotros y del mundo entero.
1: Por su dolorosa pasión,
3: ten misericordia de nosotros y del mundo entero.
1: Por su

0: Amadísimo Hijo y Señor nuestro Jesucristo, en propiciación por nuestros pecados y los del mundo entero. Por su dolorosa pasión,
1: ten misericordia de nosotros y del mundo entero.
0: Por su dolorosa pasión,
1: ten misericordia de nosotros y del mundo entero.
0: Por su dolorosa pasión,
1: ten misericordia de nosotros y del mundo entero.
0: Por su dolorosa pasión,
1: ten misericordia de nosotros y del mundo entero.
0: Por su dolorosa pasión,
1: ten misericordia de nosotros y del mundo entero.
0: Por su dolorosa pasión,
1: ten misericordia de nosotros y del mundo entero.
0: Por su dolorosa pasión,
1: ten misericordia de nosotros y del mundo entero.
0: Por su dolorosa pasión,
1: ten misericordia de nosotros y del mundo entero.
0: Por su dolorosa pasión,
1: ten misericordia de nosotros y del mundo entero.
0: Por su dolorosa pasión,
1: ten misericordia de nosotros y del mundo entero.
0: Padre eterno, te ofrezco el cuerpo y la sangre, el alma y la divinidad de tu amadísimo Hijo y Señor nuestro Jesucristo, en propiciación por nuestros pecados y los del mundo entero. Por su dolorosa pasión,
1: ten misericordia de nosotros y del mundo entero.
0: Por su dolorosa pasión,
1: ten misericordia de nosotros y del mundo entero.
0: Por su dolorosa pasión,
1: ten misericordia de nosotros y del mundo entero.
0: Por su dolorosa pasión,
1: ten misericordia de nosotros y del mundo entero.
0: Por su dolorosa pasión,
1: ten misericordia de nosotros y del mundo entero.
0: Por su dolorosa pasión,
1: ten misericordia de nosotros y del mundo entero.
0: Por su dolorosa pasión,
1: ten misericordia de nosotros y del mundo entero.
0: Por su dolorosa pasión,
1: ten misericordia de nosotros y del mundo entero.
0: Por su dolorosa pasión,
1: ten misericordia de nosotros y del mundo entero.
0: Por su dolorosa pasión,
1: ten misericordia de nosotros y del mundo entero.
2: Santo Dios, Santo fuerte, Santo inmortal, ten misericordia de nosotros y del mundo entero. Santo Dios, Santo fuerte, Santo inmortal, ten misericordia de nosotros y del mundo entero. Santo Dios, Santo fuerte, Santo inmortal, ten misericordia de nosotros y del mundo entero.
0: Oh sangre y agua, que brotaste del corazón de Jesús como una fuente de misericordia para nosotros, en ti confío.

1 de agosto, memoria de San Alfonso María de Ligorio, obispo y doctor de la Iglesia, que refulgió por su celo, por las almas y por sus escritos, su palabra y su ejemplo. Al fin de promover la vida cristiana en el pueblo, trabajó infatigablemente predicando y escribiendo, especialmente sobre teología moral, disciplina en la que es considerado maestro, y tras muchos obstáculos fundó la Congregación del Santísimo Redentor para evangelizar a la gente falta de formación. Elegido obispo de Sant Agata dei Goti, se entregó de modo excepcional a este ministerio, que tuvo que dejar 15 años después, aquejado por graves enfermedades, y pasó el resto de su vida en Nocera de Pagani en Campania, Italia, tras grandes sacrificios y dificultades. Conmemoración del triunfo de los 7 santos hermanos mártires, que en Antioquía de Siria, hoy Turquía, por su invencible fidelidad en el cumplimiento de la ley del Señor, durante el reinado de Antíoco Epifanes, sufrieron un fin cruel, al igual que su madre, que presenció con dolor la muerte de cada uno de sus hijos, coronada de gloria en todos ellos, como se

0: se nos refiere en el libro de los Macabeos. Asimismo, conmemoración también de San Eleazar, uno de los escribas más destacados, varón de edad ya avanzada, que en la misma persecución se negó a comer carne prohibida para salvar su vida, aceptando una muerte gloriosísima antes que una vida ignominiosa, y se adelantó de buen grado al lugar del suplicio, mostrando un admirable ejemplo de virtud. En Madrid, en España, Beato Bienvenido de Miguel Araal, presbítero de los terciarios capuchinos de Nuestra Señora de los Dolores y mártir, que en el furor de la persecución contra la fe derramó su sangre por Cristo.
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1: Propaganda es lo contrario del pensamiento crítico, es decir, queremos que pienses como yo te digo que pienses, que no escuches las razones del adversario. No se te ocurra poner la radio del adversario, porque hay un muro que nos separa, esta es la verdad, lo que yo te cuento, y si crees otra cosa, estás con el fascismo, por ejemplo. Bueno, pues hay gente que vive en esa burbuja mental, y habrá gente en el lado contrario que diga, hay que ilegalizar a todos los que tengan que ver con el gobierno actual y con la gente que les defiende, y cuando lleguemos al poder haremos todo lo que están haciendo ellos, pero al revés. Haremos todo lo contrario, pero lo mismo. Entonces deberíamos ser capaces de detener el péndulo. ¿Sabes? La ley del péndulo, ¿no? Después de un extremo, el péndulo no se queda quieto aquí. El péndulo hace así. Por su propia fuerza inercial, la gente está tan caliente, y lo estamos viendo en las elecciones, está tan enfadada, que parece que hay que pegarle una patada y que el péndulo gire. Pero entonces nunca vamos a salir de los extremos. Nunca vamos a corregir la polarización. Pero por desgracia estamos en un momento oscuro. Pero como decía Batman, la noche es más oscura justo antes del amanecer.
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0: El reto es ese, darle a la gente contenidos que también sean hondos, que también sean profundos, y hay formas de hacerlo. Le tienes que emocionar, le tienes que contar una historia personal con la que se pueda identificar. Vivimos en una economía de la atención y el petróleo de nuestro tiempo es la atención. El que consiga llamar la atención de la gente, que estamos todo el día reclamados por 12.000 cebos, el que consiga retener la atención en su marca, en su radio, en su periódico, en su programa de televisión, pues ese es el que se lleva todo. 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Eso, el éxito de hoy es eso. Concitar la atención en un mundo totalmente atomizado, donde todo el mundo va por su lado, hasta que parece algo realmente valioso. 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

¿Qué padre de entre ustedes? Si su hijo le pide pan, ¿le da una piedra? Pues si ustedes que son egoístas saben dar cosas buenas a sus hijos, ¿cuánto más dará vuestro Padre del Cielo cosas buenas a los que se lo pidan?

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0: A continuación, el rezo del Santo Rosario con las religiosas eucarísticas de Nazaret.
1: Misterios gozosos.
2: Rezamos este rosario pidiendo a María que nos enseñe a escuchar con fe la palabra divina, a meditarla y hacerla nuestra en la oración y en la vida.
1: Primer misterio gozoso, del amor humilde en la encarnación.
2: Ella se turbó ante estas palabras y se preguntaba qué saludo era aquel. El ángel le dijo: No tema, María, porque has encontrado gracia ante Dios.
3: Te saludamos a ti que encerraste en tu seno virginal, aquel que es inmenso e inabarcable, a ti, por quien exulta el cielo, por quien se alegran los ángeles y arcángeles, por quien todos los hombres son llamados a la conversión.

0: Padre nuestro que estás en el cielo, santificado sea tu nombre. Venga a nosotros tu reino. Hágase tu voluntad en la tierra como en el cielo.
1: Danos hoy nuestro pan de cada día. Perdona nuestras ofensas, como también nosotros perdonamos a los que nos ofenden. No nos dejes caer en la tentación y líbranos del mal.
0: Dios te salve María, llena eres de gracia, el Señor es contigo. Bendita tú eres entre todas las mujeres y bendito es el fruto de tu vientre, Jesús.
1: Santa María, Madre de Dios, ruega por nosotros los pecadores, ahora y en la hora de nuestra muerte. Amén.
0: Dios te salve María, llena eres de gracia, el Señor es contigo. Bendita tú eres entre todas las mujeres y bendito es el fruto de tu vientre, Jesús.
1: Santa María, Madre de Dios, ruega por nosotros los pecadores, ahora y en la hora de nuestra muerte. Amén.
0: Dios te salve María, llena eres de gracia, el Señor es contigo. Bendita tú eres entre todas las mujeres y bendito es el fruto de tu vientre, Jesús.
1: Santa María, Madre de Dios, ruega por nosotros los pecadores, ahora y en la hora de nuestra muerte. Amén.
0: Dios te salve María, llena eres de gracia, el Señor es contigo. Bendita tú eres entre todas las mujeres y bendito es el fruto de tu vientre, Jesús.
1: Santa María, Madre de Dios, ruega por nosotros los pecadores, ahora y en la hora de nuestra muerte. Amén.
0: Dios te salve María, llena eres de gracia, el Señor es contigo. Bendita tú eres entre todas las mujeres y bendito es el fruto de tu vientre, Jesús.
1: Santa María, Madre de Dios, ruega por nosotros los pecadores, ahora y en la hora de nuestra muerte. Amén.
0: Dios te salve María, llena eres de gracia, el Señor es contigo. Bendita tú eres entre todas las mujeres y bendito es el fruto de tu vientre, Jesús.
1: Santa María, Madre de Dios, ruega por nosotros los pecadores, ahora y en la hora de nuestra muerte. Amén.
0: Dios te salve María, llena eres de gracia, el Señor es contigo. Bendita tú eres entre todas las mujeres y bendito es el fruto de tu vientre, Jesús.
1: Santa María, Madre de Dios, ruega por nosotros los pecadores, ahora y en la hora de nuestra muerte. Amén.
0: Dios te salve María, llena eres de gracia, el Señor es contigo. Bendita tú eres entre todas las mujeres y bendito es el fruto de tu vientre, Jesús.
1: Santa María, Madre de Dios, ruega por nosotros los pecadores, ahora y en la hora de nuestra muerte. Amén.
0: Dios te salve María, llena eres de gracia, el Señor es contigo. Bendita tú eres entre todas las mujeres y bendito es el fruto de tu vientre, Jesús.
1: Santa María, Madre de Dios, ruega por nosotros los pecadores, ahora y en la hora de nuestra muerte. Amén.
0: Dios te salve María, llena eres de gracia, el Señor es contigo. Bendita tú eres entre todas las mujeres y bendito es el fruto de tu vientre, Jesús.
1: Santa María, Madre de Dios, ruega por nosotros los pecadores, ahora y en la hora de nuestra muerte. Amén.
0: Gloria al Padre, al Hijo y al Espíritu Santo,
1: como era en el principio, ahora y siempre, por los siglos de los siglos. Amén.
0: Segundo misterio, del amor activo en la visitación.
2: En aquellos días María se puso en camino y fue a prisa a la montaña, a un pueblo de Judá. Entró en casa de Zacarías y saludó a Isabel. En cuanto Isabel oyó el saludo de María, saltó de gozo la criatura en su vientre.
3: María no se pone pronto en camino porque dude del anuncio del ángel, sino para prestar sus servicios a quien lo necesita.

0: Padre nuestro que estás en el cielo, santificado sea tu nombre. Venga a nosotros tu reino. Hágase tu voluntad en la tierra como en el cielo.
1: Danos hoy nuestro pan de cada día. Perdona nuestras ofensas, como también nosotros perdonamos a los que nos ofenden. No nos dejes caer en la tentación y líbranos del mal.
0: Dios te salve María, llena eres de gracia, el Señor es contigo. Bendita tú eres entre todas las mujeres, bendito es el fruto de tu vientre, Jesús.
1: Santa María, Madre de Dios, ruega por nosotros pecadores, ahora y en la hora de nuestra muerte. Amén.
0: Dios te salve María, llena eres de gracia, el Señor es contigo. Bendita tú eres entre todas las mujeres, y bendito es el fruto de tu vientre, Jesús.
1: Santa María, Madre de Dios, ruega por nosotros pecadores, ahora y en la hora de nuestra muerte. Amén.
0: Dios te salve, María, llena eres de gracia, el Señor es contigo. Bendita tú eres entre todas las mujeres, y bendito es el fruto de tu vientre, Jesús.
1: Santa María, Madre de Dios, ruega por nosotros pecadores, ahora y en la hora de nuestra muerte. Amén.
0: Dios te salve, María, llena eres de gracia, el Señor es contigo. Bendita tú eres entre todas las mujeres, bendito es el fruto de tu vientre, Jesús.
1: Santa María, Madre de Dios, ruega por nosotros pecadores, ahora y en la hora de nuestra muerte. Amén.
0: Dios te salve, María, llena eres de gracia, el Señor es contigo. Bendita tú eres entre todas las mujeres, y bendito es el fruto de tu vientre, Jesús.
1: Santa María, Madre de Dios, ruega por nosotros pecadores, ahora y en la hora de nuestra muerte. Amén.
0: Dios te salve, María, llena eres de gracia, el Señor es contigo. Bendita tú eres entre todas las mujeres, y bendito es el fruto de tu vientre, Jesús.
1: Santa María, Madre de Dios, ruega por nosotros pecadores, ahora y en la hora de nuestra muerte. Amén.
0: Dios te salve, María, llena eres de gracia, el Señor es contigo. Bendita tú eres entre todas las mujeres, y bendito es el fruto de tu vientre, Jesús.
1: Santa María, Madre de Dios, ruega por nosotros pecadores, ahora y en la hora de nuestra muerte. Amén.
0: Dios te salve, María, llena eres de gracia, el Señor es contigo. Bendita tú eres entre todas las mujeres, y bendito es el fruto de tu vientre, Jesús.
1: Santa María, Madre de Dios, ruega por nosotros pecadores, ahora y en la hora de nuestra muerte. Amén.
0: Dios te salve, María, llena eres de gracia, el Señor es contigo. Bendita tú eres entre todas las mujeres, y bendito es el fruto de tu vientre, Jesús.
1: Santa María, Madre de Dios, ruega por nosotros pecadores, ahora y en la hora de nuestra muerte. Amén.
0: Dios te salve, María, llena eres de gracia, el Señor es contigo. Bendita tú eres entre todas las mujeres, y bendito es el fruto de tu vientre, Jesús.
1: Gloria a Santa María, Madre de Dios, ruega por nosotros pecadores, ahora y en la hora de nuestra muerte. Amén.
0: Gloria al Padre, al Hijo y al Espíritu Santo.
1: Como era en el principio, ahora y siempre, por los siglos de los siglos. Amén. Tercer misterio, del amor entregado en el nacimiento.
2: Esta es la señal. Encontraréis un niño envuelto en pañales y acostado en un pesebre.
3: Jesús en un pesebre. He aquí una buena lección para aprender que todas las grandezas de este mundo son ilusión y mentira.
1: Padre nuestro que estás en el cielo, santificado sea tu nombre. Venga a nosotros tu reino. Hágase tu voluntad en la tierra como en el cielo.
0: Danos hoy nuestro pan de cada día, perdona nuestras ofensas, como también nosotros perdonamos a los que nos ofenden. No nos dejes caer en la tentación y líbranos del mal. Amén.
1: Dios te salve María, llena eres de gracia, el Señor es contigo. Bendita tú eres entre todas las mujeres y bendito es el fruto de tu vientre, Jesús.
0: Santa María, Madre de Dios, ruega por nosotros, pecadores, ahora y en la hora de nuestra muerte. Amén.
1: Dios te salve, María, llena eres de gracia, el Señor es contigo. Bendita tú eres entre todas las mujeres y bendito es el fruto de tu vientre, Jesús.
0: Santa María, Madre de Dios, ruega por nosotros, pecadores, ahora y en la hora de nuestra muerte. Amén.
1: Dios te salve, María, llena eres de gracia, el Señor es contigo. Bendita tú eres entre todas las mujeres y bendito es el fruto de tu vientre, Jesús.
0: Santa María, Madre de Dios, ruega por nosotros, pecadores, ahora y en la hora de nuestra muerte. Amén.
1: Dios te salve, María, llena eres de gracia, el Señor es contigo. Bendita tú eres entre todas las mujeres y bendito es el fruto de tu vientre, Jesús.
0: Santa María, Madre de Dios, ruega por nosotros, pecadores, ahora y en la hora de nuestra muerte. Amén.
1: Dios te salve, María, llena eres de gracia, el Señor es contigo. Bendita tú eres entre todas las mujeres y bendito es el fruto de tu vientre, Jesús.
0: Santa María, Madre de Dios, ruega por nosotros, pecadores, ahora y en la hora de nuestra muerte. Amén.
1: Dios te salve, María, llena eres de gracia, el Señor es contigo. Bendita tú eres entre todas las mujeres y bendito es el fruto de tu vientre, Jesús.
0: Santa María, Madre de Dios, ruega por nosotros, pecadores, ahora y en la hora de nuestra muerte. Amén.
1: Dios te salve, María, llena eres de gracia, el Señor es contigo. Bendita tú eres entre todas las mujeres y bendito es el fruto de tu vientre, Jesús.
0: Santa María, Madre de Dios, ruega por nosotros, pecadores, ahora y en la hora de nuestra muerte. Amén.
1: Dios te salve, María, llena eres de gracia, el Señor es contigo. Bendita tú eres entre todas las mujeres y bendito es el fruto de tu vientre, Jesús.
0: Santa María, Madre de Dios, ruega por nosotros, pecadores, ahora y en la hora de nuestra muerte. Amén.
1: Dios te salve, María, llena eres de gracia, el Señor es contigo. Bendita tú eres entre todas las mujeres y bendito es el fruto de tu vientre, Jesús.
0: Santa María, Madre de Dios, ruega por nosotros, pecadores, ahora y en la hora de nuestra muerte. Amén.
1: Dios te salve, María, llena eres de gracia, el Señor es contigo. Bendita tú eres entre todas las mujeres y bendito es el fruto de tu vientre, Jesús.
0: Santa María, Madre de Dios, ruega por nosotros, pecadores, ahora y en la hora de nuestra muerte. Amén.
1: Gloria al Padre, al Hijo y al Espíritu Santo.
0: Como era en el principio, ahora y siempre, por los siglos de los siglos. Amén.
1: Cuarto misterio: del amor oferente en la presentación del niño Jesús en el templo.
2: Cuando llegó el tiempo de la purificación de María, llevaron a Jesús a Jerusalén para presentarlo al Señor de acuerdo con lo escrito en la ley del Señor y para entregar la oblación un par de tórtolas o dos palomas.
3: Te damos gracias, Señor, porque tu Hijo hoy es presentado en el templo y es proclamado por el Espíritu, gloria de Israel y luz de las naciones.

0: Padre nuestro que estás en el cielo, santificado sea tu nombre. Venga a nosotros tu reino. Hágase tu voluntad en la tierra como en el cielo.
1: Danos hoy nuestro pan de cada día. Perdona nuestras ofensas como también nosotros perdonamos a los que nos ofenden. No nos dejes caer en la tentación y líbranos del mal.
0: Dios te salve María, llena eres de gracia, el Señor es contigo. Bendita tú eres entre todas las mujeres y bendito es el fruto de tu vientre, Jesús.
1: Santa María, Madre de Dios, ruega por nosotros pecadores, ahora y en la hora de nuestra muerte. Amén.
0: Dios te salve María, llena eres de gracia, el Señor es contigo. Bendita tú eres entre todas las mujeres y bendito es el fruto de tu vientre, Jesús.
1: Santa María, Madre de Dios, ruega por nosotros pecadores, ahora y en la hora de nuestra muerte. Amén.
0: Dios te salve María, llena eres de gracia, el Señor es contigo. Bendita tú eres entre todas las mujeres y bendito es el fruto de tu vientre, Jesús.
1: Santa María, Madre de Dios, ruega por nosotros pecadores, ahora y en la hora de nuestra muerte. Amén.
0: Dios te salve María, llena eres de gracia, el Señor es contigo. Bendita tú eres entre todas las mujeres y bendito es el fruto de tu vientre, Jesús.
1: Santa María, Madre de Dios, ruega por nosotros pecadores, ahora y en la hora de nuestra muerte. Amén.
0: Dios te salve María, llena eres de gracia, el Señor es contigo. Bendita tú eres entre todas las mujeres y bendito es el fruto de tu vientre, Jesús.
1: Santa María, Madre de Dios, ruega por nosotros pecadores, ahora y en la hora de nuestra muerte. Amén.
0: Dios te salve María, llena eres de gracia, el Señor es contigo. Bendita tú eres entre todas las mujeres y bendito es el fruto de tu vientre, Jesús.
1: Santa María, Madre de Dios, ruega por nosotros pecadores, ahora y en la hora de nuestra muerte. Amén.
0: Dios te salve María, llena eres de gracia, el Señor es contigo. Bendita tú eres entre todas las mujeres y bendito es el fruto de tu vientre, Jesús.
1: Santa María, Madre de Dios, ruega por nosotros pecadores, ahora y en la hora de nuestra muerte. Amén.
0: Dios te salve María, llena eres de gracia, el Señor es contigo. Bendita tú eres entre todas las mujeres y bendito es el fruto de tu vientre, Jesús.
1: Santa María, Madre de Dios, ruega por nosotros pecadores, ahora y en la hora de nuestra muerte. Amén.
0: Dios te salve María, llena eres de gracia, el Señor es contigo. Bendita tú eres entre todas las mujeres y bendito es el fruto de tu vientre, Jesús.
1: Santa María, Madre de Dios, ruega por nosotros pecadores, ahora y en la hora de nuestra muerte. Amén.
0: Dios te salve María, llena eres de gracia, el Señor es contigo. Bendita tú eres entre todas las mujeres y bendito es el fruto de tu vientre, Jesús.
1: Gloria, Santa María, Madre de Dios, ruega por nosotros pecadores, ahora y en la hora de nuestra muerte. Amén.
0: Gloria al Padre, al Hijo y al Espíritu Santo.
1: Como era en el principio, ahora y siempre, por los siglos de los siglos. Amén. Quinto misterio, del amor obediente en el niño Jesús, perdido y hallado en el templo.
2: Los padres de Jesús solían ir cada año a Jerusalén por las fiestas de Pascua. Cuando Jesús cumplió 12 años, subieron a la fiesta según la costumbre, y cuando terminó se volvieron. El niño Jesús se quedó en Jerusalén sin que lo supieran sus padres. Y sucedió que al cabo de 3 días le encontraron en el templo, en medio de los doctores, escuchándoles y haciéndoles preguntas. Bajó con ellos y vino a Nazaret, y vivía sujeto a ellos. Su madre conservaba todas estas cosas, meditándolas en su corazón.
3: Y les estaba sujeto. Aprende, hombre, a obedecer. Aprende, tierra, a sujetarte. Dios se hunde y tú te ensalzas. Dios se sujeta a los hombres y tú, anhelando dominar, te antepones a tu autor.
1: Padre nuestro que estás en el cielo, santificado sea tu nombre. Venga a nosotros tu reino. Hágase tu voluntad en la tierra como en el cielo.
0: Danos hoy nuestro pan de cada día, perdona nuestras ofensas, como también nosotros perdonamos a los que nos ofenden. No nos dejes caer en la tentación y líbranos del mal. Amén.
1: Dios te salve María, llena eres de gracia, el Señor es contigo. Bendita tú eres entre todas las mujeres y bendito es el fruto de tu vientre, Jesús.
0: Santa María, Madre de Dios, ruega por nosotros pecadores, ahora y en la hora de nuestra muerte. Amén.
1: Dios te salve María, llena eres de gracia, el Señor es contigo. Bendita tú eres entre todas las mujeres y bendito es el fruto de tu vientre, Jesús.
0: Santa María, Madre de Dios, ruega por nosotros, pecadores, ahora y en la hora de nuestra muerte. Amén.
1: Dios te salve, María, llena eres de gracia, el Señor es contigo. Bendita tú eres entre todas las mujeres y bendito es el fruto de tu vientre, Jesús.
0: Santa María, Madre de Dios, ruega por nosotros, pecadores, ahora y en la hora de nuestra muerte. Amén.
1: Dios te salve, María, llena eres de gracia, el Señor es contigo. Bendita tú eres entre todas las mujeres y bendito es el fruto de tu vientre, Jesús.
0: Santa María, Madre de Dios, ruega por nosotros, pecadores, ahora y en la hora de nuestra muerte. Amén.
1: Dios te salve, María, llena eres de gracia, el Señor es contigo. Bendita tú eres entre todas las mujeres y bendito es el fruto de tu vientre, Jesús.
0: Santa María, Madre de Dios, ruega por nosotros, pecadores, ahora y en la hora de nuestra muerte. Amén.
1: Dios te salve, María, llena eres de gracia, el Señor es contigo. Bendita tú eres entre todas las mujeres y bendito es el fruto de tu vientre, Jesús.
0: Santa María, Madre de Dios, ruega por nosotros, pecadores, ahora y en la hora de nuestra muerte. Amén.
1: Dios te salve, María, llena eres de gracia, el Señor es contigo. Bendita tú eres entre todas las mujeres y bendito es el fruto de tu vientre, Jesús.
0: Santa María, Madre de Dios, ruega por nosotros, pecadores, ahora y en la hora de nuestra muerte. Amén.
1: Dios te salve, María, llena eres de gracia, el Señor es contigo. Bendita tú eres entre todas las mujeres y bendito es el fruto de tu vientre, Jesús.
0: Santa María, Madre de Dios, ruega por nosotros, pecadores, ahora y en la hora de nuestra muerte. Amén.
1: Dios te salve, María, llena eres de gracia, el Señor es contigo. Bendita tú eres entre todas las mujeres y bendito es el fruto de tu vientre, Jesús.
0: Santa María, Madre de Dios, ruega por nosotros, pecadores, ahora y en la hora de nuestra muerte. Amén.
1: Dios te salve, María, llena eres de gracia, el Señor es contigo. Bendita tú eres entre todas las mujeres y bendito es el fruto de tu vientre, Jesús.
0: Santa María, Madre de Dios, ruega por nosotros, pecadores, ahora y en la hora de nuestra muerte. Amén.
1: Gloria al Padre, al Hijo y al Espíritu Santo.
0: Como era en el principio, ahora y siempre, por los siglos de los siglos. Amén.
1: Letanías a Nuestra Señora. Señor, ten piedad.
0: Señor, ten piedad.
1: Cristo, ten piedad.
0: Cristo, ten piedad.
1: Señor, ten piedad.
0: Señor, ten piedad.
1: Cristo, óyenos.
0: Cristo, óyenos.
1: Cristo, escúchanos.
0: Cristo, escúchanos.
1: Dios Padre Celestial,
0: ten piedad de nosotros.
1: Dios Hijo Redentor del mundo,
0: ten misericordia de nosotros.
1: Dios Espíritu Santo,
0: ten misericordia de nosotros.
1: Trinidad Santa, un solo Dios,
0: ten misericordia de nosotros.
1: Santa María,
0: ruega por nosotros.
1: Santa Madre de Dios,
0: ruega por nosotros.
1: Santa Virgen de Vírgenes,
0: ruega por nosotros.
1: Hija predilecta del Padre,
0: ruega por nosotros.
1: Madre de Cristo Rey,
0: ruega por nosotros.
1: Gloria del Espíritu Santo,
0: ruega por nosotros.
1: Virgen hija de Sion,
0: ruega por nosotros.
1: Virgen pobre y humilde,
0: ruega por nosotros.
1: Virgen sencilla y obediente,
0: ruega por nosotros.
1: Esclava del Señor,
0: ruega por nosotros.
1: Madre del Señor,
0: ruega por nosotros.
1: Colaboradora del Redentor,
0: ruega por nosotros.
1: Llena de gracia,
0: ruega por nosotros.
1: Fuente de hermosura,
0: ruega por nosotros.
1: Conjunto de todas las virtudes,
0: ruega por nosotros.
1: Fruto escogido de la redención,
0: ruega por nosotros.
1: Discípula perfecta de Cristo,
0: ruega por nosotros.
1: Imagen purísima de la Iglesia,
0: ruega por nosotros.
1: Mujer vestida de sol,
0: ruega por nosotros.
1: Mujer coronada de estrellas,
0: ruega por nosotros.
1: Señora llena de benignidad,
0: ruega por nosotros.
1: Señora llena de clemencia,
0: ruega por nosotros.
1: Señora nuestra,
0: ruega por nosotros.
1: Alegría de Israel,
0: ruega por nosotros.
1: Esplendor de la Iglesia,
0: ruega por nosotros.
1: Honor del género humano,
0: ruega por nosotros.
1: Abogada de la gracia,
0: ruega por nosotros.
1: Dispensadora de la piedad,
0: ruega por nosotros.
1: Auxiliadora del pueblo de Dios,
0: ruega por nosotros.
1: Reina de la caridad,
0: ruega por nosotros.
1: Reina de la misericordia,
0: ruega por nosotros.
1: Reina de la paz,
0: ruega por nosotros.
1: Reina de los ángeles,
0: ruega por nosotros.
1: Reina de los patriarcas,
0: ruega por nosotros.
1: Reina de los profetas,
0: ruega por nosotros.
1: Reina de los apóstoles,
0: ruega por nosotros.
1: Reina de los mártires,
0: ruega por nosotros.
1: Reina de los confesores,
0: ruega por nosotros.
1: Reina de las vírgenes,
0: ruega por nosotros.
1: Reina de todos los santos,
0: ruega por nosotros.
1: Reina concebida sin pecado original,
0: ruega por nosotros.
1: Reina asunta a los cielos,
0: ruega por nosotros.
1: Reina del mundo,
0: ruega por nosotros.
1: Reina del cielo,
0: ruega por nosotros.
1: Reina del universo,
0: ruega por nosotros.
1: Cordero de Dios que quitas el pecado del mundo,
0: perdónanos, Señor.
1: Cordero de Dios que quitas el pecado del mundo,
0: escúchanos, Señor.
1: Cordero de Dios que quitas el pecado del mundo,
0: ten misericordia de nosotros.
1: Ruega por nosotros, Santa Madre de Dios,
0: para que seamos dignos de alcanzar las promesas de nuestro Señor Jesucristo.
1: Te rogamos, Señor, nos concedas a nosotros, tus siervos, gozar salud de alma y cuerpo, y por la gloriosa intercesión de la bienaventurada siempre Virgen María, seamos libres de las tristezas presentes y disfrutemos de la eterna alegría. Por Jesucristo nuestro Señor.
0: Amén.

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0: Un saludo, amigas y amigos de la Diocesana de Canarias. Un día más desde esta ventanita que abrimos para la entrevista, como saben, aquí en la Casa de la Iglesia. Hay personas que, por su trabajo, por su vocación, tienen el privilegio de estar donde ocurre la historia, de ver con sus propios ojos lo que el resto solo podemos llegar a veces incluso a imaginar. Eva Fernández es una de esas personas. Corresponsal de COPE en Roma y el Vaticano desde el pasado 2016, Eva lleva una década acompañando al Papa en sus viajes apostólicos y, por supuesto, en el día a día por el mundo. Desde Bangladesh hasta Chile, desde Malta hasta Hungría. Miles de kilómetros, cientos de crónicas y un ojo que sabe ver no solo lo que ocurre, sino además mostrarnos lo que significa. Ahora, esa historia, la historia de la Iglesia, llega por suerte a nuestra diócesis, a nuestra casa. El Papa León XIV viene a España y su última parada, el broche final de este viaje apostólico, son estas islas, las Canarias. El puerto de Arguineguín, nuestra catedral y esa celebración eucarística masiva con nuestra iglesia diocesana, y Eva estará ahí, como siempre, con su micrófono y con su mirada. Para esta casa y particularmente para quien les habla, este es un espacio muy especial. Eva Fernández, bienvenida y gracias por dedicarnos estos minutitos.
1: Bueno, Saúl, muchísimas gracias por esta invitación. Gracias por esas palabras con las tan bonitas con las que me has presentado. Y solo puedo decir, de verdad, que voy a cumplir un deseo soñado desde hace mucho tiempo, que es acompañar al Santo Padre en esos dos preciosos días que de verdad parecen pocos, pero se nos van a multiplicar porque las horas junto al Santo Padre se multiplican y va a ser, como decías, un final de este cuarto viaje del Papa. Para él, inolvidable. He de deciros a todos que entre mis compañeros de la prensa internacional que han querido venir, muchos se han quedado sin poder subirse al avión. Han sido muchísimas las solicitudes, pero os confieso, ahora que nadie me escucha, de ellos, que la cita en la diócesis de Canarias y la de Tenerife, la cita en las islas es la más deseada, es la más esperada, y en el fondo todos tenemos puesta la cabeza y el corazón, por supuesto, en todo el viaje, pero en concreto en estos dos días en las Islas Canarias.
0: Eva, para quien no te conoce, ¿qué supone ser corresponsal de COPE en el Vaticano?
1: Bueno, la verdad es que siempre lo digo, es un privilegio, ¿eh? Uh-huh. Es un privilegio, ha sido un regalo que me ha dado la vida, porque creo que nada hay más bonito para un periodista y un periodista practicante con fe que seguir el día a día del sucesor de Pedro, ¿no? Uh-huh. Que es una aventura maravillosa, y creo sinceramente, después de estos 10 años, que el trabajo de ser pontífice es uno de los más difíciles del mundo, si no el más difícil. Entonces, el seguir, el leer cada día los escritos, el seguir sus pasos, el mirar las caras del Santo Padre, que eso es algo que yo recomiendo mucho en este viaje, estar muy, muy atenta a todo lo que nos va a decir, a lo que nos quiere decir, que va, además, multiplicado, que esto es un punto muy importante. Hay que pensar que es que la visita del Papa está multiplicada por millones de oraciones en todo el mundo. Sí. O sea, allá donde va el Papa, va la Iglesia. Entonces, por eso las islas van a estar en el punto de mira de todo el mundo durante esos dos días, ¿no? Y hay mucha oración. Y por lo tanto, es que ya podemos decir que el viaje va a ser un éxito, porque va a ser un éxito, y sobre todo el mayor éxito es el efecto que hagan cada uno de nuestros corazones y todo el pozo que deje el viaje cuando el Papa abandone las islas.
0: Uh-huh. De este tiempo, Eva, echando un poquito la mirada atrás a esos inicios hace 10 años que destacabas ahora, ¿qué es lo que más te sorprendió al llegar a Roma y que todavía hoy te pueda seguir sorprendiendo?
1: A ver, Hay una cosa que a lo mejor te puede sorprender, pero es que me sigue sorprendiendo cada día Roma. Es que me sigue sorprendiendo y espero que nunca se me pase, que nunca deje de pasar por delante de la Basílica de San Pedro y hacer una fotografía. O sea, yo creo que habré hecho 1000 fotografías de la Basílica de San Pedro, pero es que cada vez que paso por delante y paso todos los días, es que digo, por favor, estoy aquí, estoy en Roma. Es algo difícil de explicar, pero es una sensación que no quiero que se me pase nunca. Y luego, pues la cantidad de gente, a mí me ha abierto muchísimo, Saúl, la mirada. He descubierto lo que es la universalidad de la Iglesia aquí, porque aunque estoy segura que muchos lo sabemos, el vivirlo, el conocer a realidades tan distintas, al ver, por ejemplo, religiosos con hábitos de todos los colores. Yo he visto aquí hábitos que no, eran como impensables, que yo nunca me podía imaginar que existieran hábitos rojos, te pongo un ejemplo, ¿no? De órdenes religiosas esparcidas por el mundo que vienen a Roma, de tantos movimientos, todos sumando, tan distintos, pero cuando los conoces te das

0: en un viaje apostólico. Te lo preguntamos porque puede existir el tópico de concebirlo pues como algo muy solemne, como una película, pero claro, como comentabas tú antes, donde va el Santo Padre va la iglesia.
1: Efectivamente, por eso es tan importante, ¿no?, que un papa visite un país, ¿no? Y lo que va a ocurrir en España y en concreto en vuestras preciosas islas. A ver, un viaje, seguir al Papa es realmente una aventura. He de deciros que es como un maratón. O sea, puertas adentro es un maratón, pero lo digo sinceramente. A los que se suben al avión por primera vez, les digo, os saludo aquí. No sé si os voy a volver a saludar a lo largo del viaje, pero lo digo en serio, porque es verdad, cada uno nos ponemos en forma supervivencia, porque hay que compaginar los desplazamientos de seguir al pontífice. Vosotros lo estáis comprobando en la organización, todo es
0: Sí.
1: muy, muy meticuloso. Los periodistas normalmente el toque de levantarnos es a las 4 de la mañana prácticamente todos los días, tenemos que estar muy pronto en los lugares. Esto significa que nos acostamos tarde porque hay que contar, cada uno tenemos que hacer nuestro trabajo,
0: Sí.
1: contar todo lo que ocurre hasta la última hora de la tarde, de la noche. Nos levantamos pronto y tenemos que estar súper pendientes de dónde tenemos que estar en cada momento para, digamos, formamos parte de ese séquito papal, ¿no?, que tiene que estar, llegar antes que llegue el Papa, pero irnos antes de que el Papa termine sus palabras. Bueno, es una auténtica aventura, pero un privilegio, porque puedes ver, digamos, que más cerquita las caras del Papa. Ver, que a mí es una de las cosas que más me apasiona, es ver cómo el Papa mirará a toda la población de la diócesis de Canarias y de Tenerife, cómo mirará a la gente desde el papamóvil y cómo la gente mira al Papa, cómo le recibe, cómo le sonríe. Ese intercambio de gestos para mí es uno de los momentos más emocionantes. Porque los gestos a veces también dicen más que las propias palabras.
0: Personalmente, Eva, debo reconocer que hablar de ti es casi, casi traer a nuestro tiempo, revivir a Francisco por todo cuanto transmitías, cómo lo hacías y, por supuesto, el propio carisma de Bergoglio, ¿no? Que vamos a contarles a nuestros oyentes que no sepan. ¿Podrías compartir con nosotros, Eva, qué te enseñó Francisco como persona, como referente que fue de la Iglesia, que tú no supieras o que ya sabías, pero que no sentías antes de llegar a Roma?
1: A ver, la verdad es que puedo aseguraros que jamás, jamás en mi vida hubiera llegado a pensar que podría haber tenido la fortuna de conocer de cerca a un pontífice, jamás, por mucho que hubiera venido a Roma, jamás. Entonces, he tenido esa suerte de poder tocar, de poder sentir esa paternidad, esa humanidad del Papa Francisco, que yo creo que es un regalo que el Espíritu Santo da al resto de pontífices. Lo que pasa que no lo puedo comparar, porque todavía tenemos la suerte de tener a León, pero de momento es un año y lo tenemos poquito, ¿no?
0: Sí.
1: Pero bueno, me dio más tiempo a compartir con Francisco. Y por ejemplo, yo en este viaje, Saúl, lo tengo muy claro. O sea, pensar que lo sabemos porque es así, el Papa León. La condición, digamos, sine qua non para viajar a España era viajar a las islas antes que las otras citas que va a tener a España, y eso fue por Francisco. O sea, pensar que yo me he conmovido, y lo digo recientemente porque sabéis que el Papa leyó las cartas de inmigrantes que tuve la ocasión de llevarle, de entregarle en persona.
0: Sí.
1: Yo, pues las cartas de uno de ellos era Usenú, que creo que va a poder tener la ocasión de saludar a León XIV. Y el Papa, en cuanto leyó esas cartas llegadas desde la diócesis de Canarias, el Papa se emocionó y el Papa lloró, lloró. Lloró. Esto lo he sabido por un compañero que acaba de escribir un libro publicado hace un par de meses.

0: porque el Papa se lo dijo. Le dijo que uno de los momentos más difíciles de los últimos años y cuando decidió en su corazón que tenía que ir a Canarias fue tras leer esas cartas que yo le entregué en una bolsa de tela de Senegal que había llegaba también de Canarias, de la Asociación Buen Pastor, Buen Samaritano, perdonadme. Y bueno, pues eso por ejemplo es un reflejo, no era solamente que vimos cuando vimos en Lampedusa esa emoción, esa palabra, qué vergüenza, que digamos fue la primera elección de su pontificado. Es que lo bonito es que el Papa Francisco también había querido, se puede decir, que finalizar su pontificado también en las islas y por lo tanto va a ser un honor. Y el Papa León Silva ha querido cumplir este deseo de Francisco y para mí me hace mucha ilusión, por eso lo repito, no, yo soy madrileña, o sea, soy madrileña y por eso todo voy a pasar por Madrid y me hace mucha ilusión, pero os confieso que en mi corazón la mayor ilusión es en cierta forma poder también acompañar al Papa León en este deseo de visitar la diócesis de Canarias y la de Tenerife, visitar las islas que tanto él había querido y que deseó hasta el último momento de su vida.
1: Uh-huh. En referencia a esto último que has señalado, Eva, bueno, este es el primer viaje apostólico de León XIV a España, no obstante, como señalabas tú antes, se cumple hace muy poquito ese año del inicio de su pontificado. Este viaje, como saben, comienza el próximo 6 de junio. Quisiera preguntarte qué significa para ti, como madrileña, como española, que un papa venga por primera vez desde Benedicto XVI, allá por el 2011, y por supuesto poder comunicarlo.
0: Bueno, pues yo espero no emocionarme demasiado, o sea, eso ante todo. O sea, estoy preparando, pero me conozco y creo que voy a vivir momentos difíciles de transmitir, pero bueno, mi trabajo es sobreponerme, pero evidentemente es algo increíble, inenarrable, o sea, pisar junto al sucesor de Pedro tu país, el poder contar lo que él quiere contarle a tu país, discursos tan importantes que va a pronunciar en las distintas etapas de todo el viaje. Y fijaros, de verdad que tengo vamos, una seguridad total de que se va a quedar impactado el Papa, uh-huh. Se va a quedar impactado en su cuarto viaje. Efectivamente, en algunos de los países de África que he tenido la oportunidad de acompañar también ha sido recibido estupendamente, pero es que lo de España va a ser apoteósico, sí. O sea, lo sé, va a ser apoteósico. Entonces, va a ser también para él la primera vez de encontrarse las calles llenas, abarrotadas, con gente que va a estar horas sin importarle el calor, sin importarle la espera, tan solo para verle pasar con el orgullo de que ha estado presente. Todos recordaremos, yo estuve ahí, yo estuve en el puerto de Arguineguín, yo estuve en la catedral, yo estuve en la calle, yo estuve en la misa. O sea, esto lo vamos a recordar siempre, incluso los pequeños que acudan lo podrán decir a sus hijos y nos va a dejar una marca de verdad. Mira, yo ya os lo estoy contando y me estoy emocionando porque va a ser muy bonito. Y creo que ya tenemos que empezar a disfrutarlo, a rezarlo y a procurar que nos deje el pozo que nos tiene que dejar para que realmente sea absolutamente histórico e inolvidable.
1: Uh-huh. Bueno, estos dos días, el 11 y el 12 de junio, con su estadía en Canarias, deseamos se pone el broche a este viaje apostólico. Hemos comentado también en varios momentos de esta entrevista que ese primer momento en nuestra diócesis es en el puerto de Arguineguín, ese puerto conocido por todos por aquel otoño de 2020, esas dramáticas imágenes de bueno, pues todos esos migrantes hacinados en esa pequeña explanada del muelle. ¿Por qué crees que León XIV, antes notabas alguna pincelada, Eva, ha querido que esa sea la imagen final de este viaje apostólico?
0: Pues quiere que sea la imagen final porque realmente era la imagen inicial. Era la imagen inicial, como os digo, el motivo de este desplazamiento a España era, era ese, ¿no? Era hacer ver al mundo que aquel muelle de la vergüenza va a pasar a ser el muelle de la esperanza, sí. y que no podemos olvidarnos de esa ayuda que tenemos que dar a tantas personas que tienen que huir de la miseria, que ojalá no fuera necesario que hicieran esa travesía tan peligrosa, la ruta del Atlántico. Pensar que el Papa, el Pontífice, quiere algo que es muy importante, que el mundo se dé cuenta de lo que está ocurriendo en esa ruta del Atlántico, en esa ruta hacia las Canarias, que vosotros lleváis, digo la palabra soportando en el sentido bueno, o sea, sí, aguantando, sí, y trabajando en esa ayuda a tantas personas que van llegando desde hace tantos años, pero a lo mejor en solitario, porque el mundo está como más pendiente de lo que puede ocurrir en la frontera México-Estados Unidos o en la del Mediterráneo, que pilla más cerca del resto de Europa. Entonces parece que tienen como más acogida en los medios, pero es que pensar que el Papa por eso quiere que todo el mundo nos demos cuenta de lo que está pasando, de lo que ha pasado y de vuestro trabajo para ayudar a todos los migrantes. Y es muy importante que los periodistas internacionales que acompañan al Papa, tantos medios norteamericanos que ahora por ser el Papa norteamericano le siguen de forma especial, sí, que New York Times, que el Washington Post, llamemos, digamos, las grandes agencias norteamericanas, AP, hablen de lo que ocurre allí, es para vosotros muy, muy importante, porque es necesario, ¿no?, que se sepa todo lo que vosotros habéis realizado. Por lo tanto, pensar que este viaje, además del Papa, trae a la prensa internacional, que va a multiplicar el conocimiento de Canarias en el mundo.
1: Uh-huh. Comentabas antes, este viaje nace en el corazón del Papa Francisco. Con la perspectiva que nos puedes aportar, Eva, ¿qué crees que puede pasar después de esta visita del Papa a Arguineguín, de manera particular, pero también a este rinconcito del Atlántico, y que puede mover ese gesto de cara al futuro?
0: Yo creo que de cara al futuro, Saúl, más o menos un poquito tiene que ver con lo que te acabo de comentar. De hecho, el Papa seguramente, como es su costumbre, habrá que estar atentos el miércoles siguiente durante la audiencia general al regreso del viaje. El Papa suele utilizar la audiencia general para volver a contar al mundo, hacer un resumen, ¿no?, de lo que ha vivido. Y yo estoy convencida de que Canarias va a estar ahí en primera línea, como estará en la rueda de prensa de regreso. Sabéis que en cuanto nos subamos al avión, uno de los momentos más esperados de todos los periodistas que acompañan al Papa es esa rueda de prensa, uh-huh, que tendrá lugar cuando adquiramos la velocidad de crucero, y yo estoy convencida de que también el Papa hablará de lo que le ha impresionado del viaje, y vamos, estoy convencida de que Canarias va a ser uno de los puntos importantes que más va a resaltar, porque les va a impactar, os lo digo ya, de todo el viaje, porque se lo he preguntado a los compañeros internacionales, o sea, todos los extranjeros, digamos, me dicen, la cita que más nos interesa es Canarias. Esto lo digo así porque hay gran interés en lo que el Papa quiera decir respecto a la migración y respecto, bueno, pues a todo ese trabajo de la Iglesia, que vosotros lo lleváis haciendo a lo mejor entre bambalinas, sin que adquiera muchos titulares, pero de una forma muy efectiva y con un cariño inmenso a todas estas personas, con hechos concretos de ayuda para la reinserción en el mundo laboral. En fin, hacéis tantas cosas, la Iglesia de Canarias, en pro de la migración, que yo creo que el Papa se le va a quedar clarísimo como un ejemplo que pondrá a otros obispos, a otras diócesis del mundo cuando vayan a visitarle, estoy convencida.
1: Eva, y ahora sí, para terminar, una última pregunta. ¿Qué imagen te gustaría llevarte a ti de Canarias cuando acabe este viaje?
0: Bueno, pues Sinceramente, tengo un cariño ya muy grande a las islas de cuando he realizado viajes con COPE para realizar programas desde allí. Sí. Y sinceramente, sobre todo en esa última etapa de Francisco, sabiendo que era un deseo suyo, he seguido muy de cerca todo lo que ocurre en Canarias. Y por lo tanto, Canarias está ya en mi corazón y he de decir que ya el flechazo está, que estoy segura que me voy a quedar con mucho porque voy con mucho. Y lo que me quedaré es con una gran satisfacción de que también mis compañeros descubran esa otra cara que se vive en las islas, paralela al maravilloso punto de turismo universal, porque todo el mundo quiere ir a conocer las islas, pero luego, sobre todo, conocer la fuerza de vuestra gente, cómo sois los canarios, cómo recibís, cómo vais a recibir al Papa y ese gran corazón. Yo estoy convencida de que con eso me voy a quedar. Pero como ya lo tengo, bueno, pues es que yo ya, digamos que me voy a traer lo que ya me llevo puesto.
1: Bueno, pues ojalá y sea así. Eso lo firmamos en este mismo instante. Eva, muchísimas gracias de corazón por compartir este ratito con nosotros en el preámbulo de esta histórica visita, además sabiendo que estás pues a tope con los preparativos tú también para sumarte a esa comitiva. Muchísimas gracias.
0: Gracias de verdad a vosotros. Ha sido, ¿no?, un honor y nos vemos prontísimo.
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2: Rezo del Ángelus. El ángel del Señor anunció a María.
3: Y ella concibió por obra y gracia del Espíritu Santo.
2: Dios te salve, María, llena eres de gracia, el Señor es contigo. Bendita tú eres entre todas las mujeres y bendito es el fruto de tu vientre, Jesús.
3: Santa María, Madre de Dios, ruega por nosotros pecadores, ahora y en la hora de nuestra muerte. Amén.
2: He aquí la esclava del Señor.
3: Hágase en mí según tu palabra.
2: Dios te salve, María, llena eres de gracia, el Señor es contigo. Bendita tú eres entre todas las mujeres y bendito es el fruto de tu vientre, Jesús.
3: Santa María, Madre de Dios, ruega por nosotros pecadores, ahora y en la hora de nuestra muerte. Amén.
2: Y el Verbo de Dios se hizo carne.
3: Y habitó entre nosotros.
2: Dios te salve, María, llena eres de gracia, el Señor es contigo. Bendita tú eres entre todas las mujeres y bendito es el fruto de tu vientre, Jesús.
3: Santa María, Madre de Dios, ruega por nosotros pecadores, ahora y en la hora de nuestra muerte. Amén.
2: Ruega por nosotros, Santa Madre de Dios.
3: Para que seamos dignos de alcanzar las promesas de nuestro Señor Jesucristo.
2: Derrama, Señor, tu gracia sobre nosotros, que por el anuncio del ángel hemos conocido la encarnación de tu Hijo, para que lleguemos por su pasión y su cruz a la gloria de la resurrección. Por Jesucristo nuestro Señor.
3: Amén.
2: Gloria al Padre, al Hijo y al Espíritu Santo.
3: Como era en un principio, ahora y siempre, por los siglos de los siglos. Amén.
2: Gloria al Padre, al Hijo y al Espíritu Santo.
3: Como era en el principio, ahora y siempre, por los siglos de los siglos. Amén.
2: Gloria al Padre, al Hijo y al Espíritu Santo.
3: Como era en el principio, ahora y siempre, por los siglos de los siglos. Amén.
0: A continuación, el rezo de vísperas.
4: Vísperas, oración de la tarde. Dios mío, ven en mi auxilio.
5: Señor, date prisa en socorrerme.
4: Gloria al Padre, al Hijo y al Espíritu Santo.
5: Como era en el principio, ahora y siempre, por los siglos de los siglos. Amén. Aleluya.
6: Luz que te entregas, luz que te niegas, a tu búsqueda el pueblo de noche alumbra su senda. Dios de la luz, presencia ardiente, sin meridiano ni frontera, vuelve la noche mediodía, ciega el sol con tu derecha. Como columna de la aurora iba en la noche tu grandeza, te vio el desierto y destellaron luz de tu gloria las arenas. Cerró la noche sobre Egipto como cilicio de tiniebla, para tu pueblo amanecías bajo los techos de las tiendas. Eres la luz, pero en tu rayo lanzas el día o la tiniebla, ciegas los ojos del soberbio, curas al pobre su ceguera. Cristo Jesús, tú que trajiste fuego a las entrañas de la tierra, guarda encendida nuestra lámpara hasta que la aurora dé tu vuelta.

0: Lámpara es tu palabra para mis pasos, luz en mi sendero. Aleluya.
1: Lámpara es tu palabra para mis pasos, luz en mi sendero. Lo juro y lo cumpliré. Guardaré tus justos mandamientos. Estoy tan afligido, Señor, dame vida según tu promesa.
2: Acepta, Señor, los votos que pronuncio. Enséñame tus mandatos. Mi vida está siempre en peligro, pero no olvido tu voluntad. Los malvados me tendieron un lazo, pero no me desvié de tus decretos. Tus preceptos son mi herencia perpetua, la alegría de mi corazón. Inclina mi corazón a cumplir tus leyes, siempre y cabalmente.
0: Gloria al Padre, al Hijo y al Espíritu Santo.
2: Como era en el principio, ahora y siempre, por los siglos de los siglos. Amén.
0: Lámpara es tu palabra para mis pasos, luz en mi sendero. Aleluya.
2: Lámpara es tu palabra para mis pasos, luz en mi sendero. Aleluya.

0: me saciarás de gozo en tu presencia, Señor.
1: Protégeme, Dios mío, que me refugio en ti.
0: Yo digo al Señor, tú eres mi bien. Los dioses y señores de la tierra no me satisfacen.
2: Multiplican las estatuas de dioses extraños. No derramaré sus libaciones con mis manos, ni tomaré sus nombres en mis labios.
0: El Señor es mi heredad y mi copa. Mi suerte está en su mano. Me ha tocado un lote hermoso. Me encanta mi heredad.
2: Bendeciré al Señor que aconseja, hasta de noche me instruye internamente. Tengo siempre presente al Señor, con Él a mi derecha no vacilaré.
0: Por eso se me alegra el corazón, se gozan mis entrañas y mi carne descansa serena.
2: Porque no me entregarás a la muerte, ni dejarás a tu fiel conocer la corrupción.
0: Me enseñarás el sendero de la vida, me saciarás de gozo en tu presencia. De alegría perpetua a tu derecha. Gloria al Padre, y al Hijo, y al Espíritu Santo.
2: Como era en el principio, ahora y siempre, por los siglos de los siglos. Amén.
0: Me saciarás de gozo en tu presencia, Señor.
2: Me saciarás de gozo en tu presencia, Señor.

0: al nombre de Jesús, toda rodilla se dobla en el cielo y en la tierra. Aleluya. Cristo, a pesar de su condición divina, no hizo alarde de su categoría de Dios. Al contrario, se anonadó a sí mismo y tomó la condición de esclavo, pasando por uno de tantos. Y así, actuando como un hombre cualquiera, se rebajó hasta someterse incluso a la muerte y una muerte de cruz.
1: Por eso Dios lo levantó sobre todo y le concedió el nombre sobre todo nombre, de modo que al nombre de Jesús toda rodilla se doble en el cielo, en la tierra, en el abismo, y toda lengua proclame: Jesucristo es Señor, para la gloria de Dios Padre.
0: Gloria al Padre, y al Hijo, y al Espíritu Santo.
1: Como era en el principio, ahora y siempre, por los siglos de los siglos. Amén.
0: Al nombre de Jesús, toda rodilla.

0: Padre de nuestro Señor Jesucristo, en todo momento, rezando por vosotros, al oír hablar de vuestra fe en Jesucristo y del amor que tenéis a todos los santos, por la esperanza que os está reservada en los cielos, sobre la cual oísteis hablar por la palabra verdadera de la buena noticia, que se os hizo presente y está dando fruto y prosperando en todo el mundo, igual que entre nosotros.
1: De la salida del sol hasta su ocaso, alabado sea el nombre del Señor.
2: De la salida del sol hasta su ocaso, alabado sea el nombre del Señor.
1: Su gloria se eleva sobre los cielos.
2: Alabado sea el nombre del Señor.
1: Gloria al Padre, y al Hijo, y al Espíritu Santo.
2: De la salida del sol hasta su ocaso, alabado sea el nombre del Señor.

0: Mi espíritu se alegra en Dios mi Salvador.
1: Proclama mi alma la grandeza del Señor. Se alegra mi espíritu en Dios mi Salvador, porque ha mirado la humillación de su esclava. Desde ahora me felicitarán todas las generaciones, porque el Poderoso ha hecho obras grandes por mí. Su nombre es santo, y su misericordia llega a sus fieles de generación en generación. Él hace proezas con su brazo, dispersa a los soberbios de corazón, derriba del trono a los poderosos y enaltece a los humildes. A los hambrientos los colma de bienes y a los ricos los despide vacíos. Auxilia a Israel su siervo, acordándose de la misericordia, como lo había prometido a nuestros padres, en favor de Abraham y su descendencia por siempre.
0: Gloria al Padre, al Hijo y al Espíritu Santo.
2: Como era en el principio, ahora y siempre, por los siglos de los siglos. Amén.
0: Mi espíritu se alegra en Dios mi Salvador.
2: Mi espíritu se alegra en Dios mi Salvador.

0: Demos gracias al Señor, que ayuda y protege al pueblo que Él ha escogido como heredad. Y recordando su amor para con nosotros, supliquémosles diciendo:
1: Escúchanos, Señor, que confiamos en ti.
0: Que los enfermos vean en sus dolores una participación de la pasión de tu Hijo, para que así tengan también parte en su consuelo.
1: Escúchanos, Señor, que confiamos en ti.
2: Mira con piedad a los que no tienen techo donde cobijarse y haz que encuentren pronto el hogar que deseen.
1: Escúchanos, Señor, que confiamos en ti.
3: Dígnate dar y conservar los frutos de la tierra para que a nadie le falte el pan de cada día.
1: Escúchanos, Señor, que confiamos en ti.
0: Señor, ten piedad de los difuntos y ábrele la puerta de tu mansión eterna. Movidos por el Espíritu Santo, dirijámonos al Padre con la oración que Cristo nos enseñó.
1: Padre nuestro que estás en el cielo, santificado sea tu nombre. Venga a nosotros tu reino. Hágase tu voluntad en la tierra como en el cielo. Danos hoy nuestro pan de cada día. Perdona nuestras ofensas, como también nosotros perdonamos a los que nos ofenden. No nos dejes caer en la tentación y líbranos del mal.
0: Señor, atiende benignamente las súplicas de tu pueblo. Danos luz para reconocer tu voluntad y la fuerza necesaria para cumplirla. Por nuestro Señor Jesucristo, tu Hijo, que vive y reina contigo en la unidad del Espíritu Santo, y es Dios por los siglos de los siglos.
1: Amén.
0: El Señor nos bendiga, nos guarde de todo mal y nos lleva a la vida eterna.
1: Amén.

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Por la señal de la Santa Cruz, de nuestros enemigos, líbranos, Señor Dios nuestro. En el nombre del Padre, y del Hijo, y del Espíritu Santo. Amén. Santo Rosario, contemplamos hoy sábado los misterios gozosos.

Primer misterio de gozo, la encarnación del Hijo de Dios. Padre nuestro que estás en el cielo, santificado sea tu nombre. Venga a nosotros tu reino. Hágase tu voluntad en la tierra como en el cielo. Dios te salve María, llena eres de gracia, el Señor es contigo. Bendita tú eres entre todas las mujeres, y bendito es el fruto de tu vientre, Jesús. Dios te salve María, llena eres de gracia, el Señor es contigo. Bendita tú eres entre todas las mujeres, y bendito es el fruto de tu vientre, Jesús. Dios te salve María, llena eres de gracia, el Señor es contigo. Bendita tú eres entre todas las mujeres, y bendito es el fruto de tu vientre, Jesús. Dios te salve María, llena eres de gracia, el Señor es contigo. Bendita tú eres entre todas las mujeres, y bendito es el fruto de tu vientre, Jesús. Dios te salve María, llena eres de gracia, el Señor es contigo. Bendita tú eres entre todas las mujeres, y bendito es el fruto de tu vientre, Jesús. Dios te salve María, llena eres de gracia, el Señor es contigo. Bendita tú eres entre todas las mujeres, y bendito es el fruto de tu vientre, Jesús. Dios te salve María, llena eres de gracia, el Señor es contigo. Bendita tú eres entre todas las mujeres, y bendito es el fruto de tu vientre, Jesús. Dios te salve María, llena eres de gracia, el Señor es contigo. Bendita tú eres entre todas las mujeres, y bendito es el fruto de tu vientre, Jesús. Dios te salve María, llena eres de gracia, el Señor es contigo. Bendita tú eres entre todas las mujeres, y bendito es el fruto de tu vientre, Jesús. Dios te salve María, llena eres de gracia, el Señor es contigo. Bendita tú eres entre todas las mujeres, y bendito es el fruto de tu vientre, Jesús. Gloria al Padre, y al Hijo, y al Espíritu Santo. Ave María, purísima. María, Madre de Gracia, Madre de Piedad y Misericordia, defiéndenos del enemigo, ampáranos ahora y en la hora de nuestra muerte. Amén. Madre de los creyentes, que siempre

Segundo misterio de gozo, la visitación de la Virgen María a su prima, Santa Isabel. Danos hoy nuestro pan de cada día. Perdona nuestras ofensas, como también nosotros perdonamos a los que nos ofenden. No nos dejes caer en la tentación y líbranos del mal. Amén. Santa María, Madre de Dios, ruega por nosotros, pecadores, ahora y en la hora de nuestra muerte. Amén. Santa María, Madre de Dios, ruega por nosotros, pecadores, ahora y en la hora de nuestra muerte. Amén. Santa María, Madre de Dios, ruega por nosotros, pecadores, ahora y en la hora de nuestra muerte. Amén. Santa María, Madre de Dios, ruega por nosotros, pecadores, ahora y en la hora de nuestra muerte. Amén. Santa María, Madre de Dios, ruega por nosotros, pecadores, ahora y en la hora de nuestra muerte. Amén. Santa María, Madre de Dios, ruega por nosotros, pecadores, ahora y en la hora de nuestra muerte. Amén. Santa María, Madre de Dios, ruega por nosotros, pecadores, ahora y en la hora de nuestra muerte. Amén. Santa María, Madre de Dios, ruega por nosotros, pecadores, ahora y en la hora de nuestra muerte. Amén. Santa María, Madre de Dios, ruega por nosotros, pecadores, ahora y en la hora de nuestra muerte. Amén. Gloria, Santa María, Madre de Dios, ruega por nosotros, pecadores, ahora y en la hora de nuestra muerte. Amén. Como era en el principio, ahora y siempre, y por los siglos de los siglos. Amén. Sin pecado concebida, María, Madre de Gracia, Madre de Piedad y Misericordia, defiéndenos del enemigo, ampáranos ahora y en la hora de nuestra muerte. Amén. Mi alma glorifica al Señor, mi Dios, gózase mi espíritu.

Tercer misterio de gozo, el nacimiento de Jesús, el Salvador, en Belén. Padre nuestro que estás en el cielo, santificado sea tu nombre. Venga a nosotros tu reino. Hágase tu voluntad en la tierra como en el cielo. Dios te salve María, llena eres de gracia, el Señor es contigo. Bendita tú eres entre todas las mujeres, y bendito es el fruto de tu vientre, Jesús. Dios te salve María, llena eres de gracia, el Señor es contigo. Bendita tú eres entre todas las mujeres, y bendito es el fruto de tu vientre, Jesús. Dios te salve María, llena eres de gracia, el Señor es contigo. Bendita tú eres entre todas las mujeres, y bendito es el fruto de tu vientre, Jesús. Dios te salve María, llena eres de gracia, el Señor es contigo. Bendita tú eres entre todas las mujeres, y bendito es el fruto de tu vientre, Jesús. Dios te salve María, llena eres de gracia, el Señor es contigo. Bendita tú eres entre todas las mujeres, y bendito es el fruto de tu vientre, Jesús. Dios te salve María, llena eres de gracia, el Señor es contigo. Bendita tú eres entre todas las mujeres, y bendito es el fruto de tu vientre, Jesús. Dios te salve María, llena eres de gracia, el Señor es contigo. Bendita tú eres entre todas las mujeres, y bendito es el fruto de tu vientre, Jesús. Dios te salve María, llena eres de gracia, el Señor es contigo. Bendita tú eres entre todas las mujeres, y bendito es el fruto de tu vientre, Jesús. Dios te salve María, llena eres de gracia, el Señor es contigo. Bendita tú eres entre todas las mujeres, y bendito es el fruto de tu vientre, Jesús. Dios te salve María, llena eres de gracia, el Señor es contigo. Bendita tú eres entre todas las mujeres, y bendito es el fruto de tu vientre, Jesús. Gloria al Padre, y al Hijo, y al Espíritu Santo. Ave María, purísima. María, Madre de Gracia, Madre de Piedad y Misericordia, defiéndenos del enemigo, ampáranos ahora y en la hora de nuestra muerte. Amén.

0: Dios.
1: Cuarto misterio de gozo, la presentación de Jesús en el templo. Danos hoy nuestro pan de cada día. Perdona nuestras ofensas, como también nosotros perdonamos a los que nos ofenden. No nos dejes caer en la tentación y líbranos del mal. Amén. Santa María, Madre de Dios, ruega por nosotros, pecadores, ahora y en la hora de nuestra muerte. Amén. Santa María, Madre de Dios, ruega por nosotros, pecadores, ahora y en la hora de nuestra muerte. Amén. Santa María, Madre de Dios, ruega por nosotros, pecadores, ahora y en la hora de nuestra muerte. Amén. Santa María, Madre de Dios, ruega por nosotros, pecadores, ahora y en la hora de nuestra muerte. Amén. Santa María, Madre de Dios, ruega por nosotros, pecadores, ahora y en la hora de nuestra muerte. Amén. Santa María, Madre de Dios, ruega por nosotros, pecadores, ahora y en la hora de nuestra muerte. Amén. Santa María, Madre de Dios, ruega por nosotros, pecadores, ahora y en la hora de nuestra muerte. Amén. Santa María, Madre de Dios, ruega por nosotros, pecadores, ahora y en la hora de nuestra muerte. Amén. Santa María, Madre de Dios, ruega por nosotros, pecadores, ahora y en la hora de nuestra muerte. Amén. Gloria, Santa María, Madre de Dios, ruega por nosotros, pecadores, ahora y en la hora de nuestra muerte. Amén. Como era en el principio, ahora y siempre, y por los siglos de los siglos. Amén. Sin pecado concebida. María, Madre de Gracia, Madre de Piedad y Misericordia, defiéndenos del enemigo. Ampáranos ahora y en la hora de nuestra muerte. Amén.

Quinto misterio de gozo, Jesús perdido y hallado en el templo. Padre nuestro que estás en el cielo, santificado sea tu nombre. Venga a nosotros tu reino. Hágase tu voluntad en la tierra como en el cielo. Dios te salve María, llena eres de gracia, el Señor es contigo. Bendita tú eres entre todas las mujeres, y bendito es el fruto de tu vientre, Jesús. Dios te salve María, llena eres de gracia, el Señor es contigo. Bendita tú eres entre todas las mujeres, y bendito es el fruto de tu vientre, Jesús. Dios te salve María, llena eres de gracia, el Señor es contigo. Bendita tú eres entre todas las mujeres, y bendito es el fruto de tu vientre, Jesús. Dios te salve María, llena eres de gracia, el Señor es contigo. Bendita tú eres entre todas las mujeres, y bendito es el fruto de tu vientre, Jesús. Dios te salve María, llena eres de gracia, el Señor es contigo. Bendita tú eres entre todas las mujeres, y bendito es el fruto de tu vientre, Jesús. Dios te salve María, llena eres de gracia, el Señor es contigo. Bendita tú eres entre todas las mujeres, y bendito es el fruto de tu vientre, Jesús. Dios te salve María, llena eres de gracia, el Señor es contigo. Bendita tú eres entre todas las mujeres, y bendito es el fruto de tu vientre, Jesús. Dios te salve María, llena eres de gracia, el Señor es contigo. Bendita tú eres entre todas las mujeres, y bendito es el fruto de tu vientre, Jesús. Dios te salve María, llena eres de gracia, el Señor es contigo. Bendita tú eres entre todas las mujeres, y bendito es el fruto de tu vientre, Jesús. Dios te salve María, llena eres de gracia, el Señor es contigo. Bendita tú eres entre todas las mujeres, y bendito es el fruto de tu vientre, Jesús. Gloria al Padre, y al Hijo, y al Espíritu Santo. Ave María, purísima. María, Madre de Gracia, Madre de Piedad y Misericordia, defiéndenos del enemigo, ampáranos ahora y en la hora de nuestra muerte. Amén.

las intenciones del Santo Padre, el Papa. Padre nuestro que estás en el cielo, santificado sea tu nombre. Venga a nosotros tu reino. Hágase tu voluntad en la tierra como en el cielo. Dios te salve María, hija de Dios Padre, llena eres de gracia. El Señor es contigo. Bendita tú eres entre todas las mujeres y bendito es el fruto de tu vientre, Jesús. Dios te salve María, Madre de Dios, Hijo, llena eres de gracia. El Señor es contigo. Bendita tú eres entre todas las mujeres y bendito es el fruto de tu vientre, Jesús. Dios te salve María, esposa del Espíritu Santo, llena eres de gracia, el Señor es contigo. Bendita tú eres entre todas las mujeres, y bendito es el fruto de tu vientre, Jesús. Gloria al Padre, y al Hijo, y al Espíritu Santo. Letanías de la Santísima Virgen. Señor, ten piedad. Cristo, ten piedad. Señor, ten piedad. Cristo, óyenos. Cristo, escúchanos. Dios Padre, Creador del mundo. Dios Hijo, Redentor del mundo. Dios Espíritu Santo. Trinidad Santa, un solo Dios. Santa María, Santa Madre de Dios, Santa Virgen de las Vírgenes, Madre de Cristo, Madre de la Divina Gracia, Madre Purísima, Madre Castísima, Madre Intacta, Madre Incorrupta, Madre Inmaculada, Madre Amable, Madre Admirable, Madre del Buen Consejo, Madre del Creador, Madre del Salvador, Madre de la Iglesia, Madre de Misericordia, Madre de la Esperanza, Ayuda de los inmigrantes. Virgen prudentísima. Virgen digna de veneración. Virgen digna de alabanza. Virgen poderosa. Virgen clemente. Virgen fiel. Espejo de justicia. Trono de la sabiduría. Causa de nuestra alegría. Vaso espiritual. Vaso digno de honor. Vaso insigne de devoción. Rosa mística. Fuerte como la torre de David. Hermosa como torre de marfil. Casa de oro. Arca de la nueva alianza. Puerta del cielo, estrella de la mañana, salud de los enfermos, refugio de los pecadores, consuelo de los afligidos, auxiliadora de los cristianos, reina de los ángeles, reina de los patriarcas, reina de los profetas, Reina de los apóstoles, Reina de los mártires, Reina de los que profesan la fe, Reina de las vírgenes, Reina de todos los santos, Reina concebida sin mancha original, Reina elevada al cielo, Reina del Santísimo Rosario,
Reina de la familia. Reina de la paz. Cordero de Dios, que quitas el pecado del mundo. Cordero de Dios, que quitas el pecado del mundo. Cordero de Dios, que quitas el pecado del mundo. Bajo tu amparo nos acogemos, Santa Madre de Dios. No desoigas las súplicas que te hemos dirigido en nuestras necesidades. Antes bien, líbranos siempre de todos los peligros. Oh Virgen gloriosa y bendita, ruega por nosotros, Santa Madre de Dios. Dios te salve, Reina y Madre de Misericordia, vida y dulzura y esperanza nuestra. Dios te salve, a ti llamamos los desterrados hijos de Eva. A ti suspiramos, gimiendo y orando en este valle de lágrimas. Ea pues, Señora, abogada nuestra, vuelve a nosotros esos tus ojos misericordiosos. Y después de este destierro, muéstranos a Jesús, fruto bendito de tu vientre. Oh clementísima, oh piadosa, oh dulce Virgen María, ruega por nosotros, Santa Madre de Dios, para que seamos dignos de alcanzar las promesas de nuestro Señor Jesucristo. Amén. Bendigamos al Señor.

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cuántas veces no hace falta que alguien pues nos anime, hombre, que nos diga algo que valga la pena para echar un día más. Cuando compuse esta canción y la canté la primera vez acá en Valle de Bravo, me acuerdo en Estado de México, un amigo muy querido me dice: oye, qué buena onda, ¿quién se la compusiste que estaba tan fregado? Le dije sonriendo: ¡ja! A mí. Sí, fue un automedicamento. Fue un automedicamento. Hace falta que pues nos digan sencillamente: sigue. Así se llama esta canción. Sigue. Un paso a la vez. Yo quisiera con este canto animar a cada uno de ustedes en su diferente misión aquí en la tierra, porque todos tenemos una. Como laicos, como religiosos, como padres de familia, como sacerdote, ahí en tu obra. Es una canción que también lanzamos a través de esta grabación a todos los misioneros donde quiera que estén. Para que sigan, para que crean. Para que aunque no veas en este momento todo lo que quisieras ver, cree en lo que estás logrando. Acuérdate lo que dice el Salmo: hoy siembras con lágrimas, pero mañana Dios te promete que cosecharás entre gritos de alegría. Échale ganas, no es fácil, vas a frustrarte, vas a cansarte, es lógico, es la iglesia además. Si hasta Jesús se frustró con Jerusalén, ánimo. Yo quiero animarte en tu trabajo, en lo que haces, de estudiante, de joven, de papá, de mamá, de religioso, de maestro, de sacerdote. Sigue. Yo sé que no es fácil, pero no quiero cantarte una canción fácil. Fue hace apenas unos 3-4 años en la parroquia de San Pedro en Monterrey, cuando el sacerdote me dice: cumplo 27 años de cura, cántame una canción. Yo dije: ¿qué le canto? Y le canté esta: sigue. Son los 27 primeros apenas. Una canción para ti, para tu lucha diaria. Escúchame con tu corazón.

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Eso sí diré.

Comenzamos la celebración de este domingo 18 del tiempo ordinario y lo hacemos con el canto de entrada.

0: Buenas tardes. Sean bienvenidos, hermanas y hermanos, a celebrar la Eucaristía del domingo. Jesús nos convoca alrededor de su mesa, como aquellos discípulos se reunieron en un lugar tranquilo y apartado, y Él les dio el alimento que necesitaban. Jesús también nos da el alimento de nuestra fe, su cuerpo y su sangre, su presencia viva entre nosotros.
1: Buenas tardes a todos y a todas, sean bienvenidos y bienvenidas a la celebración de esta Eucaristía. Saludamos también a las personas que nos están escuchando desde la emisora diocesana, antigua Radio Damaseite, desde sus hogares. Y comenzamos la celebración convocados en el nombre del Señor, en el nombre del Padre, del Hijo y del Espíritu Santo. Que la gracia de nuestro Señor Jesucristo, el amor del Padre y la comunión del Espíritu Santo esté con todos ustedes. Reconociendo en humildad nuestro pecado, le pedimos perdón al Señor. Tú que te compadeces de los hambrientos

0: Dios Todopoderoso tenga misericordia de nosotros, perdone nuestros pecados y nos lleve a la vida eterna. Gloria, gloria, gloria a Dios en el cielo. Gloria, gloria, gloria a Dios en el cielo. Y en la tierra paz a los hombres que aman al Señor. Por tu inmensa gloria te alabamos, te bendecimos, te adoramos, te glorificamos. Te damos gracias, Señor Dios, Rey Celestial. Dios Padre Todopoderoso, Señor Hijo Único Jesucristo, Señor Dios Cordero de Dios, Hijo del Padre, tú que quitas el pecado del mundo, ten piedad de nosotros. Tú que quitas el pecado del mundo, atiende nuestra súplica. Tú que estás sentado a la derecha del Padre, ten piedad de nosotros, porque solo tú eres santo, solo tú, Señor, solo tu Altísimo Jesucristo, con el Espíritu Santo, en la gloria de Dios Padre. Gloria, gloria, gloria a Dios en el cielo. Gloria, gloria, gloria a Dios en el cielo. Oremos. Tiende, Señor, a tu siervo, atiende, Señor, a tu siervo y derrama tu bondad imperecedera sobre los que te suplican, para que renueve lo que creaste y conserves lo renovado. En esto que te alaban como autor y como guía. Por nuestro Señor Jesucristo, tu Hijo, que vive y reina contigo en la unidad del Espíritu Santo, y es Dios por los siglos de los siglos, nos sentamos y escuchamos la palabra de Dios.
1: Lectura del libro de Isaías. Esto dice el Señor: oíd, sedientos todos, acudid por agua. Venid, también los que no tenéis dinero. Comprad trigo y comed. Venid y comprad. Sin dinero y de balde, vino y leche. ¿Por qué gastar dinero en lo que no alimenta y el salario en lo que no da hartura? Escuchadme atentos y comeréis bien. Saborearéis platos sustanciosos. Inclinad vuestro oído, venid a mí, escuchadme y viviréis. Sellaré con vosotros una alianza perpetua, las misericordias firmes hechas a David. Palabra de Dios.
0: Te alabamos, Señor.

El Señor es clemente y misericordioso, lento a la cólera y rico en piedad. El Señor es bueno con todos, es cariñoso con todas sus criaturas.

Los ojos de todos te están aguardando. Tú les das la comida a su tiempo. Abres tú la mano y sacias de favores a todo viviente.

El Señor es justo en todos sus caminos, es bondadoso en todas sus acciones. Cerca está el Señor de los que lo invocan sinceramente.

0: Lectura de la carta del apóstol San Pablo a los romanos. Hermanos, ¿quién nos separará del amor de Cristo? ¿La tribulación? ¿La angustia? ¿La persecución? ¿El hambre? ¿La desnudez? ¿El peligro? ¿La espada? Pero en todo esto vencemos de sobra gracias a aquel que nos ha amado. Pues estoy convencido de que ni muerte, ni vida, ni ángeles, ni principados, ni presente, ni futuro, ni potencias, ni altura, ni profundidad, ni ninguna otra criatura podrá separarnos del amor de Dios manifestado en Cristo Jesús, nuestro Señor. Palabra de Dios.
1: Alabamos, Señor.

Aleluya, aleluya, aleluya. No solo de pan vive el hombre, sino de toda palabra que sale de la boca de Dios.

El Señor esté con ustedes. Proclamación de la buena noticia de Jesucristo según San Mateo. En aquel tiempo, al enterarse Jesús de la muerte de Juan el Bautista, se marchó de allí en barca, a sola, a un lugar desierto. Cuando la gente lo supo, lo siguió por tierra desde los poblados. Al desembarcar, vio Jesús una multitud, se compadeció de ella y curó a los enfermos. Como se hizo tarde, se acercaron los discípulos a decirle: estamos en despoblado y es muy tarde. Despide a la multitud para que vayan a las aldeas y se compren comida. Jesús les replicó: no hace falta que vayan, denle ustedes de comer. Ellos le replicaron: si aquí no tenemos más que 5 panes y 2 peces, le dijo: tráiganmelo. Mandó a la gente que se recostara en la hierba y, tomando los 5 panes y los 2 peces, alzando la mirada al cielo, pronunció la bendición. Partió los panes y se los dio a los discípulos. Los discípulos se los dieron a la gente. Comieron todos y se saciaron y recogieron 12 cestos llenos de sobra. Comieron unos 5.000 hombres, sin contar mujeres y niños. Palabra del Señor.

Algunas personas que están aquí, los que nos están escuchando, pues también, pues desde su casa, pues recordarán que hace 70 años, pues nuestro país sufrió pues esa situación dolorosa, pues de la guerra civil, y cómo con la guerra y con la posterior posguerra, pues vivimos en nuestro país momentos duros y difíciles, momentos de hambruna, momentos de miseria, donde la gente pudo sobrevivir como podía, ¿no? Como la gente pues sacaba de lo poco, pues sacaba lo mucho, ¿no? Y como incluso pues también, pues a veces si alguien estaba pasándolo mal y veía que podías ayudarle, aunque tuvieses poquito para ti y tu familia, compartías ese poquito que tenías con la otra familia, ¿no? Para que así también pudiera seguir escapando. Y así se cogió y se fue sobrellevando pues muchas situaciones de dificultad y de hambruna que había, sobre todo aquí en Canarias, que también por ser pues islas pues periféricas o ultraperiféricas, pues vivimos pues la posguerra con mucha intensidad, ¿no? Porque aquí la pobreza, la miseria fue pues muy fuerte, ¿no? Pero a pesar de eso, pues veíamos cómo luego la gente era solidaria, ¿no? Como la gente, como decíamos, con lo poquito que se tenía, si alguien te pedía, se compartía, ¿no? Y de lo poco se hacía mucho, ¿no? Y eso incluso se quedó ahí en la gente de nuestros mayores, es decir, aún en estos tiempos que son ya tiempos ya mejores, tiempos de por lo menos de mejor bonanza que en aquellos momentos, ¿no? Todavía nuestra gente mayor siempre están atentos, ¿no? A las personas que creen que lo puedan necesitar, ¿no? De su familia sobre todo, ¿no? Siempre están atentos, que no falte nada, a ver si tienen alguna cosita que necesiten, ¿no? Y cuando te dan, mi madre lo hacía, ¿no? Cuando te daba algo, luego decía, y perdona por lo poco, ¿no? Pero sabía que lo poco que te había dado, eso se convertía en lo mucho, ¿no? Quien coge y comparte lo poco, ese poco se hace en un montón, ¿no? Y en cierta manera es un poco lo que hoy hemos escuchado en el Evangelio. El Evangelio, podemos decir que esto que hemos ahora expresado va a ser ilustrado por el Evangelio que acabamos de escuchar de Mateo, ¿no? El denominado pues, Evangelio de la multiplicación de los panes y de los peces, donde vemos que Jesús pues recibe pues la noticia de que pues han decapitado a Juan el Bautista, ¿no? Se retira a orar, ¿no? le siguen la muchedumbre por tierra, ¿no? Cuando se embarca pues ya hay mucha gente esperándolo, ¿no? Para que lo cure, ¿no? Y él coge y se compadece de ello y hace ese milagro, ¿no? De la multiplicación de los panes y de los peces. En este texto vamos a centrarnos en varias cosas. Primero, como Jesús dice que se retira a orar, ¿no? Jesús ha recibido una noticia fuerte que da, ¿no? Pues el Bautista, su primo, el que iba pues preparándole los caminos y allanándole los senderos para ese reino que él anunciaba, pues ahora Herodes pues lo ha cogido y lo ha decapitado, ha muerto en la cárcel. Y eso pues tiene que ser una situación de dolor para él. Y en medio de esa situación dice que él coge y se retira a orar, ¿no? Y seguramente la oración le ha presentado al Padre pues toda esa misión de Juan el Bautista, que le iba preparando los caminos, allanando los caminos para el reino de Dios. Y le daría gracias por toda esa labor, por toda esa misión de Juan el Bautista. Seguramente le pediría también, pues por la conversión de Herodes que lo había decapitado. Y le presentaría toda esa actividad que él pues durante todo el día había hecho. Jesús se retira a orar. Jesús tiene momentos de encontrarse íntimamente con el Padre. Qué importante es en medio de nuestra acción
que esté también presente la oración y la contemplación. Y dice, otro de los aspectos es que dice que justo cuando él desembarca, pues estaba ahí la gente que esperaba, que seguía pidiéndole cosas, ¿no? Gente que necesitaba de él, que necesitaba de su palabra, que necesitaba de su curación. Y dice que se compadeció. El compadecer de Dios, la palabra compasión es patikun, padecer con. No es una compasión de pena, no es una compasión de lastimera, es un meterse en el pellejo del otro, un calzar, los calzados del otro, ¿no? Y a Jesús le duele que haya personas que estén pues pasándolo mal, que haya personas con ansiedad, que haya personas que estén sufriendo, ¿no? Y él se compadece de ella, ¿no? Y no solo él dice que se compadece, que tiene compasión de ella, sino que ante la petición que le hacen los discípulos, mira, ya se ha atardecido, esta gente estamos descampados, esta gente querrá comer, despídelas para que vayan a las aldeas y coman. Y él lo que les dice es, denle ustedes de comer. Él se compadece de las personas, pero al mismo tiempo ayuda a los suyos a que tengan la misma compasión, a que también pues el dolor, el sufrimiento, la miseria de los otros no le sea indiferente a sus discípulos. El Papa León, en su viaje pues aquí a España, desde Madrid hasta que luego aquí, tanto en Arguineguín como luego también en Las Raíces, en Tenerife, pues él cogió y nos dijo una cosa. Nos dijo, no queremos, no quiero, pues seguidores de Jesús, de adoradores de rodillas, que solo adoremos de rodillas y que luego seamos indiferentes al hermano que sufre. Iría en contradicción con el Evangelio. Y es lo que Jesús le enseñó a sus discípulos. Tienen que coger y compadecerse de los otros como yo también tengo compasión de ellos. Por eso les dijo, y ustedes denle de comer. Les comprometió a que ellos estuviesen atentos a la realidad de necesidad, de dolor, de sufrimiento, que no les fuera indiferente, que se comprometieran para, con lo poquito que tenía, pues coger y poder solventar esa realidad y esa situación. Y dice que después, con esos 5 panes, con esos 5 peces, comieron todos los que había. Dice que había 5.000 personas, hombres y mujeres contados también, ¿no? Y dice que sobraron incluso 12 cestas. Es, pues, ese gran milagro de la generosidad y del compartir. De lo poco se hace lo mucho. Hay evangelistas que hay pues especialistas en la Biblia que han querido ver pues en estos textos de la multiplicación de los panes de los sinópticos, pues ya el preludio de lo que es la institución de la Eucaristía en el Jueves Santo, ¿no? Donde Jesús pronuncia pues y hace gestos y pronuncia palabras que va a ser el día que va a instituir la Eucaristía, ¿no? Dice que cogió y primero miró al cielo. Dice que bendijo esos panes y esos peces y que luego cogió y se los dio a sus discípulos para que cogieran y lo repartieran. El Jueves Santo, en la última cena, donde instituye pues la Eucaristía, fuente y culme de nuestra vida cristiana, va a ser lo mismo. Alza la mirada al cielo, coge y bendice los alimentos, los parte, se los da a sus discípulos y luego les dice, y esto que he hecho yo, hágalo ahora ustedes en memoria mía. Nos dio el encargo de que también nosotros, pues también fuésemos como él, que estaba haciendo buen pan, ese pan que se partía, se repartía y se compartía, que también nosotros seamos buen pan para los demás. Que al venir a la Eucaristía no la vengamos solo como un rito que hay que cumplir, sino que la Eucaristía sea es descubrir la presencia resucitada y resucitadora del Señor, que se nos da como alimento, que está atento a nuestras necesidades, no solo materiales, sino espirituales, y que se nos da como alimento, y que nosotros, al alimentarnos de Él, tenemos que ser como Él es. Dice un teólogo, Rafael Aguirre, que los que participamos en la Eucaristía tenemos que ser lo que comemos.
tenemos que ser ese pan que se parte, se reparte y se comparte. Tenemos que estar atentos pues, a las necesidades de los demás, no solo las materiales, sino también las espirituales. Pues vamos a pedirle al Señor que podamos celebrar la Eucaristía siempre de esa clave de lo que es la Eucaristía, la acción de gracia. Darle gracias porque se nos sigue haciendo presente bajo esa especie humilde y sencilla del pan y del vino, que se sigue entregando, que se sigue dando por amor, que se nos sigue alimentando y que nos dice que nosotros hagamos lo que Él ha hecho con nosotros, que seamos buen pan para los demás, que el dolor, que el sufrimiento, que la realidad de los otros no nos sea indiferente. Que así sea.

0: Y juntos vamos a hacer profesión de nuestra fe. Creo en Dios, Padre Todopoderoso, Creador del cielo y de la tierra. Creo en Jesucristo, su único Hijo, nuestro Señor, que fue concebido por obra y gracia del Espíritu Santo. Nació Santa María Virgen, padeció bajo el poder de Poncio Pilato, fue crucificado, muerto y sepultado, descendió a los infiernos, al tercer día resucitó entre los muertos, subió a los cielos, y está sentado a la derecha de Dios Padre Todopoderoso. Este día de venir a juzgar a vivos y muertos, creo en el Espíritu Santo, la Santa Iglesia Católica, la comunión de los santos, el perdón de los pecados, la resurrección de la carne y la vida eterna. Oremos a Dios Padre, Él está cerca de los que lo invocan.
1: Por toda la Iglesia, comunidad de discípulos en torno a la mesa que el Señor nos prepara, oremos.
0: Escucha, Señor, nuestra oración.
1: Por todas las personas que están enfermas y esperan la salud y el acompañamiento, oremos.
0: Escucha, Señor, nuestra oración.
1: Por las personas y empresas del sector turístico, por todas las personas y familias que quieren gozar de unos días de turismo, oremos.
0: Escucha, Señor, nuestra oración.
1: Por nuestros familiares, amigos y vecinos difuntos, y por todas las personas que le echan en falta, oremos.
0: Escucha, Señor, nuestra oración.
1: Por nuestra familia y todas las de nuestro barrio, oremos.
0: Escucha, Señor, nuestra oración.
1: Por los voluntarios de Cáritas, por las personas que colaboran en la colecta y por los samaritanos anónimos, para que el Espíritu Santo los aliente en su amor a los pobres, oremos.
0: Escucha, Señor, nuestra oración.
1: Por quienes hoy vivimos la comunión que nos ofrece Jesucristo, invitándonos a su mesa, oremos.
0: Escucha, Señor, nuestra oración. Señor Dios nuestro, tú eres bueno con todos, cariñoso con todas tus criaturas. Abre tu mano y sácianos con tus favores. Por Jesucristo nuestro Señor. Vamos ahora a pasar la bandeja, donde hoy es primer domingo de mes y por tanto pues lo destinado será para Cáritas, y traemos al mismo tiempo la ofrenda del pan y el vino, que se transformará en el cuerpo y la sangre de Cristo. Gracias.

Oren, hermanos, para que llevando al altar los gozos y la fatiga de cada día, nos dispongamos a ofrecer el sacrificio agradable a Dios Padre Todopoderoso. Te pedimos, Señor, que en tu bondad santifiques estos dones, acepte las ofrendas de este sacrificio espiritual y nos transformes en oración perenne. Por Jesucristo nuestro Señor. El Señor esté con ustedes. Levantemos el corazón. Demos gracias al Señor nuestro Dios. En verdad es justo bendecirte y darte gracias, Padre Santo, fuente de la verdad y de la vida, porque nos has convocado en tu casa en este domingo. Hoy tu familia, reunida en la escucha de tu palabra y en la comunión del pan de vida único y partido, celebra el memorial del Señor resucitado, mientras espera el domingo sin ocaso en que la humanidad entera entrará en tu descanso. Entonces contemplaremos tu rostro y alabaremos por siempre tu misericordia. Con esta gozosa esperanza y unidos a los ángeles y a los santos, cantamos unánime el himno de tu gloria.

Santo eres en verdad, Padre, y corazón te alaban todas tus criaturas. Ya como Jesucristo, tu Hijo, Señor nuestro, con la fuerza del Espíritu Santo, das vida, santificas todo y congregas a tu pueblo sin cesar para que ofrezca en tu honor un sacrificio sin mancha, donde sale el sol hasta el ocaso. Por eso, Padre, te suplicamos que santifiques por el mismo Espíritu estos dones que hemos separado para ti, de manera que se conviertan en el cuerpo y la sangre de Jesucristo, Hijo tuyo y Señor nuestro, que nos mandó celebrar estos misterios. Porque él mismo la noche en que iba a ser entregado, tomó pan, dado de gracias lo partió y lo dio a sus discípulos diciendo: tomen y coman todos de él, porque esto es mi cuerpo que será entregado por ustedes. De mismo modo, acabada la cena, tomó el cáliz, dando gracias, te bendijo y lo pasó a sus discípulos diciendo: tomen y beban todos de él, porque este es el cáliz de mi sangre, sangre de la alianza nueva y eterna, que será derramada por ustedes y por muchos para el perdón de los pecados. Hagan esto en conmemoración mía. Y desde entonces nosotros anunciamos y proclamamos que este es el sacramento de nuestra fe. Así pues, Padre, al celebrar ahora el memorial de la pasión salvadora de tu Hijo, de su admirable resurrección y ascensión al cielo, mientras esperamos su venida gloriosa, te ofrecemos en esta acción de gracia el sacrificio vivo y santo. Dirige tu mirada sobre la ofrenda de tu iglesia y reconoce en ella la víctima por cuya inmolación quisiste devolvernos tu amistad, para que fortalecidos con el cuerpo y la sangre de tu Hijo y llenos de su Espíritu Santo, formemos en Cristo un solo cuerpo y un solo Espíritu. Que Él nos transforme en ofrenda permanente, para que gocemos de tu heredad junto con tus elegidos. Con María la Virgen, Madre de Dios, bajo la vocación de Nuestra Señora de los Dolores, su esposo San José, los profetas, los apóstoles, los mártires y los santos, San Antonio Abad, por cuya intercesión confiamos obtener siempre tu ayuda. Te pedimos, Padre, que esta víctima de reconciliación traiga la paz y la salvación al mundo entero. Confirma en la fe y en la caridad a tu iglesia peregrina en la tierra, a tu servidor, el Papa León, a nuestro obispo José, al obispo señor Cristóbal, a la orden episcopal, a los presbíteros y diáconos y a todo el pueblo redimido por ti. Atiende los deseos y súplicas a esta familia que has congregado en tu presencia en el domingo, día en que Cristo ha vencido a la muerte y nos ha hecho partícipes de su vida inmortal. Reúne en torno a ti, Padre misericordioso, a todos tus hijos dispersos por el mundo, a nuestros hermanos difuntos. De una manera especial, acuérdate de aquellos que al comienzo de esta celebración hemos presentado y estamos orando por ellos. Y a cuantos murieron en tu amistad, recíbelos en tu reino, donde esperamos gozar todos juntos de la plenitud eterna de tu gloria, por Cristo Señor nuestro, por quien concedes al mundo todo lo viene. Por Cristo, con Él y en Él, a ti, Dios Padre omnipotente, en la unidad del Espíritu Santo, todo honor y toda gloria por los siglos de los siglos. Y llenos de fe, con esperanza, nos atrevemos a decir: Padre nuestro, estás en el cielo, santificado sea tu nombre. Venga a nosotros tu reino, hágase tu voluntad en la tierra como en el cielo. Danos hoy nuestro pan de cada día. Perdona nuestras ofensas, como también nosotros perdonamos a los que nos ofenden. No nos dejes caer la tentación y líbranos del mal. Líbranos de todos los males, Señor, y concédenos la paz estos días, para que ayudados por tu misericordia vivamos siempre libres de pecado y protegidos de toda perturbación, mientras esperamos la gloriosa venida de nuestro Salvador Jesucristo. Señor Jesucristo, que dijiste a tus apóstoles: la paz les dejo, mi paz les doy. No tengas en cuenta nuestros pecados en la fe de tu iglesia, conforme a tu palabra, concédenos la paz y la unidad. Tú que reinas por los siglos de los siglos, la paz del Señor esté siempre con ustedes. Sintiéndonos hermanos y en Cristo, les invito a que nos demos un saludo de paz.

Este es Jesús, el Señor, aquel que tuvo compasión de aquellos que tenían hambre, aquel que nos invita también a que nosotros tengamos esa misma mirada compasiva, de que seamos como Él, buen pan para los demás. Este es Jesucristo, el Cordero de Dios que quita el pecado del mundo, dichoso, feliz, los invitados al banquete del Señor. Señor, no soy digno de que entres en mi casa, pero una palabra tuya bastará para sanarme.

0: Hacemos oración de gracia.
1: Señor y Dios nuestro, hoy te damos gracias por reunirnos este domingo, el Día del Señor. Te agradecemos el don de la vida, de la fe y de tu infinita misericordia. Gracias por tu palabra que ilumina nuestro camino y por el pan del cielo que alimenta nuestra alma. Ayúdanos a vivir esta semana con un corazón desprendido y generoso, buscando siempre los bienes eternos y compartiendo tu amor con quienes rodean. Amén.
0: Oremos. Quienes han renovado con el don del cielo, acompáñanos siempre con tu auxilio, Señor, y ya que no cesas de reconfortarlos, haz que sean dignos de redención eterna. Por Jesucristo nuestro Señor, el Señor esté con ustedes. La bendición de Dios Todopoderoso, que es Padre, Hijo y Espíritu Santo, descienda sobre ustedes y le acompañe siempre. Amén. El martes se daba ya los nombramientos de ahora, de este tiempo, pero luego todavía quedan los de septiembre. ¿Cambia el párroco de ustedes? ¿Cambia, no cambia? Sí, no cambia. No tenemos más ampliado. Bueno, saben que bueno, se han dado esos nombramientos y que yo voy a ser el párroco de la Merced Interior Fraile, pero también de San Lorenzo y de Tenoya. Pero vamos a estar en un equipo de trabajo, ¿no? Nuestra iglesia va atendiendo a eso. Cada vez tenemos menos compañeros sacerdotes, cada vez hay menos religiosos y religiosas, cada vez menos laicos y laicas, ¿no? Y se va atendiendo, pues, a agrupar, pues parroquias, y nosotros

Vamos a hacer como esa experiencia piloto que ya lo hemos tenido, primero con la interparroquial, luego con la unidad pastoral, y ahora pues con esta, podríamos decir, proyecto de macro unidad pastoral, donde hay un párroco, pero luego hay también pues dos compañeros sacerdotes que son vicarios parroquiales y un diácono permanente que junto también con los religiosos de nuestra zona y con los laicos pues de toda la zona, pues vamos a intentar trabajar lo que se llama una pastoral de conjunto. Bueno, siempre, los comienzos siempre son complicados, siempre son difíciles. Cuando una cosa es nueva, pues a veces cogemos y tenemos cierto temor, pero estas cosas son no cosas de hombre, sino cosas del Señor. Y el Espíritu nos dará la fuerza y nos iluminará para poder llevar a cabo pues, este proyecto, ¿no? Lo que sí les toca a ustedes es rezar, recen por mí, recen por los compañeros que van a formar el equipo y por todo este equipo de trabajo y que este pues, proyecto de macro unidad pastoral, pues que empieza aquí como una cosa piloto, pues pueda tener su fruto. Y como espera un año complicadito, ¿no? Pues tenemos que tener un ratito de asueto, ¿no? De vacaciones. Pues hasta el miércoles estaré por aquí, a partir del miércoles ya me voy, ¿no? Y hasta el día, me voy el día 5 y me incorporaré sobre el día 17 por ahí, ¿vale? Va a estar pues por aquí pues, el dominico que hace unos años me sustituía, Agustín Esteve, ¿vale? Y también cuando haya bautizo, los bautizos va a haber esta vez en el Olmo, pues va a estar también el diácono permanente que ya se empieza a estrenar, ¿vale? Pues bueno, pues todavía nos seguiremos viendo el lunes, ¿no? Por aquí y mañana también. Pues con el deseo de que tengan una buena tarde-noche, sean felices, que podamos tener un buen pan para los demás, como Cristo es para nosotros ese buen pan, pueden ir en paz.

0: En la entrevista de hoy en la Casa de la Iglesia queremos hablar con Carlos Morales, que es el autor del libro Breve Historia del Opus Dei. Gracias por acompañarnos, Carlos.
1: Buenas tardes.
0: Oye, Carlos, tienes que contarnos cómo nace este libro, porque yo creo que es muy esperado por mucha gente.
1: A ver, el nacimiento de ese libro es fruto de mis muchos años, de más de 40 años en el Opus Dei. Y de haber estudiado, no solamente a través de los libros, sino a través de muchas personas, de los primeros y de los mayores en el Opus Dei, su historia. Porque a mí, una de las cosas que me atrajo del Opus Dei, nada más pedir la admisión, fue la historia de los comienzos de la obra. Ajá. En el año 1928, en un clima bastante hostil hacia la Iglesia en España, bastante revuelto también, lógicamente, política y sociológicamente, y ver cómo un sacerdote con 26 años y nada más, sí, mucha vida interior, mucha vida de piedad, una gran espiritualidad, pero sin ningún medio humano, pudo, vamos a decir, convencer a una serie de jóvenes para que pusieran en marcha una inspiración que él consideraba divina, ¿no? Que era la santidad en medio del trabajo ordinario y de los deberes ordinarios del cristiano. Y yo eso, vamos a decir, cuando conocí la obra con 14 años, yo pedí la admisión con 14 años y medio, y en aquella época se podía pedir la admisión con 14 años y medio, ahora ya no, pues a mí el ver, el conocer la vida de San José María me impresionó tanto que siempre he seguido indagando en la vida de San José María y de los primeros de la obra hasta hoy.
0: Precisamente te quería preguntar que cómo habías iniciado ese vínculo con la obra, pero fue desde muy temprano entonces, ¿no? Con esos 14
1: sí,
0: años.
1: Yo soy de aquí de Santa Cruz, de Tenerife, uh-huh. Y estudiaba primero de BUP, tenía 14 años, y un amigo un día me invitó al piso de la obra que había en Santa Cruz, a un centro juvenil. Ajá. Que se llamaba Mocán, luego se cambió el nombre a Ucanca, y yo vi allí una manera de, lo explico en el prefacio del libro, Breve Historia del Opus Dei, vi una manera de vivir la fe cristiana, por un lado, muy radical, es decir, había que ser santo, y a la vez muy laical. O sea, yo no tenía intención de entrar en el seminario, aunque tenía una tía que me daba la brasa continuamente porque me parecía una cosa estupenda. Ojo, el sacerdocio, y me sigue pareciendo. Pero yo no lo veía. Entonces, cuando yo conocí una institución donde se podía ser un buen poeta y un profesor de literatura, y ser santo a la vez, a mí eso me dejó, yo no era del todo consciente de la magnitud de ese cambio, ¿no?
0: Claro.
1: Pero para mí fue una visión distinta de la vida cristiana. Yo tenía una vida espiritual, desde la primera comunión a los 7 años, tenía una vida espiritual, vamos a decir, más o menos sólida, pero en fin, con mis más y mis menos. Pero cuando conocí la obra con 14 años, pues realmente la visión del cristianismo para mí fue fundamental. Uh-huh. Es una institución de la Iglesia y sé que está al servicio de la Iglesia, y que, por supuesto, la misión de la Opus Dei es servir a la Iglesia. Pero poder servir a la Iglesia desde mi trabajo profesional y mi vocación literaria, pues para mí fue un descubrimiento.
0: Aparentemente, el título del libro es muy clarificador, pero yo no sé qué objetivo se propuso en el momento de escribir y cuál está siendo la respuesta que percibe de la gente, Carlos.
1: Bien, este es un libro. Vamos a ver, yo creo que este es un libro que se difunde mucho por el boca a boca. Porque en el año 21, sin que yo supiera que existía ese proyecto, apareció una historia del Opus Dei de 700 páginas en la edición Real. Yo no sabía que estaba ese proyecto en marcha. Me enteré un mes antes de que saliera. Y entonces, pues yo ya estaba, ya tenía mi libro en la cabeza. No lo había escrito, pero tenía en la cabeza porque son 40 años leyendo y escuchando a gente mayor en el Opus Dei, muchos de los cuales ya no están entre nosotros, están en el cielo. Entonces, lo que quiero decir es que es una breve historia, porque es más breve que la otra, tiene 337 páginas, ¿eh? Pero tampoco es un folleto. ¿Sí? Yo lo que hago es contar la historia de la Opus Dei con mi estilo, y yo soy poeta, y no me gusta, por supuesto, con objetividad, no quiero hacer una apología, ni un devocionario de San José María. Es más, yo no trato nunca a José María Escrivá de la Vega como santo, sino con José María Escrivá para que se vea que es un personaje histórico. O sea, yo no beatifico a nadie, es la Iglesia quien beatifica y canoniza a los cristianos, ¿no? Pero lo que quería escribirlo con un estilo que no solamente hablara de los hechos históricos, que serían inabarcables, porque el hecho más importante es lo que ocurre en cada alma que se acerca a Dios, ¿no? Y entonces explicar el sentido que tenía cada uno de esos hechos, la novedad que suponía, por ejemplo, que el director del primer centro del Opus Dei no fuera un sacerdote, no fuera el fundador, fuera un estudiante de arquitectura en el año 34.
0: Lo que ahora se demanda de la implicación de laicos, ¿no?
1: Claro, pero claro, eso que en el año 34, cuando San José María Escrivá abre el primer centro, que no es un centro religioso, oficialmente es una academia de Derecho y Arquitectura en Madrid. Ajá. Y que el director de ese centro y de la academia era un estudiante de arquitectura de último curso, no el fundador, que solo se ocupaba de la labor espiritual. Entonces, claro, explicar lo que eso implicaba en el año 34, lo que implicó muchas cosas en los años 40, cuando eso de los laicos era una santidad de segundo grado, a mí me pareció, y es lo que es como la idea de fondo, la idea fuerza del libro, ¿no? Ver la novedad que supone el Opus Dei y por qué es muy difícil todavía que mucha gente, incluso muchos católicos, entiendan la obra, porque en el fondo tenemos una visión un tanto clericalizada de la Iglesia.
0: Efectivamente.
1: Donde la mayor parte somos fieles laicos.
0: Si le pregunto qué es lo que más le ha llamado la atención de ese personaje, de como usted se refiere, ¿qué nos diría?
1: ¿De San José María Escrivá?
0: Sí.
1: Pues a mí lo que más me llama la atención es la capacidad de ser fiel a un mensaje que ha recibido de Dios, la fe en ese mensaje cuando no tenía ningún medio humano, porque su padre había muerto, él se había hecho cargo de la familia, tenía dos hermanos y su madre, y tenía que mantenerlos porque en aquella época el hermano era muy pequeño y las mujeres no trabajaban fuera. Entonces, como sacerdote, daba clases particulares y mantenía a su familia, a su madre y a sus hermanos. Entonces, sin ningún medio humano, eso sí, con mucha ciencia teológica, es verdad, se forma bien hacer el doctorado en Derecho. Bueno, pues como a base de la fe en el mensaje que recibió el 2 de octubre de 1928, de la santidad en medio del trabajo y de los deberes ordinarios cristianos, cómo consiguió ser fiel a ese mensaje cuando los caminos jurídicos en la Iglesia no estaban abiertos para ese tipo de institución laical, y luego cómo supo abrir camino a tanta gente para que, sin salir de su vida ordinaria, extendieran ese mensaje por todo el mundo. Hoy el Opus Dei todavía no ha cumplido un siglo, faltan 5 años, y está en 68 países. Y hay miembros de más de 100 nacionalidades diferentes. Entonces, a mí me llama mucho la atención su fe, su capacidad, su seguridad ante Dios para abrir caminos cuando esos caminos resultaban absolutamente escandalosos. O sea, que una persona en el año 30 se planteara ser santo sin llevar hábito o sotana era algo absolutamente estridente, incluso herético en algunos campos, ¿no? Y por otra parte, la fidelidad al magisterio de la Iglesia, porque luego después del concilio algunos lo tacharon de conservador. Al principio lo tacharon de loco y de revolucionario, y luego lo tacharon de conservador. Y yo, que me he leído todas sus obras, veo que José María Escrivá de Balaguer era el mismo, a ver, con la evolución propia de una persona, pero que el mensaje era tan revolucionario en el 38 como en los 70. O sea que él no había cambiado en el sentido esencial de la palabra, ¿no? Uh-huh. O sea, incapaz de ser clasificado con una etiqueta.
0: Claro.
1: Como muchos han intentado poner.
0: Estaría bien, yo creo, aclarar cuál es el ámbito de acción del Opus Dei. ¿En qué lugares de nuestra sociedad está presente la obra? No sé, el educativo, social, pastoral.
1: A ver, en todos los ambientes donde hay personas que trabajan en un oficio honesto, uh-huh, o en una profesión honesta, ahí está. Pero claro, si el quicio del Opus Dei es la santificación a través del trabajo profesional ordinario, pues estamos en todos los ambientes donde hay personas que trabajan, desde la agricultura hasta la banca o hasta la investigación científica, pasando por todos los puestos de trabajo que pueda haber en los distintos sectores. Porque el miembro del Opus Dei hace su trabajo en nombre propio, no en nombre ni de la Iglesia, ni por supuesto del Opus Dei. Él se hace responsable de lo que hace, y cada miembro del Opus Dei es responsable de lo que hace en su trabajo. Y por supuesto tiene plena libertad de actuación profesional, científica, política. Lo único que se le pide es que sea coherente con el Evangelio. Es lo único que se le pide. Y se le dan los medios para que sea coherente con el Evangelio en medio de un trabajo profesional que a veces presenta muchos retos, no solamente a nivel moral, sino a nivel económico, político, etcétera.
0: Y una pregunta, Carlos, que yo creo que es obligada. Para mucha gente, un sector de la sociedad, hay una opinión despectiva sobre el Opus cuando se habla de la obra. Yo creo que es por desconocimiento, ¿no? Pero, ¿por qué cree Carlos que ocurre esto?
1: A ver, no nos podemos extrañar, seamos realistas. Uh-huh. Si el cristianismo tardó 4 siglos, no en extenderse, en eso tardó más por todo el mundo conocido, pero tardó 4 siglos en ser aceptado como algo bueno en el Imperio Romano, porque hasta entonces ser cristiano era ser mártir y a la boca del león, pues tampoco podemos pedirle peras al olmo.
0: Yeah.
1: Y pensar que una institución que nació en 1928, en menos de un siglo, pueda ser aceptada con un mensaje tan novedoso. A ver, tan conciliar, tan propio del Vaticano II. Pero es que lo puse muy anterior al Vaticano II. Pero es que por muchos años que ya han pasado del Concilio Vaticano II y del papel de la cosa en la Iglesia, la visión que hay dentro de los católicos muchas veces es una visión clerical, de que todos tenemos que formar un partido católico y comprometer, por tanto, la jerarquía de la Iglesia, a los pastores de la Iglesia, en un proyecto que es muy discutible políticamente. Entonces, que en el Opus Dei haya libertad para que cada uno milite o vote al partido que le dé la gana, es una cosa que cuesta entender. O que el Opus Dei no promueva un partido político único, o que no promueva un tipo de enseñanza propio. No, en el Opus Dei no hay un tipo de enseñanza propia, cada uno. Yo soy profesor de instituto, me gano la vida, soy poeta y ensayista, pero me gano la vida fundamentalmente dando clases en mi instituto público, en Santa Cruz, en el Instituto Anaga, y yo soy responsable de lo que hago. A mí la plataforma de los Opus Dei no me da, de hecho, ninguna consigna, ni profesional, ni tal, simplemente me ayuda a que tenga una vida espiritual intensa. No sé si eso se entiende bien. Sí. Es difícil entender que una persona pueda gozar de plena libertad en su trabajo y ser fiel al Evangelio. O sea, yo creo que ese mensaje de que los católicos podamos discrepar en cosas lícitas y que tener cada uno nuestro modo de pensar en cosas que Dios no ha definido, ni la Iglesia tampoco se ha pronunciado, es muy difícil todavía entender, incluso entre los católicos, que un cristiano pueda tener tanta libertad en su vida profesional y temporal. Eso creo que es lo que está en la base de la incomprensión, pero yo creo que es tiempo al tiempo.
0: Sí.
1: Hay
0: sí,
1: que
0: sí.
1: Pensar que no han pasado ni 100 años.
0: Estoy de acuerdo con eso. Y la mejor manera es acercarse y conocer la obra, porque
1: claro, Yo lo que pretendo con este libro es que precisamente allanar el camino para que, con la experiencia de los años y ver qué dificultades tiene la gente para comprender el Opus Dei, al hilo de los hechos históricos, ir explicando por qué estos hechos fueron así y por qué algunos hechos fueron así y no debieron haber sido así. Porque también doy algunos datos de cosas que luego se han corregido, lógicamente.
0: Bien, aquí lo tienen. El libro Breve Historia del Opus Dei. Tiene la misión de resultar muy útil a personas que son cercanas y personas lejanas. Por eso el interés de hacerle esta última pregunta de la opinión, a lo mejor, desfavorable que hay en una parte de la sociedad y que le hemos hecho a Carlos. Pues, Carlos, muchísimas gracias por este libro y gracias por atendernos.
1: El libro además está en una colección de bolsillo, Alianza Editorial, que es una editorial totalmente laical, y está en una colección, el libro de bolsillo, que es la colección de bolsillo más antigua de España, a disposición de cualquier tipo de público.
0: Pues ahí queda la información y es fácil ya recurrir a ese libro para conocer la obra, para conocer el Opus Dei. Carlos, muchísimas gracias, que vaya todo muy bien. Un abrazo.
1: Muchas gracias a ustedes, adiós.
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0: Señor Jesús, amigo verdadero, sígueme cobijando con la palma de tus manos, así nunca me perderé y me mantendré al abrigo de tu presencia. Quiero conocerte cada vez más, quiero amarte y servirte. Hoy me ofreces una oportunidad nueva de hacerlo en la persona de mis hermanos.
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0: Bienvenidos a Solidaridad, Modelo sin Voz. Hoy vamos a escuchar algunas reflexiones breves que hemos venido escuchando durante los últimos meses. Solidaridad.
1: ¿Dónde está Dios hoy en Venezuela? Si quieren ver el rostro de Dios hoy en Venezuela, no lo busquen en la respuesta de por qué nos pasa lo que nos pasa. Si quieren ver a Dios hoy en Venezuela, búsquenlo en la gente que está levantando pedazos de piedra con la esperanza de escuchar alguna voz y llegar a tiempo.
2: Anthony, el otro.
3: Ramón,
2: y el otro. Ari. Sí.
4: Ari, bueno, hay tres ahí personas. Hay tres.
1: En los vecinos que están ayudando a conseguir a la familia y amigos de otros. En la gente que intentará ser el consuelo de los que no reciban hoy buenas noticias. Búsquenlo en lo que somos cuando el dolor nos quiere ganar. No es la primera vez que nos arde el alma por no entender. Quizás nunca entendamos, o de pronto entender no nos sea suficiente. A veces no basta con tener fe, a veces nos toca ser la fe. Hoy nos toca a nosotros ser la respuesta a la oración de nuestros hermanos. Que Dios use nuestras manos, nuestros recursos, nuestra fuerza, nuestra voluntad, en lo que sea que podamos hacer por el bien de otros, por poco que parezca. Mover una piedra, vendar una herida, hidratar, cuidar, calmar, abrazar, consolar, acompañar el duelo de otros, ser el milagro por el que hoy estamos rezando. No hay amor insignificante ni gesto vacío, un día en el que puede que sea lo único que nos quede. Nos vamos a levantar, siempre lo hacemos, con fe en Dios y en lo que somos cuando no tenemos más opción que ser fuertes, ser hermanos, ser humanos, volver a ser uno, porque hoy sufrimos todos, juntos, juntos.
5: Dios es grande. ¡Joda! ¡Vamos! ¡No jodas! ¡Ahora tú, mi amor! ¡Dios es grande! ¡No jodas! Sí.
6: Hermano, ¿cómo estás? Mira, avísale a toda la familia que estoy viva. El apartamento quedó destruido, pero estoy viva.
7: ¿Por qué los pijamas de quirófano son verdes? ¿Por qué es relajante? ¿Por qué esconde mancha? ¿O porque tu cerebro es un mentiroso y el verde lo arregla? Respuesta C. Y es más terrible de lo que crees. 1914. Los quirófanos son blancos. Todo. Las paredes, las batas, las sábanas. ¿Y por qué? Porque el blanco es limpio. Pero el problema es gordo. El blanco es limpio, pero es un asesino. Imagina que llevas 6 horas mirando sangre roja sobre sábanas blancas, intestinos rojos, arterias rojas, todo rojo. Tus ojos tienen células que detectan el color rojo. Se llaman conos y después de 6 horas mirando rojo se agotan, se apagan. Pero tu cerebro odia los espacios vacíos, así que inventa información. ¿Qué inventa? Pues manchas verdes, fantasmas, flotando en tu campo visual. Hospital John Hopkins, 1918. Un cirujano ve una mancha verde justo donde está cortando. Duda 2 segundos. Y en esos segundos corta la arteria mesentérica. El paciente muere en 8 minutos. Vale, necesitas entender la ciencia que hay detrás de esto porque es brutal. Rojo y verde son colores complementarios. Están en lados opuestos de la rueda cromática. Cuando miras rojo durante mucho tiempo, tus conos rojos se saturan. Y cuando miras blanco después, tu cerebro genera verde para compensar. Se llama postimagen negativa y es automático. No puedes evitarlo. Prueba ahora mismo. Mira un punto rojo 15 segundos y mira una pantalla blanca. ¿Lo ves? Esa mancha verde que ves no existe. Es tu cerebro mintiéndote. Tu cerebro miente 400 veces por segundo. Imagina que llevas 4 horas operando. Estás cansado, tienes hambre, necesitas ir al baño. Y de repente, una mancha verde fantasma en el hígado. ¿Es un vaso sanguíneo? ¿Es tejido necrótico? No lo sabes, porque tu cerebro te está engañando. Entre 1910 y 1950, murieron entre 8.000 y 10.000 personas por esto. Esos son los documentos. Los que alguien tuvo narices de escribir en un informe. ¿Cuántos más hubo que se callaron? 1964. Un médico en California dice, esto es una locura, hay que cambiarlo. Se llama Harry Sherman y hace un experimento ridículamente simple. Coge tela verde, verde quirófano, y la pone y las manchas desaparecen. ¿Por qué? Porque cuando mira rojo y luego mira verde, tus conos se resetean. Es como apretar, controlar, suprimir en tu cerebro. El rojo agota los conos rojos y el verde los recarga. Es biología básica. Sherman publica el estudio y todo el mundo dice: ¡qué interesante! Y siguen usando bata blanca. ¿Por qué? Por la tradición, porque se ha hecho así siempre, porque cambiar es admitir que están matando a gente durante 50 años. Hasta 1975, para que los hospitales empezaran a cambiar. ¿Y sabes qué lo hizo cambiar? No la ciencia, el dinero. Un estudio del Massachusetts Generals calculó que la fatiga visual costaba 2,3 millones de dólares al año en errores quirúrgicos. Cambiar a verde costaba 40.000 dólares en batas nuevas. Cuando es ciencia, qué interesante, ya lo veremos. Cuando es dinero, cambiamos mañana. Dato loco, los egipcios ya sabían esto hace 4.000 años. En las tumbas de los faraones, el verde siempre está cerca del rojo en los textos médicos. Los sacerdotes médicos observaron que mirar plantas verdes después de rituales con sangre limpiaban la vista. No sabían de conos y bastones, pero sabían que funcionaba. Nosotros lo olvidamos. Pero espera. Si el verde soluciona el problema, ¿por qué algunos quirófanos son azules? Porque el verde tiene un problema, y es gordo. Esconde la suciedad, camufla las manchas de sangre seca. En un quirófano blanco ves cada gota. Es imposible esconder algo que está sucio. Pero en verde, la sangre seca parece una sombra, una manchita normal. No la limpias con la misma urgencia. 2008, Hospital de Dallas. 30 años usando batas verdes y de repente infecciones un 14% por encima de la media. Investigan, descubren que los protocolos de limpieza no se cumplen. ¿Por qué? Porque en verde no se nota la suciedad. Vuelven al blanco. Las infecciones bajan. Eso es lo fascinante. No hay una solución perfecta, sino equilibrio. El verde protege al cerebro, el blanco las infecciones. ¿Qué eliges? Por eso algunos hospitales usan azul. Es un compromiso. El azul es menos efectivo que el verde para resetear los conos, pero es mejor que el blanco. Y muestra la suciedad mejor que el verde. Es un punto medio, no es perfecto para nada, pero es bueno para todo. Además, el azul tiene un efecto psicológico. Reduce la ansiedad. Hay estudios de los 80 que muestran que equipos quirúrgicos en azul cometen un 7% menos de errores. No porque vean mejor, sino porque están más tranquilos. El color correcto calma tu mente y salva vida. Y ahora, el peor caso que encontré. 1997, Londres, cirujano cardiovascular, 28 años de experiencia, historial perfecto. Su hospital cambia de azul a blanco. Administrativo, nadie consulta a los cirujanos, solamente compran batas nuevas. Primera cirugía con batas blancas, bypass coronario, 5 horas. En la hora 3, el cirujano ve una mancha azul fantasma. Su cerebro, acostumbrado a 15 años de azul, genera el complementario. Cuando mira el blanco, duda 3 segundos, verifica el vaso que va a cortar. En esos 3 segundos la presión arterial del paciente cae, el anestesista grita y el cirujano reacciona tarde. El paciente

0: Paredes blancas, por visibilidad de contaminación. Pijamas de los cirujanos, de cualquier color. Verde, azul, estampados, porque no están en contacto con el campo estéril. Pero aquí está la clave. Toda la ropa estéril, batas quirúrgicas, paños, mantas, campos, siempre verde o azul. Siempre, porque es la ropa que está en el campo visual durante horas. Es lo que rodea la sangre. Es lo que tus conos ven constantemente. Las paredes pueden ser blancas porque las miras 2 segundos, pero los paños que rodean la incisión, esos los miras 4 horas seguidas. Y ahí es donde sí importa el color. El diablo está en los detalles que miras sin parar. Entonces la solución es mixta. No verde contra blanco. Es verde y blanco cada uno en su sitio. Verde donde la mirada se concentra. Blanco donde necesitas ver la contaminación. Y eso es metáfora de la medicina. Porque no hay soluciones absolutas, solo hay equilibrios inteligentes. Tardamos 60 años en descubrirlo, porque nadie se detuvo a pensar, ¿y si el problema no es el verde o el blanco, sino dónde ponemos cada uno? Las mejores soluciones no se eligen, combinan. Y ahora que lo sabes, no vas a volver a ver una serie médica igual. Te reto, la próxima vez que veas Anatomía de Grey, House o cualquier serie médica, pausa una escena de quirófano, fíjate en 3 cosas. Los paños estériles son verdes o azules, las paredes son blancas, los pijamas coinciden con la época, porque ya te digo yo que si una serie está ambientada en 1950 y llevan verde, es mentira.
1: Lo tienes que hacer ahora, yo les daba la sorpresa a mi madre, yo nunca viví con ella. Me fui a los 9 años y éramos muy amigos, pero siempre iba de visita. Yo sabía que ella esperaba que algún día yo me quedara un rato largo. No me lo pedía. Yo sabía y dije, le voy a dar la sorpresa. Voy ahí, me va a preguntar cuántos días te quedas y así me voy a quedar 1 año con vos. ¿Te imaginas? ¿Qué regalo le hacía y qué regalo me hacía? Llegué a las 8 de la mañana, había muerto 8 menos 10. Anda ahora. A las 8 llegué, 8 menos 10 había muerto. Anda ahora. Anda ahora. Y arregla el pleito con tu viejo. No puedes tener un pleito con tu viejo. No se puede vivir en paz así. Al que tenés el problema que arreglar, no mandes al abogado. Anda a buscarlo vos ahora. Y donde tenés que pedir perdón, anda ahora. Nadie sabe cuándo es mañana. Yo era el hombre más feliz del mundo a las 11 de la mañana. A las 2 me enteraba que había muerto mi mujer y mi hija. Por un vuelo que llega tarde. Anda ahora. No es mañana.
2: Facundo Cabral. Lo tenés que hacer ahora.
3: ¿Sabías que el símbolo de una revolución histórica lo creó una mujer que solo llevaba flores a casa? No era política ni militar, era obrera. Se llamaba Celeste Caeiro. En 1974, Portugal llevaba casi 50 años sin libertad. Una mañana de abril, Celeste iba al restaurante donde trabajaba, pero ese día no abrió. Había una revolución. El encargado le dijo que se fuera a casa y que se llevara los claveles que tenían preparados para una celebración. Prefirió coger las flores e ir a ver qué pasaba. Un soldado le pidió un cigarrillo. Ella no tenía. Entonces miró los claveles y le dio uno. Él lo colocó en el cañón de su fusil. Y los demás soldados pidieron también. Esa imagen lo cambió todo. La ciudad se llenó de claveles. En manos, en calles y en los fusiles que no querían disparar. Así nació la Revolución de los Claveles. Portugal le debe el nombre de su revolución más importante. Y aún así murió sin recibir ningún reconocimiento oficial. Celeste Caeiro no planeó cambiar la historia, pero lo hizo. Hoy, 52 años después de ese 25 de abril, seguimos llamando a esa revolución por el símbolo que creó una mujer.
4: Un teólogo alemán, encerrado en una celda nazi, escribió algo que hoy explica al mundo mejor que cualquier analista político. Dijo: "La estupidez es un enemigo más peligroso que la maldad". Se llamaba Dietrich Bonhoeffer. Era pastor, teólogo y uno de los pocos líderes religiosos alemanes que se opuso abiertamente a Hitler desde el principio. Conspiró para asesinarlo. Fue arrestado, encerrado en un campo de concentración y ejecutado en abril de 1945, 3 semanas antes de que terminara la guerra. Tenía 39 años. Pero lo que escribió en esa celda sigue siendo lo más lúcido que se ha dicho sobre por qué el mundo funciona como funciona.

0: Lo escribió en 1943, desde la prisión de Tegel, viendo algo que lo perturbaba más que la crueldad de los guardias. Veía cómo Alemania entera, médicos, profesores, pastores, gente educada, gente religiosa, gente que había ido a la universidad y leído libros y criado hijos, había aplaudido a Hitler. Y la pregunta que lo obsesionaba no era cómo fue posible el mal, era cómo fue posible que gente buena lo aplaudiera. Esa distinción lo cambia todo. Bonhoeffer dijo esto: contra la maldad puedes luchar. Puedes denunciarla, resistirla, encerrarla. La maldad tiene una lógica, quiere algo, y porque quiere algo, puedes anticiparla. Pero contra la estupidez no tienes defensa, porque la persona estúpida, y aquí viene lo importante, no es alguien con poca inteligencia, es alguien que ha renunciado a usar su juicio propio, alguien que ha entregado su capacidad de pensar a un líder, a un grupo, a un eslogan, a una ideología. Y una vez que eso ocurre, no puedes convencerla con hechos. No puedes apelar a su razón, porque ya no tiene razón propia, tiene la razón de otro. Y aquí viene algo que casi nadie explica cuando habla de Bonhoeffer. Él no estaba hablando de personas ignorantes. Decía explícitamente que la estupidez ocurre más en personas que acaban de adquirir poder social o que pertenecen a grupos con mucho poder colectivo. Cuanto más poderoso es tu grupo, más fácil es que dejes de pensar por ti mismo, porque el grupo te da identidad, te da seguridad, te da respuestas. Y pensar por tu cuenta de repente tiene un coste que antes no tenía, el rechazo de los tuyos. El malvado actúa solo. Necesita esconderse, necesita mentir, tiene límites. Pero el estúpido es instrumento de otros. Y lo peor, no sabe que lo es. Se siente convencido, se siente parte de algo grande, se siente del lado correcto. No fueron los monstruos quienes destruyeron Alemania. Fueron millones de personas normales que entregaron su criterio a un movimiento y dejaron de hacerse preguntas. No eran malvados, eran algo peor. Eran obedientes sin pensamiento propio. Y ahora mira a tu alrededor. Gente que repite eslóganes sin saber de dónde vienen. Gente que comparte titulares sin leer el artículo. Gente que odia a personas que nunca ha conocido porque alguien les dijo que eran el enemigo. No son malas personas, son personas que han dejado de pensar por sí mismas. Y no lo saben. Ese es el problema. El estúpido nunca se reconoce. Se siente informado, se siente despierto, se siente más listo que los demás. Y eso lo hace imposible de alcanzar. Entonces, ¿qué se hace? Bonhoeffer tenía una respuesta, y no era la que esperarías. Decía que la estupidez no se cura con educación, no se cura con información, no se cura con mejores argumentos. Porque el problema no es que la persona no sepa, el problema es que ha decidido, consciente o inconscientemente, que la aprobación de su grupo vale más que su propio criterio. Y eso solo se rompe desde dentro, con un acto de coraje, no de inteligencia. Con el momento en que alguien decide que prefiere pensar solo a pensar acompañado pero sin pensar. Bonhoeffer escribió todo esto sabiendo que iba a morir. No escribió para publicar un libro. Escribió para que alguien, algún día, entendiera qué había pasado realmente. Y lo que pasó no fue que un monstruo tomó el poder. Lo que pasó fue que millones de personas decidieron que pensar por sí mismas era demasiado incómodo. La pregunta que te dejo es simple. ¿Cuándo fue la última vez que cambiaste de opinión sobre algo importante? ¿Cuándo fue la última vez que dijiste algo dentro de tu grupo que sabías que no iban a aplaudir? Si no te acuerdas, quizás el problema no es que seas estúpido. Es que dejaste de pensar y no te diste cuenta. La estupidez no se cura con información, se cura con coraje.
1: No aman de igual forma a los ricos y los pobres. Los pobres aman con las manos. Los pobres aman en la carne y con gula, en las peores estampas, en condiciones famélicas y con todo en su contra. Los pobres aman sin bonitos decorados, entienden de lunes y de tedios domingueros y de gastos imprevistos, de facturas y de angustias que embisten mes a mes a quemarropa. El amor de los pobres no sale por la ventana aunque el dinero entre por la puerta, que nunca entra, aunque no haya ventanas. Los pobres han aprendido a amarse a oscuras por lo mismo. Han aprendido a amarse mal alimentados, mal vestidos, mal queridos, porque el hambre agudiza el ingenio y en sus jardines también crecen las flores, aunque no haya jardines. Los pobres han aprendido a aprovechar los vis-a-vis entre jornada y jornada de trabajo, aunque no haya trabajo, y saben darse placeres nunca tasados de valor incalculable, y han aprendido a disfrutar las circunstancias y la sopa de sobre, el viejo colchón y la cuesta de enero. Y parece que su amor se hiergue indestructible a pesar de las miles de plagas, de los sueños frustrados y fracasos andantes, de las crisis cíclicas y de hambrunas y de guerras, más valiente que Heracles, más Odiseo que Odiseo. Y parece que su amor se extiende y se multiplica al ritmo que se multiplican los pobres, al ritmo que se multiplican los infortunios y los desastres naturales que golpean siempre en las casas de los pobres. Y ese amor está a la altura de Urano y de Gea juntos, y es el único arma que tienen los pobres para defenderse. Por eso han aprendido a cultivar flores y a cantar bien sus penas, y han inventado las mejores obras y los mejores instrumentos. Por eso entienden de arte y saben encontrarlo donde lo haya, aunque no lo haya, que siempre lo hay. Y han aprendido a aprovechar el carisma y la jerga y a escribir poemas inmortales sobre amores complicados, y saben de cosquillas, y saben de boleros, y saben de desnudos y de darlo todo, que no es más que lo opuesto, las manos y la lengua, la forma de otear al horizonte y los cánticos en contra del patrón. Yo solo sé amar de esta manera. Yo te amo como aman los pobres y me temo que durante mucho, mucho tiempo esto seguirá siendo así.
2: Gata Katana.
3: A ningún primate se le ve el blanco de los ojos excepto a nosotros, porque somos los únicos que mostramos este blanco de los ojos. Soy Candel Antón, tu antropóloga de confianza. Y hoy vamos a hablar de algo que tenemos siempre frente a nosotros cuando miramos a otra persona. El blanco de los ojos, la esclerótica, es blanca en los humanos y oscura o pigmentada en prácticamente todos los demás primates. Y esto no es un detallito menor, es una señal evolutiva con consecuencias profundas. La hipótesis del ojo cooperativo, propuesta por Tomasello y compañía, plantea que la esclerótica blanca evolucionó precisamente para facilitar la comunicación social. Cuando tienes el blanco visible, cualquiera puede seguir tu mirada con facilidad y además con precisión, es decir, saben dónde estás mirando. En un chimpancé eso es mucho más difícil de detectar. ¿Y por qué esto es importante? Pues porque seguir la mirada del otro es la base de la atención conjunta. Y la atención conjunta es la base del aprendizaje cultural, de la enseñanza y de la colaboración. Así que de una manera muy rocambolesca, es en sí misma la base de la civilización. Pero hay más, porque experimentos con bebés humanos de muy pocos meses muestran que ya siguen la dirección de la mirada de los adultos. No solo en la orientación de la cabeza, sino la mirada. Por ejemplo, los chimpancés criados con humanos siguen la cabeza, pero no los ojos. Y esta diferencia aparentemente pequeña es en realidad enorme. Claro que mostrar a dónde miras tiene un coste. Te hace más legible, más predecible y más vulnerable. Y es que la esclerótica blanca es una apuesta evolutiva por la cooperación sobre el engaño.
4: ¿Te imaginas encontrar un tratamiento para una de las enfermedades más terribles del mundo con solo 23 años? Y que tu propio jefe te robe todo el mérito después de haberte muerto. La protagonista de este robo histórico es Alice Ball, una brillante química afroamericana. En 1915 logró algo que parecía imposible, el primer tratamiento realmente efectivo contra la lepra. Por aquel entonces, contraer esta enfermedad era una condena absoluta porque obligaba a los pacientes a vivir aislados del mundo entero en colonias para no contagiar a nadie. Alice descubrió cómo alterar químicamente el espeso aceite de un árbol para poder inyectarlo de forma segura en el torrente sanguíneo. Los resultados en los enfermos fueron un éxito rotundo, pero ¿qué pasó para que casi nadie conozca su nombre hoy en día? Pues lo que pasó es que justo cuando iba a publicar su revolucionario método, la joven falleció repentinamente tras inhalar gases tóxicos en el laboratorio. Fue un accidente de tráfico y bastante oportuno que aún a día de hoy sigue oliendo muy muy mal. Su director de departamento, Arthur Dean, no perdió ni un segundo y aprovechó que Alice ya no estaba para defenderse, cogió todas sus notas, bautizó la fórmula con su propio apellido y publicó el hallazgo, el descubrimiento, como suyo. Durante más de 60 años, fíjate, 60 años, este hombre se llevó todos los premios, los honores y el aplauso mundial por un milagro médico que jamás había salido de su cabeza. Pero por suerte, en los años 70, otra investigadora se topó por casualidad con los apuntes originales de la joven y destapó toda la farsa para devolverle su lugar legítimo en la historia de la medicina, un lugar que aún no ha recuperado del todo. ¿Crees que en el mundo académico de hoy siguen existiendo superiores que se cuelgan las medallas por el brillante trabajo de sus equipos? Yo lo tengo claro. ¿Y tú?
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5: Es muy importante a la juventud que se ponga a pensar qué es la política. Porque si la política se corrompe por naturaleza, entonces la gente decente y honesta pues no se va a meter en política. Pero entonces, ¿quiénes se meten en política? Los corruptos. Y después lo sufren los que dijeron, no me meto en la política porque es corrupta. Puedo decir, es un falso argumento. Habría que decir, está corrupta, bueno, el que tiene pretensión de honestidad tendría que participar para limpiarla. Pero si no lo hacemos, hay consecuencias.
6: Evidentemente, el tema de la migración es muy complejo y afecta a muchos países, no solo a España y no solo a Europa, Estados Unidos, es un fenómeno mundial. Entonces, una respuesta mía empieza con una pregunta. ¿Qué hace, digamos, el Global North para ayudar el Global South o aquellos países donde los jóvenes hoy no encuentran un futuro y entonces viven ese sueño? Todos quieren ir hacia el norte, pero tantas veces el norte no tiene respuesta como ofrecer la posibilidad. Muchos sufren, el tema del trato humano, de trafficking, etcétera, viene también en la migración. Yo personalmente creo que un estado tiene derecho a poner reglas para sus fronteras. Yo no digo que todos deben entrar como sea sin orden, creando situaciones a veces más injustas en el lugar donde llegan de lo que han dejado. Pero a decir eso, yo pregunto, ¿qué hacemos en los países más ricos para cambiar la situación en los países más pobres? ¿Y por qué no podemos buscar, sea con ayudas de estados, como también inversiones de empresas grandes, ricas, multinacionales, para cambiar las situaciones en países como las que hemos visitado en este viaje? África, por muchas personas, es considerado un lugar donde se puede ir para llevar los minerales, llevar sus riquezas para la riqueza de otros en otros países. Y digo, quizás a nivel mundial tenemos que trabajar mucho más para promover mayor justicia, igualdad en el desarrollo de estos países de África, para que no haya la necesidad de emigrar hacia España, etcétera. El otro punto que sí quiero decir es, en todo caso, son seres humanos y tenemos que tratar a los seres humanos en un modo humanitario y no tratarlos peor que los mascotas de casa o los animales, etcétera. Entonces, ahí sí hay un desafío muy grande que, aunque un país dice no podemos recibir más que todo esto, pero cuando llegan las personas, son seres humanos y merecen el respeto que cada ser humano merece por la dignidad humana.
7: Que la misión de la universidad no es solamente aprender cosas. Ustedes tienen que formar a los chicos y a las chicas en los tres lenguajes humanos, el de la cabeza, el del corazón y de las manos, de tal manera que aprendan a pensar lo que sienten y lo que hacen, a sentir lo que hacen y lo que piensan, y a hacer lo que sienten y lo que piensan. En la armonía de los tres lenguajes, si ustedes solamente le forman la cabeza, no van a formar profesionales, sino macrocéfalos, que no son humanos. Los tres lenguajes juntos y en armonía de los tres. Creo que este es un desafío de formación que trasciende cualquier desafío de erudición. Y aquí hagan bien la distinción. Mi universidad forma, no crea eruditos. La erudición es parte de un camino de formación, pero sola te produce momias, no personas. Me gustó aquello, ¿no? Darles una cultura que uno después no olvide lo que aprendió. Esa frase, creo que dije uno de ustedes, sintetiza todo esto que me salió de adentro, ¿no? Creativos ante la realidad y los desafíos. formadores y no solo informadores.
8: ¿Sabías que el símbolo de una revolución histórica lo creó una mujer que solo llevaba flores a casa? No era política ni militar, era obrera. Se llamaba Celeste Caeiro. En 1974, Portugal llevaba casi 50 años sin libertad. Una mañana de abril, Celeste iba al restaurante donde trabajaba, pero ese día no abrió. Había una revolución. El encargado le dijo que se fuera a casa y que se llevara los claveles que tenían preparados para una celebración. Prefirió coger las flores e ir a ver qué pasaba. Un soldado le pidió un cigarrillo. Ella no tenía. Entonces miró los claveles y le dio uno. Él lo colocó en el cañón de su fusil. Y los demás soldados pidieron también. Esa imagen lo cambió todo. La ciudad se llenó de claveles, en manos, en calles y en los fusiles que no querían disparar. Así nació la Revolución de los Claveles. Portugal le debe el nombre de su revolución más importante. Y aún así murió sin recibir ningún reconocimiento oficial. Celeste Caeiro no planeó cambiar la historia, pero lo hizo. Hoy, 52 años después de ese 25 de abril, seguimos llamando a esa revolución por el símbolo que creó una mujer.
9: Las pequeñas desobediencias también forman el pensamiento crítico. ¿Hace cuánto no desobedeces una regla sin dañar a nadie? Imagínate esto. Son las 9:30 de la noche. No viene ni un coche. La avenida está vacía. El semáforo está en rojo. ¿Cruzarías o esperarías? El antropólogo James Scott convirtió esa escena cotidiana en una reflexión en torno a lo que llamó gimnasia anarquista. Scott observó esto en la antigua Alemania Oriental. Decenas de personas esperaban varios minutos al lado de un semáforo, pero nadie cruzaba. A quien lo hacía lo miraban con rechazo. Recibía silbidos y era una conducta desaprobada. Entonces entendió algo. El miedo no era al coche, era al juicio de los demás. Por eso propuso romper pequeñas reglas absurdas para entrenar el pensamiento. Cruzar en rojo cuando no hay peligro. Cuestionar trámites sin sentido. Negarse a seguir órdenes sin sentido. No para vivir en caos, ni para dañar a las demás personas, sino para ejercitar el pensamiento crítico. Scott decía que si obedeces todo automáticamente, llegará un momento donde también aceptarás injusticias sin cuestionarlas. Según él, las grandes desobediencias históricas empezaron con actos pequeños, silenciosos, casi invisibles. Soldados que desertaban guerras, trabajadores que ralentizaban labores, personas que simplemente decían no. A eso lo llamó infrapolítica, es decir, la resistencia cotidiana que ocurre fuera de los discursos oficiales. Pero Scott también pone límites porque no toda desobediencia es buena. Si tus acciones ponen en riesgo a otros, dejan de ser un ejercicio crítico. De hecho, cuenta que un investigador lo detuvo antes de cruzar una calle vacía. Le dijo, podrías darles un mal ejemplo a los niños. Para ti, ¿cuándo desobedecer tiene sentido? ¿Y cuándo no? La gimnasia anarquista no trata de romper reglas. Se trata de recuperar la capacidad de pensar antes de obedecer. ¿Qué regla absurda crees que seguimos solo por costumbre?
2: Nota antropológica en Facebook.
10: Mi madre había escrito en la pared de la cocina una frase de San Francisco de Asís. Decía, ahí está la fórmula de la felicidad. La frase decía, deseo poco y lo poco que deseo, lo deseo poco. El deseo, según decía un señor del que tuve la suerte de ser discípulo, Krishnamurti, él decía, el deseo es el principio del conflicto. Además, las cosas maravillosas, las grandes, las verdaderas, llegan a la vida de uno cuando uno menos le espera y casi siempre son gratis. El amor, el verano, la nieve.
11: Vengo a recomendaros un libro, Ser sin ser madre, de Gloria Lavay. Le tenía muchísimas ganas y la verdad es que me gustó todavía más de lo que esperaba. Es precioso. Gloria habla de esto de la no maternidad por circunstancias, yo diría desde tres puntos de vista. El primero es como mujer que ha atravesado el deseo de ser madre y buscar la maternidad durante muchos años sin conseguirlo, el duelo y lo que viene después, la vida que viene después del duelo. Y lo cuenta en primera persona. Pero además es matrona, entonces ha pasado gran parte de su vida y pasa gran parte de su vida en contacto con la mujer, con su sexualidad, con su vida como madre, con su búsqueda de maternidad y también con las mujeres que no son madres. Y eso da al libro una profundidad muy interesante porque tiene también mucha reflexión y mucho de conocimiento científico. Y la tercera forma de mirar La experiencia de Gloria es como mujer que ha decidido dedicar gran parte de su vida a generar espacios para acompañar a otras mujeres en esta experiencia de la no maternidad. De alguna manera, por lo tanto, también es como activista, como divulgadora, y eso es muy interesante porque cuenta cosas que en parte creo que vivimos también las que estamos en el ámbito del duelo perinatal. El duelo perinatal y el duelo de la no maternidad hacen frontera y muchas veces se superponen en la experiencia personal de algunas de nosotras, ¿no? Gloria cuenta cosas tan interesantes y tan humanas como ese sentir que a medida que vas transitando tu duelo y digiriendo partes de la experiencia, tienes un deseo muy intenso de generar una realidad que pueda sanarte a ti y que pueda también hacer un bien a tu alrededor. Y eso, que no llega desde el inicio, sino que va llegando cuando vas madurando tu experiencia, no significa que haya dejado de doler. Y que no pueda haber momentos en los que tu duelo se reabre, se revisita, porque eres humana y ahí te encuentras con otras mujeres igual que tú, que pueden acompañarte a la vez que son acompañadas por ti. Esta es solo alguna de las cosas que me gustaron del libro. Me encanta cómo se inventa palabras como sobrinear, cómo habla de la amistad. Bueno, tiene muchísimas cosas que me encantará que descubráis y que no os voy a despellejar más, pero tanto si estás viviendo esta experiencia o alguien cercano a ti la está viviendo, que es muy probable, como si eres profesional de la maternidad, matrona, psicóloga perinatal, no te puedes perder Ser sin ser madre.
2: Una propuesta de Pilar Gómez Ulla.
12: 5 mitos que hay que dejar atrás sobre el síndrome de Down. El síndrome de Down es una enfermedad. Mira, no, y nunca lo ha sido. No es algo que se contagie ni algo que se cure. Es una condición genética con la que se nace y se vive. ¿Qué grado de síndrome de Down tiene? Eso no existe. No hay más o menos síndrome de Down. Cada persona es única y tiene habilidades distintas, como cualquier otra. La diferencia está en las oportunidades que les damos para desarrollarse. Son angelitos, siempre felices. Pues mira, no. Tampoco vienen con garantía de felicidad. Son personas con carácter. Juanito, ni te cuento. Con días buenos, días malos, con sus gustos y formas de ser. Decir que son angelitos puede parecer bonito, pero al final los reduce a un estereotipo que no les deja ser vistos como lo que realmente son. Personas. Con todo lo que eso implica. Siempre serán como niños. Pues mira, crecen y aprenden como todos. Si les trata como niños eternos, se les limita. Con educación, apoyo y autonomía, pueden trabajar, estudiar, enamorarse, tomar decisiones y llevar una vida adulta plena. Tener un hijo con síndrome de Down es una tragedia. Para nada. Hay desafíos, por supuesto, como en cualquier familia. Pero también hay momentos increíbles, aprendizajes y un amor inmenso. La discapacidad no define la felicidad de una familia, sino cómo la afrontamos. Adiós.
2: José Martín Aguado.
13: Sin embargo, faltan miles de personas en la hostelería, en la construcción, en el transporte. Y eso, señores, es un problema de actitud. Y yo creo que eso es uno de los motivos y otro de los motivos de esa frase que no compartimos, de que hay que trabajar menos para vivir mejor. Y creemos que hay que volver a trabajar, que hay que volver a insistir en la palabra esfuerzo, en la palabra trabajo.
14: Antonio Garamendi dice que en España el problema es que la gente no quiere trabajar, que falta cultura del esfuerzo, que faltan trabajadores, porque falta actitud. Dice que faltan camareros, albañiles, transportistas. No, Antonio, no. Lo que faltan son empresarios dispuestos a pagar lo que vale ese trabajo. Garamendi, es curioso que entiendas perfectamente por qué en Cuba entras a un supermercado y no encuentras plátanos, ni leches, ni tomate, ni lechuga, ya que entiendes que si a una persona le pagas $20 al mes, llega un momento en que dice, ¿para qué voy a trabajar por este sueldo? Y busca sobrevivir como puede, con economía sumergida o con cualquier otra alternativa. Ahí, Antonio, sí entiendes que las personas reaccionan a los incentivos, pero cuando hablamos de España, de repente se te olvidan las reglas básicas de la economía. Y entonces resulta que si un camarero rechaza trabajar 12 horas al día por 1.200 euros al mes, haciendo 12 horas de trabajo, turnos partidos, fines de semana, horas extras sin pagar, y encima cuando decide exigir que se respeten sus derechos, le esperan 3 años de juicio para recuperar lo que es suyo. Y después de todo eso, todavía tenéis el descaro de llamar vagos por no aceptar esas condiciones a determinadas personas. Que no te esfuerzas, dice Antonio. De verdad que es de un descaro insostenible. Además, Antonio, lo curioso es que para la gente como tú el mercado solo funciona cuando se interesa. Si suben las rentas de alquiler, es el mercado. Si sube la luz, es el mercado. Si suben los bienes de primera necesidad, ¿adivinas qué? Otra vez es el mercado. ¿Pero qué pasa cuando faltan trabajadores? Entonces el mercado deja de existir. Entonces el problema eres tú, que eres más vago que el cuñado de Rocky y no quieres trabajar por una palmadita a la espalda y unos 1.200 miserables euros. ¿Sabes cómo se solucionaría la falta de camareros, Antonio? ¿La falta de albañiles? ¿La falta de peones o mozos? Muy fácil, pagando más. Entendemos que no podéis pagar lo que tú cobras, Antonio. Pagar a los peones 400.000 euros al año sería insostenible para una empresa. Hasta ahí llegamos. Pero te aseguro que si duplicáis las tablas salariales, habría puñetazos por conseguir ese trabajo y la productividad empresarial, que depende del obrero, que siempre se os olvida, también se duplicaría. Antonio, ya verás cómo desaparece gran parte de la supuesta falta de vocación y la falta de ganas con esta medida salarial que podéis aplicar mañana mismo. Porque Antonio Garamendi, aunque tu cinismo te impida reconocerlo, sabes mejor que nadie que el mercado también fija el precio del trabajo. Y cuando un producto escasea, su precio sube. Aunque gente como tú quiera cuadrar el círculo y excluir a la mano de obra de esta ecuación matemático-económica y reinventarse a Adam Smith. Por cierto, este discurso no es nuevo. Miguel Delibes ya lo vio encarnado en las figuras de Iván y Paco en Los Santos Inocentes.
15: Ah, lo siento yo, señorita Iván.
16: Lo siento yo, mal, lo siento yo. Mentira podrida, Paco. El hombre de voluntad, coño. Vas a esforzarte. Lo que te duela.
14: El mensaje de algunos sigue siendo exactamente el mismo. Si estás enfermo, esfuérzate. Si no llegas a fin de mes, esfuérzate. Si no aceptas cualquier condición, eres un vago. Porque cuando habláis de esfuerzo, en realidad estáis diciendo: acepta menos, calla más y no protestes. Pon rumbo laboral a tu vida y defiende tus derechos con tu abogada laboralista.
2: Tu abogada laboralista en Facebook. Cara de beato, uñas de gato. Se lo oí decir así literalmente a don Damián Iguacen, el admirado obispo de Tenerife ya fallecido. Un hombre de una bonomía excepcional, en quien la frase impactaba aún más. No tuve trato cotidiano con él y no sé si la decía con frecuencia. Después le entrevisté para nuestro programa de radio y lo explicó de nuevo. Él hacía girar su espiritualidad, algo original, en torno a la incondicionalidad. En sentido fuerte, una capacidad grande para ser libre, para estar dispuesto. La vida me ha ido poniendo de manifiesto la profunda mirada que hay en esta frase. ¿Por qué mucha gente presupone que ser religioso te hace siempre mejor persona? Esto se piensa con fundamento en la realidad, es decir, si se pregunta por las mejores personas del mundo, se dice, por ejemplo, Luther King, que era religioso, Gandhi, que era religioso, Teresa de Calcuta, que era religiosa, y la persona más importante del segundo milenio para muchos es Francisco de Asís, que era religioso. Entonces, partimos de la realidad cuando decimos que ser religiosos normalmente nos hace mejores personas. Partimos de vivencias parciales, pero que tienen la solidez de lo vivido. Nuestra propia experiencia nos dice que a veces ese voluntario, ese familiar más generoso, es una persona religiosa. Pero la vida también nos habla de la crueldad del que tiene razonamientos, palabras o pensamientos religiosos. ¿Cuántas veces hemos oído hechos que ponían de manifiesto la poca altura ética de las mandonas de las parroquias? No siempre, pero sí muchas veces. La vieja oración del fariseo es muy actual. El gran Peguí decía con certeza: no me gustan los beatos. Como no aman a nadie, creen que aman a Dios. Jiménez Lozano, en su magnífica historia de un otoño, nos cuenta la historia de las monjas de Port-Royal y dice: castas como ángeles, malas como demonios. Es la vida la que nos dice que existe este personaje. No sólo la monja dura que todavía cuentan los mayores. El beato o beata mira con lupa lo que hace el cura y lo examina continuamente, como vigila qué hace y qué no hace la vecina. He visto beatos presionando obispos sobre algún elemento del que el obispo hubiera preferido prescindir en ese momento. El beato disfruta si encuentra un error o un olvido en una celebración religiosa. El beato y la beata dicen lo buenos que son y te explican cómo hacer los ritos, que siempre se han hecho así. Después de tanto observar al beato religioso, El cristiano converso y socialista Julián Gómez del Castillo nos descubrió que también había beatos laicos, es decir, personas que son beatas y no son religiosas, son beatas de otras realidades. El liberal puede ser beato del liberalismo y dejar morir de hambre al perdedor. El nacionalista puede ser beato de su bandera o terruño y hasta matar. No digamos el beato del Che Guevara, que no ha leído nada en su vida, o el beato de Lenin. Beatos hay de Aznar y de González, también de esta o de aquella marca. Su ídolo puede tener virtudes grandes, pero el beato las deforma y desorbita, lo mismo que el beato religioso. Por eso hay que estar contra las beaterías y tener misericordia con la persona víctima del mal de beatería. Una beatería potente es la beatería hacia nosotros mismos. Una frase que lo representa bien es «yo haría». Sin mala fe decimos «yo haría», pero no lo voy a hacer yo, lo va a hacer él. Pero le digo «yo haría». Acabáramos. El referente no es Gandhi o la abuela, sino mi agrandado yo. Soy de los que he dejado de decirlo para ir dejando de creerlo. ¿Exagero? Observa y verás que hay gente que no dice «yo haría». Suelen ser muy interesantes. De forma que hay que evitar con fuerza y discernir para no convertirnos en beatos, ni de nosotros mismos, ni de causas justas, ni religiosas. Ser personas, sí, con otros, claro.
3: ¿Por qué la gente que menos sabe es la que habla con más seguridad?
17: Soy Candela Antón, tu antropóloga de confianza. Y hoy vamos a hablar del sesgo cognitivo que explica por qué tu cuñado es un experto en virología después de haber mirado 3 vídeos en YouTube. Esto se llama efecto Dunning-Kruger y fue documentado por Kruger y Dunning. Y es que los incompetentes en un dominio carecen precisamente de la competencia necesaria para reconocer su propia incompetencia. En su experimento, los participantes en el percentil más bajo de desempeño, en lógica, gramática y humor, se autoevaluaron en un percentil muy alto. Y es que cuanto menos sabían, más sobreestimaban su habilidad. La metacognición, saber lo que uno sabe y lo que uno no sabe, requiere las mismas habilidades que la tarea misma. Erlinger y compañía hallaron que este efecto se intensifica cuando el tema es complejo y cuando existe motivación ideológica. Y es que la combinación es letal. Personas con conocimiento muy superficial en inmunología, climatología o economía exhiben mucha más confianza que expertos con décadas de investigación, porque carecen del conocimiento suficiente para comprender la propia complejidad del problema. Y el punto crítico, y es que todos, absolutamente todos, somos Dunning-Kruger en algo. Tal vez somos brillantes en nuestro campo, pero tal vez somos un desastre absoluto en, yo qué sé, nutrición, o en finanzas personales, o en relaciones interpersonales, yo qué sé. Pero lo peor es que probablemente no lo sabemos. Por supuesto, este efecto funciona en ambas direcciones. Los verdaderos expertos tienden a subestimar su conocimiento sobre la materia, porque son conscientes de todo lo que desconocen. El conocimiento real genera humildad, y la ignorancia genera certeza. 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Y ahora toca preguntarse, ¿en qué áreas de tu vida estás operando con una confianza desmedida y un conocimiento muy, muy limitado? Esta pregunta es todo un ejercicio de metacognición.
18: Estos días hemos asistido al mayor desahucio colectivo que se recuerda en el norte de Gran Canaria. Decenas de familias, algunas con menores a cargo, perdieron el lugar donde han vivido durante años. Y hay algo profundamente paradójico. Esto está ocurriendo en la antigua finca de Mr. Lico, un empresario que dejó huella imborrable en el norte de la isla, que además de dar empleo a miles de familias en una época de grandes carencias, entendía que una empresa también tenía un compromiso con las personas. Y esto mucho antes de que existiera el concepto de responsabilidad social corporativa. Hoy, precisamente en las instalaciones que construyó Mr. Lico, el grupo Félix Santiago Melián, que presume de responsabilidad social corporativa, ha impulsado un desahucio masivo. Ojo, nadie discute su derecho a defender su propiedad. La cuestión es otra. Ha hecho todo lo posible para evitar que decenas de familias llegaran a esta situación, pero sin un error señalar solo a la empresa. Este problema lleva más de 20 años gestándose. El ayuntamiento de Guía conocía la realidad del asentamiento. En realidad estaba a la vista de todo el mundo. El cabildo y el gobierno de Canarias también sabían que este momento iba a llegar desde hace meses. Sin embargo, nadie fue capaz de anticiparse y dar una solución solución antes de que estallara la emergencia social. Cuando la política llega tarde, quienes pagan las consecuencias son siempre los mismos, las personas más vulnerables. Canarias necesita administraciones que planifiquen, empresas que ejerzan una responsabilidad social de verdad y una política que ponga la dignidad de las personas en el centro. Porque una sociedad no puede llamarse justa cuando reacciona demasiado tarde.
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0: Santo Rosario, misterios gozosos. Primer misterio, la encarnación del Hijo de Dios. De igual forma que Dios irrumpe en la vida de María a través de la mediación del ángel Gabriel para manifestarle la vocación a la que ha sido llamada, a nosotros nos sigue llamando para encomendarnos una misión en el seno de la Iglesia y en el mundo a través de múltiples mediaciones. Hemos de permanecer atentos para descubrir la llamada que Dios nos hace a servirle de diferentes modos en el fragor del día a día. Pidamos a María por todos aquellos que están discerniendo su vocación, aquellos que se preguntan por la voluntad del Padre para sus vidas, para que estén atentos a las mediaciones que Dios pone en su camino en orden a descubrir su vocación. Padre nuestro que estás en el cielo, santificado sea tu nombre. Venga a nosotros tu reino. Hágase tu voluntad en la tierra como en el cielo.
1: Danos hoy nuestro pan de cada día. Perdona nuestras ofensas, como también nosotros perdonamos a los que nos ofenden. No nos dejes caer en la tentación y líbranos del mal.
0: Dios te salve María, llena eres de gracia, el Señor es contigo. Bendita tú eres entre todas las mujeres y bendito es el fruto de tu vientre, Jesús.
1: Santa María, Madre de Dios, ruega por nosotros pecadores, ahora y en la hora de nuestra muerte. Amén.
0: Dios te salve María, llena eres de gracia, el Señor es contigo. Bendita tú eres entre todas las mujeres y bendito es el fruto de tu vientre, Jesús.
1: Santa María, Madre de Dios, ruega por nosotros pecadores, ahora y en la hora de nuestra muerte. Amén.
0: Dios te salve, María, llena eres de gracia, el Señor es contigo. Bendita tú eres entre todas las mujeres y bendito es el fruto de tu vientre, Jesús.
1: Santa María, Madre de Dios, ruega por nosotros pecadores, ahora y en la hora de nuestra muerte. Amén.
0: Dios te salve, María, llena eres de gracia, el Señor es contigo. Bendita tú eres entre todas las mujeres y bendito es el fruto de tu vientre, Jesús.
1: Santa María, Madre de Dios, ruega por nosotros pecadores, ahora y en la hora de nuestra muerte. Amén.
0: Dios te salve, María, llena eres de gracia, el Señor es contigo. Bendita tú eres entre todas las mujeres y bendito es el fruto de tu vientre, Jesús.
1: Santa María, Madre de Dios, ruega por nosotros pecadores, ahora y en la hora de nuestra muerte. Amén.
0: Dios te salve, María, llena eres de gracia, el Señor es contigo. Bendita tú eres entre todas las mujeres y bendito es el fruto de tu vientre, Jesús.
1: Santa María, Madre de Dios, ruega por nosotros pecadores, ahora y en la hora de nuestra muerte. Amén.
0: Dios te salve, María, llena eres de gracia, el Señor es contigo. Bendita tú eres entre todas las mujeres y bendito es el fruto de tu vientre, Jesús.
2: Santa María, Madre de Dios, ruega por nosotros pecadores,
1: ahora y en la hora de nuestra muerte. Amén.
0: Dios te salve, María, llena eres de gracia, el Señor es contigo. Bendita tú eres entre todas las mujeres y bendito es el fruto de tu vientre, Jesús.
1: Santa María, Madre de Dios, ruega por nosotros pecadores, ahora y en la hora de nuestra muerte. Amén.
0: Dios te salve, María, llena eres de gracia, el Señor es contigo. Bendita tú eres entre todas las mujeres y bendito es el fruto de tu vientre, Jesús.
1: Santa María, Madre de Dios, ruega por nosotros pecadores,
2: ahora y en la hora de nuestra muerte. Amén.
0: Dios te salve, María, llena eres de gracia, el Señor es contigo. Bendita tú eres entre todas las mujeres y bendito es el fruto de tu vientre, Jesús.
1: Santa María, Madre de Dios, ruega por nosotros pecadores, ahora y en la hora de nuestra muerte. Amén.
0: Gloria al Padre, y al Hijo, y al Espíritu Santo.
1: Como era en el principio, ahora y siempre, por los siglos de los siglos. Amén.
0: María, Madre de Gracia, Madre de Misericordia.
1: En la vida y en la muerte, ampáranos, Señora.
0: Segundo misterio, la visitación de María a su prima Santa Isabel. En el silencio del camino hacia la casa de su prima Isabel, María medita sobre el don recibido. En la ayuda prestada a su prima, en el servicio desinteresado a quien lo necesita, se fragua el sentido de toda vocación. La llamada se traduce siempre en actitudes y gestos de amor y servicio hacia los demás, especialmente los que más lo necesitan. Pidamos a María por los que viven su vocación desgastando su vida en beneficio de los demás. Pidamos especialmente por los laicos que, a través de sus ocupaciones ordinarias, de las distintas profesiones que ejercen y de las formas de vida que adoptan, prolongan la obra de la creación y de la redención en medio del mundo. Padre nuestro que estás en el cielo, santificado sea tu nombre, venga a nosotros tu reino, hágase tu voluntad en la tierra como en el cielo.
1: Danos hoy nuestro pan de cada día, perdona nuestras ofensas, como también nosotros perdonamos a los que nos ofenden. No nos dejes caer en la tentación y líbranos del mal.
0: Dios te salve María, llena eres de gracia, el Señor es contigo. Bendita tú eres entre todas las mujeres y bendito es el fruto de tu vientre, Jesús.
1: Santa María, Madre de Dios, ruega por nosotros pecadores, ahora y en la hora de nuestra muerte. Amén.
0: Dios te salve María, llena eres de gracia, el Señor es contigo. Bendita tú eres entre todas las mujeres y bendito es el fruto de tu vientre, Jesús.
1: Santa María, Madre de Dios, ruega por nosotros pecadores, ahora y en la hora de nuestra muerte. Amén.
0: Dios te salve María, llena eres de gracia, el Señor es contigo. Bendita tú eres entre todas las mujeres y bendito es el fruto de tu vientre, Jesús.
1: Santa María, Madre de Dios, ruega por nosotros pecadores, ahora y en la hora de nuestra muerte. Amén.
0: Dios te salve María, llena eres de gracia, el Señor es contigo. Bendita tú eres entre todas las mujeres y bendito es el fruto de tu vientre, Jesús.
1: Santa María, Madre de Dios, ruega por nosotros pecadores, ahora y en la hora de nuestra muerte.
0: Dios te salve María, llena eres de gracia, el Señor es contigo. Bendita tú eres entre todas las mujeres y bendito es el fruto de tu vientre, Jesús.
1: Santa María, Madre de Dios, ruega por nosotros pecadores, ahora y en la hora de nuestra muerte. Amén.
0: Dios te salve María, llena eres de gracia, el Señor es contigo. Bendita tú eres entre todas las mujeres y bendito es el fruto de tu vientre, Jesús.
1: Santa María, Madre de Dios, ruega por nosotros pecadores, ahora y en la hora de nuestra muerte. Amén.
0: Dios te salve María, llena eres de gracia, el Señor es contigo. Bendita tú eres entre todas las mujeres y bendito es el fruto de tu vientre, Jesús.
1: Santa María, Madre de Dios, ruega por nosotros pecadores, ahora y en la hora de nuestra muerte. Amén.
0: Dios te salve María, llena eres de gracia, el Señor es contigo. Bendita tú eres entre todas las mujeres y bendito es el fruto de tu vientre, Jesús.
1: Santa María, Madre de Dios, ruega por nosotros pecadores, ahora y en la hora de nuestra muerte. Amén.
0: Dios te salve María, llena eres de gracia, el Señor es contigo. Bendita tú eres entre todas las mujeres y bendito es el fruto de tu vientre, Jesús.
1: Santa María, Madre de Dios, ruega por nosotros pecadores, ahora y en la hora de nuestra muerte. Amén.
0: Dios te salve María, llena eres de gracia, el Señor es contigo. Bendita tú eres entre todas las mujeres y bendito es el fruto de tu vientre, Jesús.
2: Santa María, Madre de Dios, ruega por nosotros pecadores, ahora y en la hora de nuestra muerte. Amén.
0: Gloria al Padre, y al Hijo, y al Espíritu Santo,
1: como era en el principio, ahora y siempre, por los siglos de los siglos. Amén.
0: María, Madre de Gracia, Madre de Misericordia,
1: en la vida y en la muerte, ampáranos, Señora.
0: Tercer misterio, el nacimiento de Jesús. En el misterio de Belén, en la desnudez y la humildad del portal, se hacen presentes la gracia y la misericordia de Dios como un don para toda la humanidad. Ante semejante gesto de amor, solo cabe el silencio de María y José y el reconocimiento de la grandeza de Dios

0: María, perdona nuestras ofensas, como también nosotros perdonamos a los que nos ofenden. No nos dejes caer en la tentación y líbranos del mal.
1: Dios te salve, María, llena eres de gracia, el Señor es contigo. Bendita tú eres entre todas las mujeres y bendito es el fruto de tu vientre, Jesús.
0: Santa María, Madre de Dios, ruega por nosotros pecadores, ahora y en la hora de nuestra muerte. Amén.
1: Dios te salve, María, llena eres de gracia, el Señor es contigo. Bendita tú eres entre todas las mujeres y bendito es el fruto de tu vientre, Jesús.
0: Santa María, Madre de Dios, ruega por nosotros pecadores, ahora y en la hora de nuestra muerte. Amén.
1: Dios te salve, María, llena eres de gracia, el Señor es contigo. Bendita tú eres entre todas las mujeres y bendito es el fruto de tu vientre, Jesús.
0: Santa María, Madre de Dios, ruega por nosotros pecadores, ahora y en la hora de nuestra muerte.
1: Dios te salve, María, llena eres de gracia, el Señor es contigo. Bendita tú eres entre todas las mujeres y bendito es el fruto de tu vientre, Jesús.
0: Santa María, Madre de Dios, ruega por nosotros pecadores, ahora y en la hora de nuestra muerte.
1: Dios te salve, María, llena eres de gracia, el Señor es contigo. Bendita tú eres entre todas las mujeres y bendito es el fruto de tu vientre, Jesús.
0: Santa María, Madre de Dios, ruega por nosotros pecadores, ahora y en la hora de nuestra muerte. Amén.
1: Dios te salve, María, llena eres de gracia, el Señor es contigo. Bendita tú eres entre todas las mujeres y bendito es el fruto de tu vientre, Jesús.
0: Santa María, Madre de Dios, ruega por nosotros pecadores, ahora y en la hora de nuestra muerte. Amén.
1: Dios te salve, María, llena eres de gracia, el Señor es contigo. Bendita tú eres entre todas las mujeres y bendito es el fruto de tu vientre, Jesús.
0: Santa María, Madre de Dios, ruega por nosotros pecadores, ahora y en la hora de nuestra muerte.
1: Dios te salve, María, llena eres de gracia, el Señor es contigo. Bendita tú eres entre todas las mujeres y bendito es el fruto de tu vientre, Jesús.
0: Santa María, Madre de Dios, ruega por nosotros pecadores, ahora y en la hora de nuestra muerte.
1: Dios te salve, María, llena eres de gracia, el Señor es contigo. Bendita tú eres entre todas las mujeres y bendito es el fruto de tu vientre, Jesús.
0: Santa María, Madre de Dios, ruega por nosotros pecadores, ahora y en la hora de nuestra muerte. Amén.
1: Dios te salve, María, llena eres de gracia, el Señor es contigo. Bendita tú eres entre todas las mujeres y bendito es el fruto de tu vientre, Jesús.
0: Santa María, Madre de Dios, ruega por nosotros pecadores, ahora y en la hora de nuestra muerte. Amén.
1: Gloria al Padre, y al Hijo, y al Espíritu Santo.
0: Como era en el principio, ahora y siempre, por los siglos de los siglos. Amén.
1: María, Madre de Gracia, Madre de Misericordia.
0: En la vida y en la muerte, ampáranos, Señora.
1: Cuarto misterio, la presentación del niño Jesús en el templo. José y María, fieles a la tradición judía de presentar al primogénito varón a Dios, acuden al templo a realizar su ofrenda. De esta manera, nos enseñan una actitud cristiana fundamental, la de presentar y ofrecer continuamente la propia vida, con sus aspiraciones e ilusiones, sus gozos y preocupaciones, a Dios nuestro Padre, fuente y origen de la propia existencia. Pidamos a María por los consagrados y consagradas que se esfuerzan constantemente por presentar su propia vida a Dios, por ofrecerse en constante oblación al Padre y a los hermanos, para que sean testimonio de esta actitud cristiana del ofrecimiento existencial ante todos los hombres. Padre nuestro que estás en el cielo, santificado sea tu nombre, venga a nosotros tu reino, hágase tu voluntad en la tierra como en el cielo.
0: Danos hoy nuestro pan de cada día, perdona nuestras ofensas, como también nosotros perdonamos a los que nos ofenden. No nos dejes caer en la tentación y líbranos del mal.
1: Dios te salve, María, llena eres de gracia, el Señor es contigo. Bendita tú eres entre todas las mujeres y bendito es el

0: fruto de tu vientre, Jesús.
1: Santa María, Madre de Dios, ruega por nosotros, pecadores, ahora y en la hora de nuestra muerte. Amén.
0: Dios te salve, María, llena eres de gracia, el Señor es contigo. Bendita tú eres entre todas las mujeres y bendito es el fruto de tu vientre, Jesús.
1: Santa María, Madre de Dios, ruega por nosotros, pecadores, ahora y en la hora de nuestra muerte.
0: Dios te salve, María, llena eres de gracia, el Señor es contigo. Bendita tú eres entre todas las mujeres y bendito es el fruto de tu vientre, Jesús.
1: Santa María, Madre de Dios, ruega por nosotros, pecadores, ahora y en la hora de nuestra muerte.
0: Dios te salve, María, llena eres de gracia, el Señor es contigo. Bendita tú eres entre todas las mujeres y bendito es el fruto de tu vientre, Jesús.
1: Santa María, Madre de Dios, ruega por nosotros, pecadores, ahora y en la hora de nuestra muerte.
0: Dios te salve, María, llena eres de gracia, el Señor es contigo. Bendita tú eres entre todas las mujeres y bendito es el fruto de tu vientre, Jesús.
1: Santa María, Madre de Dios, ruega por nosotros, pecadores, ahora y en la hora de nuestra muerte.
0: Dios te salve, María, llena eres de gracia, el Señor es contigo. Bendita tú eres entre todas las mujeres y bendito es el fruto de tu vientre, Jesús.
1: Santa María, Madre de Dios, ruega por nosotros, pecadores, ahora y en la hora de nuestra muerte. Amén.
0: Dios te salve, María, llena eres de gracia, el Señor es contigo. Bendita tú eres entre todas las mujeres y bendito es el fruto de tu vientre, Jesús.
1: Santa María, Madre de Dios, ruega por nosotros, pecadores, ahora y en la hora de nuestra muerte.
0: Dios te salve, María, llena eres de gracia, el Señor es contigo. Bendita tú eres entre todas las mujeres y bendito es el fruto de tu vientre, Jesús.
1: Santa María, Madre de Dios, ruega por nosotros, pecadores, ahora y en la hora de nuestra muerte.
0: Dios te salve, María, llena eres de gracia, el Señor es contigo. Bendita tú eres entre todas las mujeres y bendito es el fruto de tu vientre, Jesús.
1: Santa María, Madre de Dios, ruega por nosotros, pecadores, ahora y en la hora de nuestra muerte.
0: Dios te salve, María, llena eres de gracia, el Señor es contigo. Bendita tú eres entre todas las mujeres y bendito es el fruto de tu vientre, Jesús.
1: Santa María, Madre de Dios, ruega por nosotros, pecadores, ahora y en la hora de nuestra muerte.
0: Gloria al Padre, y al Hijo, y al Espíritu Santo.
1: Como era en el principio, ahora y siempre, por los siglos de los siglos. Amén.
0: María, Madre de Gracia, Madre de Misericordia.
1: En la vida y en la muerte, ampáranos, Señora.
0: Quinto misterio. El niño Jesús perdido y hallado en el templo. El gesto de Jesús está cargado de una fuerte connotación simbólica. En medio de los maestros y doctores de la ley, comienza a explicarle las Escrituras en el templo, el lugar de la presencia de Dios. Los sacerdotes también han de escudriñar la palabra de Dios para ofrecernos una palabra actual y relevante que oriente nuestra vida cristiana a través de la predicación y la guía de la comunidad eclesial. Pidamos a María por los sacerdotes para que, atentos a la palabra, sepan transmitir a todos los fieles la buena noticia de la salvación. Pidámosle a nuestra Madre, a María, que los proteja y les haga perseverar con fidelidad en el don de la vocación recibida. Padre nuestro que estás en el cielo, santificado sea tu nombre. Venga a nosotros tu reino, hágase tu voluntad en la tierra como en el cielo.
1: Danos hoy nuestro pan de cada día, perdona nuestras ofensas, como también nosotros perdonamos a los que nos ofenden. No nos dejes caer en la tentación y líbranos del mal.
0: Dios te salve, María, llena eres de gracia, el Señor es contigo. Bendita tú eres entre todas las mujeres y bendito es el fruto de tu vientre, Jesús.
1: Santa María, Madre de Dios, ruega por nosotros, pecadores, ahora y en la hora de nuestra muerte. Amén.
0: Dios te salve, María, llena eres de gracia, el Señor es contigo. Bendita tú eres entre todas las mujeres y bendito es el fruto de tu vientre, Jesús.
1: Santa María, Madre de Dios, ruega por nosotros pecadores, ahora y en la hora de nuestra muerte. Amén.
0: Dios te salve María, llena eres de gracia, el Señor es contigo. Bendita tú eres entre todas las mujeres y bendito es el fruto de tu vientre, Jesús.
1: Santa María, Madre de Dios, ruega por nosotros pecadores, ahora y en la hora de nuestra muerte. Amén.
0: Dios te salve María, llena eres de gracia, el Señor es contigo. Bendita tú eres entre todas las mujeres y bendito es el fruto de tu vientre, Jesús.
1: Santa María, Madre de Dios, ruega por nosotros pecadores, ahora y en la hora de nuestra muerte. Amén.
0: Dios te salve María, llena eres de gracia, el Señor es contigo. Bendita tú eres entre todas las mujeres y bendito es el fruto de tu vientre, Jesús.
1: Santa María, Madre de Dios, ruega por nosotros pecadores, ahora y en la hora de nuestra muerte.
0: Dios te salve María, llena eres de gracia, el Señor es contigo. Bendita tú eres entre todas las mujeres y bendito es el fruto de tu vientre, Jesús.
1: Santa María, Madre de Dios, ruega por nosotros pecadores, ahora y en la hora de nuestra muerte. Amén.
0: Dios te salve María, llena eres de gracia, el Señor es contigo. Bendita tú eres entre todas las mujeres y bendito es el fruto de tu vientre, Jesús.
1: Santa María, Madre de Dios, ruega por nosotros pecadores, ahora y en la hora de nuestra muerte. Amén.
0: Dios te salve María, llena eres de gracia, el Señor es contigo. Bendita tú eres entre todas las mujeres y bendito es el fruto de tu vientre, Jesús.
1: Santa María, Madre de Dios, ruega por nosotros pecadores, ahora y en la hora de nuestra muerte. Amén.
0: Dios te salve María, llena eres de gracia, el Señor es contigo. Bendita tú eres entre todas las mujeres y bendito es el fruto de tu vientre, Jesús.
1: Santa María, Madre de Dios, ruega por nosotros pecadores, ahora y en la hora de nuestra muerte. Amén.
0: Dios te salve María, llena eres de gracia, el Señor es contigo. Bendita tú eres entre todas las mujeres y bendito es el fruto de tu vientre, Jesús.
1: Santa María, Madre de Dios, ruega por nosotros pecadores, ahora y en la hora de nuestra muerte.
0: Gloria al Padre y al Hijo y al Espíritu Santo,
1: como era en el principio, ahora y siempre, por los siglos de los siglos. Amén.
2: Dios te salve María, hija de Dios Padre, llena eres de gracia, el Señor es contigo. Bendita tú eres entre todas las mujeres y bendito es el fruto de tu vientre, Jesús.
1: Santa María, Madre de Dios, ruega por nosotros pecadores, ahora y en la hora de nuestra muerte. Amén.
2: Dios te salve María, Madre de Dios, Hijo, llena eres de gracia, el Señor es contigo. Bendita tú eres entre todas las mujeres y bendito es el fruto de tu vientre, Jesús.
1: Santa María, Madre de Dios, ruega por nosotros pecadores, ahora y en la hora de nuestra muerte. Amén.
2: Dios te salve María, esposa del Espíritu Santo, llena eres de gracia, el Señor es contigo. Bendita tú eres entre todas las mujeres y bendito es el fruto de tu vientre, Jesús.
1: Santa María, Madre de Dios, ruega por nosotros pecadores, ahora y en la hora de nuestra muerte. Amén.
2: Gloria al Padre, y al Hijo, y al Espíritu Santo,
1: como era en el principio, ahora y siempre, por los siglos de los siglos. Amén.
3: Letanía de Nuestra Señora. Señor, ten piedad.
4: Señor, ten piedad.
3: Cristo, ten piedad.
4: Cristo, ten piedad.
3: Señor, ten piedad.
4: Señor, ten piedad.
3: Cristo, óyenos.
4: Cristo, óyenos.
3: Cristo, escúchanos.
4: Cristo, escúchanos.
3: Dios Padre Celestial,
4: ten misericordia de nosotros.
3: Dios Hijo Redentor del mundo,
4: ten misericordia de nosotros.
3: Dios Espíritu Santo,
4: ten misericordia de nosotros.
3: Trinidad Santa, un solo Dios,
4: ten misericordia de nosotros.
3: Santa María,
4: ruega por nosotros.
3: Santa Madre de Dios,
4: ruega por nosotros.
3: Santa Virgen de las Vírgenes,
4: ruega por nosotros.
3: Madre de Cristo,
4: ruega por nosotros.
3: Madre de la Iglesia,
4: ruega por nosotros.
3: Madre de la Divina Gracia,
4: ruega por nosotros.
3: Madre Purísima,
4: ruega por nosotros.
3: Madre Castísima,
4: ruega por nosotros.
3: Madre y Virgen,
4: ruega por nosotros.
3: Madre Santa,
4: ruega por nosotros.
3: Madre Inmaculada,
4: ruega por nosotros.
3: Madre Amable,
4: ruega por nosotros.
3: Madre Admirable,
4: ruega por nosotros.
3: Madre del Buen Consejo,
4: ruega por nosotros.
3: Madre del Creador,
4: ruega por nosotros.
3: Madre del Salvador,
4: ruega por nosotros.
3: Virgen Prudentísima,
4: ruega por nosotros.
3: Virgen digna de veneración,
4: ruega por nosotros.
3: Virgen digna de alabanza,
4: ruega por nosotros.
3: Virgen Poderosa,
4: ruega por nosotros.
3: Virgen Fiel,
4: ruega por nosotros.
3: Ideal de Santidad,
4: ruega por nosotros.
3: Trono de la Sabiduría,
4: ruega por nosotros.
3: Causa de nuestra alegría,
4: ruega por nosotros.
3: Templo del Espíritu Santo,
4: ruega por nosotros.
3: Honor de los pueblos,
4: ruega por nosotros.
3: Modelo de entrega a Dios,
4: ruega por nosotros.
3: Rosa escogida,
4: ruega por nosotros.
3: Torre de David,
4: ruega por nosotros.
3: Torre de Marfil,
4: ruega por nosotros.
3: Casa de Oro,
4: ruega por nosotros.
3: Arca de la Nueva Alianza,
4: ruega por nosotros.
3: Puerta del Cielo,
4: ruega por nosotros.
3: Estrella de la Mañana,
4: ruega por nosotros.
3: Salud de los enfermos,
4: ruega por nosotros.
3: Refugio de los pecadores,
4: ruega por nosotros.
3: Consuelo de los afligidos,
4: ruega por nosotros.
3: Auxilio de los cristianos,
5: ruega por nosotros.
3: Reina de los ángeles,
4: ruega por nosotros.
3: Reina de los patriarcas,
4: ruega por nosotros.
3: Reina de los profetas,
4: ruega por nosotros.
3: Reina de los apóstoles,
4: ruega por nosotros.
3: Reina de los mártires,
4: ruega por nosotros.
3: Reina de los confesores,
4: ruega por nosotros.
3: Reina de las vírgenes,
4: ruega por nosotros.
3: Reina de todos los santos,
4: ruega por nosotros.
3: Reina concebida sin pecado original,
4: ruega por nosotros.
3: Reina elevada al cielo,
4: ruega por nosotros.
3: Reina del Santo Rosario,
4: ruega por nosotros.
3: Reina de la Familia,
4: ruega por nosotros.
3: Reina de la Paz,
4: ruega por nosotros.
3: Cordero de Dios que quitas el pecado del mundo,
4: ten misericordia de nosotros.
3: Cordero de Dios que quitas el pecado del mundo,
5: escúchanos, Señor.
3: Cordero de Dios que quitas el pecado del mundo,
4: ten misericordia de nosotros.
3: Ruega por nosotros, Santa Madre de Dios,
5: para que seamos dignos de las promesas de Jesucristo.

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A continuación les ofrecemos el rezo de completas desde el monasterio benedictino de la Santísima Trinidad en Santa Brígida.

0: Hermanos, llegados al final de esta jornada que Dios nos ha concedido, reconozcamos humildemente nuestros pecados. Señor, ten misericordia de nosotros,
1: porque hemos pecado contra ti.
0: Muéstranos, Señor, tu misericordia.
1: Y danos tu salvación.
0: Dios Todopoderoso, tenga misericordia de nosotros, perdone nuestros pecados y nos lleve a la vida eterna.
1: Amén.

Escucha, Israel, el Señor nuestro Dios es solamente uno. Amarás al Señor tu Dios con todo el corazón, con toda el alma, con todas las fuerzas. Las palabras que hoy te digo quedarán en tu memoria. Se las repetirás a tus hijos y hablarás de ellas, estando en casa y yendo de camino, acostado y levantado.

Guárdanos, Señor, durante esta noche y haz que mañana, ya al clarear el nuevo día, nos llene de alegría la celebración de

0: Espíritu Santo, descienda sobre vosotros.
1: Amén.
0: El Señor Todopoderoso nos conceda una noche tranquila.

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0: Un saludo, amigas y amigos de la Diocesana de Canarias, un día más desde esta ventanita que abrimos para la entrevista, como saben, aquí en la Casa de la Iglesia. Hay personas que, por su trabajo, por su vocación, tienen el privilegio de estar donde ocurre la historia, de ver con sus propios ojos lo que el resto solo podemos llegar a veces incluso a imaginar. Eva Fernández es una de esas personas. Corresponsal de COPE en Roma y el Vaticano desde el pasado 2016, Eva lleva una década acompañando al Papa en sus viajes apostólicos y, por supuesto, en el día a día por el mundo. Desde Bangladesh hasta Chile, desde Malta hasta Hungría. Miles de kilómetros, cientos de crónicas y un ojo que sabe ver no solo lo que ocurre, sino además mostrarnos lo que significa. Ahora, esa historia, la historia de la Iglesia, llega por suerte a nuestra diócesis, a nuestra casa. El Papa León XIV viene a España y su última parada, el broche final de este viaje apostólico, son estas islas, las Canarias. El puerto de Arguineguín, nuestra catedral y esa celebración eucarística masiva con nuestra iglesia diocesana, y Eva estará ahí, como siempre, con su micrófono y con su mirada. Para esta casa y particularmente para quien les habla, este es un espacio muy especial. Eva Fernández, bienvenida y gracias por dedicarnos estos minutitos.
1: Bueno, Saúl, muchísimas gracias por esta invitación. Gracias por esas palabras con las tan bonitas con las que me has presentado. Y solo puedo decir, de verdad, que voy a cumplir un deseo soñado desde hace mucho tiempo, que es acompañar al Santo Padre en esos dos preciosos días que de verdad parecen pocos, pero se nos van a multiplicar porque las horas junto al Santo Padre se multiplican y va a ser, como decías, un final de este cuarto viaje del Papa. Para él, inolvidable. He de deciros a todos que entre mis compañeros de la prensa internacional que han querido venir, muchos se han quedado sin poder subirse al avión. Han sido muchísimas las solicitudes, pero os confieso, ahora que nadie me escucha, de ellos, que la cita en la diócesis de Canarias y la de Tenerife, la cita en las islas es la más deseada, es la más esperada, y en el fondo todos tenemos puesta la cabeza y el corazón, por supuesto, en todo el viaje, pero en concreto en estos dos días en las Islas Canarias.
0: Eva, para quien no te conoce, ¿qué supone ser corresponsal de COPE en el Vaticano?
1: Bueno, la verdad es que siempre lo digo, es un privilegio, es un privilegio. Ha sido un regalo que me ha dado la vida, porque creo que nada hay más bonito para un periodista y un periodista practicante con fe que seguir el día a día del sucesor de Pedro, ¿no? Que es una aventura maravillosa, y creo sinceramente, después de estos 10 años, que el trabajo de ser pontífice es uno de los más difíciles del mundo, si no el más difícil. Entonces, el seguir, el leer cada día los escritos, el seguir sus pasos, el mirar las caras del Santo Padre, que eso es algo que yo recomiendo mucho en este viaje, estar muy, muy atenta a todo lo que nos va a decir, a lo que nos quiere decir, que va, además, multiplicado, que esto es un punto muy importante. Hay que pensar que es que la visita del Papa está multiplicada por millones de oraciones en todo el mundo. Sí. O sea, allá donde va el Papa, va la Iglesia. Entonces, por eso las islas van a estar en el punto de mira de todo el mundo durante esos dos días, ¿no? Y hay mucha oración. Y por lo tanto, es que ya podemos decir que el viaje va a ser un éxito, porque va a ser un éxito, y sobre todo el mayor éxito es el efecto que hagan cada uno de nuestros corazones y todo el pozo que deje el viaje cuando el Papa abandone las islas.
0: Uh-huh. De este tiempo, Eva, echando un poquito la mirada atrás a esos inicios hace 10 años que destacabas ahora, ¿qué es lo que más te sorprendió al llegar a Roma y que todavía hoy te pueda seguir sorprendiendo?
1: A ver, Hay una cosa que a lo mejor te puede sorprender, pero es que me sigue sorprendiendo cada día Roma. Es que me sigue sorprendiendo y espero que nunca se me pase, que nunca deje de pasar por delante de la Basílica de San Pedro y hacer una fotografía. O sea, yo creo que habré hecho 1000 fotografías de la Basílica de San Pedro, pero es que cada vez que paso por delante y paso todos los días, es que digo, por favor, estoy aquí, estoy en Roma. Es algo difícil de explicar, pero es una sensación que no quiero que se me pase nunca. Y luego, pues la cantidad de gente, a mí me ha abierto muchísimo, Saúl, la mirada. He descubierto lo que es la universalidad de la Iglesia aquí, porque aunque estoy segura que muchos lo sabemos, el vivirlo, el conocer a realidades tan distintas, al ver, por ejemplo, religiosos con hábitos de todos los colores. Yo he visto aquí hábitos que no, eran como impensables, que yo nunca me podía imaginar que existieran hábitos rojos, te pongo un ejemplo, ¿no? De órdenes religiosas esparcidas por el mundo que vienen a Roma, de tantos movimientos, todos sumando, tan distintos, pero cuando los conoces te das cuenta de que todos vamos sumando en la misma dirección. El conocer también, incluso, Saúl, te diría, los problemas, porque a Roma, por eso el trabajo del Papa es tan difícil, a Roma llegan todas las crisis, los problemas que la Iglesia atraviesa en todo el mundo. Entonces, sí, por eso te da una visión, pues, digamos, muy amplia, muy universal, y te hace creer todavía aún más a la Iglesia.
0: Uh-huh. Cuéntanos un poco, Eva, por encima, cómo es esa experiencia, no solo de acompañar al Santo Padre, sino de transmitir todo lo que ocurre en un viaje apostólico. Te lo preguntamos porque puede existir el tópico de concebirlo, pues, como algo muy solemne, como una película, pero claro, como comentabas tú antes, donde va el Santo Padre va la Iglesia.
1: Efectivamente, por eso es tan importante, ¿no?, que un Papa visite un país, ¿no?, y lo que va a ocurrir en España y en concreto en vuestras preciosas islas. A ver, un viaje, seguir al Papa es realmente una aventura. He de deciros que es como un maratón. O sea, puertas adentro es un maratón, pero lo digo sinceramente. A los que se suben al avión por primera vez, les digo, os saludo aquí, no sé si os voy a volver a saludar a lo largo del viaje, pero lo digo en serio, porque es verdad, cada uno nos ponemos en forma supervivencia, porque hay que compaginar los desplazamientos de seguir al pontífice. Vosotros lo estáis comprobando en la organización, todo sí. Es muy, muy meticuloso. Los periodistas normalmente nos el toque de levantarnos es a las 4 de la mañana prácticamente todos los días, tenemos que estar muy pronto en los lugares. Esto significa que nos acostamos tarde porque hay que contar, cada uno tenemos que hacer nuestro trabajo, contar sí. Todo lo que ocurre esta última hora de la tarde, de la noche, nos levantamos pronto y tenemos que estar súper pendientes de dónde tenemos que estar en cada momento para, digamos, formamos parte de ese séquito papal, ¿no?, que tiene que estar, llegar antes que llegue el Papa, pero irnos antes de que el Papa termine sus palabras. Bueno, es una auténtica aventura, pero un privilegio, porque puedes ver, digamos, que más cerquita las caras del Papa, ver, que a mí es una de las cosas que más me apasiona, es ver cómo el Papa mirará a toda la población de la diócesis de Canarias y de Tenerife, cómo mirará a la gente desde el Papamóvil y cómo la gente mira al Papa, cómo le recibe, cómo le sonríe. Ese intercambio de gestos para mí es uno de los momentos más emocionantes, porque los gestos a veces también dicen más que las propias palabras.
0: Personalmente, Eva, debo reconocer que hablar de ti es casi traer a nuestro tiempo, revivir a Francisco por todo cuanto transmitías, cómo lo hacías y, por supuesto, el propio carisma de Bergoglio, ¿no?, que vamos a contarles a nuestros oyentes que no sepan. ¿Podrías compartir con nosotros, Eva, qué te enseñó Francisco como persona, como referente que fue de la Iglesia? que tú no supieras o que ya sabías pero que no sentías antes de llegar a Roma?
1: A ver, la verdad es que puedo aseguraros que jamás, jamás en mi vida hubiera llegado a pensar que podría haber tenido la fortuna de conocer de cerca a un pontífice, jamás, por mucho que hubiera venido a Roma, jamás. Entonces, he tenido esa suerte de poder tocar, de poder sentir esa paternidad, esa humanidad del Papa Francisco, que yo creo que es un regalo que el Espíritu Santo da al resto de pontífices. Lo que pasa es que no lo puedo comparar porque todavía tenemos la suerte de tener a León, pero de momento es un año y lo tenemos poquito, ¿no?
0: Sí.
1: Pero bueno, me dio más tiempo a compartir con Francisco. Y por ejemplo, yo en este viaje, Saúl, lo tengo muy claro. O sea, pensar que lo sabemos porque es así, el Papa León, la condición, digamos, sine qua non para viajar a España era viajar a las islas antes que las otras citas que va a tener a España, y eso fue por Francisco. O sea, pensar que yo me he conmovido, y lo digo recientemente porque sabéis que el Papa leyó las cartas de inmigrantes que tuvo la ocasión de llevarle, de entregarle en persona.
0: Sí.
1: Yo, pues las cartas de uno de ellos era Usenú, que creo que va a poder tener la ocasión de saludar a León XIV. Y el Papa, en cuanto leyó esas cartas llegadas desde la diócesis de Canarias, el Papa se emocionó y el Papa lloró. Esto lo he sabido por un compañero que acaba de escribir un libro publicado hace un par de meses, porque el Papa se lo dijo, le dijo que uno de los momentos más difíciles de los últimos años, y cuando decidió en su corazón que tenía que ir a Canarias, fue tras leer esas cartas que yo le entregué en una bolsa de tela de Senegal, que había llegaba también de Canarias, de la Asociación Buen Samaritano, y bueno, pues eso por ejemplo es un reflejo. No era solamente que vimos cuando vimos en Lampedusa esa emoción, esa palabra, qué vergüenza, que digamos fue la primera elección de su pontificado. Es que lo bonito es que el Papa Francisco también había querido, se puede decir, que finalizar su pontificado también en las islas, y por lo tanto va a ser un honor, y el Papa León así lo ha querido, cumplir este deseo de Francisco. Y para mí me hace mucha ilusión, por eso lo repito, ¿no? Yo soy madrileña, ¿eh? O sea, soy madrileña y por lo tanto voy a pasar por Madrid y me hace mucha ilusión. Pero os confieso que en mi corazón la mayor ilusión es, en cierta forma, poder también acompañar al Papa León en este deseo de visitar la diócesis de Canarias y la de Tenerife, visitar las islas que tanto él había querido y que deseó hasta el último momento de su vida.
0: Uh-huh. En referencia a esto último que ha señalado Eva, bueno, este es el primer viaje apostólico de León XIV a España. No obstante, como señalabas tú antes, se cumple hace muy poquito ese año del inicio de su pontificado. Este viaje, como saben, comienza el próximo 6 de junio. Quisiera preguntarte qué significa para ti, como madrileña, como española, que un papa venga por primera vez desde Benedicto XVI, allá por el 2011, y por supuesto poder comunicarlo.
1: Bueno, pues yo espero no emocionarme demasiado, o sea, eso ante todo. O sea, estoy preparando, pero me conozco. Y creo que voy a vivir momentos difíciles de transmitir, pero bueno, mi trabajo es sobreponerme. Pero evidentemente es algo increíble, inenarrable. O sea, pisar junto al sucesor de Pedro tu país, el poder contar lo que él quiere contarle a tu país, discursos tan importantes que va a pronunciar en las distintas etapas de todo el viaje. Y fijaros, de verdad que tengo vamos, una seguridad total de que se va a quedar impactado el Papa. Uh-huh. Se va a quedar impactado en su cuarto viaje. Efectivamente, en algunos de los países de África que he tenido la oportunidad de acompañar también ha sido recibido estupendamente, pero es que lo de España va a ser apoteósico, sí. O sea, lo sé, va a ser apoteósico. Entonces, va a ser también para él la primera vez de encontrarse las calles llenas, abarrotadas, con gente que va a estar horas sin importarle el calor, sin importarle la espera, tan solo para verle pasar con el orgullo de que ha estado presente. Todos recordaremos, yo estuve ahí, yo estuve en el puerto de Arguineguín, yo estuve en la catedral, yo estuve en la calle, yo estuve en la misa. O sea, esto lo vamos a recordar siempre, incluso los pequeños que acudan lo podrán decir a sus hijos y nos va a dejar una marca de verdad. Mira, yo ya os lo estoy contando y me estoy emocionando porque va a ser muy bonito. Y creo que ya tenemos que empezar a disfrutarlo, a rezarlo y a procurar que nos deje el pozo que nos tiene que dejar para que realmente sea absolutamente histórico e inolvidable.
0: Uh-huh. Bueno, estos dos días, el 11 y el 12 de junio, con su estadía en Canarias, deseamos se pone el broche a este viaje apostólico. Hemos comentado también en varios momentos de esta entrevista que ese primer momento en nuestra diócesis es en el puerto de Arguineguín, ese puerto conocido por todos por aquel otoño de 2020, esas dramáticas imágenes de bueno, pues todos esos migrantes hacinados en esa pequeña explanada del muelle. ¿Por qué crees que León XIV, antes notabas alguna pincelada, Eva, ha querido que esa sea la imagen final de este viaje apostólico?
1: Pues quiere que sea la imagen final porque realmente era la imagen inicial. Era la imagen inicial, como os digo, el motivo de este desplazamiento a España era ese, ¿no? Era hacer ver al mundo que aquel muelle de la vergüenza va a pasar a ser el muelle de la esperanza, sí. y que no podemos olvidarnos de esa ayuda que tenemos que dar a tantas personas que tienen que huir de la miseria, que ojalá no fuera necesario que hicieran esa travesía tan peligrosa, la ruta del Atlántico. Pensar que el Papa, el Pontífice, quiere algo que es muy importante, que el mundo se dé cuenta de lo que está ocurriendo en esa ruta del Atlántico, en esa ruta hacia las Canarias, que vosotros lleváis, digo la palabra soportando en el sentido bueno, o sea, sí, aguantando, sí, y trabajando en esa ayuda a tantas personas que van llegando desde hace tantos años, pero a lo mejor en solitario, porque el mundo está como más pendiente de lo que puede ocurrir en la frontera México-Estados Unidos o en la del Mediterráneo, que pilla más cerca del resto de Europa. Entonces parece que tienen como más acogida en los medios, pero es que pensar que el Papa por eso quiere que todo el mundo nos demos cuenta de lo que está pasando, de lo que ha pasado y de vuestro trabajo para ayudar a todos los migrantes. Y es muy importante que los periodistas internacionales que acompañan al Papa, tantos medios norteamericanos que ahora por ser el Papa norteamericano le siguen de forma especial, sí, que New York Times, que el Washington Post, llamemos, digamos, las grandes agencias norteamericanas, AP, hablen de lo que ocurre allí, es para vosotros muy, muy importante, porque es necesario, ¿no?, que se sepa todo lo que vosotros habéis realizado. Por lo tanto, pensar que este viaje, además del Papa, trae a la prensa internacional, que va a multiplicar el conocimiento de Canarias en el mundo.
0: Uh-huh. Comentabas antes, este viaje nace en el corazón del Papa Francisco. Con la perspectiva que nos puedes aportar, Eva, ¿qué crees que puede pasar después de esta visita del Papa Arguineguín, de manera particular, pero también a este rinconcito del Atlántico, y que puede mover ese gesto de cara al futuro?
1: Yo creo que de cara al futuro, Saúl, más o menos un poquito tiene que ver con lo que te acabo de comentar. De hecho, el Papa seguramente, como es su costumbre, habrá que estar atentos el miércoles siguiente durante la audiencia general, al regreso del viaje. El Papa suele utilizar la audiencia general para volver a contar el mundo, hacer un resumen, ¿no?, de lo que ha vivido. Y yo estoy convencida de que Canarias va a estar ahí en primera línea, como estará en la rueda de prensa de regreso. Sabéis que en cuanto nos subamos al avión, uno de los momentos más esperados de todos los periodistas que acompañan al Papa es esa rueda de prensa, que tendrá lugar cuando adquiramos la velocidad de crucero, y yo estoy convencida de que también el Papa hablará de lo que le ha impresionado del viaje, y estoy convencida de que Canarias va a ser uno de los puntos importantes que más va a resaltar, porque les va a impactar, os lo digo ya, de todo el viaje, porque se lo he preguntado a los compañeros internacionales, todos los de los extranjeros, me dicen, la cita que más nos interesa es Canarias. Esto lo digo así porque hay gran interés en lo que el Papa quiera decir respecto a la migración y respecto, pues a todo ese trabajo de la Iglesia, que vosotros lo ibais haciendo a lo mejor entre bambalinas, sin que adquiera muchos titulares, pero de una forma muy efectiva y con un cariño inmenso a todas estas personas, con hechos concretos de ayuda para la reinserción en el mundo laboral. En fin, hacéis tantas cosas, la Iglesia de Canarias, en pro de la migración, que yo creo que el Papa se le va a quedar clarísimo como un ejemplo que pondrá a otros obispos, a otras diócesis del mundo cuando vayan a visitarle, estoy convencida.
0: Eva, y ahora sí, para terminar, una última pregunta. ¿Qué imagen te gustaría llevarte a ti de Canarias cuando acabe este viaje?
1: Bueno, pues sinceramente tengo un cariño ya muy grande a las islas de cuando he realizado viajes con COPE para realizar programas desde allí. Sí. Y sinceramente, sobre todo en esa última etapa de Francisco, sabiendo que era un deseo suyo, he seguido muy de cerca todo lo que ocurre en Canarias, y por lo tanto Canarias está ya en mi corazón, y he de decir que ya el flechazo está, que estoy segura que me voy a quedar con mucho, porque voy con mucho, y lo que me quedaré es con una gran satisfacción de que también mis compañeros descubran esa otra cara que se vive en las islas, paralela al maravilloso punto de turismo universal, porque todo el mundo quiere ir a conocer las islas, pero luego, sobre todo, conocer la fuerza de vuestra gente, cómo sois los canarios, cómo recibís, cómo vais a recibir al Papa y ese gran corazón. Yo estoy convencida de que con eso me voy a quedar. Pero como ya lo tengo, bueno, pues es que yo ya, digamos que me voy a traer lo que ya me llevo puesto.
0: Bueno, pues ojalá y sea así, eso lo firmamos en este mismo instante. Eva, muchísimas gracias de corazón por compartir este ratito con nosotros en el preámbulo de esta histórica visita, además sabiendo que estás pues a tope con los preparativos tú también para sumarte a esa comitiva. Muchísimas gracias.
1: Gracias de verdad a vosotros. Ha sido un honor y nos vemos prontísimo.

Aquí estoy, Señor, al finalizar esta jornada. Vengo con el deseo de estar contigo, de sentir y gustar tu presencia en mi vida, de examinar este día en diálogo contigo, no ante mi yo solitario, sino ante ti que siempre estás.

Sé que tú has caminado a mi lado todo este día como amigo, compañero, Señor. Lo siento y lo gusto ahora, aunque no siempre me he dado cuenta de ello a lo largo y ancho de esta jornada. También yo podría decir con Jacob, Dios estaba allí, yo no lo sabía. Lo sé ahora, Señor, y te lo agradezco de corazón. ¿Cómo podría entrar en tu presencia y comenzar este encuentro sin darte primero gracias por tanto bien recibido? Por ahí quiero comenzar, Dios mío, Padre bueno, amor primero. Gracias por la creación entera, por cada hombre y mujer que has hecho surgir en ella.

Gracias por la vida que me has dado y por el amor que has puesto en mi corazón. No siempre soy consciente de tanto don. Hoy quiero sentir y gustar tanto don recibido y a ti mismo en ellos.

Cuando miro lo que ha ido mal, las faltas de este día, no se trata de insistir en mi culpa y atormentarme por ello, pero tampoco de quitarle toda importancia. Lo que necesito es mirar esa verdad frágil a la luz de tu misericordia y tu proyecto. Señor, te pido luz para reconocer ante ti las faltas de este día, mi pecado. Lo hago sin miedo porque sé ante quién examino mi día, pero también con seriedad, pues conozco bien la hondura de mi desamor, a ti y a los demás.

Y ahora, al terminar el día, te pido perdón. Lamento, Señor, si he ignorado tu bondad. Por eso lo siento. Por eso pido tu perdón, sabiendo que tu amor nunca se vuelve atrás. Es en tu abrazo donde más siento el desamor de mi respuesta.

Mi vida, Señor, está hecha de los pensamientos, imaginaciones y deseos que tengo, de las palabras que oigo y que digo, de las acciones que pongo en juego y de las que caen sobre mí. Revivo este día contigo. ¿Cómo han sido mis pensamientos, mis palabras y mis obras? ¿Qué calidad evangélica han tenido?

fueron pensamientos, imaginaciones, deseos que tuvieron su centro en ti y en tus sueños sobre el mundo, o solo en mí y en mis pequeños sueños.

y mis obras? ¿Se han parecido a las del Señor, siempre pendiente de levantar al caído y restablecer al humillado? ¿Y aquello que los otros han dicho o hecho conmigo, cómo lo he vivido?

Ahora me ofrezco de nuevo a ti con todo mi corazón. Te entrego nuevamente toda mi libertad. Te la ofrezco para entrelazarla con la tuya en la construcción de lo que Jesús llamó tu reino, el reinado de Dios. Acéptala, Señor. Acéptame nuevamente en el seguimiento de Jesús. Ponme de nuevo con tu Hijo.

0: Termino ya, Señor, este encuentro contigo. Me despido de ti con aquellas palabras del Salmo 50. Crea en mí, oh Dios, un corazón puro. Renuévame por dentro con espíritu firme. No me alejes fuera de tu rostro. No me quites tu Santo Espíritu. Devuélveme la alegría de tu salvación. Amén.
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0: A continuación les ofrecemos el rezo del Santo Rosario.
1: Señor, ábreme los labios.
2: Y mi boca proclamará tu alabanza.
1: Dios mío, ven en mi auxilio.
2: Señor, date prisa en socorrerme.
1: Gloria al Padre, y al Hijo, y al Espíritu Santo.
2: Como era en el principio, ahora y siempre, por los siglos de los siglos. Amén.
1: Misterios gloriosos del Santo Rosario.

0: Misterios que dan sentido a los trabajos, a los sufrimientos, a las alegrías de esta vida.
1: Todo ello enfocado al más allá, donde Jesucristo resucitado y glorioso y María, reina y asunta al cielo, nos alientan y esperan.
2: Primer misterio, la resurrección del Señor.
3: El primer día de la semana, de madrugada, las mujeres fueron al sepulcro llevando los aromas que habían preparado. Encontraron corrida la piedra del sepulcro, y entrando no encontraron el cuerpo del Señor Jesús. Mientras estaban desconcertadas por esto, se les presentaron dos hombres con vestidos refulgentes. Ellas, despavoridas, miraban al suelo, y ellos les dijeron:
4: ¿Por qué buscáis entre los muertos al que vive? No está aquí. Ha resucitado.

0: Señor Jesús, que tu paso de la muerte a la resurrección abra ante mí un camino de vida nueva tras mi muerte al pecado.
1: Padre nuestro que estás en el cielo, santificado sea tu nombre, venga a nosotros tu reino, hágase tu voluntad en la tierra como en el cielo.
2: Danos hoy nuestro pan de cada día, perdona nuestras ofensas como también nosotros perdonamos a los que nos ofenden. No nos dejes caer en la tentación y líbranos del mal. Amén.
1: Dios te salve María, llena eres de gracia, el Señor es contigo. Bendita tú eres entre todas las mujeres y bendito es el fruto de tu vientre, Jesús.
2: Santa María, Madre de Dios, ruega por nosotros pecadores, ahora y en la hora de nuestra muerte. Amén.
1: Dios te salve María, llena eres de gracia, el Señor es contigo. Bendita tú eres entre todas las mujeres y bendito es el fruto de tu vientre, Jesús.
2: Santa María, Madre de Dios, ruega por nosotros pecadores, ahora y en la hora de nuestra muerte. Amén.
1: Dios te salve María, llena eres de gracia, el Señor es contigo. Bendita tú eres entre todas las mujeres y bendito es el fruto de tu vientre, Jesús.
2: Santa María, Madre de Dios, ruega por nosotros pecadores, ahora y en la hora de nuestra muerte. Amén.
1: Dios te salve María, llena eres de gracia, el Señor es contigo. Bendita tú eres entre todas las mujeres y bendito es el fruto de tu vientre, Jesús.
2: Santa María, Madre de Dios, ruega por nosotros pecadores, ahora y en la hora de nuestra muerte. Amén.
1: Dios te salve María, llena eres de gracia, el Señor es contigo. Bendita tú eres entre todas las mujeres y bendito es el fruto de tu vientre, Jesús.
2: Santa María, Madre de Dios, ruega por nosotros pecadores, ahora y en la hora de nuestra muerte. Amén.
1: Dios te salve María, llena eres de gracia, el Señor es contigo. Bendita tú eres entre todas las mujeres y bendito es el fruto de tu vientre, Jesús.
2: Santa María, Madre de Dios, ruega por nosotros pecadores, ahora y en la hora de nuestra muerte. Amén.
1: Dios te salve María, llena eres de gracia, el Señor es contigo. Bendita tú eres entre todas las mujeres y bendito es el fruto de tu vientre, Jesús.
2: Santa María, Madre de Dios, ruega por nosotros pecadores, ahora y en la hora de nuestra muerte. Amén.
1: Dios te salve María, llena eres de gracia, el Señor es contigo. Bendita tú eres entre todas las mujeres y bendito es el fruto de tu vientre, Jesús.
2: Santa María, Madre de Dios, ruega por nosotros pecadores, ahora y en la hora de nuestra muerte. Amén.
1: Dios te salve María, llena eres de gracia, el Señor es contigo. Bendita tú eres entre todas las mujeres y bendito es el fruto de tu vientre, Jesús.
2: Santa María, Madre de Dios, ruega por nosotros pecadores, ahora y en la hora de nuestra muerte. Amén.
1: Dios te salve María, llena eres de gracia, el Señor es contigo. Bendita tú eres entre todas las mujeres y bendito es el fruto de tu vientre, Jesús.
2: Santa María, Madre de Dios, ruega por nosotros pecadores, ahora y en la hora de nuestra muerte. Amén.
1: Gloria al Padre, y al Hijo, y al Espíritu Santo.
2: Como era en el principio, ahora y siempre, por los siglos de los siglos. Amén.
1: Segundo misterio: la ascensión del Señor a los cielos.
0: Después de hablarles Jesús, los discípulos le vieron levantarse hasta que una nube se lo quitó de la vista. Mientras miraban fijos el cielo, viéndole irse, se les presentaron dos hombres vestidos de blanco que les dijeron:
3: Galileos, ¿qué hacéis ahí plantados mirando al cielo? El mismo Jesús que os ha dejado para subir al cielo volverá como lo habéis visto marcharse.
0: Al decirte hasta luego, veo, Señor, que esta vida es un simple caminar hacia la casa del Padre. Que comprenda lo fugaz de este paso por la tierra y dedique mi tiempo solo a hacer el bien.
2: Padre nuestro que estás en el cielo, santificado sea tu nombre. Venga a nosotros tu reino. Hágase tu voluntad en la tierra como en el cielo.
1: Danos hoy nuestro pan de cada día. Perdona nuestras ofensas como también nosotros perdonamos a los que nos ofenden. No nos dejes caer en la tentación y líbranos del mal. Amén.
2: Dios te salve María, llena eres de gracia, el Señor es contigo. Bendita tú eres entre todas las mujeres y bendito es el fruto de tu vientre, Jesús.
1: Santa María, Madre de Dios, ruega por nosotros pecadores, ahora y en la hora de nuestra muerte. Amén.
2: Dios te salve María, llena eres de gracia, el Señor es contigo. bendita tú eres entre todas las mujeres, y bendito es el fruto de tu vientre, Jesús.
1: Santa María, Madre de Dios, ruega por nosotros pecadores, ahora y en la hora de nuestra muerte. Amén.
2: Dios te salve, María, llena eres de gracia, el Señor es contigo. Bendita tú eres entre todas las mujeres, y bendito es el fruto de tu vientre, Jesús.
1: Santa María, Madre de Dios, ruega por nosotros pecadores, ahora y en la hora de nuestra muerte. Amén.
2: Dios te salve, María, llena eres de gracia, el Señor es contigo. Bendita tú eres entre todas las mujeres, y bendito es el fruto de tu vientre, Jesús.
1: Santa María, Madre de Dios, ruega por nosotros pecadores, ahora y en la hora de nuestra muerte. Amén.
2: Dios te salve, María, llena eres de gracia, el Señor es contigo. Bendita tú eres entre todas las mujeres, y bendito es el fruto de tu vientre, Jesús.
1: Santa María, Madre de Dios, ruega por nosotros pecadores, ahora y en la hora de nuestra muerte. Amén.
2: Dios te salve, María, llena eres de gracia, el Señor es contigo. Bendita tú eres entre todas las mujeres, y bendito es el fruto de tu vientre, Jesús.
1: Santa María, Madre de Dios, ruega por nosotros pecadores, ahora y en la hora de nuestra muerte. Amén.
2: Dios te salve, María, llena eres de gracia, el Señor es contigo. Bendita tú eres entre todas las mujeres, y bendito es el fruto de tu vientre, Jesús.
1: Santa María, Madre de Dios, ruega por nosotros pecadores, ahora y en la hora de nuestra muerte. Amén.
2: Dios te salve, María, llena eres de gracia, el Señor es contigo. Bendita tú eres entre todas las mujeres, y bendito es el fruto de tu vientre, Jesús.
1: Santa María, Madre de Dios, ruega por nosotros pecadores, ahora y en la hora de nuestra muerte. Amén.
2: Dios te salve, María, llena eres de gracia, el Señor es contigo. Bendita tú eres entre todas las mujeres, y bendito es el fruto de tu vientre, Jesús.
1: Santa María, Madre de Dios, ruega por nosotros pecadores, ahora y en la hora de nuestra muerte. Amén.
2: Dios te salve, María, llena eres de gracia, el Señor es contigo. Bendita tú eres entre todas las mujeres, y bendito es el fruto de tu vientre, Jesús.
1: Santa María, Madre de Dios, ruega por nosotros pecadores, ahora y en la hora de nuestra muerte. Amén.
2: Gloria al Padre, al Hijo y al Espíritu Santo.
1: Como era en el principio, ahora y siempre, por los siglos de los siglos. Amén. Tercer misterio. La venida del Espíritu Santo.

0: Todos los discípulos estaban juntos el día de Pentecostés. De repente un ruido del cielo, como de un viento recio, resonó en toda la casa donde se encontraban. Vieron aparecer unas lenguas como llamaradas que se repartían posándose encima de cada uno. Se llenaron todos del Espíritu Santo.
1: Lléname, Señor, de tu Espíritu, que a pesar de dificultades, debilidad humana y fracasos, sea fiel testigo de tu palabra y de tu vida.
2: Padre nuestro que estás en el cielo, santificado sea tu nombre. Venga a nosotros tu reino. Hágase tu voluntad en la tierra como en el cielo.
3: Danos hoy nuestro pan de cada día. Perdona nuestras ofensas como también nosotros perdonamos a los que nos ofenden. No nos dejes caer en la tentación y líbranos del mal. Amén.
2: Dios te salve María, llena eres de gracia, el Señor es contigo, bendita tú eres entre todas las mujeres, y bendito es el fruto de tu vientre Jesús.
3: Santa María, Madre de Dios, ruega por nosotros pecadores, ahora y en la hora de nuestra muerte. Amén.
2: Dios te salve María, llena eres de gracia, el Señor es contigo, bendita tú eres entre todas las mujeres, y bendito es el fruto de tu vientre Jesús.

0: Dios te salve María, llena eres de gracia, el Señor es contigo, bendita tú eres entre todas las mujeres, y bendito es el fruto de tu vientre Jesús.
1: Santa María, Madre de Dios, ruega por nosotros pecadores, ahora y en la hora de nuestra muerte. Amén.
0: Dios te salve María, llena eres de gracia, el Señor es contigo, bendita tú eres entre todas las mujeres, y bendito es el fruto de tu vientre Jesús.
1: Santa María, Madre de Dios, ruega por nosotros pecadores, ahora y en la hora de nuestra muerte. Amén.
0: Dios te salve María, llena eres de gracia, el Señor es contigo, bendita tú eres entre todas las mujeres, y bendito es el fruto de tu vientre Jesús.
1: Santa María, Madre de Dios, ruega por nosotros pecadores, ahora y en la hora de nuestra muerte. Amén.
0: Dios te salve María, llena eres de gracia, el Señor es contigo, bendita tú eres entre todas las mujeres, y bendito es el fruto de tu vientre Jesús.
1: Santa María, Madre de Dios, ruega por nosotros pecadores, ahora y en la hora de nuestra muerte. Amén.
0: Dios te salve María, llena eres de gracia, el Señor es contigo, bendita tú eres entre todas las mujeres, y bendito es el fruto de tu vientre Jesús.
1: Santa María, Madre de Dios, ruega por nosotros pecadores, ahora y en la hora de nuestra muerte. Amén.
0: Dios te salve María, llena eres de gracia, el Señor es contigo, bendita tú eres entre todas las mujeres, y bendito es el fruto de tu vientre Jesús.
1: Santa María, Madre de Dios, ruega por nosotros pecadores, ahora y en la hora de nuestra muerte. Amén.
0: Gloria al Padre, y al Hijo, y al Espíritu Santo.
1: Como era en el principio, ahora y siempre, por los siglos de los siglos. Amén.
0: Cuarto misterio: la Asunción de la Virgen María en cuerpo y alma a los cielos.

0: María dijo:
1: Proclama mi alma la grandeza del Señor. Se alegra mi espíritu en Dios, mi Salvador, porque ha mirado la humillación de su esclava. Desde ahora me felicitarán todas las generaciones, porque el Poderoso ha hecho obras grandes por mí.
0: La felicitación de todas las generaciones a María la recoge Pío XII al proclamar el dogma de la Asunción de María.
2: Pronunciamos, declaramos et definimus divinitus revelatum dom aestre, immaculatam Dei Param Semper Virginem, ex pleto terrestris vite cursu, quisse corpore et anima ad excelestem gloriam assuntam.
3: Te felicito, Madre, por tu exaltación en cuerpo y alma. Al verte subir gloriosa, se refuerza mi fortaleza para luchar contra el mal y se alienta mi esperanza de que un día te acompañaré en la gloria.
4: Padre nuestro que estás en el cielo, santificado sea tu nombre. Venga a nosotros tu reino. Hágase tu voluntad en la tierra como en el cielo.
5: Danos hoy nuestro pan de cada día. Perdona nuestras ofensas como también nosotros perdonamos a los que nos ofenden. No nos dejes caer en la tentación y líbranos del mal. Amén.
4: Dios te salve María, llena eres de gracia, el Señor es contigo. Bendita tú eres entre todas las mujeres y bendito es el fruto de tu vientre, Jesús.
5: Santa María, Madre de Dios, ruega por nosotros pecadores, ahora y en la hora de nuestra muerte. Amén.
4: Dios te salve María, llena eres de gracia, el Señor es contigo. Bendita tú eres entre todas las mujeres y bendito es el fruto de tu vientre, Jesús.
5: Santa María, Madre de Dios, ruega por nosotros pecadores, ahora y en la hora de nuestra muerte. Amén.
4: Dios te salve María, llena eres de gracia, el Señor es contigo. Bendita tú eres entre todas las mujeres y bendito es el fruto de tu vientre, Jesús.
5: Santa María, Madre de Dios, ruega por nosotros pecadores, ahora y en la hora de nuestra muerte. Amén.
4: Dios te salve María, llena eres de gracia, el Señor es contigo. Bendita tú eres entre todas las mujeres y bendito es el fruto de tu vientre, Jesús.
5: Santa María, Madre de Dios, ruega por nosotros pecadores, ahora y en la hora de nuestra muerte. Amén.
4: Dios te salve María, llena eres de gracia, el Señor es contigo. Bendita tú eres entre todas las mujeres y bendito es el fruto de tu vientre, Jesús.
5: Santa María, Madre de Dios, ruega por nosotros pecadores, ahora y en la hora de nuestra muerte. Amén.
4: Dios te salve María, llena eres de gracia, el Señor es contigo. Bendita tú eres entre todas las mujeres y bendito es el fruto de tu vientre, Jesús.
5: Santa María, Madre de Dios, ruega por nosotros pecadores, ahora y en la hora de nuestra muerte. Amén.
4: Dios te salve María, llena eres de gracia, el Señor es contigo.

0: bendito es el fruto de tu vientre, Jesús.
1: Santa María, Madre de Dios, ruega por nosotros pecadores, ahora y en la hora de nuestra muerte. Amén.
0: Dios te salve, María, llena eres de gracia, el Señor es contigo. Bendita tú eres entre todas las mujeres y bendito es el fruto de tu vientre, Jesús.
1: Santa María, Madre de Dios, ruega por nosotros pecadores, ahora y en la hora de nuestra muerte. Amén.
0: Dios te salve, María, llena eres de gracia, el Señor es contigo. Bendita tú eres entre todas las mujeres y bendito es el fruto de tu vientre, Jesús.
1: Santa María, Madre de Dios, ruega por nosotros pecadores, ahora y en la hora de nuestra muerte. Amén.
0: Dios te salve, María, llena eres de gracia, el Señor es contigo. Bendita tú eres entre todas las mujeres y bendito es el fruto de tu vientre, Jesús.
1: Santa María, Madre de Dios, ruega por nosotros pecadores, ahora y en la hora de nuestra muerte. Amén.
0: Gloria al Padre, al Hijo y al Espíritu Santo.
1: Como era en el principio, ahora y siempre, por los siglos de los siglos. Amén. Quinto misterio. La coronación de Nuestra Señora como Reina de cielos y tierra.

0: apareció en el cielo una señal grande. Una mujer envuelta en sol con la luna debajo de sus pies y sobre su cabeza una corona de 12 estrellas.
1: María, reina y madre, todo lo puedes ante Dios y quieres lo mejor para tus hijos. Cada día, siguiendo tu consejo de Lourdes y Fátima, te invoco en el rosario. Ayúdame con poder de reina, con amor de madre, a seguir a tu lado los pasos de Jesús en la tierra y conseguir contigo su gloria en el cielo.
2: Padre nuestro que estás en el cielo, santificado sea tu nombre, venga a nosotros tu reino, hágase tu voluntad en la tierra como en el cielo.
3: Danos hoy nuestro pan de cada día. Perdona nuestras ofensas, como también nosotros perdonamos a los que nos ofenden. No nos dejes caer en la tentación y líbranos del mal. Amén.
2: Dios te salve María, llena eres de gracia, el Señor es contigo. Bendita tú eres entre todas las mujeres y bendito es el fruto de tu vientre, Jesús.
3: Santa María, Madre de Dios, ruega por nosotros pecadores, ahora y en la hora de nuestra muerte. Amén.
2: Dios te salve María, llena eres de gracia, el Señor es contigo. Bendita tú eres entre todas las mujeres y bendito es el fruto de tu vientre, Jesús.
3: Santa María, Madre de Dios, ruega por nosotros pecadores, ahora y en la hora de nuestra muerte. Amén.
2: Dios te salve María, llena eres de gracia, el Señor es contigo. Bendita tú eres entre todas las mujeres y bendito es el fruto de tu vientre, Jesús.
3: Santa María, Madre de Dios, ruega por nosotros pecadores, ahora y en la hora de nuestra muerte. Amén.
2: Dios te salve María, llena eres de gracia, el Señor es contigo. Bendita tú eres entre todas las mujeres y bendito es el fruto de tu vientre, Jesús.
3: Santa María, Madre de Dios, ruega por nosotros pecadores, ahora y en la hora de nuestra muerte. Amén.
2: Dios te salve María, llena eres de gracia, el Señor es contigo. Bendita tú eres entre todas las mujeres y bendito es el fruto de tu vientre, Jesús.
3: Santa María, Madre de Dios, ruega por nosotros pecadores, ahora y en la hora de nuestra muerte. Amén.
2: Dios te salve María, llena eres de gracia, el Señor es contigo. Bendita tú eres entre todas las mujeres y bendito es el fruto de tu vientre, Jesús.
3: Santa María, Madre de Dios, ruega por nosotros pecadores, ahora y en la hora de nuestra muerte. Amén.
2: Dios te salve María, llena eres de gracia, el Señor es contigo. Bendita tú eres entre todas las mujeres y bendito es el fruto de tu vientre, Jesús.
3: Santa María, Madre de Dios, ruega por nosotros pecadores, ahora y en la hora de nuestra muerte. Amén.
2: Dios te salve María, llena eres de gracia, el Señor es contigo. Bendita tú eres entre todas las mujeres y bendito es el fruto de tu vientre, Jesús.
3: Santa María, Madre de Dios, ruega por nosotros pecadores, ahora y en la hora de nuestra muerte. Amén.
2: Dios te salve María, llena eres de gracia, el Señor es contigo. Bendita tú eres entre todas las mujeres y bendito es el fruto de tu vientre, Jesús.
3: Santa María, Madre de Dios, ruega por nosotros pecadores, ahora y en la hora de nuestra muerte. Amén.
2: Dios te salve María, llena eres de gracia, el Señor es contigo. Bendita tú eres entre todas las mujeres y bendito es el fruto de tu vientre, Jesús.
3: Santa María, Madre de Dios, ruega por nosotros pecadores, ahora y en la hora de nuestra muerte. Amén.
2: Gloria al Padre y al Hijo y al Espíritu Santo.
3: Como era en el principio, ahora y siempre, por los siglos de los siglos. Amén.
2: Letanías de Nuestra Señora. Señor, ten piedad.
4: Señor, ten piedad.
2: Cristo, ten piedad.
4: Cristo, ten piedad.
2: Señor, ten piedad.
4: Señor, ten piedad.
2: Cristo, óyenos.
4: Cristo, óyenos.
2: Cristo, escúchanos.
4: Cristo, escúchanos.
2: Dios Padre Celestial,
4: ten misericordia de nosotros.
2: Dios Hijo Redentor del mundo,
4: ten misericordia de nosotros.
2: Dios Espíritu Santo,
4: ten misericordia de nosotros.
2: Trinidad Santa, un solo Dios,
4: ten misericordia de nosotros.
2: Santa María,
4: ruega por nosotros.
2: Santa Madre de Dios,
4: ruega por nosotros.
2: Santa Virgen de las Vírgenes,
4: ruega por nosotros.
2: Madre de Cristo,
4: ruega por nosotros.
2: Madre de la Iglesia,
4: ruega por nosotros.
2: Madre de la Divina Gracia,
4: ruega por nosotros.
2: Madre Purísima,
4: ruega por nosotros.
2: Madre Castísima,
4: ruega por nosotros.
2: Madre y Virgen,
4: ruega por nosotros.
2: Madre Santa,
4: ruega por nosotros.
2: Madre Inmaculada,
4: ruega por nosotros.
2: Madre Amable,
4: ruega por nosotros.
2: Madre Admirable,
4: ruega por nosotros.
2: Madre del buen consejo,
4: ruega por nosotros.
2: Madre del Creador,
4: ruega por nosotros.
2: Madre del Salvador,
4: ruega por nosotros.
2: Virgen prudentísima,
4: ruega por nosotros.
2: Virgen digna de veneración,
4: ruega por nosotros.
2: Virgen digna de alabanza,
4: ruega por nosotros.
2: Virgen poderosa,
4: ruega por nosotros.
2: Virgen clemente,
4: ruega por nosotros.
2: Virgen fiel,
4: ruega por nosotros.
2: Ideal de santidad,
4: ruega por nosotros.
2: Morada de la sabiduría,
4: ruega por nosotros.
2: Causa de nuestra alegría,
4: ruega por nosotros.
2: Templo del Espíritu Santo,
4: ruega por nosotros.
2: Honor de los pueblos,
4: ruega por nosotros.
2: Modelo de entrega a Dios,
4: ruega por nosotros.
2: Rosa escogida,
4: ruega por nosotros.
2: Fuerte como la Torre de David,
4: ruega por nosotros.
2: Hermosa como Torre de Marfil,
4: ruega por nosotros.
2: Casa de Oro,
4: ruega por nosotros.
2: Arca de la Nueva Alianza,
4: ruega por nosotros.
2: Puerta del Cielo,
4: ruega por nosotros.
2: Estrella de la Mañana,
4: ruega por nosotros.
2: Salud de los enfermos,
4: ruega por nosotros.
2: Refugio de los pecadores,
4: ruega por nosotros.
2: Consoladora de los afligidos,
4: ruega por nosotros.
2: Auxilio de los cristianos,
4: ruega por nosotros.
2: Reina de los ángeles,
4: ruega por nosotros.
2: Reina de los patriarcas,
4: ruega por nosotros.
2: Reina de los profetas,
4: ruega por nosotros.
2: Reina de los apóstoles,
4: ruega por nosotros.
2: Reina de los mártires,
4: ruega por nosotros.
2: Reina de los que viven su fe,
4: ruega por nosotros.
2: Reina de las vírgenes,
4: ruega por nosotros.
2: Reina de todos los santos,
4: ruega por nosotros.
2: Reina concebida sin pecado original,
4: ruega por nosotros.
2: Reina elevada al cielo,
4: ruega por nosotros.
2: Reina del Santísimo Rosario,
4: ruega por nosotros.
2: Reina de la familia,
4: ruega por nosotros.
2: Reina de la paz,
4: ruega por nosotros.
2: Cordero de Dios que quitas el pecado del mundo,
5: perdónanos, Señor.
2: Cordero de Dios que quitas el pecado del mundo,
5: escúchanos, Señor.
2: Cordero de Dios que quitas el pecado del mundo,
5: ten misericordia de nosotros.
2: Ruega por nosotros, Santa Madre de Dios,
5: para que seamos dignos de las promesas de Cristo.
2: Te pedimos, Señor, que nosotros, tus siervos, gocemos siempre de salud de alma y cuerpo, y por la intercesión de Santa María la Virgen, líbranos de las tristezas de este mundo y concédenos las alegrías del cielo. Por Jesucristo nuestro Señor.
5: Amén.

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